0: especializan en hacer que desaparezca el dinero de sus víctimas. Saben apenas lo suficiente acerca del ser querido como para poder engañar al incauto de modo que crea que en realidad está comunicándose con un familiar o un amigo que ha perdido. Su amiga está tan afligida por la muerte de su padre que ha hecho precisamente lo que Dios ha prohibido. Esperamos que no esté gastando todos sus recursos en ese esfuerzo por comunicarse con su padre terrenal en vez de comunicarse con el Padre Celestial, a quien San Pablo describe como el Padre que nos tiene compasión y el Dios que siempre nos consuela. Así que le aconsejamos que ore por ella para que Dios la proteja y para que ella le dé a él la oportunidad de que llene ese vacío en su vida. La acompañamos en oración, Linda y Carlos Rey. El consejo completo, que por falta de espacio no pudimos incluir en esta edición, puede leerse con solo pulsar el enlace en conciencia.net que dice Caso de la Semana y luego el enlace que dice Caso 156.
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6: ¿Conoce usted el alcance de la autoridad del reino? Tenemos que ser cuidadosos con ella porque desconocerla podría resultar en que nosotros o la confundamos o la rechacemos o, como es tan común ver, la abusemos.
7: ¿Cuál es el alcance de la autoridad del reino? Esa autoridad no es una novedad religiosa moderna, sino que comenzó desde los albores de la creación. Cuando Dios le dio a Adán la autoridad sobre las aves del campo, las aves del aire, los peces de los mares, esa autoridad

0: no nos había sido dada a nosotros, sencillamente porque nosotros no vivimos en el jardín del Edén. Pero escuchen, potencialmente nosotros ganamos más en Cristo que lo que perdimos en Adán.
1: Nuestra herencia completa no se hará realidad hasta cuando Cristo venga. Como seres humanos, muchas veces rechazamos la autoridad, pero cuando la tenemos, a veces abusamos de esa autoridad. Amigos del Amor que Vale, sea bienvenido, bienvenida a nuestro programa. Soy Irving Ravelo. Hoy en la voz del pastor Lenín de Llanón, el doctor Adrián Rogers presenta la segunda parte de su mensaje, La fortaleza por medio de la autoridad.
0: Al hablar de la fortaleza por medio de la autoridad, en el programa anterior vimos dos puntos importantes. Primero, la fuente de la autoridad del reino. Y segundo, el secreto de la autoridad del reino. Hay la autoridad de la palabra de Dios. ¿Está usted bajo esa autoridad? Está la autoridad del Señorío de Cristo. Sea sometido a esa autoridad. Está la autoridad de la dirección del Espíritu Santo. ¿La conoce usted? Debe haber autoridad en el hogar, en la iglesia, en el gobierno, en todas partes, aún en los restaurantes. Estuve con un grupo de colegas pastores en una convención y nos fuimos a un restaurante a comer. Y no había una mesa lo suficientemente grande para todos nosotros. Así que dije, ese no es problema, vamos a juntar dos mesas. Pero una de las jovencitas meseras se acercó y me dijo, «Señor, usted no puede hacer eso». Y yo no veía ninguna razón por la cual no pudiera poner dos mesas juntas. No estaríamos estorbando a nadie. Y después de todo, nosotros éramos pastores y ella era una mesera. Pero en serio, no habrá personas pavos reales en el reino de los cielos. Pero volviendo a lo del restaurante, sin hacer caso a la mesera, comenzamos a juntar dos mesas. Cuando de pronto oigo la voz de Dios en mi mente, Adrián, te estás portando como un rebelde. Esa señorita es la encargada aquí. Confieso que por unos segundos me quedé como una estatua. Y finalmente le pedí disculpas a la mesera, quien nos guió a un pequeño salón con una mesa bastante grande, donde estuvimos solo nosotros. Si no aprendemos a estar bajo autoridad, no podemos ejercitar autoridad. El mismo Señor Jesucristo estuvo bajo autoridad. ¿Qué es lo que el centurión hizo? Tuvo una percepción espiritual y mandó un mensaje a Jesús diciéndole, «Tú estás bajo autoridad y yo también estoy bajo autoridad». Ahora, ¿bajo la autoridad de quién estaba Jesús? Recuerde que Él vino a la tierra como un hombre. No vino para mostrarnos cómo sería Dios en la tierra. Vino para mostrarnos cómo debería ser un hombre en la tierra. Y aunque era Dios, vivió en la tierra como hombre, sujeto a la voluntad de su Padre. Mire lo que dice Juan 17:4. Yo te he glorificado en la tierra, he acabado la obra que me diste que hiciera. Jesús bajo la autoridad del Padre. Veamos ahora Lucas 4:1. Jesús, lleno del Espíritu Santo, fue llevado por el Espíritu al desierto. Jesús, sujeto al Espíritu Santo y sujeto a la palabra de Dios. Busquemos Lucas 2:51. Y descendió con ellos, se refiere a José y María, y volvió a Nazaret, y estaba sujeto a ellos. Jesús, sujeto a sus padres en esta tierra. Jesús estuvo sujeto al gobierno. Cuando llegó el tiempo de pagar los impuestos, ¿qué es lo que hizo Jesús? Bien, veamos Mateo 17:27. Sin embargo, para no ofenderles, ve al mar y eche el anzuelo. Y el primer pez que saques, tómalo. Y al abrirle la boca, hallarás un estatero, tómalo. Y dáselo por mí y por ti. Jesús, el Rey de la Gloria, pagando sus impuestos. Ahora, ¿qué significa todo esto? Si Jesucristo está sujeto a Dios el Padre, al Espíritu Santo, a la palabra de Dios, a sus padres terrenales, al gobierno bajo el cual vivió, ¿quiénes somos nosotros para decir que no necesitamos que nadie nos diga qué hacer? El militar romano le dijo a Jesús, «Yo también soy un hombre bajo autoridad». El secreto de la autoridad del reino es clarísimo. Usted no puede estar sobre a menos que aprenda a estar debajo. Tercero, el alcance de la autoridad del reino. ¿Hasta dónde se extiende la autoridad del reino? Veamos lo que dice Lucas 10, desde el verso 18. Jesús está hablando y les dijo: yo veía a Satanás caer del cielo como un rayo. He aquí os doy potestad de hollar serpientes y escorpiones, y sobre toda fuerza del enemigo, y nada os dañará. Ya se habrá dado cuenta que la palabra potestad significa autoridad. Entonces, ¿cuál es el alcance de la autoridad del reino? Es sobre todo el poder del enemigo. Pero aquí necesitamos ser muy cuidadosos, porque la autoridad del reino no necesita ser rechazada, pero tampoco necesita ser confundida y mucho menos abusada. ¿Cuál es el alcance de la autoridad del reino? Cuando Dios le dio a Adán la autoridad sobre las bestias del campo, las aves del aire, los peces de los mares, esa autoridad no nos había sido dada a nosotros sencillamente porque nosotros no vivimos en el jardín del Edén. Escúcheme, potencialmente nosotros ganamos más en Cristo que lo que perdimos en Adán. Pero nuestra herencia completa no se hará realidad sino hasta cuando Cristo regrese. Adán recibió la autoridad sobre las fuerzas de la naturaleza. Usted y yo hemos recibido autoridad sobre el poder del enemigo. Espero que usted entienda esto, porque el dominio sobre las fuerzas de la naturaleza será una realidad durante el milenio. Aquí el versículo clave es Hebreos 2:8. Todo lo sujetaste bajo sus pies, porque en cuanto le sujetó todas las cosas, nada dejó que no sea sujeto a él. Pero todavía no vemos que todas las cosas le sean sujetas. Hay algo que potencialmente tiene que ser cumplido. Pablo en Romanos 8:22 dice: porque sabemos que toda la creación gime a una, y a una está con dolores de parto hasta ahora. Amigo, mire a su alrededor. Esto no es el jardín del Edén. Es más bien un desierto lleno de enfermedades, depravación, inusitada maldad sobre todo el globo terrestre. Y aunque usted sea un hijo o una hija de Dios, usted no está protegido de estas cosas. Mire el verso 23 de Romanos 8. Y no solo ella, sino que también nosotros mismos, que tenemos las primicias del Espíritu, nosotros también gemimos, esperando la adopción, la redención de nuestro cuerpo. Quiero que entienda completamente bien lo siguiente: la restauración de la naturaleza y la redención de nuestro cuerpo están en el futuro. Vemos que no todas las cosas están bajo su poder y autoridad, pero para esta época y este día, Jesús nos ha dado autoridad sobre el poder del enemigo. Ese es el alcance de la autoridad del reino. ¿Cómo trabaja todo esto? Escúcheme, usted puede ser una persona llena del Espíritu, pero por favor, no tire piedras al avispero. No le servirá de nada el estar lleno del Espíritu si es que las avispas lo atacan. Y si alguno de ustedes me pregunta, ¿qué es lo que estoy tratando de decir? Bueno, es lo siguiente. Cuando el Señor dice que da autoridad, está hablando de autoridad espiritual. No dice que usted tendrá autoridad sobre microbios, mosquitos, pulgas, cucarachas, deslaves o erupciones. ¿Por qué debo entender esto? Porque si el diablo no puede evitar que usted aprenda esto, tratará de corromperlo o pervertirlo para que usted crea que tiene autoridad espiritual para hacer que llueva o haga sol, o vaciar de enfermos las camas de algún hospital, y eso, mi amigo, no es cierto. Algunos telepredicadores y radiopredicadores están utilizando esta verdad, distorsionándola, para que los crédulos ingenuos piensen que la autoridad del reino es la llave para todas las riquezas materiales y aún para la fuente de la juventud. Por eso presentan el evangelio de las riquezas, de los Cadillacs o Mercedes-Benz, del lujo y de la comodidad. Para ellos es todo esto. No para sus oyentes o televidentes. Mi amigo, Ese no es el evangelio de nuestro Señor Jesucristo. Jesús dijo, he aquí os doy potestad sobre toda fuerza del enemigo. Y en 2 de Pedro 1:3 leemos, como todas las cosas que pertenecen a la vida y a la piedad, nos han sido dadas por su divino poder. Es ahí en donde reside su autoridad, en el divino poder que nos ha sido dado y que pertenecen a la vida y a la piedad. Ciertísimamente un día el león y el cordero descansarán juntos y el desierto florecerá como un rosal. Un día toda la tierra estará llena del conocimiento de la gloria de Dios, como las aguas cubren el mar. Pero el escritor de Hebreos nos dice que no todavía. Mientras tanto, no somos lacayos de Satanás. No somos esclavos del pecado. Satanás no tiene ni poder ni autoridad sobre nosotros. El pecado no nos seducirá. La tentación no nos vencerá porque cada hijo, cada hija de Dios tiene la autoridad del reino y necesitamos entender cuál es el alcance de esa autoridad. Estamos hablando de principios y en el transcurso de los próximos mensajes de esta serie, los iremos estudiando seria y detenidamente. Veremos cómo trabajan en el hogar, en la iglesia, en el gobierno, en la sociedad. Pero ahora quiero que veamos el último punto. Cuarto, la fortaleza de la autoridad del reino. En Lucas 7:7 tenemos una declaración extraordinaria por parte del centurión. Pero di la palabra y mi siervo será sanado. Obviamente, Jesús tiene poder para sanar, aunque sea a control remoto. Y ni usted ni yo tenemos ese poder, a menos que Dios quiera dárnoslo como algo muy especial. Pero el punto que quiero enfatizar ahora es que este hombre, el centurión, era un hombre de autoridad. Por eso dijo, tengo soldados bajo mis órdenes. ¿No le gustaría a usted tener algunos soldados, siervos o criados que obedezcan sus órdenes? ¿No le gustaría tener algunos soldados o siervos espirituales? Bueno, para tenerlos, usted necesita esta clase de fortaleza para que pueda entrar en esto que se llama submisión, entrega. ¿Sabe de dónde procede la fortaleza en la vida cristiana? De la entrega. El rendirse por completo y estar bajo la autoridad del Señor Jesucristo. Recuerde, si usted no aprende a estar bajo autoridad, ni siquiera se atreva a pedir autoridad. Hace algunos años tuvimos un desayuno de oración con algunos de los basquetbolistas colegiales más conocidos. El invitado especial para la conferencia fue un hombre llamado Kerry Humphries. Pero, ¿quién era él? Él era el presidente de la compañía de transportes Cargo, que asimismo en ese entonces era una de las compañías de transporte más conocidas y poderosas en los Estados Unidos de Norteamérica y con mucho prestigio alrededor del mundo. En el mundo de los negocios, Kerry estaba en lo más alto de la escalera corporativa, pero lo más notable de Kerry Humphries es que era un genuino creyente. Y le escuché cuando contó cómo entregó su corazón a Jesucristo y los tremendos cambios que experimentó en su vida. Y entre las muchas cosas importantes que dijo, bien recuerdo lo siguiente. Dijo, no hago énfasis en la manera en que visto, pero cada mañana antes de salir de mi casa, pongo un pañuelo blanco en mi bolsillo. Y sacando un nítido pañuelo blanco de su bolsillo, dijo, este pañuelo no es para imponer una moda o cosa por el estilo. Este pañuelo blanco representa algo. Es el signo de mi rendición. En 1961 yo me rendí por completo al Señor Jesucristo y este pañuelo blanco me recuerda cada día que estoy a sus órdenes. Este era un hombre que tenía a cientos de personas trabajando para él. Fue un verdadero magnate de los negocios, pero también fue un hombre que humildemente decía, estoy a las órdenes de mi Señor. ¿Ha dicho usted algo semejante alguna vez en su vida? Si lo ha hecho, entenderá sin ninguna dificultad lo que significa tener fortaleza espiritual. Verá, hay una diferencia entre autoridad y poder. La autoridad se deriva del puesto que ocupa. El poder es residual en la persona. Permítame ilustrar esto para que lo entienda mejor. Los jugadores profesionales de fútbol norteamericano parece que cada día son más y más grandes. Cuando yo jugué fútbol en el colegio y la universidad, pesaba más o menos unas 185 libras y era uno de los jugadores más grandes en el campo de juego. Hoy en día no me dejarían llevar ni siquiera el recipiente para las aguas. Por ejemplo, ahí está un jugador de casi 2 metros de estatura y 285 libras de peso y es más ágil que un gato. Y lleva un casco protector y el uniforme de la cintura para arriba está bien acolchonado para protegerle porque este es un deporte muy, muy rudo. Sin embargo, en el mismo campo de juego hay otros hombres con 155 libras de peso, más o menos. No tienen cascos ni uniformes especiales. Llevan solo una camiseta rayada. Y todo lo que tienen son pitos o silbatos, o como usted los llame. Y cualquiera de estos hombrecitos de apenas 155 libras de peso le puede expulsar del campo de juego a uno de esos jugadores grandotes y mandarlos a las duchas. El jugador grandote tiene el poder, pero el hombre pequeño, el árbitro o referí, tiene la autoridad. Poder, autoridad, ve la diferencia. El referí o árbitro con su pito tiene la autoridad sobre todos esos jugadores. Jesús nos está diciendo a nosotros, hombrecitos pequeños, tienen la autoridad sobre todo el poder del enemigo. Por eso es tiempo ya de que usted entienda la fortaleza de la autoridad espiritual. Ahora, solo el saberlo no es suficiente. Necesitamos aprender cómo orar con autoridad, y de eso estaremos estudiando en los próximos programas. Pero permítame volver un momento a la historia de Cary Humphries, quien entregó su corazón al Señor Jesucristo en 1961, y para jamás olvidarse de su entrega a Jesús, siempre llevó en su bolsillo un inmaculado pañuelo blanco. Y esto fue algo muy real para él. ¿Ha entregado usted su corazón a Cristo? No le estoy preguntando cuál es su denominación. Tampoco le pregunto en qué iglesia tiene su membresía. Mi pregunta es sencilla pero específica. ¿Es usted salvo y sabe con toda certeza que es salvo? Anhelo que cada uno por fe ponga su total confianza en la obra redentora de Jesús. Y si lo que he compartido con usted en este mensaje le mueve para que tenga una decisión espiritual, le pido que ore conmigo la siguiente oración. Querido Dios, hasta ahora no he puesto mayor atención a las cosas espirituales, pero lo que he escuchado en este programa ha sido muy revelador. Me reconozco pecador delante de ti y necesito no tu justicia porque me condenaría, sino tu gracia para salvarme. Señor Jesús, aún no comprendo a plenitud la dimensión de tu amor por mí, pero sí sé que gracias a tu ofrenda de tu propia vida en la cruz, pagaste mi culpabilidad por el pecado. Gracias por amarme de esa manera. Ayúdame para que yo nunca sea una vergüenza para ti y para tu palabra. Dame la fortaleza espiritual para nunca avergonzarme de ti. Haz de mi vida un instrumento útil en tus manos. Lo pido en tu santo nombre. Amén. Si usted hizo esa decisión por Cristo, quien nunca falta a sus promesas, ya perdonó sus pecados y usted es ya parte de la familia de Dios. ¿Tuviera la amabilidad de escribirnos y contarnos acerca de su decisión espiritual? Su carta será de gran motivación y ánimo para nosotros y además nos dará la oportunidad y privilegio de orar por usted y su decisión de entregar su vida al Señor Jesucristo. Que Dios le colme de bendiciones.
2: 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La Fortaleza por Medio de la Autoridad es parte de la serie de 9 mensajes, El Increíble Poder de la Autoridad del Reino. ¿Y qué es la autoridad del reino? Bueno, esta nos permite poseer todo el gozo, felicidad y victoria diaria que Dios diseñó para que usted tenga como su hijo o hija. Es fortaleza para hoy, poder para vencer sus problemas, para enfrentar sus dificultades, para vivir cada día en victoria. El increíble poder de la autoridad del reino viene de Jesús. Él es el creador del universo y como hijo o hija de Dios, este poder es suyo. Mas solo cuando se somete a la autoridad sobre usted, su Señor y Salvador Jesús.
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1: Guillermo, en Bogotá, Colombia, publicó en nuestro muro de Facebook: Soy cristiano católico y desde niño, cuando mis padres me traían a la iglesia, nunca me había interesado lo que hablaban los sacerdotes. 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
1: Es un gozo para nosotros recibir y leer su correspondencia. Gracias por escribirnos. Y toda la honra y toda la gloria sea para nuestro Señor Jesús. 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Gracias nuevamente por escucharnos. Usted es una parte muy importante de El Amor que Vale y le consideramos parte de nuestra familia. Soy Irving Ravelo. Será hasta la próxima. Oramos que estos mensajes sean de bendición para usted y que la enseñanza de hoy le haya ayudado a comprender aún más que el Señor Jesucristo es El Amor que Vale.
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Amén. ¿Le tocó ese poder a usted? Amén. ¿Están aquí? Amén. Gracias, hermano. Diga amén, diga gloria a Dios, diga aleluya. Amén. Seguimos cantando.

Dígale al Señor, soy feliz. Tenemos problemas grandes. Antes cuando estaba mi esposa me decía, y usted que no se aburren los hijos, porque tengo que animarme. Aquí nadie me anima. Y si no me animo yo, ¿quién me va a animar? Así que anímese en el Señor. Así dijo el pastor ayer, el miércoles. Ánimo, dijo a todos. Así que ánimo, hermanos. Esta vida ya se va llegando más corta. Me dijeron que cantaran unos ocho alabanzas, seguimos cantando. Amén. Mejor cómpreme la memoria, hermano, para que vaya acá. Amén. Vamos a buscar otro canto por acá. Vamos a buscar. Tenga paciencia porque vamos a cantar otra ya. Otra bonita. Por aquí está. Me gusta esta, canto a la casa de Jairo.

Jesús dijo, ahí donde están dos o tres en mi nombre, ahí estaré en medio de ustedes. Si ha venido enfermo, venga y haga lo que hizo esta viuda.

0: Me acabó el aire. Qué lindo el Señor, va. Si ha venido enfermo, venga a tocar el manto del Señor. Aquí está. Amén. Bueno, ha sido un privilegio poder compartir estas alabanzas. Y espero que las guarden en su corazón. Decía un hermano, ya me queda poco para llegar al final. 85 años, hermano. ¿Cree que es poco? Está desesperado el pastor. Bueno, ha sido un privilegio. Dios le bendiga. Y dele un aplauso al Señor, hombre. Aquí estamos de fiesta con Jesús. Amén.
1: Gloria al Señor. ¿Cuántos están gozando, hermano? Gloria al Señor. Bueno, vamos a seguirnos gozando, pero ahora en espíritu y en verdad. No solo en espíritu, en verdad cuando nos metemos la mano a la bolsa. Póngase de pie porque vamos a ofrendar. Vamos a ofrendar en espíritu y en verdad. Gloria al Señor. Vamos a orar por los hermanos que van a ofrendar. Padre nuestro que está en el cielo, Señor, en esta noche le damos gracias por la oportunidad que nos concede, mi Dios, de dar de lo que usted ya nos dio, de lo recibido de su mano, mi Dios, vamos a dar este poquito. Gracias, Señor, por su amor que tiene con nosotros y por la oportunidad que nos da de que demos esta ofrendita para su obra y su gloria. Señor, multiplíquela, porque es para su honra, para su gloria, Señor, para su honra y su gloria. Para siempre sea Jehová bendito. Amén y amén. Paz, hermana. Gloria a Dios. Bendito sea nuestro Dios, bendito sea nuestro Rey. Bien, hermanos, ofrendando, pero va a quedar con otros. La hermana Emily, ella queda con el último tiempo. Ella va a entregar el tiempo al predicador. Y usted, hermanos, cantando y ofrendando. Bendito sea nuestro Dios, bendito sea nuestro Rey. Para siempre sea.
2: El Señor le bendiga, hermanos. Agradecemos al Señor por este hermoso privilegio. ¿Cuántos han venido contentos a la casa del Señor? Alabado sea el Señor. Gloria a su nombre, Jesús.
3: Gloria a Jesús. Aleluya, gloria a Jesús, te adoramos. Démosle un gloria a Dios esta noche, hermano. Gloria a su nombre. Dice su palabra que donde dos o tres congregados en su nombre estén, ahí está Él.
2: Aleluya.
3: Y aquí habíamos más de la promesa, así es que aquí está el Señor esta noche con nosotros.
2: Gloria a Jesús.
3: Aleluya.
2: Te alabamos,
3: poderoso
2: Señor.
3: Poderoso Dios. Aleluya. Bendito su nombre para siempre. Te adoramos, Señor. Aleluya.
2: Aleluya.

0: Dios precioso,
1: glorioso.
0: Seguimos
1: Jesús.
0: Adorando al Señor y cantamos: qué lindo es mi Cristo. ¿Cuánto tenemos un Cristo maravilloso, hermano?

0: de pie esta noche, hermanos. Vamos a adorar a ese Dios precioso.
1: Aleluya.
0: Dígale al Señor, háblame esta noche a mi vida. Yo he venido a este lugar para que tú hables a través de la palabra. Siempre Dios tiene algo especial para nosotros.
1: Glorifícate, Jesús.
0: Y le decimos a Él, renuévame, Señor Jesús. Hay cosas en nuestra vida.

0: aquí está el poderoso, aquí está el eterno, aquí está el Rey de Reyes y Señor de Señores. Hable con él, hermano, empiece a hablar, empiece a adorar. Aquí está el Rey de Reyes y Señor de Señores, el eterno, el maravilloso, el grande. Aleluya, te adoramos, Señor.
1: Gloria sea el nombre de Cristo Jesús. Te adoramos, te bendecimos, Señor, porque eres bueno. Tú eres santo y poderoso, mi Dios. Oh, gloria a tu nombre, mi Dios amado. Alabados.

Para Dios, todos los verdaderos adoradores han venido esta noche para adorar, para bendecir, para exaltar su nombre. Oh, gloria a tu nombre, gloria sea el nombre de Cristo Jesús. Te adoramos, mi Dios, te adoramos, mi Jesús. Gracias, gracias, gracias por este momento que nos permite para darte la gloria, para darte la alabanza, para darte la adoración. Oh, gloria a Dios, gloria a Dios, gloria a Dios. Dice tu palabra que todo lo que respire alabe a Jehová. Aquí hay gente respirando, aquí hay gente respirando, aquí hay gente alabando, alabando al Señor, alabando al Señor. Oh, gloria, gloria, gloria sea tu nombre, mi Dios amado. Te adoramos, te bendecimos, Señor, porque eres bueno y para siempre es tu misericordia. Gracias, mi Dios, por ese momento que nos permites estar aquí para alabarte, para glorificarte y exaltarte, mi Dios. Alabado sea tu nombre. Gloria sea el Señor. Que Dios les bendiga, hermanos. Pareciera como que la lluvia de la mañana los tiene ahí medio calladitos, ¿verdad? No, ¿verdad? ¿Estamos alegres, hermanos? Amén. Gloria a Jesús. Vamos a leer la palabra de Dios en la epístola de los Filipenses, capítulo 1, versículo 27. Filipenses, capítulo 1, versículo 27. ¿Lo tenemos, hermanos? Dice la palabra de Dios en el nombre del Padre, del Hijo y del Espíritu Santo. Solamente que os comportéis como, hermanos, como es digno del Evangelio de Cristo, para que, o sea que vaya a veros o que esté ausente, oiga de quiénes. Ah, oiga de quién, hermanos. De vosotros, amén. ¿De qué? Que estamos como, hermanos, firmes en Él, en el mismo espíritu, combatiendo como unánimes por la fe del Evangelio, y en nada intimidados por lo que se oponen, para que ellos ciertamente es indicio de perdición, mas para vosotros de salvación, y esto de Dios. Porque a vosotros os es concebido a causa de Cristo, no solo que creáis en Él, sino que también padezcáis, ¿por quién? Por Él, teniendo el mismo conflicto que habéis visto en mí y ahora oís que hay en mí. Amén. Pueden sentarse con un amén. Gloria sea el Señor. Vamos a meditar en esta noche cómo se debe de vivir la fe en el Evangelio. Amén, hermanos. Pero antes de continuar, hermanos, quiero hacer un pequeño paréntesis al mensaje y darle gracias a Dios por la vida de mi esposa, ya que la mayoría sabe lo que pasó en ella. Tuvo una caída, se fracturó el pie, tuvieron que operarla, pero gracias a Dios todo salió bien y está recuperándose. Y es una bendición lo que Dios ha hecho, porque no ha sido nada fácil, no es nada fácil todavía para ella. Y sé que ahorita nos está viendo ahí y está siempre pendiente de las transmisiones. Ella quisiera estar aquí, ella quisiera estar gozándose, pero sé que ya va a llegar el momento. Amén, hermano. Así que muchas gracias por las oraciones, gracias por estar pendiente de todos en estos momentos. Bien, cerramos ahí. Vamos a meditar entonces, dijimos, ¿cuál era el tema? Se debe de vivir la fe del Evangelio. Hermano, ¿a quién hemos creído nosotros? ¿A quién ha creído usted? ¿A quién tenemos en nuestro corazón? ¿Lo tenemos o no lo tiene? ¿Lo vive o no lo vive? ¿Lo anda o lo dejó allá guindado? Es que a veces decimos, yo soy cristiano, pero aquí en la iglesia, pero a veces en otro lado dejamos mucho que desear. Usted tiene que ser evangélico, alabado sea Dios, cristiano, con fe en todo momento. Donde quiera que ande, donde quiera que andemos, tenemos que glorificar a Dios. Amén, hermanos.
Entonces, nosotros tenemos

0: que saber cómo se debe de vivir esa vida. Porque no solamente es decirle, yo soy cristiano, yo voy a la iglesia Cred, hasta ponemos rótulo ahí, yo soy evangélico de la iglesia Cred, pero la vida que tenemos, hermanos, ay Señor. Pero eso no vinieron ahora, ¿verdad? Porque aquí somos verdaderos cristianos, ¿verdad? A ver, vea. Alabado sea Dios. ¿Cómo es el testimonio que tenemos nosotros, hermanos? ¿Cómo es la vida que tenemos aquí en la iglesia? Gloria a Dios. Pero allá en el trabajo, allá en la casa, ¿cómo vivimos delante de Dios? Amén. Amén, hermanos. Es que a veces nosotros solamente somos cristianos de nombre, nada más. Pero el Señor no quiere que seamos cristianos de nombres. El Señor quiere que seamos cristianos sinceros delante de Él. Amén, hermano. Que nosotros podamos dar testimonio de lo que Jesús ha hecho en nuestra vida. ¿Cuántos damos testimonio de lo que Jesús ha hecho en nuestra vida? Pero para ello requiere ciertos requisitos, hermano. Si usted va a trabajar a una empresa, ahí le van a decir los requisitos que debe de tener para poder cumplir y trabajar en ese lugar. Si usted quiere ser cristiano lavado con la sangre del Cordero, hay que cumplir ciertos requisitos. Y eso es lo que a veces cuesta. Por eso dice el apóstol Pablo a los corintios, de modo que si alguno está en Cristo, a ver, ¿qué dice? Nueva criatura. Mire, ve a ver al que está al lado suyo y dígale, yo soy nueva criatura y usted es nueva criatura. Amén. Mire, nueva criatura no es que le va a cambiar el cascarón o el pellejo de uno, no. Es nuestro carácter, es nuestra vida, es nuestra forma de ser, alabado sea Dios. Si antes era pleitizo, ahora es amable. Si antes odiaba, ahora ama el Señor. El carácter que nosotros teníamos, ahora ya no lo tenemos, porque ya no tenemos el carácter humano, sino que tenemos el carácter de Cristo en nuestra vida. Ahora hay paz, ahora hay felicidad, ahora hay alegría en nuestro corazón. Amén, hermano. Pero qué alegría puede haber si con este grupo de hermanos es para que estuviéramos contentos alabando a Dios. El hermano Francisco Marroquín decía que le compráramos la memoria, así iba a quedar sin memoria él, ¿verdad? No, son memorias de alabanza, no vaya a pensar que... Amén. Mire, no es necesario que pongamos alabanza, no es necesario que pongamos buenos cantantes, buenos predicadores aquí. Aquí, si usted y yo venimos alegres, contentos, esto se pone alegre, esto se pone de bendición, esto se pone feliz en Cristo Jesús. Pero a veces venimos como que somos palos mojados, imagínense ustedes, a querer ponerle fuego a esto, hermano. Amén. Más que ha llovido toda la noche, toda la mañana, y venimos todos ahumados, todos apagados. Aquí, hermanos, tenemos que venir con el fuego de Cristo Jesús. Llueva, truene, relampaguee, aquí andamos felices en el Señor. ¿Cuántos estamos felices en el Señor? Alabado sea el Señor. Hermano, el cristiano debe de vivir la fe del Evangelio. ¿Cómo debe de vivir? Número uno, tenemos que vivir con dignidad. Dígalo conmigo, con dignidad. ¿Y qué es dignidad, hermanos? ¿Qué es dignidad? Amén. Se me fueron ya. No, espere, ya va a ser las 8. No se aflijan. Falta todavía, ¿va? Amén, hermanos. El cristiano tiene que vivir dignamente. El versículo que leíamos ahí, el versículo 27, solamente que os comportéis, ¿como qué dice? Como es digno del Evangelio de Cristo. Ahora, ¿cómo tenemos que comportarnos nosotros, hermanos? Dignamente. Amén. El apóstol Pablo dice, solo que os comportéis como es digno del Evangelio. Pablo está diciendo que hay un modo de comportarse. Hay un estilo de vida del cristiano. Por eso les decía yo que Corintios a Pablo dice, ya no vivo, o sea, de modo que si alguno está en Cristo, es nueva criatura, porque ahora tenemos un estilo de vida. Ahora ya no vivimos como el mundo vive, ahora ya no vivimos como el mundo nos tenía, ahora vivimos como Cristo quiere que nosotros vivamos, dignamente en el Señor. Pero hermanos, a veces somos, tenemos el nombre de apariencia que somos cristianos. Aquí no solo es para uno, aquí es para todos. Que a veces decimos somos cristianos y vivimos como nos da la santa gana, como dicen por allá. Ya no vivimos como Dios quiere, sino como a mí me da la gana. ¿Y por qué es ese motivo? Porque nosotros no hacemos la voluntad de Dios, sino que hacemos nuestra propia voluntad. ¿Cuántos queremos irnos al cielo, hermano? ¿Cuántos queremos irnos a gozar con el Señor? Entonces, ¿cómo tenemos que estar nosotros dignamente haciendo lo que Dios quiere que hagamos en esta vida? Amén. Solamente dice el apóstol Pablo a los filipenses que os comportéis como es digno del Evangelio. Amén, hermanos. Hay varias áreas de la vida del cristiano que se ven afectadas cuando vivimos nosotros dignamente. Miren, los apóstoles, cuando ellos aceptaron a Cristo, ellos fueron vituperados, fueron golpeados, fueron azotados. Pablo dice que fue azotado muchas veces, 3 o 4 veces, no sé cuánto, y no le daban un azote, sino que le daban 39 azotazos, latigazos también. Y no se lo daban por ser chambroso, por ser ladrón, por ser homicida, por ser peleonero. ¿Por qué lo golpeaban, hermanos? ¿Por qué lo golpeaban? Por predicar el Evangelio, por decirle de que Cristo resucitó y da vida al ser humano, alabado sea Dios. Eso es vivir dignamente, alabado sea Cristo Jesús. Alabado sea el Señor. Miren, los apóstoles sufrieron. Esteban dice que fue apedreado. Lo apedrearon cuando estaba allá en Jerusalén. Y cuando estaba siendo apedreado, aquel Esteban, en vez de estar crujiendo los dientes de dolor, de odio, de cólera, empezó a ver el cielo y decía, Señor, perdónales porque no saben ellos lo que hacen. Y vio la gloria de Dios, alabado sea Él, porque Él estaba viviendo dignamente. Amén. Todos los apóstoles murieron por la causa de Cristo. Pablo dice que le cortaron de aquí de la mitad. Aserrado le hicieron. El apóstol Pedro dice que lo crucificaron cabeza abajo, imagínese usted. Y todos los discípulos, a excepción de Juan, que lo mandaron a la isla de Patmos para que se muriera él solo allá. Pero ahí vio la gloria de Dios. Amén, hermanos. Amén, hermanos. Y a veces nosotros por una mala mirada ya estamos enojados, hermanos. Por un chambre. Amén. Es que la lengua que tenemos, ¿verdad, hermanos? Aleluya. Pero eso no vinieron hoy. Porque aquí solo vemos gente que alabamos y glorificamos a Dios. Alabado sea Jesús. Mire, gracias a Dios no lo hay, pero si lo hubiera, que dijeran, es prohibido predicar el Evangelio de Jesucristo. Es prohibido que se reúnan. ¿Qué va a pasar, hermanos? ¿Qué va a suceder? ¿A dónde están los que son dignos por ser llamados para el Evangelio de Cristo? ¿A dónde están los que vamos a padecer por el Evangelio? Si hoy nosotros estamos felices en el Evangelio, hermano. Y sabe una cosa, que entre más se nos da, más se nos va a demandar. Porque usted y yo no tenemos persecución. Usted y yo no tenemos problemas con la justicia por ser evangélicos. No, más bien ellos quieren de que toda la humanidad sea salva. Porque las leyes nos permiten hacer actividades en todos los lugares. Amén, hermano. Entonces, No hay nadie que diga, me llevaron preso por estar predicando allá en la esquina, me llevaron preso por andar con la Biblia. No, hermano, usted puede andar con toda la Biblia, una en la cabeza, una en esta mano, otra en esta mano, una en todo el cuerpo, y nadie le va a decir nada. Amén. Entonces, no tenemos problema, pero estos discípulos sí padecieron dignamente por el Evangelio de Cristo. Amén, hermano. Usted y yo estamos felices, tenemos que aprovechar este momento para predicar el Evangelio de Jesucristo, para vivir en santidad, para vivir en comunión con el Señor. Dele fuerte ese aplauso al Señor esta noche. Entonces, de tanta felicidad que hay ahora, que hasta muchos a dormir se vienen a los cultos. Pero no aquí, sino que en otro día, en otro lugar, ¿verdad? Porque, hermanos, el Señor quiere que vivamos. ¿Cómo quiere que vivamos, hermanos? Dignamente, feliz, que vivamos en la dignidad del Señor. Alabado sea el Cristo Jesús. Entonces, eso es una de las áreas que los discípulos padecieron. También, hermanos, para vivir dignamente tenemos que vivir en unidad. ¿Cómo tenemos que vivir? Dice ahí el versículo que leíamos, solícitos en guardar la unidad, dice Efesios 4:3. Solícitos en guardar la unidad del Espíritu en el vínculo de la paz. Hermanos, tenemos que estar en comunión los unos con los otros. ¿Y qué es estar en comunión, hermanos? ¿Cómo es que vamos a andar en comunión? Comunión no es que vamos a estar todos juntos, esa es una área, pero comunión es espiritual, y el único que nos puede unir a cada uno de nosotros es el Espíritu Santo. Alabado sea Dios. El Espíritu Santo, Él pone el sentir en usted y pone el sentir en mí, y estamos alabando y glorificando al Señor todos juntos, en unidad. Amén. Entonces, eso es lo que Dios quiere, amados hermanos, que la dignidad se manifieste en el compañerismo, en la unidad, en la armonía, en ayudarnos los unos con los otros. Amén. Amén, hermanos. ¿Cuántos estamos unidos? Amén, gloria a Dios. ¿Estamos unidos dormidos? No, estamos despiertos, ¿eh? Dicen amén los despiertos esta noche. Eso es, así me gusta. Estamos despiertos alabando al Señor. Es que, hermano, a veces nosotros decimos, yo voy a ir a la iglesia, pero al hermano o a la hermana que está al lado mío, no le hablo porque es muy peleonera, es muy hipócrita, dicen otros. No, hermano, aquí no venimos a ser hipócritas, aquí venimos a demostrar lo que Cristo ha hecho en nuestra vida, a amarnos los unos a los otros. Amén. Amén, hermano. Y si al día de mañana le dicen que usted no sirve, no importa, no sirve para usted, pero para Dios sí sirvo. Alabado sea Él. Para Cristo sí servimos. ¿Cuántos servimos para el Señor? Entonces, si servimos para el Señor, ahí los espero ver con la escoba después aquí alabando al Señor. Porque hay que servir al Señor, no solamente de labios. Ahí los espero ver trabajando en las reuniones familiares. Ah, se fue el gozo, ¿va? Que la unidad, el Señor quiere que trabajemos en la obra de Dios, ¿cómo se llama? Constantemente glorificando al Señor en todo momento. Amén. Mire, pero a veces decimos, hoy estuvo apagado el culto, hoy estuvo arruinado el culto. Es que no es el grupo, no es la cantidad, sino es lo que venimos dispuestos a alabar al Señor. Aquí pueden haber 10, pueden haber 1, pueden haber 2, pero si todos venimos dispuestos a alabar a Dios, aquí está la gloria de Dios en nuestra vida. Alabado sea el Señor. Entonces, hermanos, tenemos que tener esa dignidad de tener la unidad en el Espíritu Santo. Tenemos que tener esa dignidad en nuestra conversión. ¿Sabe qué es conversión, hermano? ¿Saben ustedes qué es esa palabra de conversión? Digamos que vamos caminando hacia el sur. Pero cuando nos convertimos, dejamos de ir y vamos para el otro, hacia el norte. Nos desviamos, cambiamos el rumbo. Amén, hermano. Nosotros íbamos derecho ¿a dónde? Al lago de fuego, al infierno. Pero llegó Jesucristo con su muerte, la cruz del Calvario, dijo, ahí no, allá está el camino, yo soy el camino, la verdad y la vida, y nadie va al Padre si no es por mí. Amén. Pero esa conversión de nosotros, amados hermanos, tenemos que dar testimonio de lo que hacemos, de lo que hemos hecho. Amén. ¿Cuántos somos de Cristo? Y el que es de Cristo, huele a Cristo. Vive en Cristo, anda en Cristo. Pero a veces decimos, yo soy de Cristo, y huele a diablo. Huele a azufre, por ahí dice. ¿No siente olor a azufre, hermano? No, porque aquí todos somos de Cristo. Porque hemos sido convertidos. Antes olíamos a diablo. Antes olíamos a azufre. Dice el Salmo 40:41, pacientemente esperé a Jehová, oyó mi clamor, me hizo sacar ¿de dónde? Del lodo. ¿Y cómo hueles el lodo, hermano? ¿Quién quiere tener ese lodo ahí de olor en la sala ahí de su casa? No, eso huele podrido, arruinado. Isaías 1:6 dice que de la coronilla a la planta de los pies éramos una podrida llaga. Imagínense ustedes qué apestín el que éramos. Pero ahora, ¿qué somos? Olemos a Cristo. Dice que somos, olemos a la rosa de Sarón, al lirio de los valles. Alabado sea Dios. Usted y yo hemos sido perfumados en Cristo Jesús. Amén. Gloria sea Jesús. ¿Por qué no le huele el que está al lado suyo? A ver a qué huele. Es que es fácil olerle al otro, pero olernos a nosotros mismos, hermano. A veces nosotros decimos, qué estufo, y no sabemos que nosotros somos a veces. Amén. Solo sentimos el olor del otro, pero nuestro estufo a veces no lo sentimos. Así que, amados hermanos, el Señor quiere que nuestra conversión sea digna delante de Dios, que demos frutos dignos de arrepentimiento. Alabado sea Dios. Que si antes era perverso, ahora sea obediente. Si antes era ¿qué? Era diablo, cachudo, como sea, ahora seamos hijos de Dios. Amén. ¿Cuántos hijos de Dios habemos esta hora aquí? ¿Cuántos hijos de Dios habemos, hermanos? Amén, gloria a Jesús. Hermano, también tenemos que vivir dignamente en nuestro negocio. Amén. ¿En qué tenemos que vivir dignamente, hermanos? Nuestro negocio, nuestros empleos también. Si usted tiene su negocio, usted tiene que agradar a Dios. Si usted es un empleado, usted tiene que agradar a Dios. Amén. Pero somos cristianos y voy a ver en qué me aprovecho. Ja. Ya le llegó el diablo y se lo lleva con todo. ¿Por qué no fue al culto, hermano? Es que a la hora del culto me llamaron porque iban a dar $20. Dejó de venir a alabar a Dios por esos $20. Y lo peor es que después que le dan los $20, ni le alcanzó ni le ajustó lo que quería comprar. Amén. Lo que es de Dios, y lo que es del César, dijo Jesús. Amén. Hay que dar a Dios lo que es de Dios. Ese es el tiempo que tenemos para alabar a Dios. Alabado sea Él. Amén. O a veces nosotros somos personas y decimos, me voy a aprovechar del hermano, voy a ver. Mira, hermano, esta florcita me costó $10, pero por ser usted se la voy a dar en 9. Y se la dieron en 5, imagínense. Amén. Así es que a veces nos aprovechamos nosotros. Pero que el Señor reprenda al diablo, porque tenemos que vivir dignamente. Alabado sea Dios. Si, ¿por qué no le dice la verdad, hermano? Mire, yo solamente 50 centavos le voy a ganar, pero es justo. Ahí está. No hay problema. Amén. Y de esos 50 centavos vamos a diezmar para la obra de Dios también. Y ahí va a haber la bendición de Dios. Es que ahí está la bendición, ahí está el secreto de nosotros para vivir dignamente, alabado sea Él. ¿Cuántos vivimos dignamente, hermanos? Es que el Señor, es la forma, hermanos, es el estilo. Todo lo que hacemos tenemos que agradar a Dios. Usted y yo tenemos que ser personas agradecidas con el Señor. Tengamos lo que tengamos, hagamos lo que hagamos, todo tiene que ser glorificado y exaltado al nombre de nuestro Señor Jesucristo. Amén. Gloria sea al Señor. También la dignidad nos hace nuestra forma de vestir. Amén. Imagínense, cristianos, hermanos, con años de ser cristiano y con una ropa toda desordenada. Qué cristiano, ¿verdad? No, hermano, la dignidad hace que nosotros podamos vestirnos dignamente. ¿Cómo andamos nosotros? ¿Cómo tenemos que vestirnos, hermanos? Dignamente. Imagínense ustedes, el hermano Ángel hubiera venido a presidir con chores aquí, con camiseta, y yo también igual. No, ¿qué es eso? Tenemos que ser dignamente. Amén, hermano. ¿Cómo tenemos que andar nosotros, hermanos? Dignamente, porque el Señor nos ha cambiado, nos ha transformado. Ya no somos el mismo de antes, ahora somos hechos para la alabanza de su gloria. Alabado sea el Señor. Amén, hermanos. Y también esa dignidad nos hace afrontar los problemas en nuestra vida. ¿Qué nos hace afrontar, hermanos? La dignidad. Los problemas. Fíjense que hay veces, hay personas que cuando tienen problemas en la vida, en el hogar más que todo, lo que hacen es, lo primero que hacen es dejar al Señor. Como que Dios tiene culpa de lo que está pasando. Amén, hermano. ¿No se ha fijado eso usted? Que todo aquel que tiene problemas en el trabajo, en la casa, en la familia, lo que sea, lo primero que hace es, ¿por qué ella no va a la iglesia, hermano? ¿Por qué ella no le sirve a Dios? Es que el problema, hermano, es que la situación, me dijo alguien la vez pasada, ¿por qué dejó al Señor? Le digo yo a él, ¿por qué dejó de congregarse? ¿Por qué dejó de alabar a Dios? Es que tuve problemas con mi esposa y mi esposa se me puso aquí, se me puso allá, empezó a decirme. Entonces inmediatamente le digo yo, el problema no fue su esposa, le digo. El problema es que usted dejó de tener la relación con Dios. Cuando dejamos de tener relación con Dios, la comunión con Dios, ahí vienen los problemas y le echamos las culpas a los problemas. Pero el problema no es ese, el problema es que perdemos la comunión con el Señor. Si usted y yo los mantenemos firmes en el Señor constante, vamos a enfrentar los problemas y en vez de decirle problema, ay, ya no hay que hacerle, vamos a decir problema, mira, mi Dios es más grande y Él va a resolver los problemas que haya. Ahora, ¿quién no ha tenido problemas en esta vida? ¿Quién no ha tenido problemas? Pero si confiamos y creemos en el Señor, Él nos saca adelante a nosotros. Amén. Así que, hermanos, tenemos que estar enfrentando los problemas y depositándolos en las manos del Señor. ¿Cuántos depositamos en las manos del Señor nuestros problemas? Sí. Uno de los problemas serios es la economía, el dinero. Pero si nosotros confiamos en el Señor, dice su palabra, no he visto justo desamparado ni su simiente que mendigue un bocado de pan. Y que todo lo que pidamos al Padre, creyendo en su nombre, lo recibiremos. Entonces, ¿por qué tenemos miedo? ¿Por qué nos huimos de los problemas? Huimos porque perdemos la relación con Dios. Alabado sea el Señor. Denle fuerte este aplauso al Señor, hermanos, esta noche. Número dos, otro de los puntos que se debe de vivir en la fe del Evangelio es firmeza. ¿Cómo debemos de vivir, hermanos? Firmes. ¿Cómo es el que está firme, hermano? Está todo aguado, todo cayéndose. ¿Cómo es? Está firme. Firme. Algunos no se caen por pena, no porque ya se hubieran caído del sueño, quizás. Amén. Pablo dice a los hermanos, para que o sea que vaya a veros o esté ausente, oiga de vosotros que estén firmes. Eso lo dice ahí el versículo 27 del Filipenses. Solamente que os comportéis como es digno del Evangelio de Cristo, para que sea que vaya a veros o que esté ausente. ¿Qué dice? Oiga de vosotros que estáis firmes. ¿En qué? En el mismo espíritu, combatiendo unánimemente la fe del Evangelio. ¿Cómo debemos de estar, hermanos? Firme. El que esté firme, dice su palabra, mire que no caiga. ¿Hemos caído alguna vez? ¿Hemos tropezado alguna vez? Como humanos fallamos. Pero fiel es Dios para perdonar y limpiarnos de toda maldad. Si le pedimos y andamos en Él, Él no nos va a dejar solos. Dice que en cierta ocasión, un hombre iba caminando a la orilla del mar y le dijo al Señor: yo quiero ver las pisadas tuyas, voy viendo los pasos míos. Usted sabe que cuando caminamos se camina en la arena del mar, se ven las huellas que van quedando ahí. Entonces, en ese momento, él empezó a ver las otras huellas y él decía: estas son las huellas de Jesús que va conmigo, que va conmigo. En cierto momento del camino hubo un pequeño problema, obstáculo, y en ese obstáculo que pasó, él ya dejó de ver las huellas que iban a la par de él. Y empezó a decirle: Señor, ¿por qué me has abandonado? ¿Por qué me has dejado? ¿Por qué me has, en el momento que más te necesitaba, me has dejado solo? Entonces viene la voz y le dice: no te he dejado solo. El problema es que tú no pudiste pasar y yo te agarré en mis brazos, y las huellas que ves ahí no son las tuyas, son las mías. En los momentos difíciles de nuestra vida, el Señor nos toma en nuestras manos y nos pasa adelante, nos sigamos adelante. Amén, hermano. Eso es lo que hace cuando nosotros estamos firmes en el Señor. Pero si todo el tiempo andamos aguados, ¿cómo va el Señor nos va a bendecir? ¿Cómo el Señor nos va a fortalecer si andamos todos decaídos? Va a ir a la iglesia, hermano. Ay, si me dan ganas. Imagínese, hermano. ¿Ah? No, hermano, aquí debemos de venir con todo el ánimo disponible. Si es posible, quitarle todo el ánimo a Marroquín ni un solo y andarlo nosotros. Amén. Aleluya. Pero cómo, a ver, hermano. Hermano, venga a sentarse aquí, hermano. Ay. Amén. Tenemos que andar ánimo en el Señor. Pero para andar ánimo en el Señor tenemos que andar ¿cómo? Firme. Firme. Firme. ¿Cómo anda el soldado cuando lo llaman? ¡Soldado, venga! ¿Cómo se pone ahí, hermano? Ahí todo aguado, ¿va? No, firme. Porque si se pone todo aguado, ¿qué le pasa? Es garroteada la que le dan. Hasta que aprende a estar firme. El Señor a veces nos pasa por la azotada a nosotros porque andamos aguaditos. Andamos todos ahí débiles. Hasta deprimidos espirituales a veces andamos, hermano. Que ni sentimos gozo, ni sentimos alegría, ni queremos ya nada. Imagínense usted, que el Señor reprenda al diablo, hermano, porque nosotros tenemos que estar firmes en el Señor, firmes en la roca inconmovible que es nuestro Señor Jesucristo. ¿Cuántos estamos firmes en el Señor? ¿Cuántos estamos firmes en Él? Amén. El salmo que leíamos, el salmo 40, dice: pacientemente esperé a Jehová. Oyó mi clamor, me hizo sacar del pozo de la desesperación, del lodo cenagoso. Y después, ¿qué dice? puso mis pies sobre el mismo lodo, dice, ¿va? ¿A dónde los puso, hermano? ¿A dónde estamos separados entonces? ¿Y la peña es aguada, es dura o cómo es? ¿Ah? ¿Quién se va a ahogar en una peña, hermano? Nadie. Ahí está la peña. ¿Y quién es la peña para nosotros? ¿En quién estamos parados, pues? Entonces ahí tenemos que estar firmes en Cristo, porque si se tira el lodo, ahí se va a ahogar. Los problemas, las situaciones de nuestra vida son lodazales. Ahí está el cristiano, ayúdame, Señor, y bien ahogado en los problemas, el lodo cenagoso. Y el Señor nos ha sacado y nos ha puesto sobre peña y ha puesto en nuestra boca. ¿Qué puso en su boca el Señor este día? Pero ¿qué es lo que hablamos? ¿Qué es lo que decimos? ¿Qué es lo que expresamos? Ay, solo son problemas, solo son dificultades. Tenemos las promesas de Dios, tenemos la bendición de Dios en nuestra vida a través de la palabra. El Señor nos habla, el Señor nos ministra, el Señor nos guía, y nosotros solo hablando debilidades andamos. Amén. Dice Hechos 1:8, recibiréis poder. ¿Qué tenemos nosotros, hermanos? ¿Y qué es poder? ¿Es miedo, es temor, es frustración? ¿O qué es, hermano? Es poder, es poder. Que el diablo se le pone encima y sale huyendo en el nombre del Señor. Porque no es nuestras fuerzas, sino es quien está en nosotros. Alabado sea Él. Usted y yo somos más que vencedores. Pero a veces andamos con una debilidad espiritual, hermano. Amén. Pero aquí solamente gente alegre andamos hoy, esta noche. ¿Cuántos estamos alegres en el Señor? Alabado sea el Señor. Entonces, hermanos, tenemos que estar en la roca que se llama Cristo Jesús. Cristo, ¿a dónde estamos parados? Ah, pero usted me va a decir, hermano, ¿y cómo puedo saber yo que estoy parado en Cristo? Ah, si usted enfrenta los problemas y se alegra cuando vienen los problemas, usted está parado en Cristo, porque todo lo puedo en Cristo, porque Él nos fortalece. Pero si no está en Cristo, hermanos, solo agobiado va a andar, solo afligido, solo atormentado, solo diciendo, es que el diablo aquí, es que el diablo allá. No es el diablo, sino es su forma de vivir, es su forma de andar, es la forma como nosotros buscamos a Dios. Pero si estamos firmes en el Señor, vamos a andar poderosamente en el Señor, alabando, glorificando y diciendo, esta noche no tengo nada que comer, pero tengo a Cristo en el corazón. Y ahí tenemos todo, ahí lo tenemos todo, alabado sea el Señor. Amén. Amén, hermano. Así que no nos aflijamos. Si le llegó el recibo de la luz alto, no se aflija, no se aflija. Pero si es fiel a Dios, Dios le va a resolver los problemas. Pero si somos infieles, olvídese que lo va a resolver Él. Es que a veces nosotros queremos que el Señor nos haga todo, todo, todo. Y Él lo hace todo, pero si yo soy fiel a Dios. Amén. Pero si somos infieles, hermanos, olvidémonos. Amén. Es como que estemos aquí en este lugar y si no hubiera techo y empezara a llover, ¿qué va a pasar? Nos mojamos, pero ¿por qué no nos mojamos? Porque este es el techo. Entonces, si nosotros estamos en Cristo, Él nos va a suplir todo. Pero si decimos que estamos en Cristo y estamos fuera de Él, no va a pasar nada. Más problemas va a venir a nuestra vida. Así que nosotros tenemos que tener una relación íntima con el Señor. Amén, hermano. ¿Cuántos tenemos esa relación íntima con el Señor? Alabado sea el Señor. Entonces, en la firmeza tenemos que estar ahí siempre nosotros. El problema es que pasan los días, pasan los meses, pasan los años, y más así como vamos en este tiempo, hermano, que acaba de ser domingo y mire qué día es ahora. Acaba de amanecer este día, ya estamos finalizando el día, ya, la noche. Si es que va el tiempo, va apresuradamente acelerado, y algunos se afligen porque entre más rápido va pasando el tiempo, más viejito vas, ya va pasando para allá. El apóstol Pablo fue claro en eso y dice, aunque este cuerpo se vaya debilitando, mi espíritu y mi alma se van fortaleciendo en el Señor. Nos vamos rejuveneciendo en el Señor. No para 10 años, no para 30, 50, 100 años, para toda la eternidad. Amén, hermano. Con Cristo vamos a vivir la eternidad. Pero hay que estar firme. El que esté firme, mire que no caiga. Alabado sea Dios. Es tiempo de estar firmes en el Señor, hermano. Ahorita hay tantas cosas que el diablo nos va a poner. Una de las cosas que el diablo pone es mentira. ¿Qué es lo que pone el diablo, hermano? Mentira. Y esa mentira a veces decimos, el hermano lo dijo, la hermana lo dijo, y tal vez ni dijo nada, pero el diablo, como es astuto, le metió la mentira y usted la creyó y la guardó en su palabra, y ahí se fue del evangelio. O a veces malinterpretamos la palabra porque no estamos bien con el Señor, mal entendemos la escritura. Y decimos, es que la Biblia dice, sí, la Biblia dice así, pero como andamos mal, la entendimos mal y actuamos mal. Pero si andamos bien en el Evangelio, andamos bien en santidad, vamos a entender lo que Dios quiere decirnos a nosotros a través de la palabra de Dios. Amén. Eso es para los que leen la Biblia, pero hay unos que ni leen nada, hermano. Algunos ni han sacado la Biblia, otros ni la andan, ¿eh? Pero 3, 4 celulares y los andan. Pero no vinieron hoy más. Amén. Pablo dice que hay que estar firme en un mismo espíritu. Aquí no es cuestión de que yo voy a pensar diferente, usted va a pensar diferente. El espíritu es el mismo. Y el espíritu es el que nos hace estar firmes a usted y a mí. Amén. Amén, hermanos. ¿Estamos firmes? Firmes. A la orden, mi Señor. Hay que ir a trabajar a la colonia tal. Aquí está, mi Señor. Pero el que no está firme, hay que vaya a otro. Amén. Cuando no estamos firmes en el espíritu, el problema es que hay divisiones. ¿Qué es lo que hay? Y la división es que pensamos diferente. Yo no pienso como Dios quiere, sino como me da la gana. Y ahí es donde vienen los problemas. Los grupos se van y se van para otro lado. Mire, a veces Dios nos tiene en este lugar. ¿Cuántos saben que Dios nos tiene en este lugar? Y hay que apreciar lo que Dios hace en nuestra vida. La vida es como un mosaico. Ya saben ustedes, un mosaico donde sacan una pieza, otra pieza, y todas las piezas se adaptan a su lugar. Dicen que una vez un mosaico de eso se salió y dijo, yo ya no quiero estar en este lugar, voy a ir a buscar otro espacio. Se salió y se fue a buscar, y hay un hueco más arriba, y en ese hueco quedaba demasiado pequeño. El espacio era grande y él era muy pequeño. Se fue para otro hueco que había y dijo, aquí no calzo bien porque no quedó bien. Se fue para otro y quedaba muy grande. No entraba en el espacio. Y así anduvo midiéndose, probándose en diferentes lugares, hasta que llegó a un lugar donde quedaba exactamente. Aquí sí estoy bien, dijo. Y cuando se va dando cuenta, era el mismo lugar donde había salido. Amén. Así es que el único lugar donde nosotros podemos estar es en Cristo Jesús. Porque fuera de ahí no vamos a caber, solamente en Cristo Jesús. Amén, hermano. Si estamos en Cristo, cabemos bien. Si no estamos en Cristo, queda grande, pequeño. Ahí queda. No queda bien. Así es que, ¿cuántos tenemos a Cristo en el corazón? ¿Está bien ahí donde está? ¿Está firme? ¿Por qué no trabajamos en las reuniones familiares, pues? ¿Por qué no salimos a evangelizar? ¿Por qué no salimos a predicar? El domingo que vengamos, traigamos un amigo. Cancanante venimos nosotros, hermanos. Amén. No, hermano, ya voy a terminar yo. Por último, el otro punto que tenemos acá, cómo se debe de vivir la fe del Evangelio. El primero, dijimos que debemos de andar con dignidad. Segundo, firme. Y tercero, con valor. ¿Cómo tenemos que estar? Valor. ¿Y qué es valor, hermanos? ¿Qué es valor? ¿Ah? No tener miedo. ¿Quién es el que está con nosotros? ¿A quién tiene usted en su corazón? ¿A quién tenemos nosotros? ¿Una religión? ¿Un diosito que está así todo calavérico, desnudo, semidesnudo? Tenemos el Dios Todopoderoso. Amén. Dice su palabra que aquellos le tienen miedo a los carros y a caballos, pero nosotros confiamos en Jehová de los ejércitos. El poderoso está con nosotros. El Dios fuerte, eterno, Él mora en nosotros. Entonces usted está aquí sirviéndole al Señor porque tenemos valor de servirle al Señor. Amén. Amén, hermano. Y cuando usted le habla de Cristo a otra persona, no es sus propias bocas, sino que es Dios hablándole, porque Dios nos ha dado valor para poder hablar del Evangelio a los demás. Amén. Amén, hermanos. Por eso Pablo dice en el versículo 1:28, y en nada intimados por los que se oponen, para que ellos ciertamente es indicio de perdición, más vosotros de salvación, y esto es de Dios. Entonces los judíos que no creían tenían celos, tomaron consigo algunos ociosos hombres malos, y ellos habían hecho una turba alborotando a la ciudad. Esto lo vemos en Hechos capítulo 17 versículo 5. Entonces querían ellos matar al apóstol Pablo, pero sabemos de que Dios estaba con él y Dios lo libertó ahí. Amén, hermano. Imagínense ustedes el caso que decíamos del apóstol Esteban, cuando fue apedreado. ¿Cómo sintió Esteban cuando fue apedreado? Que le estaban tirando aquella piedra. Y no crea que se la tiraban así, piedrita así, sino que eran peñascas y con toda la fuerza, con todo. Ahora, ¿cuántos nos hemos machucado un dedo? Golpeado. ¿Cuántos nos hemos golpeado? ¿Se ha golpeado usted, hermano, alguna vez? ¿Le duele o no le duele? Hasta gritamos a veces. Amén. Imagínense Esteban con aquellas pedradas que le tiraban en la cara, en la cabeza, en el cuerpo, en todo su cuerpo, cada pedrada que le tiraban, hermano. ¿Cómo sentía aquel hombre? ¿Cómo se sentía él? Piense en ese momento. Piense en el apóstol Pablo cuando estuvo allá en Filipo, que fue llevado, que lo azotaron, y después que lo azotaron a Pablo y a Silas, fue llevado al calabozo, dice la palabra de Dios. Y cuando estaba en el calabozo, allá golpeado, azotado, ensangrentado, ¿qué hizo Pablo, hermanos? Se puso a llorar, ¿va? ¿Se puso a temblar? No. ¿Qué hizo Pablo? Se puso a alabar y a glorificar a Dios, porque Dios le dio valor. Amén. En los momentos, los problemas que estamos pasando nosotros, el Señor nos da valor a nosotros, hermanos, para enfrentar las situaciones, para enfrentar lo que venga. Alabado sea Dios. El pastor ha contado testimonios al tiempo de la guerra, que entró allá a Corinto y él se opuso y dijo: voy a predicar, me maten o no me maten. Y aquí lo tenemos, porque él se enfrentó con valor y Dios le preservó la vida. Alabado sea Dios. Amén. Y muchas cosas más. Recuerdo que una vez allá por el lado de Polorós, parece, le pusieron una metralleta aquí en su cuerpo y le dijeron: te vamos a matar. Y en las palabras que dijo: si Dios quiere te va a dar fuego, si no, no. Y aquí lo tenemos alabando al Señor. Pero otro que no tenga valor, hermano, ¿cómo hubiera sido? Se muere antes de que la bala salga. Es que a veces, hermano, el valor que nosotros tenemos, voy a ver si va a llover para que no me vaya a mojar. Y si no se moja, ay, sí tengo el valor, dice, imagínese usted, hermano. No, hermano, el evangelio de antes, varios son testigos de los 80, ¿cómo era el evangelio en aquel entonces? No había buses, no había vehículos, ni siquiera bicicleta, porque la situación económica era terrible. Todo el mundo tenía que andar a pie, pero cuando andaba a pie por todas esas calles ahí llenas de agua, todo el mundo iba alabando, glorificando el nombre de Jehová de los ejércitos, porque el Señor nos da valor a cada uno de nosotros. Ahora lo que tenemos es más cobardía que valor. Amén. Amén, hermanos. Miren, cuando estaba el tiempo de la del conflicto que vivimos aquí en el país, de las pandillas, que no podía, de una colonia no podía irse a otro, gracias a Dios nosotros mantuvimos reuniones familiares en todas las colonias y Dios nos dio valor y no nos pasó nada, y aquí estamos alabando y glorificando al Señor, alabado sea Él, porque no íbamos con nuestra fuerza, no íbamos con la fuerza humana, íbamos con la gracia, el poder de la divinidad de Dios. Él iba con nosotros, amén, hermano, limpiando los caminos, y vamos hacia adelante la obra del Señor. Hoy ya no tenemos problemas. Ahora ya no lo van a molestar ahí. Hoy tenemos que tener más valor todavía para predicar el Evangelio, para anunciar el Evangelio. ¿Tenemos valor, hermanos? ¿Hay valor? Amén. ¿Hay dignidad? ¿Somos firmes en el Señor? Solo dos dijeron amén. Y lo dijeron así de media. ¿Cuántos estamos firmes en el Señor? ¿Cuántos tenemos dignidad en el Señor? ¿Cuántos tenemos valor para seguir adelante? Venga lo que venga, pase lo que pase, nadie nos podrá separar del amor de Cristo Jesús. Amén. Tribulación, angustia, persecución, todo lo que venga, nadie nos podrá separar de ese amor. Amén. Venga la hambruna, que venga lo que quiera, que venga, no nos va a separar del amor de Cristo. Pero hay que tener valor. Hay que tener coraje para predicar el Evangelio de Cristo. Amén, hermanos. Y si nosotros somos así, vamos a ver la fortaleza de Dios en nuestra vida. Pónganse en pie esta noche. Señor, te damos gracias, mi Dios, por esta palabra que hemos compartido, mi Dios, donde sabemos que tu Espíritu Santo, Señor, va a redarguir a cada vida, a cada corazón, mi Dios. Gracias por la fortaleza que nos das. Gracias por la dignidad. Gracias por la firmeza que nosotros tenemos, Señor. A pesar de las situaciones que estamos viviendo, Señor, no de problemas, no de persecución, no de problemas sociales, sino la dureza espiritual. Dureza, Señor, que no queremos adorarte, no queremos servirte, no queremos glorificarte, Señor. Pero tú nos das fuerza, tú nos das ese alimento de poder seguir adelante en tu obra, mi Dios amado. En el nombre de Cristo Jesús, te damos glorias y alabanzas a ti, Señor. Alabado sea tu nombre. Gracias, Señor.
1: Aleluya. Gracias, Cristo. Gracias. Si hay una guerra para explotar, si hay terremotos, si hay señales en los cielos, si hay hambre, si hay, mire, tanta depravación, inmoralidad, si todo esto que se dice en la Biblia ya está, entonces, ¿qué podemos esperar? Que ese hombre ya está vivo y que ya está para tomar el lugar. Óigame, hermano, y si eso es así, la iglesia está para ser levantada en estos mismos momentos. Tenemos que prepararnos, porque antes de que aparezca todo eso, la iglesia será levantada.

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Dios les bendiga, amados hermanos, en esta noche es un privilegio, una enorme bendición poder estar acá con cada uno de ustedes a través de este espacio de la oración, un día más, iniciando una nueva semana. Como usted sabe, este espacio de la oración siempre es de lunes a domingo, siempre a esta hora, a las 8 de la noche, iniciamos con esta bendición para que usted también se pueda unir con nosotros, para que usted pueda clamar, para que usted pueda elevar ese clamor. Y en esta oportunidad estamos acá una vez más y queremos animarle a usted que está allí en sintonía para que pueda también unirse. Usted en esta noche puede también compartirnos su petición. Puede llamarnos a los números telefónicos 2609-1080 o al 7923-9593. Son los números que están completamente disponibles. Llámenos, queremos orar por usted. Tenemos las 8 de la noche con 5 minutos y le saludamos a usted que está escuchándonos a través de los diferentes medios. Ya en este momento estamos a través de los diferentes medios digitales, a través del internet, a través de Radio Cred Santa Ana en la zona occidental en la frecuencia 1090 AM. También estamos a través de Radio Jericín en Ciudad Barrios. Bendiciones para nuestros hermanos también que se encuentran en esa zona, ¿verdad? En diferentes lugares escuchando el 103.7 FM. En esta linda noche. Y por supuesto también acá en Radio Cred San Miguel, desde acá, desde este lugar del oriente de nuestro país, estamos levantando esta señal a través de la frecuencia 1080 y a través de cada uno de los medios donde podemos alcanzar y llegar a cada uno de ustedes. Así que es un privilegio muy grande poder estar acá, el que juntos nos gocemos, el que juntos alabemos el nombre de nuestro Señor Jesucristo. Y en esa oportunidad también queremos aprovechar este espacio para poder agradecer a nuestros hermanos patrocinadores. Pues para Radio Creda acá en San Miguel tenemos a nuestro hermano Mario Portillo, que desde Baltimore está patrocinando este espacio. También tenemos para Radio Jericín a nuestro hermano Anónimo, también patrocinando este espacio. Dios bendiga la vida de nuestro hermano que se une a esta bendición. Para Radio Creda Santa Ana no contamos con patrocinio hasta este momento. Así que usted puede ser patrocinador, puede usted colaborar en esta hora y ser parte de esta hermosa bendición para Radio Cred Santa Ana. De esta manera vamos a ir ya a través de la palabra del Señor. Vamos a leer en el libro de los Salmos, capítulo 34, desde el versículo 1 lo leemos en esta noche. Lo vamos a leer juntamente y escudriñar la palabra del Señor. La leemos honrando al Padre, al Hijo y al Espíritu Santo. Dice así de la siguiente manera: bendeciré a Jehová en todo tiempo, su alabanza estará de continuo en mi boca. En Jehová se gloriará mi alma, lo oirán los mansos y se alegrarán. Engrandeced a Jehová conmigo y exaltemos aún a su nombre. Busqué a Jehová y él me oyó y me libró de todos mis temores. Los que miraron a él fueron alumbrados y sus rostros no fueron avergonzados. Este pobre clamó y le oyó Jehová y lo libró de todas sus angustias. El ángel de Jehová acampa alrededor de los que le temen y los defiende. Gustad y ved que es bueno Jehová. Dichoso el hombre que confía en él. Temed a Jehová vosotros sus santos, pues nada falta a los que le temen. Los leoncillos necesitan y tienen hambre, pero los que buscan a Jehová no tendrán falta de ningún bien. Venid, hijos, oídme. El temor de Jehová os enseñaré. ¿Quién es el hombre que desea vida, que desea muchos días para ver el bien? Guarda tu lengua del mal y tus labios de hablar engaño. Apártate del mal y haz el bien. Busca la paz y síguela. Los ojos de Jehová están sobre los justos y atentos sus oídos al clamor de ellos. La ira de Jehová contra los que hace mal, para cortar de la tierra la memoria de ellos. Claman los justos y Jehová oye y los libra de todas sus angustias. Cercano está Jehová a los quebrantados de corazón y salva a los contritos de espíritu. Muchas son las aflicciones del justo, pero de todas ellas le librará Jehová. Él guarda todos sus huesos, ni uno de ellos será quebrantado. Matará al malo la maldad y los que aborrecen al justo serán condenados. Jehová redime el alma de sus siervos y no serán condenados cuantos en él confían. Oramos en esta noche, Padre que estás en los cielos. Gracias te damos, Señor, por la oportunidad que tú nos das de acercarnos a ti, de poder alabar tu nombre. Gracias, oh Dios, porque en esta noche tú nos permites

0: poder alabarte, poder glorificarte, poder honrar tu nombre, Señor Jesucristo. Es tu gloria, Padre, que está llegando a cada hogar. Es tu gloria que está llegando ahí donde está cada hermano, cada hermana, cada familia en esta hora, allí reunida, Señor, escuchando esta bendición, oh Dios Todopoderoso. Hoy clamamos, Señor, nos unimos en oración para que seas tú obrando, Señor, sobre cada petición y sobre cada necesidad. Que sea tu poder, tu gloria, Padre, bendiciendo cada vida. Que seas tú llegando, Señor, para poder consolar, para poder fortalecer, Señor. Ahí donde está esa necesidad, ahí donde está ese problema. En esta hora, Señor, venimos ante ti. Venimos ante tu presencia con regocijo en nuestro corazón para poder adorarte, para poder glorificar tu nombre, que es sobre todo nombre. Tú eres el Rey de Reyes y el Señor de Señores. Eres el Todopoderoso. Tú eres digno de toda gloria, digno de toda honra. Maravilloso, maravilloso, maravilloso, maravilloso eres tú, oh Jehová. Tú eres quien pelea. Tú eres el que está ahí para poder librarnos. Tú eres el que está ahí para poder socorrernos. Tú eres el que está ahí para poder bendecirnos. Tú eres el que está ahí para poder, oh Dios, llenar cada vida, llenar cada corazón. En esta hora, Señor, nos unimos todos juntos en un mismo sentir, en un mismo espíritu, para poder alabarte, Señor Jesucristo, y que seas tú glorificándote. Gracias te damos, oh Dios Todopoderoso, por lo que tú estás haciendo sobre cada vida, Padre. Oh Dios, te adoramos y te glorificamos, Señor, porque tú eres bueno. Gracias, oh Dios del cielo, porque tú nos permites acercarnos a ti, Señor. A través de esta oración, a través de este clamor, oh Dios del cielo, poder presentar cada necesidad, poder presentar cada petición, oh Dios Todopoderoso. Porque no hay nadie más en este mundo que pueda ayudarnos, que pueda fortalecernos, que solamente tú. Tú eres el único que puede, Padre, libertar. Tú eres el único que puede romper todas esas cadenas. Tú eres el único que puede, oh Dios, tomar el control sobre todas las cosas, Señor. A ti te alabamos, Señor, en esta hora. A ti te alabamos, te alabamos, te alabamos, te alabamos, Señor. Llega ahí para poder obrar, Señor. Yo no conozco la necesidad de mi hermano o mi hermana, Señor, pero tú sí la sabes, Señor. Tú conoces, Señor, lo que está pasando, Señor, cada familia, oh Dios, cada hogar. Tú sabes, Señor, ese problema que pueda estar angustiando, que pueda estar afligiendo, Señor, en esta hora. Te pedimos, Señor, que seas tú, Señor, llegando ahí, obrando. Que seas tú en esta hora bendiciendo cada familia, Padre. Derrama de tu poder, derrama de tus bendiciones, oh Dios Todopoderoso. No nos cansamos de adorarte, no nos cansamos, Señor, de poder entregar esta adoración a ti, Señor. Porque tú, oh Dios Todopoderoso, eres el que está ahí siempre ministrando sobre nuestra vida. Aunque pasen los días, aunque pasen los meses, aunque pasen los años, tú sigues demostrando de tu amor. Tú demuestras tu misericordia, Padre, para con cada uno, Señor Jesucristo. Tú estás ahí, oh Dios, para tomar el control, para ministrar, para fortalecer, oh Dios Todopoderoso. Oh Dios, como lo dice tu palabra, cada mañana son nuevas tu misericordia. Cada mañana, Señor, tú nos das ese aliento. Tú nos das, oh Dios del cielo, el aliento de vida. Padre bendito, la oportunidad de poder levantarnos y seguir siempre hacia adelante luchando. Venga lo que venga a cada una de nuestras vidas. Tú eres el Todopoderoso que fortalece, que está ahí, oh Dios, para tomar el control, para poder bendecir, para poder hacer grandes cosas, grandes maravillas. Y esta noche, esta es una noche gloriosa, esta es una noche en donde tu poder se hace sentir, en donde tu presencia se hace sentir, oh Dios Todopoderoso. Esta noche no es la excepción, Señor, donde tú puedes hacer algo poderoso, Señor, ahí donde está esa necesidad. Oh Dios, es tu presencia que está llegando, que está tocando. Es tu Espíritu Santo, Señor, que en esta hora, Padre, llega, Padre, para fortalecerte. Espíritu Santo, envía, oh Dios del cielo, tu poder ahí donde está cada situación. Oh Dios, ahí donde está la enfermedad, ahí donde está el dolor, ahí donde está ese problema, ahí donde está, oh Dios del cielo, esa petición en esta hora, Padre. Bendice, Señor, bendice, bendice, bendice, bendice, bendice. Toma tú el control. Tu gloria, tu gloria, tu gloria, tu gloria, Padre, se mueve. Tu gloria se mueve, tu presencia se mueve. En esta hora, Padre bendito, algo glorioso comienza a suceder. Amado hermano, ahí donde usted se encuentra, si usted lo cree, puede recibir esa bendición. Si usted lo cree, puede recibir esa bendición sobre su vida. Si usted lo cree, en esta hora, algo poderoso puede pasar ahí donde usted está. Porque el tiempo de los milagros aún no ha pasado. El tiempo de los milagros aún no ha terminado. Tú sigues siendo fiel y maravilloso, Señor. Tú sigues siendo fiel y poderoso, Señor. Oh Dios, tú bendices y fortaleces. Oh Dios todopoderoso, te adoramos, te adoramos, te adoramos, te adoramos, Señor. Oh Dios bendito, en esta hora te agradecemos. Te agradecemos, Señor Jesucristo, por lo que tú estás haciendo sobre cada vida, sobre cada familia. Y en esta hora queremos orar también por la vida de nuestro hermano Mario Portillo, Señor. Ahí donde está este varón, Señor, lo ponemos en tus manos en esta hora para que tú le fortalezcas y le bendigas, oh Dios todopoderoso. Oramos en esta hora para que sea tu gloria, para que seas tú, oh Dios, descendiendo sobre su vida, Padre, contestando las peticiones de su corazón, Señor. Asimismo también queremos orar y clamar por la vida de nuestro hermano anónimo, Señor, hasta este lugar donde él se encuentra, Padre, que está patrocinando Radio Jericín, Señor, en esta hora, Padre, fortalece y bendícele, Señor, fortalécele y bendícele, Señor, en esta hora. Oh Dios, toma tú el control, Señor. Clamamos por toda la audiencia, por cada hermano que en esta hora, Señor, está ahí clamando en su hogar, oh Dios del cielo, aquellos que quizás aún no han podido, Señor, conectarse a esta bendición, Señor, también queremos clamar, oh Dios, que seas tú enviando esa palabra de poder sobre sus vidas, Señor, en esta hora, Señor, fortalécele, bendíceles, oh Dios todopoderoso. Queremos orar por la vida, Padre, de nuestro hermano Ernesto Segovia, Padre, ahí donde está nuestro hermano, Señor. Bendice la vida de nuestro hermano, Señor. Fortaléceles, oh Dios todopoderoso. La vida de nuestro hermano Nicolás Bonilla también, Señor, clamamos en esta hora. Por la vida de nuestro hermano en esta hora, que seas tú obrando sobre su vida, respaldándole, Señor, dándole la fuerza siempre, Señor. Oh Dios, lo ponemos en tus manos en esta hora. Clamamos, Señor, tu palabra dice, clama a mí y yo te responderé, Señor. Y sabemos que, oh Dios todopoderoso, tú puedes obrar y ministrar sobre su vida. Oh Dios, queremos clamar también en esta hora por la vida de nuestra hermana Erodita Castellano, Señor, ahí donde está nuestra hermana, Padre. Oramos por su hogar, oh Dios, en esta hora, Señor Jesucristo, para que tú le bendigas y le fortalezcas, Padre, en esta hora. Que sea tu poder, tu presencia sobre su vida, oh Dios todopoderoso. Que seas tú llegando en esta hora, tocando, oh Dios del cielo, con tu mano de poder. Te lo pedimos por el poder de tu palabra, Señor. Asimismo también queremos clamar, oh Dios todopoderoso, por la vida, Padre bendito, de nuestra hermana Berta Garza, Padre, ahí donde está nuestra hermana, la ponemos también en tus manos en esta hora, Padre. Oh Dios, bendícele, Señor Jesucristo, fortalécele, sánale, poderoso Dios, toma tú el control sobre su vida, Señor. Oramos también en esta hora, Padre, por la vida de nuestra hermana Raquel Calderón, Señor, ahí donde está nuestra hermana, Padre, también oramos y clamamos por cada una de sus peticiones, por su hogar, por su familia en esta hora, Señor, que tú fortalezcas y bendigas en grande, Señor, te lo pedimos en esta hora. Nuestra hermana Antonia Molina, Padre, también, ahí donde está nuestra hermana, también, oh Dios, en su hogar, oh Dios, unida a esta hermosa bendición, clamamos en esta hora, la ponemos en tus manos, oh Dios todopoderoso. Tú eres digno, tú eres digno, tú eres poderoso, tú puedes hacer algo grande, oh Dios, y maravilloso sobre cada vida, Padre. Es tu presencia, es tu presencia, es tu presencia, es tu poder, oh Dios, que está obrando. Oramos también por la vida de nuestro hermano Carlos Bonilla, Padre, ahí donde está nuestro hermano, también lo ponemos en tus manos, Señor. Bendícele, Señor, en esta hora, Padre, fortalécele, Señor. Oramos por cada uno, Señor, que en esta hora está presentando una petición delante de ti, Señor. Oramos en esta hora por nuestra hermana Ana del Rosario, Señor, por cada una de sus peticiones, también por su familia, Señor, en esta hora. Cúbrele, Señor Jesucristo. Hay hermanos y hermanas, Señor, que quizás no hayan podido comunicarse con nosotros. Hermanos y hermanas que estén solamente clamando ahí en sus hogares, que estén unidos solamente a través de este programa, Señor. En esta hora nos unimos a cada oración. Nos unimos, Señor, en esta hora, y que seas tú fortaleciéndole, Señor. Tú, más que nadie en este mundo, conoces la necesidad, conoces la petición que cada uno tiene, Señor. El problema por el cual cada uno pueda estar pasando, la enfermedad, la situación que está agobiando en esta hora. Tu palabra dice, ¿de dónde vendrá mi socorro? Mi socorro viene de Jehová que hizo los cielos y la tierra. Amado hermano, usted que está ahí en esta hora clamando, mantenga esa fe. Mantenga esa fe y esa confianza, porque usted y yo no hemos creído en un Dios cualquiera. Usted y yo hemos creído en un Dios poderoso. Y quizás ahorita lo que usted pueda estar pasando sea algo difícil, pero recuerde que está Cristo sobre su vida. Y todo es conforme a su voluntad. Todo es conforme a lo que Él tiene para cada una de nosotros, cada una de nuestras vidas. Oramos en esta hora. Señor, cubre, Padre, en esta hora la vida de cada hermano, de cada hermana, Señor. Cubre la vida, Señor, de cada uno que en esta hora está ahí, Señor, clamando. Está ahí pidiendo por esa necesidad, Señor. Nos unimos todos juntos, Señor, a ese clamor. Rompe toda cadena, Señor. Rompe toda atadura, toda obra del mal. En esta hora la ponemos en tus manos. Y de esta manera nosotros seguimos clamando, seguimos orando con nuestros hermanos de Radio Cred Santa Ana. Adelante, hermano.
1: Gloria a Dios. Poderoso Señor, alabado sea, Señor, Dios soberano, Dios eterno. Glorioso, santo es tu nombre, Señor, y digno de toda gloria, de alabanza y de adoración. Eres bendito por los siglos de los siglos, Señor. Tú eres Dios y no hay Dios como nuestro Dios. Grande eres tú, mi Dios eterno. Grande es tu nombre. A tu nombre sea la gloria, a tu nombre la alabanza, Señor. Grandes son tus obras, Señor, Dios todopoderoso, Rey de los santos. Muy profundos son tus pensamientos. Tú creaste todas las cosas, Señor. Todas las cosas fueron hechas por ti, para ti, y sin ti nada de lo que ha sido hecho fue hecho. Tú creaste, Señor, todo el universo y todo lo que existe. Tú nos diste vida a nosotros. Tú nos hiciste a nosotros y no nosotros, a nosotros mismos, Señor, dando gracias en esta noche. Dando gracias, Dios eterno. Gracias, Padre celestial, por este día también que nos has prestado de vida. Gracias por la noche, gracias Señor por las obras, gracias por todo Dios Santo, lo que concedes cada día, lo que permites Señor, gracias Padre Celestial por tu inmenso amor, gracias Padre Celestial porque tú has sido bueno, has sido fiel Señor, has tenido compasión y misericordia en nuestra vida, nos has amado con amor eterno, grande es tu nombre Señor, grande es tu nombre oh Dios. A ti sea la gloria, oh Dios, a ti sea toda la adoración, porque tú eres santo, porque tú eres poderoso, porque tú eres real. Grande eres, Señor, y digno de ser adorado y de ser exaltado, digno de toda gloria, Señor, Dios y Padre celestial. Gracias, Señor, gracias por todas tus obras y tu misericordia. A tu nombre sea la gloria, a tu nombre la alabanza, a tu nombre, Señor, Dios soberano, Dios eterno, encomendando también las peticiones de cada uno de nuestros hermanos, creyendo, Padre celestial, en que tú estarás obrando también, obrando, Señor, en las necesidades, en cada una de las peticiones de nuestros hermanos, pues tú sabes, Señor, las adversidades, tú tienes, Señor, el conocimiento de todo, oh Señor, de lo que está sucediendo y de los que están sufriendo, de los que están padeciendo enfermedades, tú lo conoces todo, Señor, pero en ti, oh Dios, hay respuesta, en ti, Señor, hay esperanza, tú eres grande, tú eres poderoso, Señor, alabado sea tu nombre, alabanzas a ti, Señor Dios y Padre celestial, bueno eres tú, Señor, a ti la gloria, grandes son tus obras, Señor Dios todopoderoso, bendito sea, Señor Dios y Padre celestial, bendiga Dios Santo la vida de cada uno, Señor, de nuestros hermanos, de cada uno de sus hijos, Señor, oh Dios Santo, bendito, bendiga la vida de nuestra hermana Juana Valdizón, Señor, oramos por su vida y su salud, oramos, Señor, por las bendiciones, por la recuperación en la salud. Creemos, mi Dios eterno, que tú estarás obrando, que estarás manifestándote, que estarás dando, Señor, respuesta a las peticiones, pues nada es imposible, Señor, todas las cosas son posibles. Grande es tu bondad y tu misericordia, Señor. Bendiga su vida, bendiga su salud y su familia. Mire también, Señor, la vida, Padre, de nuestra hermana Nuria de Segura. Oramos por la salud de nuestra hermana, clamamos, Señor, por respuesta a las peticiones. Creemos, oh Dios, que tú estarás obrando también, que darás respuesta a las peticiones, Señor, pues nada es imposible, Señor, todas las cosas son posibles. Bendiga su vida, bendiga su salud, la salud de su hijo también, Señor. Es encomendada bajo su poderosa mano, rogando, Señor, por las bendiciones. Rogando por la salud, oh Señor, de su hijo también, bendiciendo su vida y su familia. Creemos, Señor, que usted va a obrar y que va a dar respuesta, pues nada es imposible, Señor, todas las cosas son posibles. Grande es su bondad y su misericordia, grande eres tú, Señor, a ti la gloria, a ti la alabanza, Señor. Bendito sea, Señor Dios y Padre celestial, bendiga, Dios santo, la vida también de nuestra hermana Marta de Cuellar. Oramos por la salud, encomendamos su vida delante de su presencia, le rogamos, Señor, por la salud de nuestra hermana, las bendiciones de lo alto, la respuesta a las peticiones, favoreciendo, ayudándoles a salir adelante, bendiciendo sus vidas, Padre. Creemos, Dios santo, que usted va a glorificarse, que va a dar respuesta también, Señor, pues nada es imposible, todas las cosas son posibles. Grande eres, Señor, y digno de ser adorado, de ser exaltado. Tú eres Dios grande y poderoso y temible. Santo eres, Señor Dios y Padre celestial. Bendiga también la vida, oh Dios, de nuestra hermana Merlin Salazar. Oramos por nuestra hermana. Pedimos a usted, Dios santo, esa bendición, la salud de nuestra hermana pueda ser, Dios mío, su mano poderosa, obrando, sanando, restaurando completamente su salud, quitando, Señor, las aflicciones, quitando, oh Dios, todo lo que esté afectando. Creemos, Padre celestial, que usted va a glorificarse, que va a dar respuesta, Señor, pues nada es imposible, todo es posible, Señor. Grande es su bondad, oh Dios, a ti la gloria, a ti la alabanza, Señor. Bendito sea, Señor Dios y Padre celestial, bendiga, Dios santo, también la vida, Padre, de Julio César Cortés, por salvación. Pedimos de su bondad infinita, Señor, sobre la vida de este varón, para que pueda, oh Dios, echar manos a la vida eterna. Sea su misericordia obrando, bendiciendo su vida, fortaleciéndole, ayudándole, Padre, a salir adelante, bendiciendo su vida, Padre, clamando, Padre celestial, por respuesta, creyendo, mi Dios eterno, en su palabra santa y bendita, y usted puede obrar, Señor, puede manifestarse, puede glorificarse, Señor. Grande su bondad, bendiga, Padre celestial, la vida también de la familia Cortés, nuestra hermana Rosa Cortés y familia, por bendición, fortaleza y consolación, dando también respuesta, Señor, a las peticiones, favoreciendo, ayudándoles a salir adelante, bendiciendo sus vidas, Padre, clamando, Padre celestial, por respuesta, bendiciéndoles, Padre, en el nombre de Jesús. En ese nombre que es sobre todo nombre, bendiga también, Señor, la vida, Padre, la vida de nuestra hermana, Señor, nuestra hermana María Hernández, Rosa Yanira y Sonia Hernández, también por las bendiciones, la respuesta, las peticiones, favoreciéndoles, ayudándoles a ir adelante, bendiciendo, Dios, sus vidas, consolándoles, dando la fuerza, Señor, en su vida, Padre, bendiciéndoles en grande manera, por David Samayoa Contreras, Señor, nuestro hermano, Padre celestial, clamamos, Dios santo, por su recuperación completa en la salud, su mano misericordiosa pueda glorificarse, Señor, y darle, Dios mío, esa restauración completa en la salud, y su misericordia pueda ser favorable para nuestro hermano, bendiciendo su vida, Dios santo, santo, su familia, bendiciéndoles a todos, sacándoles adelante, Padre, en el nombre de Jesús, Señor. Grande su bondad y su misericordia. De ti, Señor, es nuestra alabanza, nuestra adoración, Dios santo. Bendiga, mi Dios eterno, bendiga, Padre celestial, la vida, mi Dios de los cielos, de nuestra hermana de la Núñez, por sanidad, por la salud de nuestra hermana, su recuperación, creyendo, Padre, en que usted va a obrar y que va a dar respuesta, pues nada es imposible, todo es posible. Bendiciendo también, Señor, la vida de su familia, Andrés López Nolasco, por sanidad, Francisca Orantes, por sanidad y protección de sus hijos, la protección divina en su vida, Padre. Creemos, mi Dios eterno, que todo es posible, que usted va a obrar, que va a dar respuesta, Señor. Todas las cosas son posibles. Grande es su bondad y su misericordia, Señor, bendiciendo su vida, concediendo, Padre, esa respuesta a las peticiones. Creemos, Padre celestial, que va a dar esa respuesta también según la necesidad y conforme a su santa y bendita voluntad. Bendiga, Dios santo, la vida de nuestra hermana, también Lucía del Carmen Chávez. Oramos, Señor, por la recuperación completa en la salud. Señor, usted conoce también, Dios santo, pedimos de su misericordia, su bondad infinita, su poder divino obrando, Señor, restaurando la salud de nuestro hermano. Claman los justos, Jehová oye, ciertamente, Señor, tú escuchas, Señor, las oraciones y conoces, Señor, de las necesidades que hay, Señor. Dios santo, sea su misericordia obrando. Mire también, Señor, por Lilian Meléndez Amayoa, también, Padre, oramos, Dios santo, por la recuperación de derrame, oh Dios, bendiga su vida, Padre, bendígale, Dios santo, que también, oh Dios, pueda tomar la decisión de reconciliar. Bendiga esta familia, Padre, pedimos esas bendiciones, respuesta también a las peticiones, favoreciendo, ayudándole, Padre, a salir adelante, bendiciendo su vida, Padre, todo es posible, mi Dios, todas las cosas son posibles. Grande es su bondad, grande es su misericordia, Señor. Alabado sea, Señor Dios y Padre celestial. Bendiga también la vida, Padre, de nuestra hermana María de Jesús de Salazar, por salud, la bendición y la protección en su vida y su familia. Conceda, Dios santo, también, Dios santo, esa respuesta, Señor, a las peticiones, favoreciendo, ayudándole a salir adelante, bendiciendo su vida, Padre. Creemos, mi Dios eterno, que usted va a dar respuesta, que todo es posible, todas las cosas, Señor, son posibles. Grande es su bondad, Dios santo, bendiga también la vida, Padre, de nuestra hermana, ahí donde se encuentra nuestra hermana Sonia Alfaro, también clamamos, Señor, por una respuesta en su salud, la bendición de lo alto, la fortaleza y protección, Señor. Creemos, Dios santo, que usted va a dar respuesta, que todo es posible, Señor, todas las cosas son posibles. Grande es su bondad y su misericordia. A ti la gloria, a ti la alabanza, a ti, Señor, adoración, Dios santo, pues todo es posible, Señor. Grande es su misericordia. Alabado sea, Señor, alabado sea tu nombre, Señor Dios y Padre celestial. Bendiga, mi Dios eterno, bendiga también, Señor, la vida, Padre, la vida también, Señor, de nuestra hermana, nuestra hermana, Señor, Margarita Rodríguez. Oramos por la salud en ella, su esposo, Señor, por sanidad de cáncer también, Padre, obre, oh Dios, en este varón, pero sobre todo también por su alma, oh Señor, para que pueda echar manos a la vida eterna. Bendiga este varón, Padre, se lo pedimos en el nombre de Jesús. Asimismo, por Roxana, por provisión de papeles, bendiga su vida y su familia, Elena Monte y familia, Señor, por respuesta a las peticiones, favoreciendo, ayudándoles a salir adelante, bendiciendo sus vidas, Padre, creyendo, mi Dios eterno, que usted va a dar respuesta también, que no hay nada imposible, que todas las cosas son posibles, Padre, todo es posible, Señor, a ti la gloria, a ti, Señor, adoración, mi Dios eterno. Grande es tu nombre, grande es tu bondad, grande es tu misericordia, santo eres tú, mi Dios eterno, a ti la gloria, Señor, bendiga. vida, Padre Celestial, la vida también de nuestra hermana Berta Lilian. Oramos por nuestra hermana también, por recuperación en la salud, su columna, Señor. Sea usted obrando también, bendiciendo su vida, bendiciendo su salud, dando también respuesta, cubriéndole, Señor, con su poder, y así también por sus hijos, por su familia, por las bendiciones, por respuesta, fortaleza, Señor, en su vida, dando también respuesta a las peticiones, Padre. Todo es posible, Señor, todas las cosas son posibles. Bendiga también, oh Dios de los cielos, la vida, mi Dios eterno, de nuestra hermana Rina, por bendición y respuesta, hermana anónima, por provisión de trabajo. Bendiga esta vida, Padre, por Doralicia Pacheco, también por recuperación, la salud de su hijo, oh Señor, con Acevillón, también por sanidad, también, Señor, la familia Luis Castillo. Oramos por nuestra hermana María de los Ángeles, Señor, por su pronta recuperación en la salud, bendiciendo su vida, bendiciendo su familia, dando respuesta, Señor, a las peticiones, favoreciendo, ayudándole, Padre, a salir adelante, bendiciendo su vida, Padre. Todo es posible, mi Dios, todas las cosas son posibles, grande es su bondad y su misericordia. Alabanzas a ti, Señor Dios y Padre Celestial. Bueno eres, Señor, y benigno, bondadoso y misericordioso y clemente, lento para la ira y grande misericordia. De ti, Señor, es nuestra alabanza, mi Dios. Todas las cosas son posibles. Grande es su bondad, oh Dios. Bendiga, Padre, bendiga, Dios Santo, la vida también, Señor, de nuestra hermana, ahí donde se encuentre, Padre, la vida, mi Dios eterno, de nuestra hermana también, Señor. Nuestra hermana Elizabeth Idelmi Martínez, por salud y bendición, por protección, así también, Padre, por Mirna Elizabeth Ramírez, por sanidad. Bendiga también la vida de nuestra hermana Gladys Clemente, por sanidad, asimismo por Dora de Peraza. Oramos también por la salud de nuestra hermana, la respuesta también a las peticiones, favoreciendo, ayudándoles a salir adelante, bendiciendo su vida, Padre. Creemos, mi Dios eterno, que todo es posible, todas las cosas son posibles. Así dice tu palabra, Señor, clama a mí, yo te responderé y te enseñaré cosas grandes y ocultas que tú no conoces. Bendiga, Dios Santo, la vida también, Señor, de nuestra hermana, Señor, Bertila López de Aquino y Manuel de Jesús Aquino, por sanidad. También, Señor, encomendamos la vida de nuestra hermana, Señor. Bendiga, Dios Santo, la vida también de nuestra hermana, Señor, Tere Rendón, por salud y respuesta y protección, por sus hijos, por salud y protección, por toda su familia, por Ruth Colocho, por sanidad, familia Albeño, por bendición y protección, por Audelia Rosales, por sanidad. También, Señor, bendiga la vida nuestra hermana Berta López, por salud. Mire también, Señor, por familia Dueñas, por bendición y respuesta, familia Vanegas también, por protección, Señor. Bendiga, Dios Santo, asimismo, Padre, también ahí donde se encuentra, oh Dios, la vida también, Señor, de nuestra hermana, Señor, nuestra hermana también que necesita, oh Dios, esa bendición, nuestra hermana Marlene Martínez, Padre, obra en su vida, obra en su salud, bendiga su vida, sus hijos, su familia, todos sean, Señor, prosperados y guardados bajo su poderosa mano, pero sobre todo también por la salvación de sus almas, obra en esta familia, Padre, todos sean alcanzados con su misericordia para vida eterna. Alicia de García, por sanidad. Mire también, oh Dios, la salud de nuestra hermana, la salud de su esposo, Señor. Oramos por su vida, por su salud, las bendiciones, respuesta y protección. Daniel Mancilla, por sanidad y bendición. Adriana el Rosario García, por sanidad. Bendición de lo alto también para su vida y su familia. Dora Evelia Murgas, por salud y respuesta. Respuesta. Mire también, Señor, la vida de nuestra hermana Elvira Leiva, por salud, las bendiciones de lo alto la respuesta, Señor, a las peticiones, favoreciendo su vida y concediendo respuesta, Señor, pues todo es posible, Padre, todas las cosas son posibles. Grande es su bondad, grande es su misericordia. De ti, Señor, es nuestra alabanza y nuestra adoración. Grande es tu misericordia para con todo. Bendiga, Dios Santo, a todos los que están sufriendo enfermedades, a lo mejor sin esperanza médica, sin una esperanza de un medicamento que pueda sanarle completamente. Sea su misericordia, Padre, obrando, Señor. Creemos, Dios Santo, que usted va a dar respuesta también. Todas las cosas son posibles. Grande es su bondad, grande es su misericordia. Bendiga, Dios Santo, la vida también, Señor, de aquellos, Señor, que están pasando procesos de luto, obre también en su vida. Bendiga, Dios Santo, también, Señor, a los que están sufriendo, Señor, allá, Dios Santo, bajo el terremoto. Dios, bendiga esa vida, bendiga a todos, Señor, por recuperación, y asimismo, Padre, por la fortaleza y consolación, y que también, Señor, todos puedan, Señor, proceder al conocimiento de la verdad, bendiciendo a todos, Padre, en el nombre de Jesús, en ese nombre glorioso que es sobre todo nombre, todo es posible, Padre celestial, todas las cosas son posibles. Bendito sea su nombre, Señor, porque no desampara la obra de sus manos. Grandes son sus obras, Señor Dios y Padre celestial. Gracias le damos, Señor, por lo que ha hecho, por lo que sigue haciendo, Señor, porque usted sigue obrando y sigue manifestándose, Señor. Gracias, Padre celestial, en el nombre de Jesús.

Padre que estás en los cielos, Señor amado, en esta noche, Dios mío, venimos delante de su presencia, Señor Jesús, para adorarle, para bendecir y exaltar y glorificar a su poderoso y santo nombre. Muchas gracias, Señor, por la oportunidad que usted me regala, Señor amado, a mí y a cada uno de los hermanos, estar delante de su presencia, Señor Jesús, para adorarle, para bendecirle, Señor, exaltar y glorificar su poderoso y santo nombre, Señor de los cielos. Muchas gracias, Padre Santo, por la vida. Gracias, Señor, por las bendiciones, Señor amado Dios, recibidas de parte de usted en esta hora de la noche, Dios mío, muchas gracias. Le adoramos, le bendecimos, Señor amado, exaltamos y glorificamos tu nombre, Señor. Muchas gracias por todo, Dios mío de los cielos, que nos ha guardado, nos ha protegido. Nos ha ayudado, Señor, y ha fortalecido nuestras vidas, Padre. Muchas gracias. Señor amado, le suplicamos en el nombre de Jesús que bendiga la vida de cada uno de los hermanos que en esta noche, Dios mío, de los cielos, se ha unido a la oración. Los que están ahí, Padre Santo, en sus lugares, Señor, de descanso ya, Padre Santo de los cielos, en su hogar, en su lecho, Dios mío. Esperando, Dios mío, el momento, Señor amado, para poder descansar, Señor. Bendíceles, guárdeles, protégeles, Señor amado Dios. Oramos, Padre, por las peticiones de ellos, Señor, que sea usted manifestándose, Dios poderoso de los cielos, en cada vida, en cada necesidad de nuestros hermanos, Señor. En esta noche, Dios poderoso, clamo por la vida de nuestro hermano patrocinador, Señor. Bendice la vida de nuestro hermano, Señor. Dele fuerza, dele fortaleza, Dios poderoso. Oramos por él y por su familia, Señor de los cielos. Que sea usted, Padre Santo, manifestándose, Dios mío de los cielos, en la vida de nuestro hermano, Señor patrocinador de esta hora, Señor amado Dios. Glorifíquese, Padre Santo de los cielos, grandemente. Sea usted bendiciendo, fortaleciendo la vida de él y la de toda su familia. Gracias, Señor. Oramos por la vida de nuestro hermano René Valmore Lobo, Dios mío. Bendice la vida de él y la de su familia, Señor Jesús. Bendice la vida de su esposa, la vida de sus hijos, Padre Santo de la Gloria. Clamamos, Señor, en esta hora, Dios poderoso, para que sea usted manifestándose poderosamente en la vida de nuestros hermanos, Señor Jesús, amado de los cielos. Gracias, Padre. Le alabo, Señor, le bendigo y le glorifico. Le doy la honra y la gloria, Señor Jesús, en esta noche, Dios poderoso. Que sea usted, Señor amado de los cielos, manifestándose poderosamente en la vida de nuestro hermano, Señor. Oro, Señor, por la vida, Señor, de nuestra hermana, Señor amado Dios de los cielos. Que sea usted manifestándose en la vida de nuestra hermana Marta Ábalos, Padre Santo. Ahí donde se encuentra, Señor amado Dios, nuestra hermana, Señor. Sea usted bendiciéndola, Padre Santo de los cielos. La vida de ella, la vida de sus hijos. La vida de sus nietos, Señor amado Dios, clamamos por ellos. Clamamos por bendición, por sanidad. Clamamos, Señor amado de los cielos, para que sea usted proveyendo para cada necesidad a la familia de nuestra hermana, Señor amado a ella, Señor. Glorifíquese, Padre Santo de los cielos, poderosamente, Señor amado Dios, en esta hora, Dios mío, en cada uno de los hermanos, Señor amado de los cielos, que se encuentran ahí, Señor amado de los cielos, desanimados. Se encuentran, Señor, enfermos, Padre Santo de la Gloria. Se encuentran desesperados, tristes, desanimados, Padre Santo, por una prueba, por una enfermedad, por un problema, por una dificultad, Padre Santo de los cielos. Clamamos, Padre, por bendición para sus vidas. Ayúdeles, Padre Santo de la Gloria. Usted que conoce, Dios mío, las necesidades y las peticiones del corazón de ellos, Dios mío, bendíceles poderosamente. Quiero en esta hora orar por la vida, Señor, de nuestra hermana Sandra Larín, Señor. Oramos por sanidad en ella, Dios poderoso. Oramos, Señor, para que usted tome el control, Señor amado, de las necesidades de ella y de las peticiones de su corazón. Clamamos por su esposo y por sus hijos, por toda su familia, Señor amado Dios. Oramos, Padre Santo, para que usted sea manifestándose en esa familia poderosamente, Dios mío. En tus manos, Señor, está la salud de Sandra, Señor amado. Glorifíquese poderosamente. Oramos por la vida de nuestra hermana Idalia Guandique, Señor. Mire esta anciana, Padre. Ahí donde se encuentra, Señor, necesitada, Padre, también.
de su presencia, de su gracia, de su Santo Espíritu. Señor amado, bendícele poderosamente, Señor amado Dios. Usted que conoce la necesidad de ella, conoce las peticiones de su corazón, la dificultad, Padre, que ella está atravesando, Señor, oramos para que usted le dé las fuerzas físicas y espirituales, Padre Santo de los cielos. Muchas gracias. Le bendecimos, Padre Santo, en esta hora. Sea glorificado, Señor, y exaltado su poderoso y santo nombre, Señor de los cielos. Clamamos por la hermana María Pineda, Señor, por la vida, Señor, de ella y la de toda su familia, por conversión en sus hijos, Padre Santo de los cielos. Oramos para que sea usted manifestándose grandemente, Señor. Oramos por la vida de toda su familia, Señor, por ese amigo, Señor, por solución de problemas en su hogar con su compañera de vida. Oramos, Señor, para que sea usted ayudándole, Señor amado, sobre todo, Dios mío de los cielos, llevando salvación a esas almas, Padre Santo. Muchas gracias. Oramos también por la vida de nuestra hermana, Señor amado, Lucía Sorto. Mire esta anciana, Padre. Oramos por la necesidad de ella, por las peticiones de su corazón. Oramos para que sea usted proveyéndola, Señor Jesús, de cada necesidad que ella tiene, Señor, sea usted proveyéndole, Padre Santo, en el nombre de Jesús de Nazaret. Oramos por la conversión de sus hijos, por la conversión de sus nietos, Señor, para que usted sea glorificándose grandemente, Señor amado Dios. Que usted sea, Señor amado Dios de la gloria, llevando fuerzas, fortaleza, Dios mío de los cielos, y sanidad, Padre Santo, allá en la vida de nuestra hermana Lucía, Señor. Oramos a favor de ella y a favor de toda su familia, sus hijos, sus nietos, Señor amado. Glorifíquese poderosamente, Señor, en la vida de ellos, Señor. Gracias, Padre Santo amado. Adoramos tu nombre, Señor de los cielos. Clamamos por la hermana Digna Sorto. Clamamos por la vida de nuestra hermana Lady, Señor. Por la hermana Flor María Sorto, Dios mío. Está allá donde ella se encuentra, Señor, bendícele, Señor, grandemente. La hermana Mari, Señor. Oramos por la familia Gómez, Dios mío, está allá San Luis de la Reina, Señor. Bendice la familia Gómez, nuestra hermana Paula, hermana, Señor amado de los cielos, Pasita, nuestra hermana Sandra Gómez, su bebé, su familia, Padre. Oramos por la familia, Señor amado de los cielos, oh poderoso Dios Vargas, Señor Jesús. Ahí donde se encuentran también, Señor amado, en diferentes partes, Señor, bendíceles poderosamente. Oramos por sanidad, oramos por bendición, oramos por protección en esta familia y por conversión, Padre Santo. Mira cuántas personas, Dios mío, cuántos hermanos necesitan, Dios poderoso, Dios, de tu presencia en sus vidas, Padre Santo de la gloria. Oramos, Padre, por bendición para la iglesia, Dios mío, para los amigos, Señor Jesús. Glorifíquese, Dios poderoso de la gloria. Su palabra dice que cada día usted añadía a los que habían de ser salvos, Padre. Y no es la excepción para estos últimos tiempos, Padre Santo. Clamamos para que usted añada, Señor amado Dios. Señor amado Dios, a todos, Señor amado, los que van a ser salvos, añádelos, Padre Santo de la gloria. Clamamos, Padre Santo de los cielos, para que usted sea manifestándose ahí donde está la necesidad, Padre Santo, donde está el problema, donde está la enfermedad, Señor, donde está el dolor, Dios mío. Llegue a fortalecer esa vida, Señor amado Dios de la gloria. Oramos por bendición, oramos por sanidad, por fortaleza, Dios poderoso. Bendice la vida, Señor amado Dios, la vida de nuestro hermano Venancio Chicas, Padre. Fortalece la vida de nuestro hermano, Señor amado Dios. Obra poderosamente en la salud de él, Padre. Lleve fuerza, lleve fortaleza, lleve sanidad. Oramos por la vida, Señor, de nuestro hermano Carlos Bonilla, Señor, hasta allá los Estados Unidos. Bendíceme. La vida de nuestro hermano Raúl Martínez, Señor amado Dios, y así todos nuestros hermanos, Señor, que, Señor amado, que están ahí siempre pendientes de la programación, Señor amado Dios. Por los hermanos que ofrendan, Señor amado Dios de la gloria, para este ministerio, Padre Santo de la gloria. Porque no da, Dios mío de los cielos, no ofrenda el que tiene, Señor amado de los cielos, sino aquel agradecido, Señor, aquel que ama su obra, Señor amado Dios. Bendíceles poderosamente, Dios mío. Clamamos, Señor amado, para que sea usted manifestándose, Dios poderoso. Ahí donde está la necesidad, ahí donde está, Padre Santo de la gloria, las peticiones de sus corazones, Dios mío.
Clamamos, Señor amado, en esta hora para que sea usted glorificándose poderosamente. Bendice tu pueblo, bendice la iglesia, bendice nuestros hermanos, Señor amado Dios. Clamamos, Padre Santo, para que sea usted ahora obrando, Señor, en cada uno de los enfermos, Dios mío, no importando la enfermedad, Señor. Mira cuántas personas diabéticas, Padre Santo de la Gloria. Cuántas personas con presión alta, Señor, con corazones inflamados, Señor, con hígado graso, Dios mío de los cielos, con insuficiencia renal, Padre Santo de la Gloria, y así muchas otras enfermedades, Padre Santo de la Gloria, Señor, que están padeciendo muchos hermanos, Señor amado Dios. Oramos, Padre, para que sea usted manifestándose, Dios poderoso, ahí, Señor amado, con poder, Dios mío, con gracia y misericordia suya, Dios poderoso, con poder y autoridad, Señor. Oramos, Padre, para que sea usted manifestándose, Dios poderoso de los cielos, que tu Espíritu Divino fortalezca sus vidas, Dios mío. Oramos, Padre Santo de los cielos, en cada vida, en cada alma, en cada corazón, obra, Dios mío. Señor amado, que tu Espíritu Santo, Señor, ministre sus vidas y sus corazones, Señor amado Dios de los cielos, clamamos, Padre. Bendice a tu pueblo, bendice a la iglesia, Dios mío. Mira cuántos hermanos, Señor, estorbados de salud, esperando, Dios mío, de los cielos una respuesta de lo alto, esperando una respuesta, un diagnóstico médico, Señor. Creemos, Dios mío, por el poder de tu palabra, que usted puede llevar esa sanidad a nuestros hermanos, Señor amado, a los amigos, Señor Jesús, que nos escuchan, Padre Santo de la Gloria. Oramos por todos los amigos, Señor amado Dios. Oramos por nuestra amiga Tomasa, Dios mío, por nuestro amigo Santo Rodríguez, Dios poderoso. Oramos por nuestro amigo, Señor amado de los cielos, Fran, Dios mío de los cielos, por nuestra amiga Marixa Cruz, y así por todos los amigos, Dios poderoso, oramos para que sea usted manifestándose, Dios poderoso de los cielos, ahí donde está la necesidad en la vida de nuestros hermanos, Señor. Fortalece sus vidas, Padre Santo de la Gloria, y llénales del poder de tu gracia y de tu misericordia, Señor amado Dios, de su amor y de su bondad infinita, Padre Santo de los cielos, gracias. Adoramos tu nombre, Señor. Mira las necesidades de cada uno de nuestros hermanos. Oramos por la hermana Vera Sabes Orto, Dios mío, por sanidad. Por la hermana María Elsa Solís, Señor, por sanidad en ella y por la conversión, Dios poderoso. Oramos, Dios mío de los cielos, por todos nuestros hermanos, Señor amado Dios, por aquellos que han sido intervenidos quirúrgicamente, Dios poderoso de los cielos, y esperan, Dios mío de los cielos, una recuperación favorable, Dios poderoso, bendíceles. Oramos también por los esposos Martínez, Padre, para que sea usted, Señor, proveyéndoles para cada necesidad a nuestros hermanos, Señor. Muchas gracias, Padre Santo de la Gloria. Adoramos tu nombre, Señor amado. Oramos por la vida, Señor amado Dios, de Elena Stephanie Lobo, Señor. Allá donde ella se encuentra, cuídele, guárdele, protégele, Señor. Por hermana Edith Chicas, Padre Santo, por ese corazón inflamado, Señor. Y por otras enfermedades, Dios mío, que están agobiando su cuerpo, Dios poderoso. Oramos a favor de nuestra hermana, Señor amado Dios de los cielos. Obra poderosamente en su vida. Obra grandemente, Señor, ahí donde está la necesidad, Padre Santo de la Gloria. Oramos, Padre Santo, por todo tu pueblo, Señor, limpio y lavado con tu sangre preciosa, Dios mío. Señor amado, no importando, Señor, en qué lugar estén, Señor amado Dios, porque para usted no hay nada imposible. Usted puede llegar, Dios mío de los cielos, en ese momento, ahí donde está la necesidad, Señor amado Dios, ahí donde está, Padre Santo, la dificultad a tocar vidas, Señor amado, a romper cadenas, Señor amado, de esclavitud, Padre Santo, a sanar al enfermo, Dios mío, a darle libertad al oprimido, Señor Jesús. Padre, bendíceles poderosamente, Señor amado Dios de los cielos. Gracias, Padre Santo, porque usted es nuestro ayudador, nuestro socorro, Dios mío de los cielos, nuestro escudo y libertador, Padre Santo. Mira, Señor, la necesidad de cada uno de nuestros hermanos, Señor. Glorifíquese grandemente, Señor amado Dios. Glorifíquese poderosamente, Señor amado Dios de los cielos. Obra, Señor amado Dios de la gloria, ahí donde está la necesidad. Ahí donde está el problema, Señor, donde está la dificultad, Padre Santo, sea usted manifestándose, Dios poderoso de los cielos, por los siglos de los siglos, Señor amado, tú eres Dios, tú eres el que nos ayuda, el que nos sostiene, el que nos sustenta, el que nos da la fuerza, Señor amado, y la fortaleza que necesitamos, Padre Santo de la gloria.
para poder luchar, Señor amado, y seguir adelante, Señor, en nuestras vidas, Padre. Gracias, Señor amado Dios, le bendecimos, Padre Santo. Exaltamos y glorificamos tu nombre desde ahora y para siempre, Señor amado Dios de los cielos. Oramos en esta noche por todo tu pueblo, Señor, alrededor del mundo, Señor amado Dios de la gloria, allí donde está uno de sus hijos, Padre Santo, que brille, Dios mío, su luz, Padre Santo de la gloria, que pueda ser luz en medio de las tinieblas, Padre Santo de la gloria. Ayúdele, Dios mío de los cielos. Padre, que tu Espíritu Divino nos fortalezca, Señor, y nos dé las fuerzas que necesitamos, Señor amado Dios de los cielos, en todo momento, Señor de los cielos, y bajo cualquier circunstancia. Usted siempre está con cada uno de nosotros, fortaleciendo nuestras vidas, Padre Santo de la gloria, ayudándonos, Señor amado de los cielos. Gracias por su ayuda, por su amor, por su misericordia, por su fidelidad, Padre Santo de los cielos. Muchas gracias, Padre Santo. Adoramos tu nombre, Señor, en esta hora. Te glorificamos, Señor, y exaltamos tu nombre desde ahora y para siempre, Señor. Bendice a nuestros hermanos, Señor amado, donde quiera que estén, Señor amado. Usted que conoce las peticiones de su corazón, Dios mío. Oramos, Padre, por la vida de este varón, Señor, de este joven, Dios mío, que espera una carta de libertad, Padre Santo. Oramos a favor de él, Dios mío de los cielos, que sea usted manifestándose, Dios poderoso de la gloria. Gracias, Señor, por esta noche. Gracias por la oportunidad que usted nos permitió, Señor, presentarnos delante de usted. Bendice a nuestros hermanos en diferentes partes de nuestro país, como fuera de nuestras fronteras patrias. Nuestros hermanos, Señor amado, allá en Santa Ana y en San Miguel, Padre, bendíceles. El Señor amado, el personal administrativo, Señor amado Dios, bendícele grandemente, dirigentes, Señor amado, locutores, Padre de ellos, los hermanos en San Miguel, bendíceles, Padre, a cada uno de ellos. Glorifíquese, Dios poderoso de los cielos, ahí, Señor amado, donde está la necesidad en sus vidas, Padre. Oramos por la familia pastoral, Dios mío, el pastor Vidal Alvarado, Dios mío, por su esposa, la hermana Pasita, lleve fuerza, lleve fortaleza, Dios mío, lleve sanidad. Oramos por bendición para sus vidas, Señor. Oramos, Señor, para que sea usted glorificándose, Dios poderoso, poderosamente, donde está la necesidad ahí en esta familia Alvarado, Dios mío. Lleve fuerza, lleve fortaleza, lleve provisión, Dios mío de los cielos. Oramos también por el ministerio radial, Señor Jesús, que sea usted proveyendo para cada necesidad, Señor de los cielos, en cada una de las radios, Señor amado de los cielos, así como la televisión, que sea usted proveyendo, Dios mío de los cielos, para cada una de las necesidades, Señor amado de los cielos. Gracias, Padre, este ministerio es suyo, Señor de los cielos, y creemos por el poder de tu palabra, Señor amado de los cielos, que usted lo va a ministrar siempre, Dios mío. Gracias, Señor, por esta noche que usted nos permitió, Señor, presentarnos delante de usted, Dios mío. Muchas gracias, Padre, en el nombre de Jesús. Amén y amén. Es así como llegamos al final de la oración, amados hermanos, esperando que haya sido de mucha bendición y que Dios sea, pues, tomando el control de cada una de nuestras necesidades y que sea Él, pues, respondiendo las peticiones de cada uno de nosotros conforme a su gracia y a su misericordia. Muy buenas noches y que el Señor les bendiga.

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1: No les he dado. Mateo 13, versículos 10 y 11. Esto quiere decir que a los blasfemos y burladores les es negada la palabra de Dios, porque no la merecen. Y la misma palabra de Dios coloca a tales personas en la categoría de los perros y los cerdos. Ya el Señor lo había dicho anteriormente en Mateo 7:6. No deis lo santo a los perros, ni echéis vuestras perlas delante de los cerdos, no sea que las pisoteen y se vuelvan y os despedacen. Aquí el Señor no se refiere a los perros y cerdos de cuatro patas, sino a los de dos patas. El Salmo 22 se refiere a la crucifixión de Cristo, con una descripción de todo lo que ocurre al pie de la cruz. Y la voz del Señor se deja oír por boca de David y dice: porque perros me han rodeado, me ha acercado cuadrilla de malignos, horadaron mis manos y mis pies, contar puedo todos mis huesos, entre tanto ellos me miran y me observan, repartieron entre sí mis vestidos, y sobre mi ropa echaron suertes. Salmo 22, versículos 16 al 18. En este pasaje, los perros eran los fariseos, los saduceos, los ancianos, los sacerdotes, los escribas y todo el pueblo judío, que junto con los soldados romanos se dieron cita en el Gólgota

fruto. En Ezequiel 37:11, la casa de Israel es comparada a una gran cantidad de huesos secos esparcidos por el campo. Por su parte, el profeta Jeremías habla de la casa de Israel para compararla con una vasija de barro que se echa a perder. Jeremías 18, versículo 1 al 6. Y volviendo a Mateo 13, versículo 1, que Jesús salió de la casa, significa que el pueblo judío le rechazó, y él sale de la casa y se sienta junto al mar. Sentarse junto al mar significa que el reino de Dios era quitado de los judíos y dado a los gentiles. Más adelante el Señor lo explica así: por tanto os digo que el reino de Dios será quitado de vosotros y será dado a gente que produzca los frutos de él. Mateo 21, versículo 43. Recordemos también que el mar simboliza a los gentiles. Isaías 57, 20. En Mateo 13, 2, dice que se le juntó mucha gente, y entrando él en la barca se sentó y toda la gente estaba en la playa. En el versículo 3, el Señor comienza con la parábola del sembrador, utilizando como elemento principal la semilla, que simboliza la palabra de Dios. En este capítulo 13 de Mateo, encontramos 7 parábolas, y todas ellas están relacionadas al reino de los cielos, y solamente 2 de ellas son explicadas por el Señor, y son el sembrador y el trigo y la cizaña. Por tanto, vamos a analizar las 5 restantes, aunque aclaramos que las parábolas son mucho más que estas, pero por ahora estamos con el capítulo 13 de Mateo. También es bueno explicar que en las parábolas nunca se usan nombres de personas. Por eso el rico y Lázaro que menciona Lucas, capítulo 16 del versículo 19 al 31, aclaramos que esta enseñanza no es una parábola, salvo que Cristo hubiese dicho solamente el mendigo. Pero por cuanto le menciona el nombre de Lázaro, ya dejó de ser parábola para ser algo real que en verdad sucedió. Ahora vamos a hablar de la semilla de mostaza y citamos: otra parábola les refirió diciendo: el reino de los cielos es semejante al grano de mostaza que un hombre tomó y sembró en su campo, el cual a la verdad es la más pequeña de todas las semillas, pero cuando ha crecido es la mayor de todas las hortalizas y se hace árbol, de tal manera que vienen las aves del cielo y hacen nidos en sus ramas. Mateo 13, versículos 31 y 32. En esta parábola vamos a ver que la semilla de mostaza simboliza la fe que Dios pone en un creyente. Cristo dijo a sus discípulos que si tuvieran fe como un grano de mostaza, moverían montañas. Mateo 17, 20. Sin embargo, encontramos en la parábola que la semilla llegó a ser la más grande de las hortalizas. Y hasta aquí vemos un crecimiento normal, porque la fe tiende siempre a ser aumentada, según Lucas 17, 5. Pero luego observamos un gran peligro en la semilla de mostaza, y es que después se convierte en un árbol, de tal manera que las aves del cielo hacen nidos en sus ramas. Aquí vemos a un creyente que se ha pasado de los límites, o sea que ya no actúa por fe, sino que se ha vuelto apóstata y ha desviado su vista de Cristo y va tras las riquezas y la fama del mundo. Y en vez de ser humilde, se ha vuelto soberbio, altivo y necio. Explicamos que la palabra árbol, cuando en la Biblia se usa simbólicamente, representa la grandeza humana, tal como lo explica el Señor en Lucas 21, versículo 29, refiriéndose a Israel en su crecimiento y poderío económico y comercial, pero no espiritual. Aquí Israel aparece comparado con una higuera, que es un árbol grande al par de todas las naciones poderosas del mundo, simbólicamente comparadas con todos los árboles. Lucas 21, versículo 29. El rey de Babilonia fue representado en su visión como un árbol muy grande, que crecía y se hacía fuerte, y tenía gran follaje con fruto abundante. A su sombra se cobijaban las bestias del campo y las aves hacían nidos en sus ramas. Todo esto representaba la soberbia y la altivez de Nabucodonosor. Y el resultado fue la humillación que Dios le dio al enviarlo al campo para que comiera hierba como los bueyes
y le quitó el sentido de la razón, o sea que quedó demente y viviendo

como una bestia durante 7 años. Todo esto está registrado y más ampliado en el capítulo 4 del profeta Daniel. Y ahora, con respecto a las aves que hacen nidos en las ramas del gran árbol de mostaza, aquí también hay una explicación, ya que en la Biblia, por lo general, los pájaros son símbolos de muerte, como sucedió con el panadero de Faraón, que estaba preso junto con José. En el sueño que tuvo, vio a los pájaros que comían lo que había en el canastillo que él tenía sobre su cabeza. Y la interpretación que le da José es que esos pájaros simbolizan que Faraón lo va a sacar de la cárcel, pero para sentenciarlo a muerte. Y tal como dijo José, así sucedió. Génesis capítulo 40. Por otra parte, las aves simbolizan a Satanás y los demonios. El Señor Jesucristo explica en la parábola del sembrador que la parte que cayó junto al camino, los pájaros se la comieron. Mateo 13, versículo 4. Más adelante, el Señor nos dice que ese pájaro es el diablo. Mateo 13, 19. La parábola del grano de mostaza nos enseña que el creyente debe de vivir por fe y en esta forma crecerá en el espíritu. Pero si se aparta de la fe en Cristo, su crecimiento será en la carne, y con esta clase de crecimiento, lo único que se logrará es atraer a los pájaros, o sea, invitar a los demonios a que hagan festín de la pobre vida de ese creyente carnal. Procuremos no ser árbol, que nuestra fe llegue a ser como un grano de mostaza. Mateo 17, 20. Ahora vamos a analizar la parábola de la levadura. Mateo 13, 33 dice: otra parábola les dijo: el reino de los cielos es semejante a la levadura que tomó una mujer y escondió en 3 medidas de harina hasta que todo fue leudado. Cuando la Biblia habla de la levadura, por lo general se refiere a la doctrina adulterada. A los israelitas se les instruyó que cuando celebraran la Pascua, además del cordero, tenían que comer también panes sin levadura. Tanto el cordero como el pan sin levadura simbolizan al Señor Jesucristo. La levadura simboliza corrupción de todo tipo. Cierta vez el Señor les dijo a los discípulos que se cuidaran de la levadura de los fariseos y de la de los saduceos. Los discípulos no entendieron y pensaron que Cristo les hablaba del pan material que se vende en las panaderías. Pero cuando el Señor explicó, entonces ellos entendieron que no les había dicho que se guardasen de la levadura del pan material, sino de la doctrina de los fariseos y de los saduceos. Mateo 16, versículos 5 al 12. La levadura de los fariseos era la soberbia, la hipocresía y la envidia. Pero también estaba la levadura de Herodes. Marcos 8, 15. Esta levadura de Herodes consistía en la lascivia y toda clase de deseos carnales y mundanos. Las 3 medidas de harina simbolizan a las 3 personas de la Santa Trinidad y la doctrina pura que ha sido dado tanto en el Antiguo como en el Nuevo Testamento. Cuando Dios visitó a Abraham en el encinar de Manre, fueron 3 personajes los que llegaron. Y después del saludo, Abraham fue deprisa a la tienda y le dijo a Sara: toma pronto 3 medidas de flor de harina y amasa y haz panes cocidos debajo del rescoldo. Génesis 18, versículo 1 al 6. Notemos que aquí se menciona por primera vez las 3 medidas de harina, pero sin levadura. Hoy en día han aparecido muchas doctrinas distorsionadas amparándose en la Biblia, pero recordemos que Dios no acepta mezclas, pues la misma palabra aplica severas sanciones a todo aquel que le quite o quiera agregarle a lo que ya está escrito. Apocalipsis capítulo 22, versículos 18 y 19. Desechemos pues la levadura y comamos el verdadero pan del cielo, que es nuestro Señor Jesucristo. Amén.

0: siguiendo con nuestro estudio de teología, anteriormente analizamos la parábola del grano de mostaza. Ahora pasamos a la parábola del tesoro escondido. Dice el Señor: además, el reino de los cielos es semejante a un tesoro escondido en un campo, el cual un hombre halla y lo esconde de nuevo, y gozoso por ello va y vende todo lo que tiene y compra aquel campo. Mateo 13:44. Algunas veces se le ha dado el significado al tesoro escondido como si se tratara de la iglesia, pero la hermenéutica no descubre aquí a la iglesia, sino a Israel. En primer lugar, Dios llamó a Israel su especial tesoro, Éxodo 19:5, y en Malaquías 3:17 lo vuelve a recalcar que los judíos serán su especial tesoro. Todos sabemos que los judíos no llenaron los requisitos que Dios le demandó para que fueran portadores de su palabra. Por tanto, los hizo a un lado para tratar con un nuevo grupo conocido como la iglesia. Sin embargo, Israel, en vez de resplandecer, quedó escondido, y aunque sigue siendo tesoro para Dios, porque Dios no ha desechado a su pueblo en ninguna manera, nos dice Romanos 11:1, se puede considerar a Israel un tesoro escondido. Ahora hay que ver dónde se escondió. La parábola dice que el tesoro escondido estaba en un campo. El campo es un símbolo del mundo. Cristo mismo lo explica en la parábola del trigo y la cizaña, y dice que el campo es el mundo. Mateo 13:38. Israel hoy es un país que, aunque es pueblo de Dios, nadie lo respeta como tal, sino como un país más entre los pueblos que hay en el mundo. Los judíos no proclaman el reino de Dios, porque hablando simbólicamente y espiritualmente, ellos se encuentran escondidos en el mundo. Pero luego aparece un hombre que lo identifica, o sea que lo halla en el mundo y lo esconde de nuevo. Este hombre es el Señor Jesucristo, que vino a las ovejas perdidas de la casa de Israel. Mateo 15:24. Pero por cuanto ellos le rechazaron, Dios los esparció por todo el mundo. Cuando Cristo vino, desenterró el tesoro, pero por cuanto ellos le rechazaron, entonces el Señor los escondió de nuevo. Ahora, el hombre que es Cristo, gozoso va y vende todo lo que tiene y compra aquel campo. Notemos que Cristo vende todo lo que tiene, o sea que entrega su vida, no para comprar al tesoro escondido, sino al campo donde se encuentra el tesoro. En este caso, Cristo, con precio de sangre, compra a todo el mundo, o sea que como cordero, Él muere en la cruz para quitar los pecados del mundo, según Juan 1:29. Y es natural que al comprar el campo, ahí mismo rescata a su tesoro, que es Israel. Cuando Cristo venga por segunda vez, el tesoro escondido ya no estará más escondido, sino que lo reconocerán como su verdadero dueño, y cuando lo vean venir dirán: bendito el que viene en el nombre del Señor. Mateo 23:39. Ahora pasamos de inmediato a analizar la siguiente parábola y citamos: también el reino de los cielos es semejante a un mercader que busca buenas perlas, que habiendo hallado una perla preciosa, fue y vendió todo lo que tenía y la compró. Mateo 13:45-46. En esta parábola sí aparece la iglesia, que es simbolizada por una perla preciosa. Y al contrario del tesoro escondido en el campo, la perla no se encuentra escondida. En la parábola del tesoro escondido, el hombre que es Cristo Jesús compra todo el campo, o sea, que todo el mundo ha sido comprado a precio de sangre. Pero no todos serán salvos, por la razón que la mayoría no aceptan esta salvación. Por esta razón, en la parábola de la perla no se compra el campo ni el mar, que también es símbolo del mundo y que es de donde se sacan las perlas, o sea del mar, porque ya había sido comprado en la parábola anterior. Ahora, después que el mundo ha sido ya comprado, de ahí el Señor saca un grupo que se ha identificado con Él, y este grupo es la perla preciosa, más conocida como la iglesia. Notemos algo, y es que el mercader, cuando encontró la perla, no la escondió como hizo con el tesoro escondido, sino que vendió todo lo que tenía y la compró, y la exhibió ante el mundo. porque es la iglesia quien proclama las virtudes de aquel que la llamó de las tinieblas a su luz admirable. Primera epístola de Pedro 2:9. Ahora veamos los dos escondites. Israel como tesoro escondido y como pueblo de Dios está escondido en el mundo. Pero la iglesia también está escondida, pero no en el mundo, sino con Cristo en Dios. Así nos dice Colosenses capítulo 3, versículo 3. Concluimos que el tesoro escondido es Israel y la perla preciosa es la iglesia. Y ahora llegamos a la última parábola de este capítulo 13 de Mateo, y es la red. Dice el Señor: asimismo el reino de los cielos es semejante a una red que echada en el mar recoge toda clase de peces, y una vez llena la sacan a la orilla, y sentados recogen lo bueno en cestas y lo malo echan fuera. Así será el fin del siglo. Saldrán los ángeles y apartarán los malos de entre los justos, y los echarán en el horno de fuego. Allí será el lloro y el crujir de dientes. En esta parábola que encontramos es el juicio final de las naciones. La red significa la palabra del Evangelio, la cual ha sido lanzada a todo el mundo. Y quiérase o no, pero todo el mundo está dentro de esta red. Los peces buenos son los que aceptamos la palabra. Los peces malos simbolizan a los incrédulos que serán echados al infierno. Allí será el gran lamento de todos los que despreciaron la salvación que Dios les dio en Cristo Jesús. Mateo 13, versículos 47 al 50. Y ahora, después de este breve estudio de las parábolas de Mateo capítulo 13, vamos a tener un breve estudio de los tipos. Y en primer lugar diremos que los tipos son diferentes a los símbolos, porque los símbolos aparecen en cualquier literatura, tanto bíblica como secular, ya que aún los emblemas nacionales de un país se les llama los símbolos patrios, principalmente la bandera. Mientras que los tipos solamente se mencionan en la Biblia, los símbolos no tienen límite de tiempo, mientras que el tipo sí lleva un fin. Tampoco el tipo es una ilustración como lo son las parábolas, sino que es una figura o una sombra que apunta hacia el futuro representando una realidad espiritual. Por lo general, los tipos aparecen en el Antiguo Testamento, pero en el Nuevo Testamento aparece la realidad del asunto. Vamos a ilustrar lo que es un tipo como una sombra. Si observamos a una persona que está de pie en un lugar al descubierto, cuando el sol está para ocultarse, vamos a notar que la sombra de esta persona se alarga, si es posible, hasta medio kilómetro. Y si nosotros nos encontramos al final, o sea, donde termina la sombra, vamos a ver algo imperfecto. Pero si empezamos a caminar por encima de esa sombra, vamos a llegar a lo perfecto, o sea, a la persona de la cual se formó la sombra. Eso es precisamente el tipo, una figura o una sombra. Explicamos que la mayoría de los tipos del Antiguo Testamento apuntan directamente a Cristo, y por lo general se trataba de personas muy importantes o de objetos utilizados para el servicio en el tabernáculo o en el templo. Tenemos como primer tipo de Cristo a Adán. Este primer hombre, padre de la raza humana, falló en mantener la santidad que Dios le había dado y constituyó pecadores a todos sus hijos. Pero Cristo, como cumplimiento de esta figura, recobró para la raza humana la santidad que Adán perdió. Por eso Adán es tipo o figura de Cristo, según nos dice el apóstol Pablo en Romanos 5:14. Isaac, puesto en el altar del sacrificio, el cual no fue consumado, tipifica a Cristo en su sacrificio en el Gólgota. También Moisés es un tipo de Cristo, porque libertó al pueblo hebreo de la esclavitud egipcia. O sea que Moisés fue libertador en la parte física, pero Cristo es el libertador en la parte espiritual. Y como profeta, Moisés también fue tipo de Cristo, según Deuteronomios 18 y versículo 18. Josué no dio el reposo a los israelitas, Hebreos 4:8, pero Cristo sí da el verdadero reposo, por lo tanto, Josué es un tipo de Cristo. Hebreos 4, versículos 10 y 11. El sacerdote y rey Melquisedec también es un tipo del Señor Jesucristo, según el Salmo 110, versículo 4, y Hebreos capítulo 6, versículo 20. David y Salomón son figuras también del Señor Jesucristo. Y podemos mencionar también a un personaje que sobresale en el libro de Génesis, como lo es José, el hijo de Jacob, que es una fiel representación de Cristo casi en todo lo que fue su vida. José formaba una familia de 12 hermanos. Cristo tenía 12 discípulos. José era despreciado por sus hermanos. Cristo fue despreciado por sus hermanos. Juan 7, versículo 1 al 5. José fue vendido por 20 piezas de plata. Cristo fue vendido por 30 piezas de plata. José, por una falsa acusación, fue a la cárcel. Cristo, por una falsa acusación, fue a la muerte. José sale de la cárcel para ocupar un puesto de altura en Egipto, llegando a ser el segundo de Faraón. Cristo salió de la tumba victorioso para ocupar un puesto de altura, pues se sentó a la diestra del Padre, siendo el segundo en esta categoría. Faraón ordenó que delante de José se doblara toda rodilla. Génesis 41:43. El Padre ordena que toda rodilla se doble a los pies de Cristo. Filipenses 2:10. Y entre los personajes vamos a mencionar a uno más, y es al profeta Jonás, que es un tipo de Cristo en su muerte y en su resurrección. Mateo 12:40. Por otra parte, tenemos que el cordero que se ofrecía en la Pascua era un tipo del cordero de Dios, Cristo Jesús. También lo era el arca de Noé, el maná que comieron los israelitas, la peña herida en el desierto, la serpiente de bronce y la mayoría de los objetos que formaban el tabernáculo eran un tipo, figura o representación de Cristo. Explicamos que hay más tipos de los que hemos mencionado, tanto de personas como objetos y lugares que apuntan directamente al Señor Jesucristo. Ahora vamos a mencionar los símbolos, los cuales aparecen en objetos, sustancias, colores, animales, números, etc. Anteriormente dijimos que los tipos aparecen solamente en la Biblia, pero los símbolos aparecen en cualquier otra literatura, además de la Biblia. En primer lugar, mencionaremos algunos símbolos bíblicos, como la levadura, que siempre aparece como símbolo de corrupción doctrinal. Primera Epístola a los Corintios, capítulo 5, versículo 7, y Mateo, capítulo 16, y versículo 12. Las aves simbolizan varias cosas. Por ejemplo, en Apocalipsis, capítulo 18, versículo 2, simbolizan las abominaciones. En el Cantar de los Cantares de Salomón, las aves simbolizan la primavera. En Isaías, capítulo 31, versículo 5, las aves simbolizan protección. Vamos a citar este versículo. Y dice así: como las aves que vuelan, así amparará Jehová de los ejércitos a Jerusalén. Sin embargo, en Mateo capítulo 13 y versículo 4, las aves se comen la semilla que cayó junto al camino. Y en Mateo 13, 19, Cristo dice que esas aves simbolizan a Satanás. El león es un símbolo de fuerza y realeza. En este caso, Cristo es presentado como el león de la tribu de Judá. Apocalipsis capítulo 5 versículo 5. Pero también el león es un símbolo de maldad, cuando el apóstol Pedro lo simboliza representando al diablo como un león rugiente. Primera Epístola de Pedro capítulo 5 y versículo 8. También tenemos el agua que en Efesios capítulo 5 y versículo 26 Pablo menciona el agua como algo que limpia y lava. Representa o simboliza también la palabra de Dios. En Juan 7:39, el agua simboliza al Espíritu Santo. En Jonás capítulo 2 versículo 5, las aguas simbolizan el sepulcro. Y en el tiempo de Noé, las aguas fueron señal de juicio para todos los pecadores. Por su parte, y para concluir con esta siguiente parte de teología, vamos a tener el Espíritu Santo. Sí, el Espíritu Santo, que es simbolizado por viento, según Ezequiel capítulo 37, versículo 9, y Hechos capítulo 2 y versículo 2. También el Espíritu Santo se simboliza por fuego, Hechos capítulo 2, versículo 3. También por agua, Juan 7, versículo 39. Por una paloma, Mateo 3, versículo 16. Por aceite, primer libro de Samuel capítulo 16, versículo 13. Y por un sello, Efesios capítulo 1 y versículo 13, Y también tenemos un número 7, y es precisamente que el Espíritu Santo se simboliza por 7 lámparas. Apocalipsis capítulo 4 y versículo 5. En estas 7 formas encontramos simbolizado al Espíritu Santo de Dios. Que el Señor les bendiga.
1: Y siguiendo con nuestro estudio sobre teología bíblica y habiendo analizado anteriormente las parábolas de Mateo capítulo 13, los tipos y los símbolos, ahora vamos a tratar con los modismos hebraicos. Y aquí cabe explicar que el modismo es una expresión que, si se llega a interpretar en forma literal, carece de sentido. En todos los países del mundo se usan modismos. Por ejemplo, en Centroamérica se usa un modismo que dice: llueve, truene o relampaguee. Este modismo indica la determinación de una persona que piensa hacer algo y que nada lo va a detener. Este mismo modismo es usado entre los hebreos y nada más que en otra forma, y que la Biblia lo menciona varias veces, y es el siguiente: así me haga Jehová y aún me añada, le dijo Ruth a Noemí, dando a entender que sólo la muerte las podría separar. Libro de Ruth capítulo 1 versículo 17. La misma expresión usó el rey de Samaria cuando se dispuso cortarle la cabeza al profeta Eliseo. Segundo libro de Reyes capítulo 6 versículo 31. Y algo parecido dijo la reina Jezabel cuando se dispuso darle muerte al profeta Elías. Nada más que como ella era una mujer pagana e idólatra, no dijo así me haga Jehová, sino que dijo así me hagan los dioses y aún me añadan, si mañana a estas horas yo no he puesto tu persona como la de uno de ellos, o sea, la de los sacerdotes que Elías había degollado. Primer libro de Reyes capítulo 19 versículo 2. Tenemos otro modismo y es aborrecer. Esta palabra en el lenguaje castellano quiere decir detestar, odiar, no lo puedo ver ni en pintura, dicen algunos. Pero en el lenguaje hebreo se usa para preferir, en este caso, a una persona en vez de otra, o sea, amarla menos. En el caso de Raquel y Lea, la antigua versión dice que vio Jehová que Lea era aborrecida, Génesis 29:31. Como ya expusimos, este término no quiere decir que Jacob odiaba a Lea, porque en el versículo anterior dice que Jacob amó a Lea, pero amó más a Raquel. La nueva versión de Reina Valera cambia la expresión de aborrecida por menospreciada, que al fin y al cabo viene siendo casi la misma cosa. Génesis 29:31. Algunos hermanos se han confundido con el texto de Lucas 14:26, cuando el Señor Jesucristo dice: si alguno viene a mí y no aborrece a su padre y madre, y mujer e hijos, y hermanos y hermanas, y aún también su propia vida, no puede ser mi discípulo. Vamos a explicar que, leyendo este pasaje, Moisés David fundó una secta conocida como los Niños de Dios, y la enseñanza que le da a sus seguidores es que aborrezcan a sus padres y a todos sus parientes, y aún hasta que abandonen sus hogares. Por supuesto que este hombre tomó el texto en forma literal, tal como se entiende en nuestro lenguaje. Pero Cristo no dijo tal cosa, porque entonces habría una fuerte contradicción en la misma Escritura, cuando uno de los mandamientos de la santa ley de Dios dice que hay que honrar al padre y a la madre, Efesios 6:2. Lo que el Señor demanda es que le amemos más a Él que a nuestros parientes. Para ejemplo, tenemos que el mismo pasaje de Lucas 14:26, donde se usa la palabra o el modismo aborrecer, Mateo lo registra sin el modismo y dice: el que ama a padre o madre más que a mí no es digno de mí, el que ama a hijo o hija más que a mí no es digno de mí, Mateo 10:37. Aquí, como dijimos, no se usa el modismo, y es aquí donde se encuentra la verdadera interpretación de Lucas 14:26. Ahora vamos a presentar el caso del fariseo y el publicano. En este caso, lo que nos interesa es la parte final de esta parábola, y es cuando el Señor dice, refiriéndose al publicano:
0: os digo que este descendió a su casa justificado antes que el otro. Lucas 18:14. La palabra antes pareciera decir que primero fue justificado el publicano y después el fariseo. Pero aquí la palabra antes es usada para indicar que el publicano fue justificado en vez de, o sea, en vez del fariseo. En total, el modismo nos enseña que el fariseo no fue justificado ni antes ni después. Ahora veamos otro modismo hebraico y es con respecto a la frase hijo de alguien. A veces en la Biblia encontramos esta expresión en forma literal, aunque una gran cantidad de veces es en forma figurada. Ejemplos: Cristo le dice a Pedro, Simón, hijo de Jonás. Juan 21:15. Aquí la expresión es en forma literal porque el padre de Simón Pedro se llamaba Jonás. Usted puede encontrar otros casos más en la escritura. Pero también tenemos cuando la expresión apunta a una descendencia. Por ejemplo, el apóstol Pedro les dice a los israelitas, vosotros sois los hijos de los profetas. Hechos 3:25. En forma literal, ellos no lo eran, porque a excepción de Juan el Bautista, los profetas habían muerto hacía más de 400 años. El modismo indica que ellos eran descendientes de los profetas. El Señor Jesucristo se le menciona como el Hijo de David. Esta expresión nos quiere decir que por la sangre Cristo descendía de David, o sea, por la parte biológica, porque en la parte genética no lo era. Porque todos sabemos y debemos de aceptar que nuestro Señor Jesucristo fue engendrado por el Espíritu Santo, no por hombre. Ahora veamos algunos modismos con relación al tiempo, y que algunos pueden tomarse en forma literal. En Éxodo 3:15 dice Jehová a Moisés, este es mi nombre para siempre, con él se me recordará por todos los siglos. Más adelante se le llama el Eterno Dios. Deuteronomio 33:27. Cuando Dios sacó a Adán del huerto, fue para que Adán no alargara su mano y tomara del árbol de la vida y comiera y viviera para siempre. Génesis 3:22. Estas expresiones son literales. Ahora veamos las expresiones que no son literales y tenemos aquí ejemplos. Dios promete a Israel que será gloria eterna, que Israel será gloria eterna, el gozo de todos los siglos. Isaías 60:15. Esta expresión tiene un límite, porque ni Israel ni toda la raza humana será eterna. La eterna gloria de Israel sería hasta donde fueran fieles con Dios. Pero si la expresión se la aplicamos por otra parte a la iglesia, entonces sí cabe, porque la iglesia tendrá gloria eterna con el Señor Jesucristo, pero en cuerpos glorificados. Filipenses 3:21. Con respecto a la celebración de la Pascua, encontramos la orden de Dios. Y este día os será en memoria, y lo celebraréis como fiesta solemne para Jehová durante todas vuestras generaciones. Por estatuto perpetuo lo celebraréis. La palabra perpetuo aquí tiene un límite, porque se celebraría la Pascua hasta donde estuviera en vigor la ley de Moisés. Y la ley de Moisés, principalmente en lo que se refiere a la ley de ritos y sacrificios, terminó cuando nuestro Señor moría en la cruz, según Mateo 27:50-51. El apóstol Pablo nos dice que nuestra Pascua, que es Cristo, ya fue sacrificada por nosotros, según 1 Corintios 5:7. Dios ya no acepta la celebración de la Pascua ni de parte de la iglesia ni por parte de Israel. La perpetuidad de la Pascua terminó con la muerte del Señor en la cruz. Ahora vamos a estudiar los 3 días que el Señor estuvo en la tumba. Para algunas personas resulta un poco complicado entender esos 3 días. Si colocamos la muerte de Cristo el día viernes y resucita el día domingo. Si usamos el modismo americano, al hablar de 3 días y 3 noches, vamos a hacer un total de 72 horas. En el oriente es diferente, y hablando específicamente de Israel, el día comienza a las 6 de la mañana y termina a las 6 de la tarde. Ya a las 6 de la tarde comienza la noche hasta las 6 de la mañana. Cuando se trata de un día entero, incluyendo la noche, hablamos de 24 horas. Entre nosotros el día comienza a las 12 de la noche y termina a la siguiente medianoche a las 12. En Israel, el día de 24 horas comienza a las 6 de la tarde y termina a las 6 de la tarde del siguiente día. O sea que Israel también tiene 24 horas entre el día y la noche, nada más que en diferente horario. Y los judíos consideraban una fracción del día como si fuera un día entero. Veamos el caso de la crucifixión. Según la Biblia, el Señor murió a la hora novena, o sea, a las 3 de la tarde de nuestro horario, Mateo 27:46, Marcos 15:34 y Lucas 23:44. No sabemos la hora exacta cuando fue depositado su cuerpo en el sepulcro por Nicodemo y José de Arimatea, pero por cuanto utilizaron tiempo para ir a pedir el cuerpo a Pilato y después tomaron tiempo para desclavarlo de la cruz, después lo envolvieron en lienzos con especias aromáticas y por supuesto que esto también ocupó tiempo. Pero lo importante en sí no es a la hora en que fue enterrado, sino la hora en que murió. Desde ese momento comienza la cuenta regresiva hacia la resurrección. Y como los judíos cuentan una fracción del día como si fuera un día entero, tenemos que las 3 horas de 3 a 6 de la tarde de ese día viernes hacían el primer día, y al entrar a las 6 de la tarde de ese mismo día viernes, Cristo entraba en su segundo día de muerto, y ese día se completaba hasta las 6 de la tarde del siguiente día. Ahora, espero que presten mucha atención a esto, y es que el domingo comenzaba a las 6 de la tarde del día sábado. Por tanto, el tercer día comenzaba de las 6 de la tarde del sábado en adelante. La Biblia no dice la hora en que el Señor resucitó, pero tomando en cuenta lo que ya hemos expuesto, cualquier hora de la noche o de la madrugada se tomaba literalmente como el tercer día. Podíamos creer que Cristo resucitó antes de las 12 de la noche, o sea que no esperó la mañana para resucitar. El Evangelio de Juan, capítulo 20, versículo 1, nos dice que el primer día de la semana, María Magdalena fue de mañana, siendo aún oscuro, al sepulcro, y vio quitada la piedra del sepulcro, y lo impresionante es que el cuerpo del Señor ya no estaba allí, porque había resucitado. Aquí podemos resumir que el día completo de 24 horas que el Señor Jesucristo estuvo en el corazón de la tierra fue el día sábado. El viernes y el domingo fueron fracciones de días. Y por causa de este modismo, no se le resta mérito a la profecía que Cristo iba a estar 3 días y 3 noches en el corazón de la tierra. Ahora vamos a ver el caso de la mujer cananea y la frase que el Señor le dirige. Algunos hermanos piensan que el Señor fue muy drástico con esta mujer cuando le dice: no está bien tomar el pan de los hijos y echarlo a los perrillos, Mateo 15:26. Aquí el Señor lo que usa es un modismo. La teología le coloca como un proverbio, que en nuestro medio sería un adagio o un dicho. Lo que el Señor le dice a la cananea era algo tan común en Israel que cualquiera lo decía, para demostrar con este proverbio que no se debe alterar el orden de las cosas. Lo que es primero tiene que ser primero. La cananea no se sintió ofendida con esto, porque Cristo no le dijo que ella era una perrilla. El proverbio quería decir que ella tuviera paciencia, que ya le iba a llegar su turno de ser bendecida. Pero como su necesidad era apremiante, ella le contesta con la contraparte de ese proverbio, o sea, con otro proverbio, y le dice: sí, Señor, pero aún los perrillos comen de las migajas que caen de la mesa de sus amos, Mateo 15:27. Las palabras de esta mujer sorprendieron al Señor, porque ella sabía también un proverbio israelita, y ella las expresó para demostrar su gran fe que tenía en el Señor. Y el Señor, por supuesto, le complació su petición de libertarle a su hija endemoniada. Mateo 15:28. A veces nosotros usamos algunos modismos o dichos que también son un poco pesados, pero que casi la gente no los nota por el continuo uso que se les da. Por ejemplo, hay un dicho que dice, al perro más flaco se le pega la sarna. Este dicho se le adjudica a una persona que está en desgracia y le caen otras desgracias más encima. A veces es la misma persona perjudicada quien dice este dicho. Hay otro que dice que el mono más feo se come la mejor fruta. Este dicho se le atribuye al muchacho pobre, feo y haragán cuando se casa con la muchacha más bonita del barrio, etc. La frase que el Señor le dice a su madre en las bodas de Caná de Galilea, ¿qué tienes conmigo, mujer? Nos parece que suena un poco fuera de tono, pero no es así. La frase en sí se puede expresar como, ¿para qué me necesitas? Y conforme a la palabra mujer, no es una falta de respeto ni falta de educación. Antes bien es una muestra de respeto y de cariño que el Señor le dirige a su madre. Recordemos que la misma frase el Señor usó para la mujer cananea, oh mujer, grande es tu fe. Más adelante seguiremos analizando otros temas de interés sobre teología bíblica. Continuaremos.

Continuando con el tema sobre teología, hoy vamos a hablar sobre el amor de Dios, ya que la Escritura nos dice que de tal manera amó Dios al mundo, que ha dado a su Hijo unigénito, para que todo aquel que en Él cree no se pierda, mas tenga vida eterna. Juan 3:16. La palabra amor se usa mucho en nuestro medio, pero en nuestro estudio vamos a hacer una clasificación de esta palabra y la vamos a enfocar en tres aspectos. Y en primer lugar tenemos el amor Eros. Este nombre Eros es dado a un dios griego mitológico conocido como el dios del amor y se expresa como una pasión carnal, un deseo de la carne entre un hombre y una mujer, o viceversa. Con esta clase de amor es que se enamoran las parejas en el mundo y algunas de ellas hasta llegan a casarse. A esta clase de relaciones que vienen del dios Eros se le conoce como romance, romántico o romanticismo. Los poetas mundanos se inspiran en esta rama del amor Eros para hacer sus poesías. Según la leyenda mitológica, Eros tuvo un hijo y le puso por nombre Cupido, simbolizado por un angelito tirando flechas y partiendo corazones de cada flechazo. Los enamorados, principalmente para el 14 de febrero, compran tarjetas de Cupido para enviarla a su pareja, y por tratarse este amor de un amor carnal y no espiritual, Dios lo desecha totalmente, aunque tenemos que admitir que Dios permite, entre comillas, permite que la gente se enamore en esta forma, porque si no, no hubiera mundo. Pero aclaramos que este amor no nace de Dios, sino del deseo carnal del ser humano. Pero además de este, hay otro amor que supera al amor Eros, y es el amor filial, que viene de la palabra griega phileo. El amor filial es el que predomina dentro de la familia. El esposo ama a su esposa y a sus hijos, y viceversa. Aquí ya no está el amor carnal, el deseo pasional, sino el amor filial. En el amor Eros, los novios se arreglan hasta lo máximo y se presentan hasta bien perfumados a su pareja para lucir lo mejor posible. Cualquier defecto físico se trata de esconder, y aunque tengan fiebre, dicen que están sanos. Pero si llegan a casarse y luego se llenan de hijos, el panorama es bien diferente. Cuando la esposa está enferma, el esposo, que es cariñoso, la atiende con cariño y hasta se puede desvelar dándole medicamentos y la carga en los brazos para meterla al taxi y llevarla al hospital. Por su parte, la esposa, cuando el esposo está con fiebre, le prepara bien todos esos medicamentos que necesita y le hace ungüentos y cuantas cosas más, y hasta le amarra un trapo en la cabeza para que pueda estar mejor. El aspecto que presenta esta persona no tiene nada de Eros, no hay amor carnal. Aquí lo que se mueve es el amor filial. Explicamos que de la palabra Eros se deriva la palabra erótico, o sea, sexo fuera de control. Y mientras en el amor Eros sobresale el romanticismo, en el amor filial sobresale el sentimentalismo, o sea, el sentimiento y no el romance. Explicamos que con el amor filial no se puede amar a Dios, porque se necesita un grado más alto. El amor con que Dios ama y con el que nosotros debemos amarle se llama amor ágape. Este amor implica darse por entero, entregarse sin condiciones, llegando hasta el sacrificio. Dios no acepta otra clase de amor de parte de sus hijos. Y así como amamos al Señor, también amamos a nuestro prójimo y a nuestros hermanos. Con este amor ágape, si usted es un hermano, con toda confianza puede decirle a una hermana que le ama, y la hermana puede hacer lo mismo. Con este mismo amor es que nuestro Señor Jesucristo amaba a Marta, a María y a Lázaro. Juan 11:5. A continuación vamos a ver un caso que encontramos en el Evangelio de Juan, capítulo 21, versículos 15 al 17, y es cuando el Señor le dice a Simón Pedro: Simón, hijo de Jonás, ¿me amas más que estos? Le respondió Pedro: Sí, Señor, tú sabes que te amo. Cristo le dijo: Apacienta mis corderos. Volvió a decirle la segunda vez: Simón, hijo de Jonás, ¿me amas? Pedro le respondió: Sí, Señor, tú sabes que te amo. Cristo le dice: Pastorea mis ovejas.
Le dijo la tercera vez, Simón, hijo de Jonás, ¿me amas? Pedro se entristeció de que le dijese la tercera vez, ¿me amas? Y le respondió, Señor, tú lo sabes todo, tú sabes que te amo. Jesús le dijo, apacienta mis ovejas. Aquí vamos a explicar el por qué Cristo le dice tres veces a Pedro que sí lo ama. Y es que cuando se examina el original griego, Cristo usa la palabra ágape, pero Pedro en su respuesta usa la palabra fileo. El Señor insiste para ver si Pedro en la segunda vez usa la palabra ágape, pero vuelve a decir Pedro fileo. El Señor le dice la tercera vez que si lo ama con amor ágape, y Pedro usa de nuevo la palabra fileo, o sea que el apóstol las tres veces le respondió a Cristo que lo amaba, pero con amor filial, o sea, así como amaba a su esposa y a toda su familia. Y cabe aclarar que el Señor no acepta que le amemos con esa clase de amor. El amor con que debemos amar a Dios debe de sobrepasar el amor filial, y tiene que ser con el amor ágape, porque con ese amor es que Él nos ama a nosotros. Ahora vamos a tocar otro tema, y es la genealogía del Señor Jesucristo, la cual se encuentra registrada en el Evangelio de Mateo, capítulo 1, versículo 1 al 17, y Lucas 3, versículos 23 al 38. Estas dos genealogías difieren entre sí, ya que Mateo lo hace en forma descendente, tomando como punto de partida a Abraham hasta llegar a José, el esposo de María. Por su parte, Lucas trata el caso en forma ascendente, o sea, de abajo hacia arriba, comenzando desde Elí, considerado como el padre de María, hasta llegar a Adán. Mateo, quien es el que presenta a Cristo como el rey de los judíos, arranca desde Abraham, porque Abraham era el personaje preferido de los judíos. Los personajes antes de Abraham no eran necesarios, pero después de Isaac, Jacob y todos los demás, llegamos hasta David. En el rey David es donde encontramos una división en la genealogía, o sea que ahí encontramos dos hijos de David, que aparecen en la genealogía primeramente de José, en este caso por medio de Salomón, hijo de David, y que lo registra Mateo. Sin embargo, encontramos la genealogía de Elí, el padre de la Virgen María. Viene de otro hijo de David llamado Natán, y que lo registra Lucas. Aquí podemos apreciar que según la sangre biológica, Cristo no tenía sangre de Salomón. José, el esposo de María, sí tenía sangre de Salomón. Y esta genealogía donde aparece Salomón era la que Dios había escogido para poner reyes en Judá. Sin embargo, en la genealogía de Natán, hijo de David, y de quien Cristo tenía sangre, en esta línea no habían reyes. Ahora veamos algo muy importante. La Biblia dice que el Señor Jesucristo, como hijo de David, tendrá un reino que no tendrá fin. En Lucas 1, versículos 32 y 33. Pero si colocamos al Señor en la genealogía de Salomón, Cristo no podía ser rey, ni por la parte genética. En este caso, suponiendo que José lo hubiese engendrado, el Señor no podía llegar a ser rey jamás. Y ni aun por la parte biológica, en este caso que María fuera la que estuviera en la línea de Salomón y no José. Y ahora viene la explicación por qué Cristo no podía ser rey tomando la línea de Salomón. En el libro del profeta Jeremías, Dios dicta una sentencia para Jeconías. Jeconías lo encontramos en Mateo 1:11. Este Jeconías aparece con el nombre de Joaquín, hijo de Joacín, y Joacín era hijo del rey Josías. El nombre de Jeconías aparece en Primera de Crónicas 3:16 y en Jeremías 27:20. Pero en Jeremías 22, versículo 28 al 30, aparece como Conías, y Dios le compara con una vasija quebrada y despreciada. Y en el versículo 30 encontramos la razón por la cual la descendencia de Salomón terminó su reinado con Jeconías, y que Cristo no podía ser rey por esta línea genealógica. Oigamos las palabras de Jehová. Así ha dicho Jehová, escribid lo que sucederá a este hombre privado de descendencia, hombre a quien nada próspero sucederá en todos los días de su vida, porque ninguno de su descendencia logrará sentarse sobre el trono de David ni reinar sobre Judá. Jeremías capítulo 22 y versículo 30. Fijémonos que en la línea genealógica de Natán no hubieron reyes, pero por cuanto David fue rey, Cristo salta la genealogía de Elí hasta Natán y enlaza con David para tomar el trono.
Por eso en el Nuevo Testamento y específicamente en los cuatro relatos evangélicos, nuestro Señor aparece entre uno de sus varios títulos como el Hijo de David. Nunca aparece como el Hijo de Abraham. Y aquí cabe explicar que Abraham nunca fue rey. Abraham fue experto en pactos y sacrificios. Y si vemos el caso desde el punto histórico bíblico, Cristo sería el Hijo de Abraham, pero para morir en la cruz, no para reinar. Cuando Abraham se dirigía al monte Moria para sacrificar a su hijo Isaac, este le pregunta: he aquí el fuego y la leña, mas ¿dónde está el cordero para el holocausto? Y Abraham le contesta: Dios te proveerá de cordero para el holocausto, hijo mío, e iban juntos. Génesis 22, versículos 7 y 8. Siglos más tarde, Dios se proveyó de ese cordero al enviar a su hijo al mundo, y un día Juan el Bautista presentó al Señor Jesucristo a la multitud y dijo: he aquí el cordero de Dios que quita el pecado del mundo. Juan 1, 29. Este cordero fue el que Abraham profetizó que Dios se proveería de cordero. Y vamos a analizar la genealogía, que Cristo como hijo de Abraham, su destino era la cruz. Aquí implica sacrificio, dolor y muerte. Pero como hijo de David, su destino era el trono, porque David sí fue rey. Y Cristo como rey tiene poder y autoridad tanto en el cielo como en la tierra. Mateo 28, 18. Y apelando a ese poder y autoridad, es que los necesitados nunca lo llamaron como el hijo de Abraham, sino como hijo de David. La cananea le imploró: Señor, hijo de David, ten misericordia de mí. Mateo 15, 22. Bartimeo gritó: hijo de David, ten misericordia de mí. Marcos 10, 48. Cuando entró montado el Señor en el asno a Jerusalén, la multitud lo aclamó diciendo: Hosana al Hijo de David, bendito el que viene en el nombre del Señor, Hosana en las alturas. Mateo 21, 9. Y antes de terminar este estudio, vamos a explicar que el último rey de Judá no fue Jeconías, o sea Joaquín, sino que fue Sedequías, a quien el rey Nabucodonosor le sacó los ojos y lo llevó con grillos a Babilonia. Pero aclaramos que este Sedequías no era hijo de Joaquín, sino hijo de Josías. Sedequías era hermano con Joacín. El nombre verdadero de Sedequías era Matanías, pero el rey de Babilonia se lo cambió por el de Sedequías, segundo libro de Reyes 24:17, y en primera de Crónicas 3:15 también encontramos ese nombre. Por tanto, aunque Sedequías fue rey de Judá por 11 años, no entra en la genealogía. En este orden, el último rey tendría que ser Joaquín, que es el mismo Jeconías. Y desde ese tiempo para acá, Jerusalén no ha tenido más reyes. El último rey que tendrá Israel con su capital Jerusalén será nuestro Señor Jesucristo, el cual no solamente será rey sobre Israel, sino para todos los pueblos de la tierra. Gracias por su atención y al Señor damos toda la honra y toda la gloria, y de esta forma damos por terminado este interesante estudio sobre teología bíblica.

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Dios le bendiga, buenas tardes. Como han estado, un verdadero privilegio estar acá en Santa Ana nuevamente, en la República del Salvador. Agradecerles por su tiempo, por su disposición de venir a escuchar una conferencia que espero sea de bendición a ustedes. Vamos a ponernos de pie y darle gracias a Dios antes de comenzar. Bendito Señor nuestro Dios, Rey del Universo, gracias te damos esta tarde por permitirnos compartir tu palabra, por darnos el honor de venir hasta tu presencia para escuchar la palabra tuya que levanta y que fortalece. Gracias a ti te damos en el nombre del Mesías Yeshua por este tiempo que nos regalas. En el nombre de Jesús te damos gracias, Señor. Amén. Sí, no, agua no, agua no, no tomo agua. Tome asiento, por favor, líquido, cualquier jugo, hermana, por favor. Bien, les pido por favor su silencio, vamos a arrancar. ¿Con quién arranco? ¿Con este? Ya. 4, 3, 2, 1, 0. Shalom Alejem, pasen ustedes, amigos televidentes de Historia del Futuro, porque para Dios el futuro es historia. Les damos la más cordial bienvenida a este programa que se difundirá al mundo entero y se realiza acá en la República Centroamericana de El Salvador, más concretamente en la ciudad de Santa Ana. Bienvenidos a Historia del Futuro, porque para Dios el futuro es historia. Un fuerte aplauso de los salvadoreños. Es un verdadero privilegio para mí estar una vez más acá en El Salvador y concretamente en esta ciudad de Santa Ana, una de las más coquetas, de las más pintorescas ciudades de este hermoso país centroamericano. Si usted está en Centroamérica y no conoce El Salvador, pues se perdió de mucho, mijo. Es un país muy bonito, muy colorido, muy pintoresco, y esta ciudad de Santa Ana, con un clima acogedor y una belleza sin par, una ciudad muy bonita, acogedora y de gente noble, nos ha recibido una vez más, quinta vez que nos recibe acá en este país centroamericano. De verdad estoy muy agradecido a nombre del Ministerio Kedushá Santi permitirnos una vez más visitarles. Agradecemos al Ministerio CRET, Cristo Refugio en la Tempestad, que gestionó mi visita por quinta vez a la República del Salvador. Y si el Señor no ha venido, espero seguir siendo bienvenido todavía. Gracias. Dios le bendiga. El tema del cual voy a hablar en esta oportunidad es algo que Dios ha puesto en mi corazón hace una hora atrás. Yo tenía pensado predicar un mensaje apocalíptico sobre el final de los tiempos, pero Dios habló a mi corazón y me cambió totalmente el mensaje, y en cuestión de 20 minutos me entregó una prédica que espero sea de gran bendición para ustedes. Voy a hablar acerca de dos palabras que en la Biblia tienen gran importancia: sangre y cordero. Por eso el mensaje de esta oportunidad titula La bendita sangre del Cordero de Dios. Un aplauso fuerte al Señor. Bendita sangre del Hijo de Dios. Gloria a su nombre. Arrancamos con este viaje imaginario a lo largo de las Escrituras y arrancamos con Romanos capítulo 3, que dice algo que es necesario entender. Romanos 3, verso 23. Por cuanto todos pecaron, están destituidos de la gloria, es decir, de la presencia de Dios. Hermano, el pecado es una barrera que separa a la criatura de su creador. Desde el momento en que Adán y Eva pecaron, fueron destituidos del huerto del Edén. Conocemos todos esta historia. Adán y Eva son echados, expulsados del huerto del Edén, y a partir de allí toda la humanidad por generaciones ha quedado aislada de la presencia de Dios. Existe una separación total, porque Dios es santo, es puro y perfecto. En cambio, el hombre es pecador, rebelde y depravado. No pueden estar juntos. No se puede mezclar el pecado del hombre con la santidad de Dios. Es como el agua y el aceite. Por ende, Dios, para salvar a la humanidad, tenía que hacer algo para que esa humanidad perdida, apartada y separada de Él, vuelva a la vida. Porque la vida no está en existir y respirar. La vida está en estar cerca de Dios. Él es la vida. Una persona puede existir pero no vivir. La gente que no conoce a Dios existe pero no vive. No es lo mismo, mi amigo. Son muertos vivientes. Por cuanto están viviendo en sus delitos y pecados, están muertos.
ante Dios. Uno puede estar vivo físicamente, pero espiritualmente muerto a causa del pecado. Y eso ocurrió con toda la humanidad a partir del pecado de nuestros padres, Adán y Jabá. Jabá en hebreo es Eva. Lo cierto es que, hermanos y hermanas salvadoreños, salvadoreñas y del mundo entero, el pecado es el más grande problema de la humanidad. Uno puede pensar que la más grande dificultad que afrontamos nosotros es el diablo, es la adversidad, son los problemas, las enfermedades, la muerte. No, mi amigo, el problema más grande que el ser humano tiene es el pecado que lo separa de su creador. Por ende, para remediar esta situación tan grave, Dios tenía que hacer algo para tratar y lograr a su vez acercar a su criatura más importante. Porque para Dios, habiendo creado a los ángeles, a los animales, a los peces y a las aves, no se bastó con ello. Para Él lo más importante es el ser humano, porque es la única criatura hecha a su imagen y semejanza. Por ende, para Él, acercar a la criatura más importante de la creación, es decir, nosotros, era la tarea más importante en la historia. Déjeme predicar, hombre. Es demasiada la bulla con los niños allá afuera, mijo. Hasta acá llega. La palabra de Dios nos habla sobre el pecado de Adán y de Eva y nos dice en el libro de Génesis, por ejemplo, que cuando Adán y Eva pecaron, descubrieron que estaban desnudos e intentaron esconderse de Dios. Y Dios, habiendo encontrado en esa condición al ser humano, tuvo que cubrirlo con pieles, dice la Escritura. Y para sacar esas pieles, Dios tuvo que haber hecho un sacrificio, sacrificar un animal y derramar su sangre, y con las pieles de ese animal sacrificado vestir a la primera pareja de humanos que estaban desnudos, Adán y Eva. Así comenzó en el libro de Génesis el primer sacrificio realizado por el mismísimo Dios para cubrir la desnudez de los primeros humanos. La Escritura habla mucho acerca de la importancia de la sangre, y en estos días en que el mundo, en este momento estamos viendo, recuerda y celebra la Pascua, no puede pasar desapercibido el valor de la sangre, porque sin sangre no hay Pascua, sin sangre no hay salvación, sin sangre no hay rescate, sin sangre no hay redención, no hay expiación, no hay justificación, no hay vida eterna. Sin sangre estamos perdidos. Mi hermano, el valor de la sangre en las Escrituras es tan grande que uno no puede pasar por desapercibido lo que ocurriera hace miles de años atrás, cuando los judíos, el pueblo escogido de Dios, estábamos como esclavos en Egipto. Pasaron más de 4 siglos de cautiverio hasta que Dios cumplió la promesa que le hiciera a Abraham Avinu, a nuestro padre Abraham, de rescatar a la nación de Israel de la servidumbre, de la esclavitud, de la humillación en la que vivíamos en Egipto, a manos de Faraón y de esa nación que se enseñoreó sobre nosotros como pueblo por tantos siglos. Llegó el famoso día de la liberación, cuando Dios ordena a los judíos el sacrificio de un animal que para los egipcios tenía una gran importancia. Dice la Biblia, y lo hago solamente como reminiscencia porque no puedo entrar en tanto detalle con razones de tiempo, me entenderá, que los egipcios odiaban a los judíos porque eran pastores. ¿Por qué? Porque para los egipcios el cordero era un dios, entiéndame. Los egipcios adoraban a los animales, adoraban la creación, no al creador. Y entre tantos dioses, ellos adoraban a los corderos. Y para ellos era una locura que nosotros los judíos, siendo esclavos, pastoremos corderos, que eran los dioses de ellos. Era una locura, era un desafío contra ellos, a su paganismo, a su idolatría, a su perversión espiritual como pueblo. Por eso, desde la época de José, el patriarca, y de Jacob inclusive, se habla del desprecio que sentían los egipcios contra los hebreos, debido a que nosotros pastoreábamos desde la antigüedad corderos a los cuales ellos adoraban como si fueran divinidad. Y lo más terrible llegó cuando nuestra libertad, la libertad de mi pueblo, fue conquistada con la sangre de los dioses de los egipcios, de los corderos. No lo hago esto solamente como mención, sino que quiero tocar un punto también. Ustedes conocerán que en Egipto Dios envió ¿cuántas plagas?
10 plagas, y cada una de las plagas eran dioses en Egipto. Los egipcios adoraban al río Nilo y el río se les volvió sangre, era su dios. Ellos adoraban a los sapos como dioses de la fertilidad. Como dioses de la fertilidad. Y curiosamente, entiéndase esto, por favor. Los sapos, las ranas, atacaron a los egipcios. Adoraban al dios de la tormenta y luego el granizo se les vino contra ellos de una forma terrible. Mis hermanos, arranco con lo que pasó en Egipto, una noche de Pascua. La palabra Pascua viene del hebreo Pesaj. Esta palabra Pesaj significa pasar por encima de. Y en efecto, como verán más adelante en este capítulo 12 del Éxodo, la palabra Pesaj tiene un gran significado en la Escritura. Arranco. Éxodo capítulo 12, verso 1. Habló el Eterno a Moisés y a Aarón en la tierra de Egipto y les dijo: este mes os será por principio de los meses, es decir, el mes de Nisán, el primer mes del año religioso. Para ustedes, este será el primero en los meses del año. Hablad a toda la congregación de Israel diciendo: el día 10 de este mes, tómese cada uno un cordero según las familias de los padres, un cordero por familia. Mas si la familia fuere tan pequeña que no bastara para comer el cordero, entonces él y su vecino inmediato o a su casa tomarán un cordero según el número de las personas. Conforme al comer de cada hombre, harán la cuenta sobre el cordero. Había que calcular. Cuando una familia la comía, la integraban tres personas no se van a acabar un cordero. Había que invitar al vecino de al lado, que quién sabe eran cinco, y entre ocho sí podían acabar el cordero y comerlo. Sigo leyendo. El animal será sin defecto, es decir, que no tenga ojo herido, que no tenga pata quebrada, que no tenga magulladuras en el cuerpo, que no esté herido, cojo, ciego, que no sea un animal enfermo. Tenía que ser un cordero perfecto, macho, no podía ser hembra, macho, de un año de nacido. Había que preparar el cordero un año para sacrificarlo. Y tomarán de las ovejas o de las cabras y lo guardarán hasta el día 14 de este mes, hasta el 14 de Nisán, hasta el 14 de Nisán. ¿Cuántos días el cordero estaba en poder de la familia? 4 días. Desde el día 10 hasta el día 14, el cordero estaba listo para ser sacrificado. Ahora escúcheme. Y lo inmolará toda la congregación del pueblo de Israel entre las 2 tardes. ¿Qué quiere decir? Entre la tarde que acaba y la tarde que comienza para dar inicio al nuevo día. El día para los judíos no arranca a las 12 de la noche, sino a las 6 de la tarde. Por ende, los corderos se sacrificaban tipo 3 o 4 de la tarde, entre la tarde que estaba acabando el día y la tarde que iba a comenzar el siguiente día. A las 3 o 4 de la tarde se sacrificaban los corderos aproximadamente. Sigo leyendo. Lo guardarán hasta el día 14 del mes y lo inmolará toda la congregación del pueblo de Israel entre las 2 tardes. Escuche, por favor. Y tomarán la sangre del cordero sacrificado y la pondrán en los postes y en el dintel de las casas en que lo hayan de comer. Había que hurgar, había que recolectar la sangre del cordero en un pocillo, y con hierbas había que sopar como pincel en la sangre y untar en las puertas de las casas y en los dinteles con sangre. Ahora adelanto al versículo 12. Pues, dice la Escritura, yo aquella noche pasaré. Ahí viene la palabra Pesaj en hebreo, pasar, pero por encima de, saltando, significa pasar saltando por la tierra de Egipto, y heriré a todo primogénito en la tierra de Egipto, así de hombres como de bestias, y ejecutaré mis juicios en todos los dioses de Egipto, yo el Señor. ¿En cuáles dioses? Ellos adoraban todo lo que las plagas mencionan, ¿verdad? Adoraban a los moscos, adoraban al Nilo, adoraban a la tormenta, adoraban a los sapos, adoraban a las moscas, y esas fueron las plagas que los atormentaron. Entonces, los corderos también eran dioses en Egipto. Por eso dice textualmente la Escritura en este pasaje: ejecutaré mi juicio contra todos los dioses de Egipto, es decir, los mismos corderos. Sigo. Y la sangre os será por señal en las casas donde ustedes estén. Y veré la sangre y pasaré, nuevamente la palabra pasar, Pesaj en hebreo, pasaré de ustedes, y no habrá entre ustedes plaga de mortandad cuando yo hiera la tierra de Egipto. Es decir, que cuando el ángel de la muerte visitó la tierra de Mitzrayim, Egipto, cuando pasaba el ángel y miraba que en una casa había sangre en las puertas, el ángel se saltaba. Y si al lado había una casa donde no había sangre, entraba y mataba al primogénito.
Eso es lo que se está describiendo en este pasaje. Esto fue lo que ocurrió en el Éxodo. Ahora, veamos Éxodo 12, versículos 22 al 28. Saltemos unos cuantos versículos por cuestión de tiempo. Tomad un manojo de hisopo y moscadlo en la sangre que estará en el lebrillo, y unten el dintel y los dos postes con la sangre que está en el lebrillo. Ninguno de ustedes salga de las puertas de su casa hasta la mañana. No se expongan, porque si salen, mueren. ¿Qué es lo que dio protección a los judíos en sus casas? La sangre. Donde que el judío untaba con sangre la puerta, pero él se salía, la muerte lo agarraba en la calle. Así de simple. La sangre era como un paraguas, una protección, un pararrayos para que la muerte no lo alcanzara a los hijos de Israel. La sangre salvó a la nación. Sigo leyendo. En versículo ¿qué? 23 me toca. Porque el Eterno pasará, otra vez pasará a Pesaj, pasará saltando e hiriendo a los egipcios. Y cuando vea la sangre en el dintel y en los postes, pasará Pesaj, pasar saltando aquella puerta, y no dejará entrar al heridor en vuestras casas para herir. Textualmente podemos ver en este escrito que la sangre fue lo que liberó a la nación de Israel. Podemos ver en el versículo 26: y cuando les dijeren vuestros hijos, ¿qué es este rito vuestro?, vosotros responderéis: el cordero es la víctima de la Pascua del Señor, la cual pasó por encima. Vea, pasar por encima, saltar de las casas de los hijos de Israel en Egipto, cuando hirió a los egipcios y libró vuestras casas. Entonces todo el pueblo inclinó y adoró. Dese cuenta usted, la sangre fue la salvación de toda una nación que estaba en la esclavitud y estaba a punto de alcanzar la libertad. La nación de Israel había sufrido demasiado a manos de un tirano dictador, un faraón perverso. Los estudiosos dicen que fue Ramsés II. Lo cierto es que en Egipto nuestra estadía no fue nada agradable. Los últimos siglos de nuestra estancia en Egipto como pueblo fueron de lo más lúgubres y tristes. Pero en aquella noche Dios hirió a los primogénitos de Egipto, mató a todo primogénito en esa nación, pero la sangre permitió que el pueblo judío escapara. No fue la única vez en que la nación de Israel sacrificó cordero. Fue tan célebre esto que para todos los judíos, en los días del tabernáculo y del templo, todos los días de Dios había que sacrificar dos corderos, uno en la mañana y uno en la tarde. Se conoce en las escrituras este término como sacrificio continuo. El sacrificio continuo es todos los días, sin excepción, sacrificar un cordero en la mañana y en la tarde como memoria del cordero que nos sacó de Egipto. El cordero está muy arraigado a la libertad, en el concepto mental que tenemos nosotros los judíos. Para nosotros, cordero es libertad. Cordero es salvación y sangre de cordero es protección. Ahora bien, en el Éxodo capítulo 29, versículo 39, veremos esto más claramente. Agradecemos a todos nuestros hermanos que nos están escuchando en el mundo entero esta conferencia. Éxodo 29, 39 dice, textual: ofreceréis, escuche bien, atienda bien, si quiere desde el 38, esto es lo que se ofrecerá sobre el altar: dos corderos de un año, escuche, de un año, cada día continuamente. Ofreceréis uno de los corderos por la mañana y el otro cordero lo ofrecerás en las horas de la tarde. ¿Ok? ¿Se da cuenta? A nosotros los judíos Dios quiso dejarnos claro en la mente que gracias al sacrificio de un cordero escapamos de la esclavitud. Nunca teníamos los judíos que olvidarnos de ese corderito. Ahora recuerde usted, fue la familia judía en Pascua la que tenía que aportar el cordero. Dice la escritura, un cordero por familia. ¿Qué pasaba? ¿Cómo era el contexto? Se lo explico rápido. Un año antes de la Pascua, todos los padres de familia, entienda que la nación hebrea, mi pueblo, es una nación eminentemente agrícola y trabajamos, ¿verdad?, en lo agropecuario, con la crianza de animales y la producción de la tierra. Al ser un pueblo eminentemente agrícola, estábamos familiarizados con este tema. Entonces los padres de familia esperaban el momento oportuno para que naciera un corderito en el rebaño y escogían al mejor de los
y había que alimentarlo y cuidarlo durante un año. Al mejor de los corderitos, cuidarlo como un bebé, protegerlo, amarlo, tenerlo al cuidado máximo a ese cordero, porque ese era el que teníamos que sacrificar el año siguiente cuando llegara la Pascua. No es que se escogía un cordero al azar. Lo mejor, lo más recomendable, dicen las fuentes rabínicas, era esperar que parieran al corderito, y desde su mismo nacimiento el padre de familia cuidaba con toda la familia alrededor a ese corderito que dentro de un año sería sacrificado para la siguiente Pesaj o Pascua. Entiéndase bien. Entonces podemos ver la familia proveyéndose de cordero. Veremos que llegará el día, cuando estemos estudiando el mensaje, en que no será el hombre, no será un padre de familia el que se provea cordero. Veremos que el mismísimo Padre del Cielo proveyó su propio cordero para salvación de la humanidad. Alabe al Dios vivo y verdadero. Levítico 17, verso 11. El valor de la sangre es tan grande que para nosotros los judíos comer sangre es una abominación. Cuando, por ejemplo, las suegras salvadoreñas, terribles suegras, comen morcilla, están cometiendo una terrible abominación contra Dios. Y la orden de no comer morcilla no solo es para judíos, para ustedes también. En Hechos de los Apóstoles, capítulo 15, dice que los gentiles no coman animal ahogado, es decir, asfixiado o torturado antes de matarlo, y que no coman sangre. Esa orden es para ustedes, no solo para nosotros, es para ustedes. O sea que una suegra que come morcilla comete una abominación. No puede comerse sangre, es una abominación. Ahora va a entender por qué. Levítico 17, versículo 11, dice textualmente: porque la vida de la carne, o sea del cuerpo, está en la sangre. Oiga, la vida del cuerpo está en la sangre. Escuche, y yo les he dado la sangre no para comer ni para tomar. ¿O ustedes se creen Drácula? ¿Ustedes se creen vampiresas? No, hermanas suegras, no. Escuchen, yo les he dado la sangre no para comer ni para tomársela, sino para hacer expiación. ¿Qué es expiar? La palabra expiación viene del hebreo kafar o kafar, de donde viene la palabra kipur, que significa expiación. Estas palabras kafar y kipur están íntimamente relacionadas y significan tapar el pecado, cubrir la falta. La sangre derramada cubría el pecado, tapaba. Ustedes cuando están barriendo su casa encuentran un montón de escombros. ¿Y qué tienen que hacer con eso? Sacarlo, botar, quitar la mugre, quitar la basura. La sangre, ¿qué hacía? Despejaba el camino. La sangre no es para comer, es para expiar, en el contexto bíblico. Entonces, dice: yo les he dado la sangre para hacer expiación sobre el altar de Dios por vuestras almas. El alma del ser humano es pura, pero cuando peca se contamina, se ensucia. Dice el profeta Jeremías: aunque te laves con jabón y amontones lejía sobre ti, la mancha de tu pecado permanece delante de mis ojos. Jeremías 2:22. Exclaro, el pecado es una mancha indeleble, es decir, imborrable. No se puede quitar la mancha del pecado. Usted está vestida elegantemente de blanco. Imagínese usted, está yéndose al matricidio, perdón, al matrimonio, vestida de ajuar, toda vestida de blanco. Está llegando a la iglesia para colgarse, digo, casarse. Llega al templo y antes de entrar al templo, un sinvergüenza agarra y le echa a usted un balde, una cubeta de aceite sucio de camión a su vestido de novia. ¿Qué hace usted? Agradecerle porque le libró de tener suegra. No. Escuche, queda manchada su vestidura. Y la Biblia dice que tenemos que presentarnos sin mancha ni arruga. Pero el pecado es una mancha, ¿con qué la vamos a quitar? Usted ese rato no va a ir a conseguir, pues, queridita, ¿cómo se llama? Cloro, lavandina, ace o lo que sea, jabón. Hay manchas que el jabón no borra, mi amigo.
Hay manchas que el cloro no saca de la ropa, quedan marcadas para siempre esa ropa y a veces no se puede volver a usar. Imagínese, el alma queda manchada por el pecado. El alma queda manchada. ¿Y con qué se tiene que quitar el pecado? Con sangre inocente. ¿Por qué Dios ordenó sacrificar animales? Sencillo, mi amigo, porque los animales no pecan, su sangre es pura. La sangre de otro humano no puede cubrir el pecado del otro, porque los dos son pecadores. Un contaminado por el pecado no puede curar a un contaminado por pecado. Un enfermo de SIDA no va a curar a otro enfermo de SIDA. No se puede. Imagínate tú, una persona que tiene leucemia. ¿Usted sabe lo que es la leucemia? Una enfermedad en la sangre, cáncer en la sangre. La gente que sufre de esta enfermedad está condenada a muerte. Tarde o temprano la muerte les llega. Pero para continuar viviendo, ¿qué hacen? Permanentes transfusiones totales de sangre. Tienen que vaciar toda la sangre que se contaminó y meter nueva sangre. Pero ¿qué tal si una persona con leucemia va a una transfusión de sangre y se encuentra con la sangre de un sidoso o con otro leucémico? Mijito, se acaba de morir. Entonces la sangre del hombre no puede salvar la sangre de otro hombre. El humano no puede morir para salvar a otro humano, porque todos estamos destituidos de la gloria de Dios. Por eso Dios exigía sangre pura, inocente, de alguien que no peque. Y los animales no pecan porque son inconscientes de falta. Que yo sepa, ningún perro confiesa pecado de adulterio, ¿verdad? Por algo es perro. Escuche, vuelvo al tema. Entonces, dése cuenta, la sangre era para expiar, pero para expiar tenía que ser pura esa sangre, no haberse contaminado. Y la sangre de los animales tapaba, cubría el pecado. Para eso es la sangre, para expiar, para quitar de en medio el pecado. Eso también significa expiar, quitar en medio una barrera. Usted quiere acercarse a algo y hay una barrera, no la puede pasar. Pero si esa barrera es removida, es quitada, usted tiene paso libre. ¿Y con qué se va a remover eso? Con la sangre. La sangre expía. La sangre abre paso, abre camino. Entonces escuche, sin sangre no se puede. Poniendo, dice la Escritura, la sangre les he dado para hacer expiación sobre el altar por vuestras almas. Y la misma sangre, escuche, la misma sangre hará expiación de la persona. Verso 10. Si cualquier varón de la casa de Israel o de los extranjeros que moran entre ellos comiere alguna sangre, yo pondré mi rostro contra esa persona que comiere sangre y la exterminaré del medio de su pueblo. ¿Se cuenta? La sangre no es para comer, suegras, no hagan morcilla. Esto es serio. De verdad que es serio. Mire, la sangre es para otro fin. No, mejor dicho, el favor completo. Por favor. ¿Me puede prestar algo? Pare un cachito el mensaje. Se vació esta vaina, hombre. Por eso, vaso. Chuzo, man. Perdóname. Gracias, amigo. Qué pena contigo. Alguna suegra está orando en contra. Pare de sufrir, que el exorcismo continúa. Ya. Un caso claro de esto es la vida de nuestro padre Abraham. En la tradición judía se nos enseña que Abraham soportó 10 pruebas. Pero la más terrible fue la décima, cuando Dios le dijo: mata a tu hijo y entrégamelo en sacrificio. Oh, es terrible. Él pasó muchas pruebas, 10 pruebas soportó Abraham. Por ejemplo, cuando la secuestran a su esposa, a Sara la secuestraron, el rey de Egipto. El rey de Gerar también la secuestró. Hasta ahí 2 pruebas, mire. Fueron 10 pruebas a las cuales fue sometido el patriarca Abraham, según la tradición judía. Pero sin duda alguna la mayor fue esta, que voy a retratar y describir en Génesis capítulo 22. Vea, por favor. En Génesis capítulo 22, el papel de la sangre y del cordero juegan un papel preponderante.

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del Hijo y del Espíritu Santo. No os embriaguéis con vino, en lo cual hay disolución. Antes bien, sed llenos del Espíritu Santo. Sed llenos del Espíritu Santo. Y el tema de hoy es una pregunta. ¿Llenos de qué? Vayamos ante la presencia de Dios en oración en esta noche y vamos a ver de qué es que estamos llenos. Padre, en este día estoy delante de tu presencia. Te doy gracias, Maestro, por la oportunidad maravillosa que tú nos concedes de ir ante tu presencia y ante esta congregación para predicar el poderoso mensaje de tu palabra. Yo te suplico, oh Dios eterno, que tú te manifiestes con poder en el día de hoy. Muévete con unción, muévete con fuego de lo alto. Mayor poder que el que se movió aquí en el día de ayer. Mayor unción para predicar tu palabra que la que sentimos en este altar ayer mientras la predicábamos. Oh Padre mío, háblanos conforme a la necesidad. Habla, Señor, a cada uno de los que estamos aquí presentes, comenzando por mí, por cada compañero que está en este altar, cada laico, cada miembro de la congregación que se encuentra en esta iglesia. Oh Espíritu de Dios, muévete desde la parte del frente hasta la parte de atrás en esta noche. Muévete con poder, quebrantando yugos, rompiendo cadenas, sanando enfermos, salvando al que está perdido, reconciliando al que está descarriado, trayendo, Padre mío, paz, liberación, unción del cielo. Aleluya, sobre todos los que estamos aquí en el día de hoy. Los aires se han limpiado y permíteme predicar tu palabra con plena y total libertad. Saca el cansancio, fuera, Señor mío, toda perturbación. En el nombre de Jesús. Amén. Pueden sentarse, amados hermanos, en el día de hoy. Gloria a Dios. Bueno, amados hermanos, la pregunta es, ¿llenos de qué? Y puede ser que cuando usted le dio la mano a alguien y le dijo, ¿llenos de qué?, le contestó, del Espíritu. Vamos a ver si es verdad que estamos llenos del Espíritu. Bendito sea Dios en el día de hoy. La Biblia habla mucho del Espíritu Santo. El Espíritu Santo, el Espíritu de Dios, aparece en la Escritura desde los primeros versículos del libro de Génesis hasta los últimos versículos del libro de Apocalipsis. Si hay algo a lo cual realmente se le da importancia en la Escritura, es el Espíritu de Dios. Si hay algo que contemplamos su manifestación en toda la Escritura, es el Espíritu Santo. Y contemplamos su

ascensión de Cristo al cielo para acá, entramos en la era del Espíritu, en la era de la manifestación del Espíritu de Dios dentro de la iglesia, en la era cuando el Espíritu se posaría sobre un pueblo, separándolo del mundo y llevando a este pueblo a una real y verdadera adoración. Acuérdese que Jesucristo había dicho que los verdaderos adoradores adorarán al Padre en espíritu y en verdad, porque el Padre tales adoradores busca que le adoren. A Dios, dice la Biblia, se le adora en espíritu y en verdad. Cuando Cristo fue a ascender al cielo, tuvo una conversación con sus discípulos y les dijo: asentaos en Jerusalén hasta que venga sobre vosotros la promesa que les dije que recibiréis de mi Padre, porque de aquí a no muchos días ustedes recibirán el poder del Espíritu Santo. Cuando el Espíritu de Dios descendió sobre los discípulos y se formó aquella gritería, por decirlo así, esta noche en el aposento alto, que hizo estremecer a toda una ciudad, que hizo que cientos de personas se congregasen para ver qué era lo que ocurría. Sobre 3,000 personas congregados observando a un grupo de personas que se movían de una forma rara y que hablaban un lenguaje especial, y algunos de ellos decían: bueno, esta gente está borracho. Y otros decían: definitivamente tienen que estar borrachos. Y otros decían: para hablar como hablan, la única razón es que tienen que estar borrachos. Y otros decían: mira el movimiento raro que tiene aquel, tiene que ser que están borrachos, porque solamente los borrachos se mueven así como ellos se están moviendo, y solamente los borrachos pueden hablar de la forma en la cual ellos están hablando. Hasta que de momento el apóstol Pedro se puso de pie y le dijo: varones judíos y todos los que habitáis en Jerusalén, esto os sea notorio y oíd mis palabras, porque estos no están borrachos como vosotros suponéis, siendo esta la tercia hora del día, sino que este es el cumplimiento de lo profetizado por el profeta Joel en su libro, cuando dijo: en los postreros días, dice Dios, derramaré de mi espíritu sobre toda carne. Alabado sea Dios en el día de hoy. Era el cumplimiento de la profecía bíblica, era el cumplimiento de lo que Dios había prometido, era el cumplimiento de algo que Dios anhelaba. Dios anhelaba depositar su espíritu sobre una iglesia para separarla y llenarla de su espíritu, para que esa iglesia fuese lo que Dios quiere que esa iglesia sea. Porque si el Espíritu de Dios habita en mí, yo seré lo que Dios quiere que yo sea. No seré lo que yo quiera ser. No caminaré como yo quiera caminar. No pensaré como yo desee pensar. Si el Espíritu de Dios está en mí, cambiará mi vida, cambiará mis pensamientos, cambiará mi comportamiento, de tal forma que ya el Espíritu de Dios pondrá su pensamiento, el pensamiento de Dios en mí. Caminaré ya no como yo quiera, sino como el Espíritu de Dios quiere que yo camine. Hablaré no como yo quiera, sino como el Espíritu de Dios quiere que yo hable. Bendito sea Dios en el día de hoy. Pero amados hermanos, hay una palabra que es clave en esto que estamos hablando aquí en esta noche. Y la palabra es lleno. Lleno. Esa es la palabra clave. La palabra clave es lleno. Dele la mano al que está a su lado y dígale: la palabra clave es lleno. Dígaselo. La palabra clave es lleno. Esa es la palabra clave, lleno. Lleno. Mire este vaso de agua que está aquí. ¿Cómo está este vaso? ¿Cómo está?

0: Si yo le digo a usted que lo llene, ¿lo puede llenar? ¿Por qué? A este vaso le cabe algo más. ¿Por qué? Porque está lleno. ¿Usted está seguro que está lleno? ¿Usted está seguro que aquí no cabe nada más? Contésteme porque le estoy preguntando. ¿O es que tiene miedo a las preguntas que yo le hago? Cuando usted le dio la mano al que estaba al lado suyo y dijo, ¿lleno de qué? Usted le contestó del Espíritu. Vamos a ver. ¿Cómo está? ¿Cabe algo más aquí? Si yo le digo que lo llene, ¿lo puede llenar? Mire, hermano, aquí está el secreto. En ese vasito de agua que le acabo de enseñar, que está lleno a tal grado que ahí no cabe nada más. Ese es el secreto. Cuando se dice que se está lleno, lo que se está diciendo es que ya no cabe nada más. Shandalama yaso aquí machetala. Si se dice que está lleno, estoy diciendo que no se puede llenar de otra cosa, que no se puede echar otra cosa y que ahí no cabe otra cosa, porque eso está lleno, bendito sea Dios. Entonces yo me pregunto, y voy a entrar derechito al mensaje de esta noche porque voy a predicar el polvo. Yo me pregunto esta noche, ¿cómo es posible que haya gente que digan que están llenos y les cabe el chisme? Vamos, para adelante. Que están llenos del Espíritu. Y dicen, yo tengo el Espíritu. Y estoy lleno del Espíritu. Y el Espíritu me llenó. ¿Y qué lleno? Estoy del Espíritu. Sin embargo, diciendo que están llenos del Espíritu, les caben otras cosas. Y yo no lo puedo entender, porque usted me acaba de decir a mí que si está lleno, después que se llena, ya no le cabe nada más. Alabado sea Dios en el día de hoy. Shatalama yansha kamasohalayase. Entonces hay quien dice que está lleno, pero es chismoso. Entonces a mí me gustaría que en esta noche me explicara, si está lleno, ¿cómo pudo echar el chisme ahí adentro? Porque si está lleno, el chisme no cabe. Alabado sea Dios en el día de hoy. Hay quienes dicen que están llenos y siempre están hablando los demás. Y yo no entiendo cómo es que están llenos, porque si están llenos se supone que eso no quepa. Hay quien dice que está lleno y siempre está mirando las faltas ajenas. Hay quien dice que está lleno y siempre está criticando a otro. Hay quien dice que está lleno y siempre tiene algo que hablar de alguien. Hay quien dice que está lleno y le da un abrazo por el frente y una puñalada por la espalda. ¿Y de qué está lleno? ¿De qué? ¿Lleno? ¿De qué? ¿Ve? Ahora se me pusieron serio. Como ustedes se me pusieron serio, yo voy a apagar el micrófono, voy a quitar la chaqueta. Para pelearle en esta noche, va a estar adorando a Dios en el día de hoy. Pelear con el diablo y con los demonios aquí en este lugar. Vamos a ver de qué es que estamos llenos de verdad. Bendito sea el Señor. Porque hay quien dice que está lleno y sin embargo odia. Y hay quien dice que está lleno y tiene heridas. Y hay quien dice que está lleno y tiene raíces de amargura. Y hay quien dice que está lleno y tiene un genio de pocos amigos. Y hay quien dice que está lleno, óigame, y hay que salirse del lado, óigame, como esas mujeres que cuando se enojan, el marido le mira la cara y dice, me voy a tener que ir a dar una vueltecita. O si no, cuando le dice, estate quieto que tú sabes cómo yo me pongo. Me conoce bien a mí y está llena. Alabado sea Dios. Aleluya. Yo tengo un genio de pocos amigos. A mí eso es, a mí hasta que me agiten. Entonces, ¿llenos de qué? ¿Ah? Porque si está lleno del Espíritu, se supone que ahí no hay cabida para más nada. Porque ahí, de aquí está, mírelo. Si está ahí. ¿Cómo está? ¿Le cabe? No. Si es que si está lleno, no cabe más nada. Entonces, amados hermanos, yo en estos días me he estado rompiendo la cabeza con un asunto, porque yo estoy bregando con tanta gente. Y nosotros recibimos tantas y tantas llamadas que el hermano Castro ya hasta loco lo tienen en la casa, porque yo no sé quién averiguó el teléfono de él y se lo han dado por ahí un montón de personas. Y la gente llama hasta las 4, las 3, las 5 de la madrugada para hablar conmigo. Y entonces, con un montón de problemas, y tienen el Espíritu Santo, y hablan en otra lengua, y supuestamente están y que llenos, y dicen que están llenos, y yo estoy lleno del Espíritu, y yo estoy lleno del poder, y yo estoy lleno de la unción, y sin embargo, tienen la unción, y dicen que están llenos, y les cabe el odio, y les cabe el rencor, y les cabe la raíz de amargura, y les cabe el chisme, y les cabe el bochinche, y cuando se reúnen para orar, el culto de oración se viene al piso, porque la lengua se mueve más para chismear que para orar. Alabado sea Dios en el día de hoy. Y yo me pregunto, ¿dónde es que está la llenura? Porque si está lleno, ya no cabe nada más ahí. Alabado sea Dios en esta hora. Ay, shalom, ayansa, kimalo, hasta aquí, basha. Hay hombres que dicen que están llenos del Espíritu. Y entonces yo me pregunto, si están llenos del Espíritu, ¿de dónde es que se les zafa la mano para darle un oferta al esposo? Porque aunque usted no lo cree, hay un montón de gente y de hombres que yendo a la iglesia todavía le pegan a la mujer. Y cantan muchísimo en la iglesia y se jactan mucho y se llenan la boca con su supuesto cristianismo. Cuando lo real es que en la casa tienen una mujer que lo que la tienen, oígame. A mí una hermana me llamó y me decía, ay, hermano Naldo, ore por mi esposo, ayúdeme a orar por él. Yo no sé qué hacer. Todos los días llega tan enojado del trabajo que a la más mínima palabra que yo le hable me pega una oferta. Y yo le digo, hermana, no se preocupe, debe el nombre de él. Y vamos a orar, que la Biblia dice que cuando dos personas se unen para clamar en oración, todo será contestado. Vamos a orar a Dios para que se convierta a Cristo. Y me dice, no, si él hace ya años que es convertido. Y entonces hace años que es convertido y mire. ¿Ah? Y tiene la mano suelta y le pega a la mujer. Y está lleno. Y dice que está lleno del Espíritu y brinquito en la iglesia porque está lleno. Y yo me pregunto, ¿lleno de qué? ¿Lleno de qué? ¿De qué será que está lleno? Aleluya. Y yo me pregunto, hermano, ¿y cómo es que hay tanta gente que dicen que está lleno del Espíritu y sin embargo se pueden quedar en la casa para ver un juego de pelota? ¿Llenos de qué? Y llenos del Espíritu y se pueden y se pasan todo el día sentados frente al cajón del diablo contemplando una novela. Y gozándose cuando el adúltero aquel se pone a besarse con la mujer acá. Y hasta crear cosas en la mente que después no pueden ni dormir tranquila. Y tienen sueños pasionales. Y sueñan con hombres que la besan. Y sueñan con hombres que la aprietan. Y dicen, yo no sé de dónde vienen esos sueños. Y viene de la basura que por el día le están metiendo a la cabeza frente al televisor. Alabado sea Dios en el día de hoy. Y después usted las oye, estoy llena. ¿Llena de qué? Porque a lo que está lleno no le cabe más nada. Ay, shalaki, amasoja. Oye, a las caras aquí están bien serias, ¿no? Sácame de esta, padre mío. Que tú fuiste el que me metiste. Gloria a Dios. ¿Lleno de qué? Del Espíritu. ¿Lleno de qué? Mire, hermano, el libro de los Gálatas nos hace una descripción a nosotros completa sobre lo que son las frutos de la carne y lo que son los frutos del Espíritu. Y dice, manifiestas son las obras de la carne que son adulterio, fornicación, inmundicia, lascivia, idolatría, hechicería, enemistades, pleitos, celos, ira, contienda, disensiones, herejía, envidia, homicidio, borrachera, orgía
1: y cosas semejantes a estas, acerca de las cuales os amonesto, como ya os lo he dicho antes, que los que practican tales cosas no heredarán el reino de Dios, dice ahí. Y da una lista clara, dice cosas de la carne, da una lista clara de cuáles son las cosas del Espíritu. Y dice, más el fruto del Espíritu es amor, gozo, paz, paciencia, benignidad, bondad, fe, mansedumbre, templanza. Contra tales cosas no hay ley. Y los que son de Cristo han crucificado la carne con sus pasiones y con sus deseos. Bendito sea Dios en el día de hoy. Entonces se supone que si una persona dice que está llena del Espíritu, me esté diciendo a mí que como está lleno, ya no hay cabida para más nada. Lo único que se manifiesta ahí, que se puede manifestar, es lo del Espíritu. Se manifiesta la paz del Espíritu, el amor del Espíritu, el gozo. Mire, el gozo. La Biblia dice que uno de los frutos del Espíritu es gozo. Y hay gente que siempre andan enojados y dicen que están llenos. Gente que siempre andan con cara de pocos amigos. Gente que usted los mira y siempre, óigame. Tienen trompa para, como el elefante. ¿Cuántos adoran a Dios en el día de hoy? Pero Dios no quiere elefantes en la iglesia. Alabado sea Dios en el día de hoy. Dios quiere cristianos llenos del Espíritu de verdad. Y ahí dice que uno de los frutos de la carne es el enojo. Y uno de los frutos del Espíritu es el gozo. Eso quiere decir que cuando usted está en la carne, el enojo camina con usted. Y hay quienes siempre andan enojados, y se levantan enojados, y caminan enojados, y pasan todo el día enojados, y por la noche se acuestan enojados, y vuelven y se levantan enojados, y siguen enojados, y al otro día enojados, y viven una vida amargada. Viven solamente, amados hermanos, enojados y enojados y enojados. Y los 365 días del año viven amargados, y serios, y tristes, y enojados. Amado, y después dicen, yo estoy lleno del Espíritu Santo. Mire, déjese de cosas, que cuando usted se llena del Espíritu, ahí no cabe más nada. Ahí no caben los frutos de la carne, ahí no cabe el adulterio, ahí no cabe la fornicación, ahí no cabe, amados hermanos, la orgía, ahí no cabe la borrachera, ahí no cabe ninguna de estas cosas que la Biblia enseña aquí, que son frutos de la carne. Cuando te llenaste del Espíritu, te llenaste de las cosas que el Espíritu tiene, y el Espíritu tiene amor, y el Espíritu tiene gozo, y el Espíritu tiene paciencia, y el Espíritu tiene mansedumbre, y el Espíritu tiene bondad, abashaka, lava, soja, y el Espíritu tiene templanza. Alabado sea Dios, si estás lleno, aleluya, los frutos del Espíritu tienen que estarse manifestando en ti. Yo creo, amados hermanos, que lo que realmente está haciendo falta en este tiempo es que realmente Dios nos llene de verdad. No de palabras, sino de hechos del Espíritu Santo. Que el Espíritu Santo tome nuestra vida capacidad. Que el Espíritu Santo pueda controlar nuestro comportamiento. Que el Espíritu Santo pueda controlar nuestra naturaleza pecaminosa. Cuando el Espíritu de Dios nos llena, Él controla. Y cuando la Biblia dice lleno, lo que quiere decir es que el Espíritu te controle. Ya no te controlas tú, ya no te gobiernas tú, ya no te mandas tú, te manda el Espíritu de Dios que te ha llenado, aleluya. Pero hay gente que dicen, yo estoy lleno, y todavía ellos son los que mandan. Y el Espíritu Santo dice, para allá no va, y ellos dicen, no, yo voy. Y el Espíritu Santo dice, pero es que eso a mí no me gusta. Y ellos dicen, pero a mí me gusta. Aleluya. Y el Espíritu Santo dice que para mí eso es malo. Y ellos dicen, yo no veo nada malo en esto. ¿Qué tiene de malo esto? ¿Llenos de qué? Aleluya. Llenos del Espíritu. En este verano es que usted va a saber quién está lleno del Espíritu y quién no. Alabe a su Dios que Él vive y reina en esta hora. Hay pastores ya que me han dicho, hermano Naldo, ya está pasando el buen tiempo para las campañas. Me dijo, aproveche los días de frío, porque ahorita cuando entre el calor y entre el verano, ya no es buen tiempo para campaña, me han dicho algunos pastores. Y me han dicho, porque mire, los hermanos comienzan a irse para los parques, comienzan a irse para los picnics, algunos se van hasta para las playas, otros se van hasta para las piscinas, Otros se van para allá, para Grey Adventure, y por allá pasan, van hoy, van mañana, y van pasado mañana también, y van un montón de veces en el verano. Óigame, hermano, y el pastor dice, ya no hay quien los coja en el culto, y ya no hay quien los encuentre en la calle, y no hay quien los lleve a un hospital a hacer trabajo personal, porque no tienen tiempo para eso. En el verano ya no es el Espíritu Santo el que controla, en el verano controla la carne, los deseos pasionales, lo que el hombre y lo que el ser humano quiere hacer. Óigame, hermano, ¿qué es lo que pasa si verdaderamente estamos llenos como usted me dice, si estamos llenos como usted dijo, si estamos llenos como usted le dijo a su vecino cuando le dio la mano? Porque entonces esas cosas tienen cabida dentro del vaso. Nosotros somos vasos, y la Biblia dice que dentro de este vaso de barro Dios ha puesto un tesoro, y dice que somos olor grato en Cristo Jesús, y hay un tesoro dentro de este vaso. Aleluya. Pero si el tesoro está ahí, y si el tesoro me ha llenado, y si estoy lleno de ese tesoro, aquí adentro no cabe más nada. Aquí no hay cabida para el diablo, aquí no hay cabida para el demonio, aquí no hay cabida para otra cosa que no sea buscar a Dios y servirle a Dios en espíritu y en verdad. Alabado sea Dios en el día de hoy. ¿Llenos de qué entonces, hermano? Porque si usted me dice a mí que está lleno, y ahorita cuando entre la calor por ahí se tiran un montón de mujeres a la calle mal vestidas, y a usted se le cogen los ojos detrás de ellas, ¿de qué está lleno? ¿De qué está lleno? ¿Lleno de qué? Aleluya. Y si usted me dice a mí que está lleno, pero un día de culto de la iglesia, una persona te dice a ti, ¿para dónde vas? Tú dices, voy para el culto. Y esa persona te dice a ti, chico, yo que te iba a hacer una invitación. ¿Para dónde me ibas a invitar? Mira, chicos, lo que pasa es que hay una playa más buena por ahí, y yo voy para allá con mi esposa y con mis... Tú sabes, un asunto de familia nada más. Familia nada más. Más nadie, solamente familia. ¿Ves? Pero está bien, tú dices que tienes culto. No, no, pero espérate, déjame pensar. Déjame pensar. Porque total, hoy no es domingo. Yo siempre acostumbro ir los domingos, pero era que pensaba ir hoy. ¿A qué hora tú sales? Bueno, yo me voy como a eso de las 10. Allá nos vemos. A las 10 nos vemos. Me voy contigo. Y después viene, a la iglesia, y cuando le preguntan, ¿cuántos están llenos del Espíritu? Y levantan la mano los que están llenos del Espíritu. Y hay quienes levantan las dos. Y las manos arriba levantadas, las manos arriba, y el corazón lleno de playa, y el corazón lleno de novela, y el corazón lleno de juego de pelota, y el corazón lleno, los ojos llenos de adulterio. Alabado sea Dios en el día de hoy. Y no se sacian de pecar. Alabado sea el Señor para siempre. Y uno se pregunta, ¿de qué es lo que están llenos, hermano? Con el Espíritu de Dios no se juega, y el Espíritu Santo no hay quien lo engañe. La Biblia dice, no os engañéis, porque Dios no puede ser burlado, y todo lo que el hombre sembrare, eso también cosechará. Y el que siembra en la carne, de la carne cosecha corrupción, y el que siembra en el Espíritu, del Espíritu cosecha vida eterna y paz. Alabado sea Dios en el día de hoy. Ay, shalay, aquí basoja, cama, maceja. Alabado sea Dios. Dios, no hay quien lo engañe, hermano. Las manos nuestras levantadas hacia arriba no engañan a Dios. Nuestra boca gritando, estoy lleno del Espíritu, eso no engaña a Dios. Dios nos conoce por dentro. Dios conoce nuestro corazón. Dios sabe si hay raíces. Dios sabe si hay heridas. Dios sabe si hay odio. Dios sabe si hay rencor. Dios sabe si hay amargura. Dios sabe si hay disensión. Dios sabe si hay pleito. Dios sabe si hay contienda. Aleluya. Y si hay esas cosas, no diga que está lleno, porque cuando se llena el vaso, ya no le cabe nada más adentro. Alabado sea Dios en el día de hoy. Un hermano me decía en estos días, hablando conmigo, me decía, hermano Naldo, ¿cómo es posible que una persona que tiene el Espíritu Santo también tenga demonio? Y yo le dije, ¿cómo? Bueno, que ¿cómo es posible que una persona que tiene el Espíritu Santo también tenga demonio? Y yo le dije, bueno, según la teología que tiene, tienen unos cuantos por ahí, eso puede ocurrir. Que una persona puede tener el Espíritu Santo y al mismo tiempo tener demonio. Y entonces algunos dicen, es que tiene el espíritu contristado. Y entonces él me dijo, no hermano, pero en el instituto enseñan que es que tiene el espíritu contristado, me dijo él. Y yo le dije, no, si yo sé que eso lo enseña. Y yo le dije, pero ven acá, si tiene el espíritu contristado, ¿dónde es que tiene el espíritu? ¿Adentro o afuera? Y me dijo, bueno, pues adentro. Y yo le dije, ¿dónde es que están los demonios? ¿Adentro o afuera? Y me dice, bueno, pues en algunas manifestaciones que yo he visto, pues el demonio también está adentro. Y yo le digo, bueno, pero ven acá, entonces contéstame esta pregunta. ¿Y tú crees que el Espíritu Santo puede estar donde están los demonios? ¿O crees que los demonios pueden estar donde está el Espíritu Santo? Y aunque yo sé, hermanos, que hay quienes enseñan que el Espíritu está contristado y aunque el demonio está ahí, el Espíritu también está, amado. Pero yo, después de darle vuelta a la Biblia de un lado para otro, y es más, de virar la Biblia al revés, no hay quien me meta por la cabeza a mí que donde está el Espíritu hay demonio o que donde está demonio hay Espíritu. Cuando el Espíritu Santo llega, el demonio sale. Y si el demonio entra, es porque el Espíritu no está ahí. Alabado sea Dios en el día de hoy. Abashaka mama seja y arraba sojalaya. No está ahí, bendito sea Dios, en el día de hoy. Aunque haya quien diga que está, lo que pasa es que en hoy en día, amados hermanos, lo que nos está haciendo falta mucho en el altar y también allá abajo es el discernimiento del Espíritu para entender cuándo es que el Espíritu se mueve y cuándo es que el Espíritu Santo no se mueve. El demonio es un imitador, hermano, es un imitador de lo que es de Dios. El demonio imita el danzar en el Espíritu. El demonio imita también las lenguas. Los espiritistas hablan lengua. Los espiritistas hablan lengua. Lenguas diabólicas. Lenguas satánicas. Lenguas que no provienen del Espíritu de Dios. Imitación del Espíritu Santo. Pero si es el Espíritu, no hay demonio. Y si está el demonio, es porque hace tiempo que el Espíritu no está ahí. Alabado sea Dios en el día de hoy. Pero a veces confunde. Yo escuché a un hermano una vez testificar que había una muchacha dirigiendo un devocional en una iglesia, un evangelista. Y dice que cuando él estaba en el altar, el Espíritu Santo le dijo a él: esa joven que está dirigiendo en el altar ahí, ese culto, tiene pantalones cortos puestos debajo de la falda. Y le dijo, y tú sabes que a mí me desagrada eso, y sabes que en mi palabra digo que la mujer no vestirá ropa de hombre. Y le dijo, háblalo. Y entonces él fue donde el pastor, y le dice, pastor, el Espíritu Santo me ha dicho que esa muchacha que está dirigiendo el devocional tiene pantalones puestos debajo de la falda. Y el pastor le dice, ¿cómo va a ser, hermano, si esa es una de las jóvenes más consagradas que yo tengo en la iglesia? Y él dijo, varón, pero ¿qué es el Espíritu Santo el que me ha dicho? No, hermano, perdóneme, pero medite bien si es el Espíritu de Dios el que le habla, porque de esa muchacha yo no puedo creer eso, le dijo él. Y él dice que se fue bien molesto al asiento, porque ya prácticamente en el altar estaba pasando por mentiroso. Y le dice el Señor, Señor, ¿no me cree? Y el Señor le dice, vete abajo y dile a ella que deje de dirigir el devocional, que en la condición en la que está, yo no quiero que ella esté para ahí al frente. Díselo a ella. Y si no, déjamela a mí. Y entonces dice que él se fue abajo y le dijo a la muchacha en el oído, mira, dice el Señor que tú tienes unos pantalones puestos debajo de esa falda y que a él le desagrada eso y que no diría este devocional porque tú no estás en calidad espiritual para estar para aquí al frente. Y él se le miró para el lado y le dijo, hermano, que prenda sus pensamientos, le dijo. Y él se subió al altar y dijo, Señor, voy a pasar por mentiroso. Y el Señor le dijo, tú hiciste lo que yo te dije, pero te dije también que si no te obedecían, que me lo dejaras a mí. Mira lo que yo voy a hacer ahora. Y dice él que de momento vino algo sobre la muchacha y la puso a dar vueltas, pero como un trompo, hermano. Vueltas y vueltas. Entonces ella tenía de esa falda que vinieron, que son de una sola pieza. Una sola pieza. Que la da la vuelta completa por aquí, se la apretó con un cinturón, o yo no sé, usted además sabe de lo que yo estoy hablando. Una sola pieza. Y dice él que mientras la muchacha daba vuelta así como un trompo, de momento se le zafó el cinturón que aguantaba su falda, y ahí la falda se le cayó al piso y quedó en pantalones delante de la iglesia. Y cuando quedó en pantalones delante de la iglesia, ahí mismo comenzó a gritar con demonios. Y entonces el Señor le dijo: vete abajo ahora y reprende los demonios que tiene. Y se fue abajo hasta que le reprendió los demonios. Y entonces todo el mundo decía: pero ¿cómo es posible? Tan espiritual que se veía, tan llena que estaba. ¿Llena de qué? ¿Cuántos adoran a Dios? De pantalones. Alabado sea Dios en el día de hoy. Ama shakalama shenda. Tan llenita que estaba. Pero ¿cómo es posible? No lo puedo creer. Amados hermanos, por eso es que está haciendo falta. Ayer hablamos aquí sobre la oración, y por eso es que está haciendo falta más oración. Los discípulos del maestro, para ser llenos del Espíritu, primero se tuvieron que ir a orar, y mientras oraban el Espíritu los llenó. Pero si no hay vida de oración, no hay llenura, y cuando no hay llenura no hay discernimiento, y cuando no hay discernimiento cualquier cosa, óigame, las chinas se cambian por botellas y las botellas se cambian por chinas, y cuando no hay discernimiento cualquier cosa pasa como cristianismo. Alabado sea Dios. Pero cuando la iglesia ora y el Espíritu llena a la iglesia, si la iglesia se llena de verdad, el Señor saca lo que está oculto y saca el pecado que está oculto, y nada pasa desapercibido para el Espíritu de Dios. Alabado sea Dios en el día de hoy. Aleluya. Amayan Shakamaloy. Un hermano me decía, hablando con estos días, hermano Naldo, en aquellos tiempos de antes, cuando yo comencé en el Evangelio hace 40 años atrás, como el Espíritu Santo se manifestaba, como el Señor sacaba tantas cosas para afuera, cómo era que había la profecía, cómo era que había la interpretación de lenguas. Y él me decía: qué tristeza me da, hoy eso no se ve. La profecía desapareció de las iglesias. La gente hasta le tiene miedo a la profecía, porque dicen que puede ser una profecía que no sea de Dios, y después uno caer engañado. Eso es una señal de que, aunque decimos que no estamos, que estamos llenos del Espíritu Santo, no es de tal Espíritu, hermano. Porque si el Espíritu nos llena, no hay que tenerle miedo a la profecía, porque cuando el Espíritu se mueve, el Espíritu da testimonio si la profecía viene del cielo o no viene del cielo. Alabado sea Dios en el día de hoy. Y me decía: ya no hay interpretación de lengua, ya Dios no saca lo que está oculto. ¿Qué es lo que está pasando, hermano Naldo? Y la gente brinca, y la gente corre, y la gente habla lengua, sí, y mucha lengua que hablan, pero después con la misma lengua que hablan lenguas en la casa, en la iglesia, maldicen en la casa. Silencio. Gente que habla lengua en la iglesia y después echan maldiciones en la casa. Y la Biblia dice que como una fuente puede echar agua dulce y amarga por una misma abertura. Alábelo si puede, si no puede, trate. Aquí está pasando algo raro. Porque ¿cómo de una misma fuente va a salir el agua dulce y va a salir el agua amarga? ¿Cómo yo puedo bendecir aquí a Dios en el templo y maldecir a mi esposa en la casa? ¿Cómo yo puedo bendecir a Dios en la iglesia y maldecir a mis hijos en la casa? ¿Cómo yo puedo tirar un gloria a Dios y un aleluya en el templo y después ser un mal hablado y decir malas palabras cuando estoy fuera de la iglesia? Y después decir que estoy lleno del Espíritu Santo. ¿De qué es que usted está lleno? Déjese de cosas, que cuando el Espíritu Santo te llena, ya no te cabe nada más. Alabado sea Dios en el día de hoy. Ya no hay cabida para otra cosa cuando el Espíritu Santo te llenó. No hay cabida para otra cosa. Eso es lo que significa lleno. Lleno significa no cabe nada más. Gloria a Dios en el día de hoy. Shakalama yan shatakima sohalaya leikasui. No cabe nada más. No hay cabida para otra cosa. Pero amados hermanos, seamos realistas en nuestra condición espiritual. ¿Por qué? Porque es la única forma en la cual podemos prepararnos para realmente, cuando suene la trompeta, ser levantados al cielo. Orando, el Señor me decía: estoy trayéndole mis últimos mensajes a la iglesia. Me decía: estoy trayendo mensajes de alerta. Lo que estoy dándole a mi pueblo es un aviso, me dice. Yo no quiero que nadie sea tomado por desapercibido, me decía el Señor mientras yo oraba. Me decía, yo estoy trayendo un mensaje en estos días que le habla el evangelista, que le habla el misionero, que le habla el pastor, que le habla el miembro de la iglesia, porque muchos cuando suenen la trompeta estarán desapercibidos. Pero yo no quiero que nadie diga que no le di oportunidad. Por eso es que a veces el mensaje viene fuerte y la gente no le entiende. Y por eso es que a veces la palabra viene dura y la gente no comprende por qué. Y por eso es que a veces Dios habla, y cuando habla, habla fuerte, hermano. Pero no es porque Dios no nos ama, es porque nos ama tanto que quiere limpiarnos para que podamos entrar allá arriba cuando la trompeta suene. Alabado sea Dios en el día de hoy. Abalama yan shatakimaso. ¿Llenos de qué? Cuando yo contemplo a una persona hablando lengua, hablando lengua, lengua, lengua, lengua, lengua, y después que habla lengua me dice a mí, quiero hablar con usted, y nos sentamos, y después que nos sentamos, coge y me dice, yo estoy casado, pero ahora mismo hay otra mujer que es la que me gusta. Entonces yo digo, yo estoy buscando la forma de poder congeniar una cosa con la otra, ¿ves? Lenguas primero y una mujer que le gusta después, que después de las lenguas. ¿Usted puede entender eso? ¿Ah? Las lenguas adelante y la mujer que le gusta atrás. Alabado sea Dios en el día de hoy. Y está lleno. ¿De qué está lleno? ¿Lleno de qué es? ¿De qué? ¿De qué? En serio, que me miran, Señor. Alabado sea Dios. Tírame un retrato cuando se queden así para yo te guardarlo de recuerdo. Alabado sea Dios en el día de hoy. ¿Ah? Y entonces, hay lengua y hay enojo. Hay lengua y hay pelea. Hay lengua y hay división. Hay quienes dividen una iglesia hablando lengua. Mire usted qué cosa. Y hay quienes profetizan para dividir una iglesia. Y la gente dice, me fui con él porque él está lleno del Espíritu. Y él profetizó que con él era que había que estar. Y la Biblia me enseña a mí que es el diablo el que destruye. Y es el diablo el que viene a dividir. Y es el diablo el que siembra la contienda. Y es el diablo el que siembra la división. Y es el diablo el que siembra la disensión. Y aunque usted me diga que está lleno, si usted siembra contienda, y si siembra división, y si siembra disensión, y si es uno que pone a los miembros de la iglesia contra el pastor de la congregación, usted me dirá que está lleno. Pero yo le pregunto, ¿lleno de qué? Alabado sea Dios en el día de hoy. Ay, shalom, aquí, mashendaba. Porque el Espíritu de Dios nadie lo puede utilizar para contender. El Espíritu Santo nadie lo puede utilizar para dividir. Porque el Espíritu Santo no contiende, el Espíritu Santo no divide. Lo del Espíritu Santo es unir. El Espíritu Santo redarguye, el Espíritu Santo reprende, el Espíritu Santo regaña. Pero cuando el Espíritu de Dios se mueve para redarguir, lo único que persigue es que la persona se arregle, que la persona quite lo que está mal. Alabado sea Dios para siempre. Pero el que dice que está lleno y diciendo que está lleno, hay en su corazón cabida para otras cosas. Tenemos que preguntarnos en esta noche, ¿de qué estamos llenos? Porque si es el Espíritu de Dios el que nos llena, ya no hay cabida para más nada. Alabado sea Dios en el día de hoy. No cabe más nada ahí. No entra más nada ahí. Y entonces cuando usted está lleno del Espíritu Santo, el diablo viene una persona y te hace algo. Y entonces viene el diablo a colocar odio. Y rencor. Y raíz. Y herida. Pero cuando el diablo viene con las heridas, y viene con el rencor, y viene con la raíz, y viene con el odio, y va a echarlo en el vaso, el diablo dice, pero ¿dónde lo voy a echar si no cabe? ¿Cuántas adoran a Dios esta noche? No, y entonces el diablo dice, si se vaciara un poco, yo se la echo, pero ahora no le puedo echar nada ahí, si está lleno, si no cabe. Entonces el diablo dice, déjame buscar que se vacíe un poco para buscar hueco, para meter lo que yo quiero meter. Entonces el diablo dice, vamos a ver si logramos que deje de orar. Déjame ver si logro que deje de ayunar. Déjame ver si hago que falte a la iglesia unas cuantas veces a la semana. Y dejó de orar, y dejó de ayunar, y dejó de ir a la iglesia. No No la iba a dejar perderlo yo. Y ahí está. Y ahora, ¿cómo está? ¿Cómo está ahora? Vacío. Y ahora, ¿se puede llenar? ¿De qué se puede llenar? De cualquier cosa. Ahora aquí cabe cualquier cosa. Cabe aquí ahora cualquier cosa. Aquí ahora cabe el odio. Cabe el rencor. Hay cabida para adulterio. Hay cabida para la fornicación. Porque el vaso está vacío. Cuando el vaso está vacío, se le puede meter cualquier cosa. Y eso de cualquier cosa, óigame, es una bendición esta noche. Porque usted en esta noche elige con qué lo quiere llenar. Lo puede llenar con lo que el diablo traiga. O puede decirle al diablo: diablo, sálteme del lado. Porque aunque el vaso está vacío, yo lo voy a llenar hasta arriba del Espíritu Santo. Alabado sea Dios en el día de hoy. Levante las manos y alabe a su Dios. Alábelo que Él vive, alábelo. Shakarama Kima Mashenda Pasajalaja Foja. Aleluya. Aunque el vaso esté vacío, se puede llenar. Y usted me dirá: hermano Naldi, si está lleno de otras cosas que no es el Espíritu, y si ya está lleno de lo otro, pues vacíalo. Vacíalo. ¿Y cómo yo lo vacío? En el altar. A la gente no le gusta venir al altar, y al altar es lo más lindo que hay después de un mensaje, para vaciar la copa de aquellas cosas que el diablo ha logrado meter en ella. Y el altar es lo más lindo para que la copa se llene de aquello que Dios lo quiere llenar. Alabado sea Dios en el día de hoy. Si hay rencor, vacíalo. Hay odio, vacíalo. Si hay disensión, vacíalo. Si hay, aleluya, raíces, vacíalo. Si hay heridas, vacíalo. Si hay amargura, vacíalo. Si eres una persona enojada de que te levantas hasta que te acuestas, hay que vaciar ese vaso, aleluya, del enojo. Y hay que tirarlo boca abajo. Mire, porque cuando usted lo mira así, cuando usted lo mira así, se le cae todo lo que está ahí adentro, se cae para abajo y se vacía el vaso. Y después que el vaso está vacío, usted lo sacude para que nada se quede adentro. Y después que lo sacuda, entonces lo pone para arriba y le dice: maestro, llénalo ahora tú, llénalo de tu espíritu, llénalo de tu poder, llénalo de tu santidad, llénalo de tu fuego, llénalo de la unción. Yo quiero que mi vaso esté lleno y quiero que mi copa esté llena, porque con el vaso lleno y la copa llena, ya no hay cabida para ninguna otra cosa. Alabado sea Dios en el día de hoy. Ya el diablo no puede meter ahí lo que él quiere, hermano. Ya no puede. Por eso es que es un problema descuidarse, hermano. Es un problema descuidarse. Usted se descuida y rápidamente el enemigo comienza a tocar a la puerta. Y eso es algo que todo cristiano ha tenido esa experiencia. Usted se descuida un poco de la oración y rápidamente, después que usted se descuida un poco de la oración, aparece alguien. Rápido quiere tocar a la puerta. Usted descuida su asistencia a la iglesia. Y lo triste de esto es, mire, hay gente descarriada. Que después de estar descarriado me han dicho a mí: yo no sé ni por qué me descarrié. Y me han dicho: tal vez usted no comprenderá, hermano Naldo, pero es que yo no pensaba descarriarme. A mí nunca me pasó por la mente descarriarme. Y yo sé, y eso es cierto, hay gente que está en el mundo que nunca le pasó por aquí hacerlo. Pero aunque nunca le pasó por la mente hacerlo, dejaron de hacer aquellas cosas por las cuales una persona se puede mantener en Cristo. Porque en este camino nadie permanece por su fuerza de voluntad. Mire, yo tenía una muchacha en la iglesia, que esa muchacha era una muchacha que no oraba. Ella no ayunaba, ella misma me lo decía. Yo me sentaba con ella en la oficina, la aconsejaba, pero ella ni oraba, ni ayunaba, ni nada, nada. Y estuvo en la iglesia, amados hermanos, como por 3 años o más, así. Iba a la casa y venía y se sentaba allí muerta, como un témpano de hielo. Y yo la dejaba tranquila porque tampoco hacía ninguna otra cosa. O sea que tampoco estaba pecando en ese tipo de pecado de mundanalidad, sino que ella era una muchacha tranquila. Pero venía a la iglesia y no hacía nada, no oraba, no ayunaba ni nada. Y yo siempre le decía: arréglate y endereza tu vida. Porque tú no vas a seguir así. Le dije: nadie permanece en la iglesia por fuerza de voluntad. El que está vacío, después que está vacío, el diablo busca la forma de llenarlo de lo de él. Y esa es una de las enseñanzas que Cristo da cuando dice que un día el demonio viró para atrás después de haber vagado. Y cuando miró para atrás a ver cómo estaba la casa en la cual él había habitado antes, la encontró recogida y la encontró barrida y la encontró limpia, pero estaba vacía. Fíjese. Y esa es otra palabra clave, vacía. La casa estaba limpia, recogida, adornada, ordenada, pero vacía. Y lo que el diablo necesita para entrar a romper el orden, y donde hay orden, poner desorden, es encontrar una casa vacía. Porque después que la casa está vacía, la llena. Y entonces él dijo, ahora me voy y busco siete peores que yo. Y se fue y buscó siete peores que él. Y cuando vinieron a la casa, entraron. Y la Biblia dice que la condición de dicha persona vino a ser peor que la primera. ¿Por qué? Porque la casa estaba vacía. Y aquí en este camino no se permanece por fuerza de voluntad. Aquella muchacha estuvo sus 3 años por ahí en la iglesia y iba y venía y no siguió el consejo de oración, de ayuno, busca a Dios. Y un día, amados hermanos, cuando menos lo pensaba, el adulterio tocó a la puerta. Y cuando el adulterio tocó a las puertas, Dios me lo mostró. Y le hice una visita. Y le dije, yo estaba orando y he sentido de parte de Dios que a ti te está pasando así, así, así, así, así. Y me dijo, ah, con que Dios se lo reveló ya, me dijo. Mire cómo me habló, con que Dios ya se lo reveló. Y yo le dije, sí, ya me lo reveló. Y me dijo, bueno, es verdad. Hay un hombre que me está hablando. Y yo estoy ya para caer. Y le dije, pero si oras y ayunas, no caerás. Y me dijo, es que yo no quiero orar ni ayunar. Y yo le dije, pues caerás entonces. Y cayó. Y ya no volvió más a la iglesia. Y el hogar se le destruyó. Y por ahí para acá han venido muchísimas otras cosas más. Y ahora mismo hace tiempo que no sé de dicha persona. Pero todo se vino abajo después de 3 años en una iglesia, yendo y viniendo, sin oración, sin ayuno. A lo mejor creía que por su fuerza de voluntad iba a perseverar. Pero amados hermanos, aquí en el cristianismo nosotros o somos de Dios o somos del diablo. Gústele o no le guste como yo se lo digo, pero se vuelve a repetir. Aquí no hay términos medios, hermano. Aquí no hay términos neutrales. Esto no es una piernita aquí, la otra piernita acá. Esto no es términos neutrales. Aquí o somos de Dios o somos del diablo. Si no soy del diablo, soy de Dios. Y si no soy de Dios, le aseguro que el diablo me va a coger un día de este y va a hacer conmigo lo que le da la gana. Alabado sea Dios para siempre. Y para que eso no ocurra, el vaso hay que llenarlo. Hay que estar llenos de verdad. No es llenos de mentira. No es llenos de la boca para afuera. Es lleno en la profundidad de nuestro corazón. Es lleno para que el Espíritu Santo nos controle. Es lleno para que el Espíritu Santo nos gobierne, es lleno para que el pensamiento de Dios esté en nuestra mente, es lleno para que hagamos lo que Dios quiere que nosotros hagamos, es lleno para que se vayan los deseos de la carne. La Biblia dice que los que son de Cristo crucificaron la carne con sus pasiones y con sus deseos, y la carne crucificada ya no gobierna, la carne crucificada ya no manda, la carne crucificada ya no controla. Cuando la carne se crucificó, cuando la carne está crucificada, ya la carne no manda tu vida, manda el Espíritu Santo. Si la carne te gobierna, es porque todavía le hace falta llevarla hasta la cruz del Calvario. Alabado sea Dios en el día de hoy. ¡Aleluya! Hay gente que dice, salí lleno hoy del culto. ¡Qué lleno voy! Y cuando se van a montar en la guagua de la iglesia, miren así para el lugar donde ellos acostumbran a sentarse y dicen, salte de ahí que ahí voy yo. Y la otra persona que también salió lleno, le dice, ¿acaso esto aquí tiene el nombre tuyo? Salte que te digo que ahí voy yo. Tú sabes que yo siempre me siento ahí. Mire que el diablo forma peleas por boberías y por tonterías, hermano. Y cuando usted viene a ver, los que estaban llenos llevan tremenda discusión porque aquel le cogió el asiento a este. Y ahora no lo puedo ver porque me cogió el asiento. Y no vuelvo más a la iglesia porque me cogió el asiento. Ese no es mi hermano en Cristo, no, porque me cogió el asiento. Ese no me ama nada porque me cogió el asiento. Tonterías de niño, como si fueran bebés recién nacidos. Cuando la Biblia dice que cuando yo era un niño hablaba como niño y me comportaba como niño, pero cuando fui hombre dejé lo que era de niño. Alabado sea Dios en el día de hoy. ¡Aleluya! Y salieron llenos. Y eso que salieron llenos, que si llegaba a salir vacío, olvídese, que la que se formó es terrible. ¡Ay, santo! ¿Ah? ¡Salieron llenos! ¿Llenos de qué? Ese tema como que a ustedes no les gusta, ¿verdad? El Señor me debía haber dado otro tema. A ellos no les gusta ese tema. Mañana me uno que guste. Gloria a Dios para siempre. Mañana ya Dios me dio a mí el tema para mañana. Mañana vamos a predicar por el tema más que oidores, ¿oyó? Ese es el tema de mañana. Gloria al Señor en el día de hoy. El Señor me lo dio ayer cuando venía en la guagua de allá para acá. Y ese es el de mañana, más que oidores. Y entonces uno tiene que preguntarse que esta noche, conforme al tema que Dios nos ha dado para el día de hoy, si estamos llenos, ¿de qué estamos llenos? Y uno tiene que escudriñarse, hermano. Mira, el cristiano que quiere irse para el cielo debe de escudriñarse. Póngase de pie para terminar esto ya aquí esta noche. Si ya usted entendieron lo que yo le quise decir. ¿Cuántos entendieron lo que yo le quise decir? Pues ¿para qué voy a seguir predicando si ya me entendieron? ¿Lleno de qué? Y el creyente tiene que ser sincero. Y el creyente debe escudriñarse, hermano. Mire, escúcheme bien, yo me quiero ir para el cielo, hermano. Yo no quiero ser una de esas personas que predican desde el altar un montón de cosas y después que las predican ni las viven, ¿oyó? Ni quiero ser de aquellos que se van a quedar predicando desde un altar. Por eso cuando Dios me habla a mí, yo lo reconozco. Por eso yo he estado en culto donde el predicador ha sido otro. Y cuando Dios me ha tocado a mí en algo de lo que ha dicho, sea bendito el Señor para siempre. Yo mismo he ido donde el predicador y le he dicho, ore por mí que Dios me habló hoy. ¿Cuánto pueden adorar a Dios en esta noche? Porque esto es cuestión de irse para el cielo, hermano. Esto no es cuestión de estar subido en un altar. Ni es cuestión de estar inscrito en el libro de membresía de la iglesia. Ni es cuestión de tener una tarjetita en la cartera que dice que usted es miembro de esa iglesia y llevarla para todos lados. Es cuestión de que el nombre mío, además de que esté escrito aquí en la tierra, me lo tengan bien escrito con letras de oro allá arriba en el cielo. Alabado sea Dios en el día de hoy. Y usted sabe por qué hay que muchos cristianos que se van a quedar. No es porque Dios no hable. Hay un montón de creyentes que se van a quedar por orgullosos y por altivos y porque no les gusta humillarse y porque prefieren quedarse en un banco cuando Dios les habla porque se sienten avergonzados de pasar al frente. Yo no me avergüenzo de pasar al frente. Yo de lo que sí me avergonzaría es que suene la trompeta y que yo me quede y después todos los vecinos y todos los pecadores me empiecen a preguntar, aleluya, ¿por qué no te fuiste? Y tú no cantabas, me voy con él, me voy con él, me voy con él, yo no me quedo, me voy con él. ¿Y qué pasó que no te fuiste? ¿Y qué pasó que te quedaste? De eso es que hay que avergonzarse, hermano. Pero reconocer que Dios le habla a uno, eso no es vergüenza, eso es una honra. Reconocer que el Espíritu Santo trató con mi vida, eso no me avergüenza, eso para mí es una honra. Humillarme ante la presencia de Dios, eso no me avergüenza, eso es honra. La Biblia dice que los que se humillan, ellos serán levantados, alabados a Dios en el día de hoy, aleluya. Y yo creo que hemos entrado, hermano, nosotros hace tiempo ya que entramos en el tiempo del levantamiento de la iglesia. ¿Oyó? ¿Entendió lo que le dije? Le dije, es que hace tiempo ya que entramos en el tiempo del levantamiento de la iglesia. Pronto esto se acaba. Y como Dios me dio mientras lloraba, hermano, estos son los últimos mensajes. Son mensajes de preparación. Mensajes de preparación. Mensajes que me revelan mi condición para que la arregle, porque el tiempo que queda para arreglar lo torcido que haya es poco. Es poco. El tiempo es ya y es ahora. Y yo digo, hermano, que hemos entrado en el tiempo de gemir y de gritar ante la presencia de Dios y decirle, Señor, lléname de los pies a la cabeza. Lléname desde la punta de los pies hasta la coronilla de la cabeza. Lléname completo. Yo no quiero que aquí haya espacio para más nada en mi corazón. Yo quiero estar total y completamente lleno. Y como dice tu palabra en el libro de los Efesios, en el capítulo 5, verso 18, quiero ser lleno, pero lleno del Espíritu Santo de Dios, lleno del poder del cielo, lleno de la autoridad de Dios. Porque cuando te llenas del Espíritu de Dios, del poder de Dios y de la autoridad de Dios, te enfrentas al diablo, te enfrentas a la carne, te enfrentas al mundo, te enfrentas a los demonios, y el diablo tiene que salir corriendo, porque el diablo sabe cuando tú estás lleno. Alabado sea Dios en el día de hoy. Padre, yo he predicado tu palabra en esta noche. Como me la diste, la dejé salir. Ahora te pido que tú en este llamado hagas lo que tú quieras, como tú quieras y con quien tú quieras. Permite que aquel a quien tú le hablaste en esta noche, permite que aquellos que quieren estar realmente llenos, completamente llenos hasta arriba de ti, que no quepa nada más en ellos, Señor, vengan a este altar en el día de hoy, porque estaremos orando por la llenura de tu Espíritu en cada uno de nosotros, Jesús. Padre mío, se ha hecho en esta noche así para tu gloria y para tu honra.
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explicar dos palabras: gracia y misericordia. La gracia y la misericordia operan juntos. ¿Qué es la misericordia? Que Dios no nos da lo que merecemos. ¿Qué cosa merecemos? Que nos mande el agua de fuego de cabeza. ¿Y qué es la gracia? Que nos da lo que no merecemos. ¿Qué merecemos nosotros? El infierno, pero nos da la salvación gratuita. Pero sin embargo, estos predicadores cobran por algo que Dios hizo gratis para nosotros. Increíble. Cobran por lo que Jesús pagó. Increíble, hay que ser mucho desgraciado. Lo digo claro. Para mí, un predicador que anda con los apóstoles de la prosperidad pactando, sembrando, encuentro, preencuentro, reencuentro, ese tipo es un desgraciado. ¿Por qué es un desgraciado? Porque cayó de la gracia. Desgraciado, se apartó de la gracia de Dios. Ahora ya no es por gracia, es por plata. Increíble, qué barbaridad, qué punta de endemoniados estos. Tranquilo, mijo, que eso es tarde o temprano, lo van a pagar. ¿Por qué? Verso 30, aquí está la razón. Porque conocemos al que dijo: mía es la venganza, yo voy a dar el pago, dice el Señor, y otra vez el Señor juzgará a los suyos, mijo, a su pueblo. Y va a empezar por estos predicadores apóstatas. Dios los juzgará. Ellos dicen: usted, David Diamond, no es quien para juzgar a Cash Luna, no es quien para juzgar a Guillermo Maldonado. Tranquilo, mijito, yo no los juzgo, los juzga la palabra. Pero lo más bonito será cuando Dios los juzgue y Dios les diga: ahora mía es la venganza, vengan para acá por haber comerciado con lo que yo hice gratis para la humanidad, por cobrar por lo que Jesús pagó. Ay, mijito, estos ladrones no saben dónde y con quién se están metiendo. Quieren cobrar por lo que Jesús pagó con sangre. Estos tipos delincuentes creen que la sangre de Jesús es una tarjeta de crédito para que la usen como les dé la gana. Se equivocaron, pedazos de ratas. Se equivocaron. Se equivocaron. Tarde o temprano pagarán. Mía es la venganza, yo daré el pago. ¡Ja! ¡Horrenda cosa! Mejor les fuera ni haber nacido. Escúcheme, usted está aquí, escúcheme bien. Si usted es un pastor o un predicador que se ha venido apartando de la sana doctrina y usted ha prostituido el púlpito y empezó a predicar o a traer a predicadores que están sonsacando y estafando a las ovejas de Dios, están trasquilando y tragándose a las ovejas del Señor, si usted es un predicador que se cree apóstol, que se cree profeta o se cree lo que le dé la gana, y usted anda pactando, recolectando dinero de manera impúdica, haciendo doctrinas de hombres como si fueran doctrinas de Dios y engañándole al pueblo de Dios, escúcheme, pedazo de demonio, escúcheme bien, a usted mejor le fuera ni haber nacido que comerciar con la sangre de mi Redentor. Sí, mi amigo. Porque si quiere pedir ofrenda y diezmo, este es su derecho. El pueblo de Dios sabe que hay que ofrendar y diezmar. El pueblo de Dios lo tiene claro porque está escrito en su palabra. Pero a mí no me van a venir con que hay que pactar con Dios. La Biblia es clara, mi amigo. Dios hizo 7 pactos. El primer pacto lo hizo en el huerto del Edén cuando Dios entregó la tierra a Adán y Eva. El segundo pacto lo hizo con Noé cuando Dios entregó el mundo a Noé después del diluvio y colocó el arco iris como señal de ese pacto. Luego Dios hizo un pacto con la nación de Israel cuando Dios nos sacó al monte Sinaí y nos entregó sus mandamientos y nos dio guardar el sábado a los judíos como señal de ese pacto. Luego hizo un pacto con la tribu de Leví cuando nos entregó el sacerdocio en lugar de los primogénitos que habían pecado en la elaboración del becerro de oro. Perdieron su sacerdocio los primogénitos para entregarnos los Dios a nosotros, y Dios selló ese pacto con el pacto de sal, derramando sal sobre las ofrendas. Levítico 2:13, pacto de sal. Luego Dios hizo un siguiente pacto con el rey David. Entiendo, perdóneme, Abraham. Ah, el pacto con Abraham, me salté. Cuando Dios entregó a Abraham la tierra prometida y el hijo prometido, y como señal del pacto ordenó la circuncisión en el pene de todos los varones judíos. Vea usted, el pacto con Adán, con Abraham, con Noé.
con Moisés, con Leví, el sexto pacto con el rey David, cuando Dios hace un pacto con David y le entrega el sacerdocio, perdón, el gobierno de Israel, el reinado de la nación, y Dios le promete a David que como regalo por su amor a Dios hará que todos sus descendientes gobiernen Israel y que el último de sus descendientes, el más grande, el Mesías, gobierne al pueblo para siempre. Y por último hace el nuevo pacto, y Jesús, cuando estuvo en el Pesaj, en la Pascua con sus discípulos allí, Jesús dijo: esta es la copa del nuevo pacto en mi sangre, no en tu billete. Mi sangre. ¿Por qué lo dijo? El que comiere mi cuerpo y bebiere mi sangre tiene vida eterna. ¿Cómo pueden estos predicadores comerciar con la sangre de Jesús? Dios lo único que le dejó a la iglesia para recoger dinero es la ofrenda y el diezmo. Es lo único que le dejó. Ahora hay algunos predicadores que dicen: es que eso no es suficiente, no alcanza. Entonces usted nunca nació de nuevo. ¿Por qué? Porque si usted habría nacido, entendería que esto es por fe, no por vista, mucho menos por plata. Es por fe, no por plata. Por fe, no por vista. El justo por la fe vivirá. Por la fe. Si Dios te llamó al ministerio, Él suplirá. Si Dios te llamó al ministerio, Él te dará el dinero para construir el templo. Él te dará el dinero para sustentar tu hogar. Él te dará el dinero y los recursos para salir adelante en el ministerio sin prostituir la verdad. Sin prostituir el mensaje. Pero si usted tiene mentalidad de prostituta, pues allá usted. Pero Dios no es una ramera, Dios es santo. Él no se vende. Él se entrega por amor a aquellos que le aman y aceptan su voluntad. Alabe a Dios. Den un aplauso al Señor. Sí, mi amigo. Entonces, vamos ahora a uno de los versículos de la Biblia que más amo, personalmente me encanta. Primera de Pedro, capítulo 1, verso 18. Bendecimos a Dios. Uy, mijito, lo siento, por eso hay que entregar el púlpito más antes. Ustedes me dan tarde y yo predico hasta que la hora avance. Cosa de ustedes. No. Yo lo respeto a ustedes, ustedes respétenme a mí. Primera de Pedro 1, 18 al 20. Sabiendo que fuisteis rescatados de vuestra vana manera de vivir, la cual recibisteis de vuestros padres. Claro, ¿qué cosa nos transmiten nuestros papás? Tal vez buenas costumbres, buena educación. Chévere, pero eso nos salva. No con cosas corruptibles, como el oro o la plata, sino con la sangre preciosa del Mesías. Escuche, como de un cordero sin mancha y sin contaminación, siendo ya destinado desde antes de la fundación del mundo, pero manifestado en los últimos tiempos por amor a ustedes, y mediante ese cordero creéis en Dios, quien resucitó a Jesús de entre los muertos y le ha dado gloria, para que vuestra fe y vuestra esperanza sean en Dios. ¿Cuántos alaban a Dios? ¡Sí! Es tremendo, ¿eh? Voy a tratar de acelerar. ¿Qué voy a hacer? Primera de Juan, capítulo 1. Rápido, por favor, estamos contra el tiempo, dice. Primera de Juan, capítulo 1, versículos 7 y 9. Escuche bien. Escuche bien. Hermanos, dice la palabra de Dios: pero si andamos en luz, como Él está en luz, tenemos comunión los unos con los otros. Y la sangre, mire esto, la sangre, el valor de la sangre de Jesucristo, su Hijo, nos limpia de todo pecado. Y nueve, si confesamos nuestros pecados, no a un hombre, sino a Dios, Él es fiel y justo para perdonar nuestros pecados y limpiarnos de toda maldad. ¿Con qué? Con su sangre. Y corra, Apocalipsis capítulo 1, verso 5. Capítulo 1, versículo 5.
dice la Escritura. Y de Jesucristo, el testigo fiel, el primogénito de los muertos, el soberano de los reyes de la tierra, al que nos amó y nos lavó de nuestros pecados con su sangre. Les dije, la mancha del pecado es imborrable, a no ser que haya un detergente que quite la mancha de nuestras almas. Y ese detergente que hace borrar la mancha del pecado de nuestro corazón es la sangre del Hijo de Dios. Bendito sea su nombre. Gloria a Él por todos los siglos. Apocalipsis 5, verso 9. ¡Corra! Apocalipsis 5, versículo 9. En el cielo cantaban un cántico nuevo diciendo: digno eres de tomar el libro y de abrir sus sellos, porque tú fuiste inmolado, fuiste sacrificado, victimizado, pagaste con sangre. Quiere decir, y con tu sangre nos has rescatado, nos has redimido para Dios de todo linaje, lengua, pueblo y nación. Hondureños, salvadoreños, nicaragüenses, guatemaltecos, chinos, búlgaros, rusos, holandeses, alemanes, no importa la nación. Y nos has hecho para nuestro Dios reyes para gobernar y sacerdotes para adorar, y reinaremos sobre la tierra. Alabe a Dios. Bendito sea el Hijo de Dios. Bendito sea su nombre. Sí, Señor. Sí, Apocalipsis 7, verso 9. Después de esto miré en el cielo una gran multitud, la cual nadie podía contar, de todas las naciones, tribus, pueblos y lenguas, que estaban delante del trono de Dios el Padre y en la presencia del Cordero, vestidos de ropas blancas, con palmas en las manos, y clamaban a gran voz diciendo: la salvación pertenece a nuestro Dios que está sentado en el trono y al Cordero. ¿Cuántos alaban a Dios? Bendito Señor. Gloria a su nombre para siempre. Cordero inmolado que quita el pecado del mundo. Sí, mi amigo, el Cordero de Dios, que es Apocalipsis capítulo 5, verso 12. Y decían a gran voz: el Cordero que fue inmolado es digno, digno, digno de tomar el poder. 1, 2, las riquezas. 3, la sabiduría. 4, la fortaleza. 5, la honra. 6, la gloria. 7, la alabanza. A Él sea todo el imperio. Él es digno, Cordero de Dios, bendito Cordero Santo, que compró a un pueblo a precio de sangre, y a ese pueblo llamado iglesia lo hizo su novia. Y pronto llega el momento en el cual, ve Apocalipsis 19, esa novia entrará y verá cara a cara a nuestro Cordero, a nuestro Señor, aquel que nos está esperando en los cielos con ya todo preparado para que el Apocalipsis 19 se cumpla. Y la Escritura dice, textual, Apocalipsis 19, versículo 6, y oí una voz como de una gran multitud, la iglesia en el cielo, como el estruendo de muchas aguas, y como la voz de grandes truenos, que decían: aleluya, porque el Señor, nuestro Dios todopoderoso, reina. Gocémonos y alegrémonos y démosle gloria, porque han llegado las bodas del Cordero y su esposa se ha preparado. Y a ella se le ha concedido que se vista de lino fino, limpio y resplandeciente, lavado en la sangre, sin mancha ni arruga, porque el lino fino es las acciones justas de los santos. Por eso dice el Apocalipsis 3, verso 5, para terminar el mensaje a pedido de acá de los querubines, Apocalipsis 3, 5, dice en la Escritura: el que venciere, el que pierde está perdido, el que vence será vestido de vestiduras blancas. Y escuche, mi amigo, no borraré
su nombre del libro de la vida y le confesaré delante de mi Padre y de sus ángeles. El que tiene oídos, que oiga lo que el Espíritu Santo le dice a usted y a mí en esta noche. Alabe al Dios vivo y verdadero. Bendiga a Dios. Salvadoreños, salvadoreñas, solo en Él hay vida eterna. El que cree en mí tiene vida eterna. El que cree en mí nunca morirá, porque Dios no es Dios de muertos, porque para Él todos viven. Y si usted fallece, no se olvide, Él es la resurrección y la vida. El que cree en Él, aunque esté muerto, vivirá, porque yo he venido para que ustedes tengan vida en abundancia, vida eterna, porque yo soy el camino, la verdad y la vida. Nadie viene al Padre sino por mí. Aunque los católicos digan que todos los caminos conducen a Roma, solo al cielo se llega por un camino llamado Yeshua, que en hebreo significa salvación, Jesús en español. Él es nuestro Salvador, nuestro Redentor, que pagó con sangre para salvarnos. Y hoy Dios te llama a que te arrepientas y aceptes a Jesús como tu único Señor y tu Salvador. Y si estás enfermo, delicado, postrado en una cama, Dios tiene el poder de levantarte, porque su sangre fue derramada no solo para sanar, salvar, sino restaurar la salud física también. Haré venir sanidad sobre ti y te curaré de tus heridas, porque escrito está en la palabra de Dios, en el libro del profeta Isaías. Textual, mi amigo, yo no puedo cerrar este mensaje sobre la sangre y el cordero sin mencionar este maravilloso pasaje de Jeremías, capítulo de Isaías 53. Despreciado y desechado entre los hombres, varón de dolores, experimentado en sufrimiento, escondimos de él el rostro. Lo menospreciamos y no lo valoramos, pero él ciertamente llevó nuestras enfermedades. Si tú estás enfermo, recuerda que Él llevó el cáncer, Él llevó el SIDA, Él llevó las enfermedades de los huesos, de los músculos, del estómago, del corazón, de los pulmones, de cabeza, todas las enfermedades, una a una, todas las enfermedades que el humano y la medicina conocen, todas, sin faltar una, desde la más simple hasta la más mortal, todas esas enfermedades fueron cargadas sobre sus hombros en la cruz. Él llevó nuestras enfermedades y sufrió nuestros dolores. Nosotros le tuvimos por azotado por Dios y abatido, pero Él herido fue por culpa de nuestras rebeliones, por culpa de nuestros pecados fue molido. El castigo para darnos paz tuvo que caer sobre Él, y por su llaga por su llaga somos curados, sanados, levantados, restaurados, perdonados. Todos nos descarriamos como ovejas, cada cual se apartó por su camino, pero Él envió al buen pastor que su vida da por las ovejas, que fue capaz de dejar a las 99 en el redil para buscarte a vos en esta noche. Él es el buen pastor que su vida da por la oveja. Mas el Señor Eterno Padre cargó en Él, en el Mesías, el pecado, la maldad, la rebelión de todos nosotros. Angustiado Él y afligido, no abrió su boca, oh mi amigo. Como cordero, fue llevado al matadero, como oveja delante de sus trasquiladores. Enmudeció y no abrió su boca. Por cárcel y por juicio fue muerto. Su generación, ¿quién la contará? Porque fue cortado, muerto de la tierra de los vivientes. Por la rebelión de mi pueblo fue herido. Se dispuso con los impíos su sepultura, mas con los ricos fue en su muerte, aunque nunca hizo maldad, ni hubo engaño en su boca. Si Jesús murió, no fue por haber hecho o no hecho algo,
sino fue por haber dicho algo. ¿Qué dijo Jesús que le costó la vida? Haber dicho que eres el hijo del bendito. Y eso fue una verdad, no fue una mentira. Escuchen, con todo eso, el Señor quiso quebrantarlo sujetándole a sufrimiento. Y cuando haya puesto su vida, escuche, en expiación, derramando su sangre por el pecado, volverá a la vida, verá el linaje y vivirá por largos días. Él vive para siempre. Y la voluntad del Señor será en su mano prosperada. Jesús, el Mesías, verá el fruto de la aflicción de su alma y quedará satisfecho. ¿Sabe por qué? Porque Jesús, cuando nos mira, dice: valió la pena morir para salvarlos. Alabe a Dios. Valió la pena. Valió la pena su sacrificio. Una y mil veces. Valió la pena el sacrificio del Hijo de Dios. Valió la pena. Por su conocimiento, salvará, justificará mi siervo justo a muchos y llevará las iniquidades de ellos. Por tanto, dice el Dios Padre, yo le daré parte con los grandes y con los fuertes repartirá despojos. Por cuanto derramó su vida, es decir, que la sangre está en la vida, derramó su sangre hasta la muerte y fue contado con los pecadores, uno aquí y el otro ahí, dos pecadores colgados a los costados, habiendo él llevado el pecado de muchos y habiendo orado por los transgresores, cuando dijo: Padre, perdónales porque no saben lo que hacen. Y Dios nos perdonó, mi amigo, porque Jesús, el Hijo de Dios, en ese altar de madera, no de piedra, en ese altar de madera colocado entre la tierra y el cielo, entre la tierra llena de pecado y el cielo santo, en ese altar el Hijo de Dios derramó hasta su última gota de sangre. Y habiendo orado por la humanidad, Dios removió para siempre el pecado de aquellos que aceptemos ese sacrificio, pero de quienes lo desprecian, toda la ira de Dios caerá contra ellos, porque el que rechaza al Hijo rechaza la vida. Denle un aplauso al Señor. Yo lo invito a que este momento usted pueda, si usted, donde quiera que esté, yo sé este momento, hermanos en Honduras, hermanos aquí en El Salvador, tenemos, por lo que entiendo, más de 15 mil visitas en internet. Imagínese, hermano, ¿qué hora tiene usted aquí en El Salvador? Las 9. ¿Sabe lo que es eso? En algunos países están sobre las 2 de la mañana y siguen escuchando. Tú donde estés, hoy más que nunca ponte de pie y repite conmigo esta oración. Hazlo. Padre, gracias. Como nunca antes te doy gracias por lo que Jesús, tu Hijo, el Cordero, hizo por mí en la cruz para salvarme, rescatarme, darme vida eterna. Señor Jesús, gracias por haber derramado hasta la última gota de sangre en la cruz. Señor, gracias porque por tu sangre puedo entrar al cielo. Por tu sangre tengo paz. Por tu sangre soy libre. Por tu sangre puedo alabarte y adorarte. Por tu sangre estaré contigo por la eternidad. Gracias por lo que hiciste en la cruz. Hoy más que nunca te digo gracias. Te amo, Señor. Bendito seas desde el siglo y hasta el siglo. Gloria y honor te pertenecen a ti. Gracias, Dios de Abraham, de Isaac y de Israel. Bendito seas, Hijo del Altísimo. Gracias, Señor. Gracias, Señor. Si usted quiere entregarle su vida a Cristo, donde quiera que esté, levante su mano. Si usted ha venido aquí por primera vez, algún amigo o amiga que está allá afuera tal vez, usted que está aquí, levante su mano y entreguele su vida al Señor. Aproveche o reconcíliese con Dios, porque aún hay tiempo, mi amigo. Aún hay tiempo. Jesús viene pronto por su iglesia, levantará a su pueblo, se llevará a los cielos a su novia. Pero sin santidad nadie le verá. Donde quiera que vos estés, levanta tu mano. Y si tú estás en Chile,
tú estás en Argentina, en el Perú, en el Uruguay, en el Ecuador, en Colombia, en Venezuela, si tú estás en las Guayanas, si tú estás en el Brasil o en el Uruguay, en Panamá, Costa Rica, Ecuador, qué sé yo, Guatemala, Nicaragua, Honduras, si tú estás escuchándonos en México, Canadá o Estados Unidos o cualquier país, República Dominicana o Cuba, Panamá, donde quiera que tú estés, dile: Señor, me arrepiento de mis pecados y te pido perdón por toda mi maldad. Te entrego mi corazón, cambia mi vida, enséñame a hacer tu voluntad. Inscribí mi nombre en el libro de la vida. Te entrego mi corazón, ayúdame a hacer tu voluntad. Amén y amén.

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0: Buenos días.
1: Buenos días.
0: Venimos a hablarle del amor de Dios. No hay nada más grande que el amor de Dios. Y no importa cuál sea su problema, Cristo le puede ayudar. ¿Le entregaría hoy su corazón a Cristo?
1: Sí, en verdad lo necesito.
0: Pues dígale conmigo: Señor,
1: Señor,
0: te necesito.
1: Te necesito.
0: Ven a mi corazón.

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2: Bueno, familia, deja todo lo que estás haciendo, porque ahora vamos a alabar a Dios. ¡Aleluya!

0: Llegó la bendición.
1: Y así, con esa mano levantada, dándole gracias a Dios, vamos a recibir al predicador, nuestro hermano Cristóbal Cenicero, un buen amigo, que desde allá de México, allá adelante de Monterrey, él viene para predicar la palabra. Óigame, es una bendición tenerlo. Nos ha bendecido Cristóbal mucho y nos sigue bendiciendo. Es un placer que esté con nosotros acá.
2: Muchas gracias, hermano Vidal, qué amable. Ese aplauso es para el Señor, yo lo sé. Eso es para el Señor, es para el Señor. Bendito sea el nombre maravilloso de Jesucristo. Estamos ya para disponernos a escuchar el consejo de la palabra. Pero antes de que usted se siente, permítame un segundo. Saludo a todos los pastores. Los felicito por estar respaldando esta reunión. Dios me los bendiga. Dios premie su esfuerzo y les bendiga en su congregación, en el ministerio que están desarrollando. Un placer saludarlos a todos. Amén. A los hermanos músicos que cantaron, Dios los bendiga. Qué hermoso. Todo es para hacer la alabanza al Señor mucho mejor. Amén. Esta noche yo quiero entregar este mensaje que le he puesto como tema: imitando a los valientes. Imitando a los valientes. Cuando usted ve a un cobarde, no lo imite, porque siempre es correlón. Búsquese un valiente, imítelo, imítelo. Aunque hay algunos que cuando estaban en el mundo eran muy valientes, se convierten y ya no pueden hacer nada, o no quieren hacer nada, se acobardan. Pero recuerde que no se nos ha dado un espíritu de cobardía, sino de poder, de dominio propio. Leemos en el segundo libro de Samuel, capítulo 23. Segundo libro de Samuel, capítulo 23, del versículo 13 al 17, dice: y 3 de los 30 jefes descendieron y vinieron en tiempo de la siega a David en la cueva de Adulam, y el campamento de los filisteos estaba en el valle de Refaín. David entonces estaba en el lugar fuerte, y había en Belén una guardia de los filisteos. Y David dijo con vehemencia: ¿quién me diera beber del agua del pozo de Belén que está junto a la puerta? Entonces los tres valientes irrumpieron por el campamento de los filisteos y sacaron agua del pozo de Belén que estaba junto a la puerta, y tomaron y la trajeron a David, mas él no quiso beber, sino que la derramó para Jehová, diciendo: lejos sea de mí, oh Jehová, que yo haga esto. ¿He de beber yo la sangre de los varones que fueron con peligro de sus vidas? Y no quiso beberla. Los valientes hicieron esto. ¿Ve cómo la Biblia recalca? Los valientes hicieron esto. Vamos a imitar a esa gente. Siéntese, por favor, si es tan amable. Fíjese que cuando David huía del rey Saúl, de su suegro, qué tremendo es tener un suegro así, ¿verdad? Y este señor Saúl, que era el rey, odiaba a su yerno y le molestaba la prosperidad en la que Dios lo tenía. David no hacía nada más que agradar a Dios, y Dios se encargaba de prosperarlo. El otro era un miserable desobediente que no podía ser prosperado por Dios, porque la desobediencia jamás, sus escalones sirven para que Dios te premie. Y él huía de Saúl y se fue a tierra filistea. Allá tuvo que actuar como loco para poder defender su vida. Creo que si usted y yo lo hubiéramos visto, hubiéramos dicho: ¿hasta dónde cayó ese hombre tan bajo? Babeando, con la barba larga, pintando las paredes. Es un loco. Lamento haberlo ayudado cuando inició. Quizá hubiera pensado eso. Pero David era un hombre astuto que obedecía a Dios. Era un hombre sabio que obedecía a Dios. Yo entiendo que hay muchos ministerios que están en desgracia porque no quisieron babear cuando se les dijo. Amén. ¿Cómo voy a babear si soy doctor en teología? ¿Cómo voy a babear si soy el pastor de la iglesia más grande? ¿Cómo me voy a portar como loco? Sí, te vas a portar como loco según la gente, pero cuerdo según Dios. Y cuando actuamos de esa manera, Dios nos defiende y además nos prospera y además nos marca un camino para seguir. Dios le dijo a David: es tiempo de irte, hijo. Porque lo llevaron hasta la presencia del rey, diciendo: este es el que nos mató a Goliat, este es el que mató a nuestro paladín. Y el rey nomás dijo: no tengo yo más locos aquí que me traigan otro.

0: pero apréndetela, para que no estés sembrando cuando te mando a regar, ni estés regando cuando te mando a cosechar. Porque a veces así sucede, llegamos a un lugar a regar cuando debemos de rajar la tierra para sembrar la semilla. Detrás de nosotros viene otro con la manguerota y empieza a regar, pero el que da crecimiento es Jehová. Amén. Cuando entendemos a qué nos llevó Dios a un lugar, qué hermoso. Yo quisiera que siempre me trajera cosechando, pero a veces me manda a sembrar, y cuando tú siembras, hermano, hay que abrir el surco, hay que dejar la semilla, volver a, y luego taparla, y ¿qué crees? ¿Queda igual la tierra? Una sequedad terrible, no se ve nada, ni una matita. Tienes que verla con los ojos de la fe. Amén. Pero después viene alguien y abre las compuertas y empiezan a regar la tierra, y después llega otro y empieza a cosechar, y Dios de alguna manera realiza lo que se ha propuesto. David salió huyendo de tierra filistea y fue a dar a una cueva, a la cueva de Adulam. En esa cueva, cuando se dieron cuenta algunas personas que estaba el gran rey, el gran valiente David, fueron a buscarlo. Amén. Pero oiga, llegó una clase de gente que, dice Charles Swindoll, eran gusanos. Eran gusanos. Y qué terrible es que te sientas como gusano y te lleguen más gusanos. Ay, padre. Amén. Que estás empezando la obra y te llega cada hermano problemático, padre mío. Y que quieres correrlo, pero Dios no te deja que lo corras, porque es el medio que va a usar para sostenerte. Aguántalos, aguántalos, aguántalos. Y luego yo digo, Señor, ¿por qué los tengo que aguantar? Porque yo fui el que me los había tirado, los habían herido, y los traje aquí al mesoncito. Además, ¿sabes qué? Atiéndemelo, cuídemelo y págale. Y cuando yo regrese, te pago lo que falte. Aguántalo. Y la gente cree que los aguantamos porque son muy chulos. Y la gente cree que los aguantamos porque son muy talentosos, porque cantan. Porque... No, te aguantamos porque ya nos pagaron por adelantado. Te aguantamos porque ya nos pagaron por adelantado. Y estamos esperando que venga Cristo para pagar lo que falta. Llegaron a ese lugar. Basuras humanas. Hágame favor, los afligidos, los endeudados y los amargados. Qué linda congregación. Yo hubiera cerrado la puerta con el primero que entraba, ¿no es cierto? ¿Quién es un afligido? Persona con molestias y sufrimientos físicos. ¿No los ha visto? Ay, ay, ay. Es el canto de ellos las 24 horas. Ay, ay. En el tono que los pongas es ay. Ay, ay. Persona con tristeza y molestia moral, esa es una persona afligida. Un endeudado, personas llenas de deudas. ¿Conoces a alguien?
1: ¿Qué va?
0: Personas llenas de deudas, personas que se reconocían obligadas a cumplir con algún impuesto, porque el rey Saúl les había aumentado los impuestos y ya los tenía hasta aquí, y algunos pagaron, pero ya no podían, estaban endeudados. ¿Qué hay que hacer? Vámonos de aquí. Y luego dejó la Biblia para el último, a los más pesaditos, a los amargados. Oye, tratar con un amargado, hermano, es algo espantoso, porque todo lo que hagas está mal. Si pintas el templo de blanco, él lo quiere azul. Y si lo pintas de azul, él lo quiere verde. Y si viene Cristóbal Cenicero, no, le cae gordo, quiere otro. A nadie, es más, no le das gusto nunca, nunca, nunca le das gusto. Pues aquí David le han llegado amargados, personas que amargan, así los define el diccionario, personas que amargan, desde que te ven te amargan, cuando hablan te amargan, y cuando se van descansas. Las personas amargadas que siempre causan aflicción o disgustos, personas con carácter áspero y desabrido. Ay, Dios mío, esa es la clase de gente que le llegó. No creas que anduvo evangelizando, hablándoles, aquí estoy, vengan, miren. No, le llegaron. Pero David es un hombre que tiene ojos de fe, un hombre que no está viendo al afligido, al endeudado y al amargado. Él está viendo una persona que puede ser transformada. Bendito el nombre del Señor. Una persona que puede cambiar.

0: De esa clase de personas, mi hermano, le llegaron 400. Si con tres ya quieres agarrar la carretera corriendo a pie, imagínate con 400. Ahora ponte a pensar el ambientazo tan terrible que estaba en esa cueva, pura gente negativa. Fideo, ¿pero qué vamos a comer? ¿No los has visto? Todo les molestaba. Y lo más terrible es que ahí llegó el papá y la mamá de David. Hermano, ¿sabe qué hizo David? Los dejó ahí y dijo: voy a ir a buscar a un amigo que es rey y les voy a encargar a papá y a mamá que me los cuide hasta ver qué voy a hacer con esta gente, porque tener a papá y a mamá ahí, a lo mejor uno de estos días amanecen colgados, porque es gente brava, es gente bronca, es gente que no entiende razones. Amén. Sin embargo, David comenzó a invertir tiempo en estas personas y los enseñó a defenderse, los enseñó a alabar a Dios, les enseñó que Dios era poderoso y que todo lo podía hacer, y empezó a cambiar la mentalidad, porque una persona que está en esas circunstancias, escúchame bien, trae la cabeza así, no le cae nada, necesitas volteársela para que le caiga algo. Tienes que cambiarle su mentalidad, tienes que cambiarle su forma de hablar, tienes que cambiarle su forma de pensar, tienes que se adapte a la palabra. Y David comenzó a enseñarlos a usar el arco, la flecha, el talabarte, la espada, el cuchillo, a alabar a Dios. Al rato, al paso del tiempo, en esa cueva era un avivamientazo de la presencia de Dios ahí. ¿Y qué crees? De esos 400, David sacó su gabinete. Allí estaba el general que iba a estar al frente de todos, aleluya. Allí estaba la guardia especial de David. David tenía un ejército de 300,000, pero de esos 300,000 había 30,000. A Dios le gustan mucho los diezmos, chécale. Eran 300,000, pero había 30,000, algo especial. Pero de los 30,000 había 3,000, más que especial. Y de los 3,000 había 300, tremendos. Y de los 300 había 30. Que no te les podías acercar, pero de los 30 había 3, y de esos te quiero hablar. Amén. No, hablar del montón es fácil, hermano. Yo les llamo hermanos pandilleros a esos, hermanos mareros, que cuando está el montón, ¿quién vive? ¡Cristo! Todos, pero que no se quede solo uno. Amén. Pastores, me da risa, pastores, que por ejemplo el presidente de los jóvenes en la iglesia, uno dirigiendo a los jóvenes, yo digo, ese muchacho es bravo, es tremendo, mira nomás, qué fuegazo trae. Resulta que luego me entero que en la casa donde vive, el excusado está en el patio y él tiene que ir al baño. ¿Y qué le dice la mamá?
1: Mamá, vamos al baño.
0: Espérame. Y le dice, ve tú, hijo.
1: No vamos, mamá. Ándale, vamos.
0: El presidente de los jóvenes, tan bravo en el templo, pidiendo a la mamá que vaya al excusado allá al fondo. Y luego va la mamá y le dice, no te vayas, espérame. Ah, pero cuando estaba en el montón, cállate, no lo paraba nadie. Y el Señor quiere que te enseñes a defenderte solito, solito, solito, solito. Porque el diablo no va a atacar a la multitud, va a agarrar de a uno por uno. Y David enseñó a esta gente, pero de estos tres fueron los que más atención pusieron. Uno se llama Abisai. Fíjate nomás, con una lanza, él solito mató 300.
1: ¿Qué tal estaría el tipo, oye?
0: Con una lanza, y se le ve, olvídate de Kung Fu. Se le venía uno, dos, tres, y yo no sé cómo le haría, oye, pero se aventó 300. Y yo no dudo ni tantito que David lo está mirando desde la loma. Amén. Ese es mi hijo. Aprendió bien la lección. Y él también me está viendo, el jefe. Órale, órale. Porque, ¿me entiendes? No voy a quedar mal. 300 mató ese amigo. El otro se llama Benaía. Mató un león y cayó en un pozo en tiempo de invierno. Y había mucha nieve. Y todos vieron que se fue al pozo. Amén. Si hubiéramos estado nosotros, estuviéramos siendo changuitos.
1: Ojalá y le vaya bien. Ojalá y le vaya bien.
0: ¿Para qué quieres esa gente respaldándote en la iglesia? Oye. Amén. Tú peleando con el león en el pozo y aquellos haciendo changuitos, ni siquiera saben alabar a Dios. Aquí están, amigos, hermanos. Como que este último mensajito me lo dio Dios para ti, aleluya. Para las antenas en el nombre de Cristo, porque Dios quiere usar tu vida. Y cuando cae en el pozo, todos están esperando y que va viendo el leonzón que sale, pero lo estaba empujando. Órale, ya se los maté. Es exactamente lo que ha hecho mi Señor Jesucristo. Ya se los vencí. Ya no tiene dientes, nomás ruge. No es el león, anda como león, pero ya no tiene dientes. El único león que yo conozco es el de la tribu de Judá. Es el de la tribu de Judá. Ese sí puede. Bendito el nombre maravilloso del Señor. Del otro ni siquiera se da el nombre, hermano. No, yo no sé el nombre del tercero. Nomás sé de Abisai y de Benaía. El otro quién sabe cómo se llamaría. Pero el Espíritu Santo se encargó de decir tres. Estando un día David sufriendo los calorones en aquella cueva, empezó a recordarse. Se fue con su mente hacia su adolescencia. ¿Nunca te ha pasado así? Te vas a la juventud, te vas a tus años de juventud. Procura no repetir el nombre de la novia, más si está tu esposa ahí. No, no lo digas, no seas tonto, no digas, oh, güera, la güera, ¿para qué le traes tan prieta? No, olvídate de eso, eso daña horriblemente. Fíjate que, dicen que tuve una novia que se llamaba Juve. Yo nunca supe, pero me dijeron que ella me quería mucho. Y hasta la fecha, mi hija se molesta cuando hablan de Juve. Y mi esposa se molesta también cuando hablan de Juve. Y un día vamos mi esposa y yo por la plaza caminando y la llevaba del brazo. Y al llegar a la banqueta, yo, ay, ¿dónde estás, Juve? ¿Te estás acordando de ella? No, ¿dónde está juventud? Porque mira, batallé para subir. No nombres. Cuando te vayas al recuerdo tantito, olvídate de aquellas cosas que pueden dañar. David con su mente se fue hasta Belén. ¿Sabes qué es eso? Hasta la ciudad donde nació. ¿No es cierto que nos vamos a veces con nuestra mente hasta el lugar donde nacimos? Y más si te toca estar en Estados Unidos y naciste en la Unión. Todos platicando, riéndose, y tú con la mirada perdida, caminando hacia la Unión. Te vas con la mente, con el recuerdo hasta allá. Y efectivamente David se fue hasta aquellos días en su ciudad, donde jugó de niño alrededor.

0: que nostálgicamente se le sale una frase y en vez de decirla bajito, la dijo en alto. Amén. Y que va diciendo: ¿quién me diera beber del agua del pozo de Belén? Y aquellos tres locos, porque tienes que estar loco para hacer eso que te estoy diciendo. Amén. Aquellos tres locos no dijeron nada. Agarraron un balde y arrancaron corriendo. Hermano, ahí en Belén estaba la guarnición de los filisteos, los acérrimos enemigos de Israel. Había un grupo de soldados y tuvieron que haber llegado con mucho sigilo, pero se arrastraron hasta el pozo y sacaron agua. Amén. Y luego vienen con ese balde de agua y llegan otra vez de regreso donde está David. A lo mejor David ya se le había olvidado cuando le van llegando. David, aquí está el agua.
1: ¿Cuál agua?
0: Por la que quería. ¿No dijiste que querías agua de Belén? Fuimos a traerles de Belén. Porque esos están locos, hermano. ¿Eh? No esperes que esa clase de gente tenga muchos títulos o que hable muy elocuente. No, es de los que todavía dicen: me regresé para atrás, lo vi con los ojos. Pues ¿con qué querías verlo? Amén. Que quizá no tiene mucha preparación, pero tienen un diplomota que les ha dado mi Señor Jesucristo, donde pasaron la prueba. Bendito el nombre del Señor. Donde son gentes dignas de confianza, son gentes dignas de que les des un cargo. Bendito el nombre del Señor. Aquí está el agua, David. Tú querías agua, es de la del pozo de Belén. Y cuando los va viendo todos asoleados, pero risueños, aleluya, felices, con una sonrisota: aquí está el agua. David empezó a llorar, porque David era un hombre según el corazón de Dios. Amén. Otro ministro de los actuales que están vendiéndose por un queso duro blando hubiera agarrado el agua y se la hubiera aventado fácil. Pero David valorizaba a sus ovejas. David valorizaba a sus soldados. Y cuando vio aquella agua, dijo: no, líbreme el Señor que yo me tome esta agua, porque es como la sangre de mis hermanos. Y agarró el agua y le dice: Señor, tú eres el que tiene sed, yo no. Y le aventó el agua a Jehová de los ejércitos. Bendito el nombre del Señor. Oiga, estas personas, ¿sabe qué hicieron? Expusieron su vida. A mi forma de pensar, estos valientes deben de haber reflexionado de esta manera. A mi forma de pensar, cuando oyen aquella frase y salen y van caminando, yo creo que tienen que haber reflexionado así: oye, ¿quiénes éramos antes de conocer a David? Unas mugres. Ahora, ¿quiénes somos después de haberlo conocido? Los de sus confianzas. Porque de los 300,000, nosotros somos los más allegados. ¿Sabes qué? Vamos a complacerlo. Que nos maten, que nos maten. Pero nuestro jefe quiere agua y vamos a traer agua.
1: Alabanzas a Dios.
0: Con esa mentalidad fueron y trajeron el agua para David, y David no quiso beberla. Ahora, déjeme decirle que cuando estaba pensando en esto, pues creí que algo semejante nos ha sucedido a nosotros como redimidos. Toda persona que ha sido lavada con la sangre de Cristo, a ver, levante la mano esta noche para ver que estoy hablándole a muchos redimidos. Los redimidos. All right, perfecto, gracias. Miren, esto que le pasó a estos señores es lo que yo creo que deberíamos aplicarnos nosotros, esas preguntas, para poder responder. Amén. Y la primera pregunta que deberíamos hacernos como redimidos: ¿quiénes éramos nosotros antes de conocer a Cristo? Exactamente. Oliendo a Aramis y las mujeres a Estee Lauder, pero mugre. Amén. Así es. Con el traje más elegante de la mejor tienda, pero mugre. Amén. ¿Cómo estaba nuestra vida antes de conocer a nuestro Señor Jesucristo? Nomás regresémonos tantito a los años de miseria que vivimos. Regresémonos y veas cómo tratábamos a la familia. ¿Dónde vivías antes de conocer a Cristo? Aquel cuartucho miserable que te prestaban, sin luz y sin agua, solo. ¿Ya se te olvidó? Allá estabas abandonado y lo que ganabas lo tirabas. Y la señora a lo mejor hasta te engañó algunas veces. Te va a decir amén, porque a veces nosotros nomás creemos en que nosotros somos los que engañamos. Las señoras no. Sí, chucha, ¿cómo no? ¿Cómo vivíamos? Ya se les olvidó cómo vivíamos. Ahora, como ya tienes carro de trompa larga, como tienes casa con tres recámaras, dos baños, su cocherota, y ya pagas con chequera, y ya se te olvidó dónde vivías. Y ese es mi problema, que la gente empieza a adquirir y adquirir, y luego se les olvida sus orígenes. Dios bendiga a las personas que no se les olvida que partían el pan, no se les olvida que fueron ayudados por alguien, no se les olvida sus inicios, no se les olvida su desgracia, y ahora dicen: estoy en esta situación, pero por pura misericordia. ¿Quiénes eran nuestras amistades?
1: Oye, hermano, tuve la dicha de estar en la toma de Will Salgado, y Dios decía: mira, Señor, aquí está pura personalidad, y yo era un rata y un marihuano de primera, y aquí estoy junto con otro Vidal Alvarado en un lado. ¿Sí o no, Vidal?
2: A menos que diga usted: ah, no, perdóneme, cenicero, yo era un potentado que jugaba en un equipo muy famoso.
0: Pues sí, pero no servía más que para tres cosas: para nada, para nada y para nada. Amén. Así vivíamos. La gente cree que nosotros no tenemos un pasado. Míralos a todos los que están aquí. ¿A poco tú crees que siempre estaban así? El duetito, ¿a poco que siempre estaban así? ¿Qué te pasa? No, si pusiera a platicar con ellos, te diría: no, hermano, yo era una mugre, ra, ra, ra. No, no más mugre, ra, ra, ra. De los buenos. Amén. ¿Dónde vivíamos? ¿Quiénes eran nuestras amistades? ¿Cómo era nuestra relación matrimonial? ¡Santo Dios! Oía la señora el rechinar de la bicicleta porque estaba pando el rayo, y ya empezaba a temblar. Ahí viene aquel. Hasta el perro corría. Amén. Y tú solo en la mesa comiendo. Ni un niño quiero aquí. ¡Órale!
1: Amén.
0: Y luego te enojabas: ¡frijoles otra vez!
1: Y con mucha paciencia:
2: pues es lo que trajiste.
0: Y luego te la sonabas.
1: Amén. Dile al que está a tu lado: están hablando de nosotros, amor.
0: La relación matrimonial era una basura. Así vivíamos. ¿Cómo tratabas a tus padres? ¿Le gritabas, le respondías? ¿Ya se te olvidó? Si podías, hasta lo robabas.
1: Ay, padre, ¿por qué me dices que diga esto? Tengo que decirlo.
0: Amén, hermano. Porque estamos viendo nuestro pasado. Oye, ¿y qué comíamos? ¿Cómo vestíamos? Ay, Dios mío. Yo tenía una camisa de rayas relavada, pantalón relavado, relumbroso de tanta plancha. Amén. Y en vez de desodorante me ponía Palmolive para ir a ver a mi novia. No se lo recomiendo porque quema, que da miedo, man. Tienes que andar así. ¿Cómo vestíamos? Amén, hermanos.
1: Parecíamos miembros de la gente de la cueva de Adulam, endeudados, afligidos y amargados.
0: Amén. Pregunta el testimonio que tenían en la cuadra de ti y te vas a dar cuenta. Amén. Y algunos ya ni el cantinero nos quería. ¿Cuál era nuestro futuro? ¿Qué futuro teníamos? Yo me encuentro ahora con personas que son de mi edad, de 68 años. Y honestamente, le digo a mi esposa: mira, ese es de mi edad. Y va. Y yo le digo: no, hombre, mira, yo, aleluya, bendito el nombre del Señor. Y no crees que estoy diciendo que es Omniplus lo que me levanta, ni las vitaminas. No, es la misericordia bendita de mi Señor Jesucristo. Porque Jehová da fuerzas al cansado y al viejito lo levanta. Alabanzas a Dios. Y te pone fuerzas de águila y vuelas como águila. Pero ¿cuál era nuestro futuro? Un futuro de ruina, de desgracia. He llegado a la ciudad donde tocaba con el trío y muchos de los músicos ya están muertos y otros los mataron, y yo todavía estoy vivo, bendito el nombre maravilloso del Señor. ¿Quiénes éramos antes de conocer a nuestro Señor Jesucristo? Segundo, ¿quiénes somos después de conocer a Jesús? Hermano, Jesús creyó en ti, no lo defraudes. Creyó en ti, pese a que olías mal, pese a que eras amargado, endeudado y todo, creyó en ti. Así como David creyó en aquellos 400 gusanos que le llegaron, así Cristo creyó en nosotros. Amén. y luego invirtió tiempo en nosotros. Pero no creas que vino del cielo, no. Agarró a los pastores y nos empezaron a invertir tiempo en el nombre del Señor. Nos enseñaron a orar, nos enseñaron a leer la palabra, nos enseñaron a alabar el nombre de Cristo, nos enseñaron a ofrendar, nos enseñaron a diezmar, aunque algunos no lo han aprendido todavía. Y si saben, pero no quieren hacerlo. Aparte, nos enseñó a defendernos y a defender nuestra familia. Amén. Anteriormente, ¿qué anda un chavo por ahí pasando la bicicleta por la muchacha? Pues que se la lleves, una boca menos. Amén. Y ahora no, a ver. Venga para acá, mija. ¿Quién es ese de la bici? Ya lo hizo pasar 3 veces. ¿Eh? Es que va a la iglesia, papá. Ah, sí, no lo he visto. ¿O a poco? Sí, váyase. No. ¿Quién es? Es que es muy cristiano. Pues vamos a ver si es cierto. Y empiezas a cuidar la familia. ¿Sí o no? Empiezas a cuidar la familia. El Señor nos enseñó a defendernos y nos enseña a defender nuestra familia. Estamos en libertad en el reino de luz. Esa es una bendición extraordinaria. No estamos en esclavitud. Además, nuestro nombre está escrito en el libro de la vida. No en una prisión, no en un manicomio, no en un hospital. En el tercer cielo, en el tercer cielo. Y conocen de ti en el cielo. Qué bueno que te conviertas en un hombre y una mujer que conozcan de ti en el cielo, en la tierra y en el infierno. Por eso, Pablo, el demonio le dijo a los hijos de aquel Seba: a Cristo conocemos, está en el cielo. Y a Pablo también, está en la tierra. Pero ustedes, ¿quién son? Amén. Pero cuando conocen de ti en el cielo, en la tierra, en el infierno, entonces vas caminando haciendo un trabajo extraordinario en el nombre del Señor. Ahora somos ciudades celestiales caminando con una visa temporal en esta tierra. No eches raíces. Vamos de paso, vamos de pasada. Bendito el nombre del Señor. No, por favor, no te aferres a lo que no es tuyo, porque te lo pueden quitar. Se te prestó el carro, te prestaron los hijos y te prestaron la señora. No digas mi señora, mi carro, mis hijos, es prestado. Y tú, señora, di, no digas mi marido, te lo prestaron. Y a la hora que el dueño diga órale, para acá, te quedas llor y llor. Dios nos ha bendecido dándonos casa. Me estaban dando el testimonio, Héctor, que tiene casa, que ya es de ustedes. Antes me hablan. Amén. Y luego la gente, cuando ve que vamos prosperando, dicen: está metiendo droga ese, está metiendo droga. ¿Cómo no? Pues ¿cómo le va a hacer? Mira, ya se hizo de casa, mira el carro que trae. Pero esta gente ignorante no entiende que Dios toca el corazón de una persona y tiene 2 carros y luego te llama: hermano, venga para acá, estas llaves son de ese carro que está afuera, es suyo, lléveselo. Y dicen: no, a mí no, es que no sé. ¿Cómo te lo van a dar? Pues me lo dieron. Así le dije a un contador en Laredo, Texas. Dijo: ¿y en qué te mueves? En un carro. ¿Dónde está? Y dice: nada. ¿Cómo nada? No, me lo dieron. ¿A quién le dan así nomás? A mí, digo, me lo dieron. Amén, hermano. Ahora tenemos casa, tenemos comida. Ya les he dicho a los hermanos, nosotros somos los empacadores de Cristo, no los embajadores, los empacadores. Buenos para empacar. Porque en la mañana tomamos el desayunito y luego a mediodía el almuercito, en la tarde unos platanitos y en la noche su cenota. Y si te paras a la 1 de la mañana al baño, el refrigerador te hace psst, psst, psst, y te avientas tu gansote o tu gansito. Dime si no estás bendecido. Tus hijos, hermano, comen. Ahora hasta tienes que decirle: deja ahí, porque viene aquel como. Amén. Y en otro tiempo no. Bendito el nombre maravilloso del Señor. Y aparte, hermano, ahora tenemos una congregación donde nos reunimos. ¿Y qué crees? Aquí no te van a robar, aquí no van a causarte daño, aquí te van a bendecir. Es tu nueva familia.
1: Los pastores son tus nuevos papás. Si le quedaste mal a los papás antiguos, no les quedes mal a estos. Si eras impuntual con aquellos, no seas impuntual con estos. Si eras respondón con aquellos, no le respondas a estos. Si no te sujetabas a tu papá, aquel, sujétate a estos. Porque de repente me encuentro con señoras, hermanos, que el marido les pega y quieren venir a mandar al pastor. Yo le dije a una en Monterrey, no. Si tu marido te trata como tus zapatos, a mí no vas a venir a gritarme, hermanita. Te sientas a escuchar, ¿oíste? Aquí mando yo, tan tan. Pues sí. Luego algunos hombres que los manda la señora, quieren venir a mandar en la iglesia. No, primero controla la fiera ya y luego me manda aquí. Al cabo que ya me voy. Tenemos bienes materiales, bendito el Señor. Tenemos salud. Amén. Pero por sobre todo, tenemos la riqueza más grande, que es nuestro Señor Jesucristo. Eso, hermano, vale todo. Por eso el hombre que encontró la perla de gran precio, fue y vendió todo para adquirirla. Cuando vienes ante el Señor,
3: Señor, yo te quiero mucho.
2: Sí, porque eres mío.
3: Mi esposa, también es mía. Señor, mis hijos van a quedar solos. También son míos los hijos. Aleluya. Señor, voy a venir con mi camioneta solo. ¿Tienes camioneta? También es mía.
1: Señor, voy a tener que venir en la moto. ¿Tienes moto?
3: También es mía la moto.
1: Señor, pues me esperas que venga en bicicleta. ¿Tienes bicicleta? También es mía la bicicleta. ¿Qué me dejas? Nada. Si me quieres a mí, todo es mío. Y yo soy tuyo también. Por eso, mis amados hermanos, dese cuenta quiénes somos después de haber conocido a nuestro Señor Jesucristo. Somos gente que valemos. Antes éramos un montón de ceros a la izquierda. Amén. Ponga un punto y puro cero, cero, cero. Todos los que quiera ponerle, no vale nada. Ceros a la izquierda. Por eso dicen su cero a la izquierda. Pero que llega Jesús y del punto para acá se puso en el Calvario y agarra un valor todo el montón de ceros. Bendito el nombre de Cristo. Amén. Ya no somos ceros a la izquierda. Cristo nos dio valor. Ahora, márquele, no vaya poniendo comas. 10 millones, 800 millones, puro millón. Ya agarró valor todo. Amén. ¿Qué es lo que falta entonces? Hacer lo que estos hombres hicieron. Complacer al líder. Amén. ¿Y quién es tu líder espiritual? Mi Señor Jesucristo. Pues vamos a complacerlo. ¿Y cómo vamos a complacerlo? Alabándolo y adorándolo. Porque Él busca gente que le adore. En verdad, en espíritu y en verdad. Pero oye, de repente estamos con un canto aguado que no llega ni al techo, hombre. A ver, con un canto a fuerza. Tenemos que estar moviendo a la gente para que abra la boca y alabe al Señor. Amén. Si tú eres una persona redimida, en el nombre de Cristo, comienza a alabarlo. Es que no tengo ganas, aunque no tenga ganas. Los esclavos, aunque no tengan ganas, obedecen. Amén. Obedeciéndolo. Si te dice vete para la derecha, no arranques para la izquierda. Si te dice siéntate, siéntate. Y si te dice párate, párate. Y si te dice córrele, pues córrele. Obedece. Complácelo obedeciendo. ¿Están conmigo? Complácelo extendiendo su reino. ¿Y cómo le tengo que hacer, hermano? No tengo para pagar el instituto. Mira. No tienes que convertirte en rata de biblioteca para decir Cristo salva. Amén. Al que te encuentres, sabes que Cristo te ama. Es todo, déjale la daga y que Cristo le dé vueltas las veces que quiera. Vamos a extender el reino. Vamos a extender. Ya estamos en el reino, vamos a extenderlo en el nombre del Señor. Vamos a agradar a nuestro, a complacer a nuestro líder máximo, amando a nuestros hermanos. Ya les he dicho, hermanos, somos bien diferentes en la iglesia. Somos de, hay de todo en la iglesia. Gente rica, gente pobre económicamente, gente inteligente, gente que le repites 10 veces y no le entra, pero hay que seguir insistiendo a la 11, la 12, la 13, a ver si un día le cae el 20. Amén. Hay de todo. ¿Y qué crees? Hay que aguantarlo. Son nuestros hermanos en Cristo. Yo no entendía por qué un papá que la muchacha sale embarazada no la corre. córrela, dicen los, no se avergonzó, córrela. Y dice la mamá, sí, pues como tú no la pariste, córrela. Amén. Y ahí está la mamá convenciendo al viejo.
3: Es nuestra hija, nuestra hija.
1: Y en la iglesia hacen cada burrada los hermanos. Santo Dios. Amén. Manchan en ocasiones el testimonio. Y más de cuatro quieren que los horquemos públicamente. No, es tu hermano. Vamos a ver la forma de restaurarlo. Amén. Dice Pablo, si van a empezar a morderse, procuren no tragarse nomás. Somos hermanos en Cristo. Amén. Saluda al que está a tu lado. Somos hermanos en Cristo, dile. Somos hermanos, hermanos, somos hermanos. Si alguno de ustedes les caigo atravesado, somos hermanos de todos modos. Amén, hermano. Cuando nosotros comenzamos a amar a nuestros hermanos, estamos complaciendo a nuestro líder. Lo estamos complaciendo. Porque él dijo bien claramente: en esto conocerán que soy mis discípulos. No en que encantes bonito, no en que te hinques dos horas, no en que evangelices, sino en que ames, ames, ames. Empieza a amar a tu hermano y me estás complaciendo. Ama a tu hermano y me complaces. ¿Cómo hacerle para complacer al maestro? ¿Creyendo en sus milagros? ¿Qué va? Hay gente que no cree que los milagros ya son para ahora y son cristianos. Usted no deje de creer en los milagros, porque usted es un milagro, bendito el nombre del Señor. Amén. Es un milagro. Hermano, para mí es un milagro que mis pulmones estén haciendo esto y yo dormido. Y el corazón, pum, pum, pum, y yo dormido. Y él, jali, jali, jali, jali, jali, jali, jali, jali. ¿Es un milagro? Ponte el dedo aquí y está. ¿Es un milagro? ¿Estoy vivo? Amén. Apenas abro mis ojos y digo, Señor, gracias porque estoy vivo. Bendito sea tu santo nombre. Es un milagro. Es un milagro. Señor, gracias porque el sol no se ha acercado ni tantito hacia nosotros y no nos chamusca. Y tampoco se ha retirado de su orden. ¿Por qué? Porque si se retira, nos vamos a enfriar. Amén. Es un milagro. Es un milagro. Necesitamos empezar a creer en los milagros. Porque Jesucristo todavía los hace. Amén. Así que cuando alguien te diga que tiene una enfermedad, no avientes por delante. A lo mejor, quizá, tal vez, es probable. Lléveselo pronto porque se va a morir como mi tío. ¡No! Empieza a creer en los milagros. Avienta la palabra primero. Avienta la palabra primero. Y cuando tú empiezas a proclamar que Cristo hace milagros, Él se encarga de respaldar lo que estás diciendo. Bendito el nombre maravilloso del Señor. ¿Quieres complacer a mi Señor? Cree en los dones del Espíritu Santo. Que la gente no cree que los dones son del Espíritu Santo, creen que son de ellos. Por eso es el problema que tenemos. Pues llega un hermano y dicen: este hermano tiene don de sanidad. Si yo tuviera don de sanidad, me iba a los hospitales, no estuviera aquí. Órale, órale, órale, órale. Y vaciaba los hospitales. Amén. El don es del Espíritu Santo. Hay don de ministerio, ese sí lo puedes tener. Yo soy ministro. Soy predicador, soy ministro, soy un don de Dios a la iglesia, un regalo de Dios a la iglesia. Amén. Hay los dones de ayuda al ministerio, la gente que ayuda al pastor, los que hospedan, los que presiden, los que hacen misericordia, son de ayuda al ministerio. Nunca ayudar al pastor, esos dones tú los puedes tener, pero los nueve dones son del Espíritu Santo y los manifiesta en la iglesia, no en el sindicato, no en la cantina. En la iglesia del Señor se manifiestan los nueve dones del Espíritu Santo. Por eso se habla en lenguas, se interpretan las lenguas, hay profecía, hay discernimiento de espíritu, hay fe. Amén. Son nueve dones del Espíritu Santo. Y cuando empiezan a moverse en la iglesia, algo grande sucede. Yo recuerdo que estaba predicando en una iglesia. Y antes de predicar, me dijo el Señor: llama a Benjamín. Ay, Señor. Y otra vez, llama a Benjamín. Dije: tengo que orar por un hombre que se llama Benjamín. Venga pronto. Y se viene de ver atrás. Y se hinca enfrente de mí. Y empieza a llorar y llorar. Dijo el pastor: este se retiró de la iglesia. Ya no quería venir. ¿Cómo supiste? Oh, yo nomás dije lo que me dijo. ¿Me entiendes? Y oró, oramos por él. Se reconcilió con el Señor. Ese día terminé la campaña y me fui. A la semana pasé por Monterrey y me citó el pastor en un restaurante para tomar un café. Y cuando me ve, me dijo: ¡se ahogó! Delante de todos. ¡Se ahogó! ¿Quién?
3: Benjamín.
1: ¿Cuál Benjamín, oye? Yo ni me acordaba. Ese hombre, hermano, el domingo, después de que salió del culto en la mañana, se fue a un río nomás para ahogarse. ¿Sabes quién lo lazó y lo trajo usando una palabra de sabiduría? El Espíritu Santo. Porque si alguien sabe lo que viene, es el Espíritu Santo. Porque si el Espíritu Santo sabe lo que necesita la persona, él sabe lo que necesita. Por eso pídale al Señor: Señor, manifiesta tus dones. Y yo pensaba que los dones se los llevaba el predicador cuando se iba al mundo. No, Señor, esos son del Espíritu Santo. Se va él, pero los dones aquí se quedan. Y un día le dije al Señor: ¿por qué dice tu palabra, ninguno lo arrebatará de mi mano? Y ese predicador yo lo conocí, tú lo usaste grandemente y ahora anda bien perdido. ¿Por qué? Porque estaba en el corral, manos aquí, en el mamá, mamando el pecho, dormido. Y luego, espérate, de repente se ríe y dicen algunos: ay, está viendo angelitos. No, hombre, está sintiendo la protección de la mamá, está en los brazos. Si tú quieres empezar a entrar en el terreno y agradar al Señor, trépate a sus brazos, deja de estar en el corral, deja de estar en el corral. Amén. Deja de estar en el corral y brinca a sus brazos. No más que brincar a los brazos del Señor es exponerte a que te quiebre, porque todo lo que agarra lo parte. Amén. Y agarrando los peces, ¡tum!, los partió y dijo: denles. Y luego dijo: este pan que representa mi cuerpo, por vosotros es partido. Así que tú que llegas aquí y lo primero que haces, le encanta, y brincas y luego dices: úsame, úsame. No, no, no, no, trépate que te quiebren, papá. Y cuando ya te quiebran, entonces cosas lindas empieza a hacer el Señor en tu vida. ¿Quieres agradar a Dios? No estés entero, no estés entero. Dile a Dios: quiébrame para agradarte, maestro, porque yo no servía para nada, no servía para nada. Tuviste misericordia de mí, me tuviste confianza, ayúdame para llegar a tus brazos. Cuando tú llegas a los brazos, te haces miembro del hueso de Jesús. Estos pelitos que están aquí están en el cuerpo mío, pero los he dejado a veces embarrados en una esquina. ¡Ay! Estaban en el cuerpo, se quedaron embarrados en la pared. Si tú quieres ver mi carne, hay que rajar la piel, está más adentro. Pero si quieres el hueso, hay que rajar la piel y la carne para llegar al hueso. Y muchos no quieren, no han entendido esta verdad que te voy a decir. ¿Sabes por qué a Cristo no le quebraron los pies, las piernas? Porque iban a quebrar el hueso y no iba a ser quebrado ni un hueso de él. Así que si tú estás en los huesos, se queda el diablo con el mazo. No puedo, pues no, aunque quieras, papá, aquí no le entras, porque ya estoy en el hueso. Alabanzas a Dios. Ya estoy en los brazos de mi Señor Jesucristo y nadie me arrebatará. ¿Quieres agradar al Señor? Por último, ama su venida, porque muchos están esperándolo nomás. Y no dice la Biblia eso, dice: a los que aman su venida. Una cosa que digas tú: yo lo estoy esperando. Pero otra cosa que digas: yo amo su venida. ¿Quieres agradarlo? Dice: Señor, te estoy esperando todos los días. Me encantó lo que dijo Vidal el otro día: todos los días pienso que en este momento llegas, que en este momento llegas. Así es. Apenas abre los ojos y di: gracias, Señor. Si vienes, aquí estoy en el transcurso del día. Cuando te duermes, si vienes, aquí estoy. Aleluya. En la iglesia, cuando termino el culto, siempre digo esta frase: salúdense unos a otros en el nombre de Cristo. Y recuerden, Cristo viene. Si hacemos esto, estamos complaciendo a aquel que nos amó, que no nos tuvo asco, que nos llamó a su redil. Y este es un privilegio grandísimo. Amén. Quiero terminar con esto. Cuando vi que pasó Vidalito, cuando hablaron de Balmore, de Mila, y que pasó hermano Vidal y hermana Pasita, pues yo lloré allí, porque sé lo que se siente. Tengo un hijo predicador también. Y en un lugar estaban dándole palabras a los pastores, una reunión muy grande. Y pasó un hombre que ya se murió, ministro, medio vanidoso. ¿Y sabes por qué? Cuando tomó el púlpito dijo: yo le doy gracias a Dios porque mi hijo mayor es licenciado en leyes,
3: el otro que sigue es licenciado también en leyes, el otro que sigue es licenciado también en leyes, y el otro es licenciado, tengo una hija que es psicóloga y tengo una maestra, y así se soltó bien, bien, bien. Y luego para remachar dijo, y todo se lo debo a mi Señor Jesucristo. Y todos aplaudieron y se bajó. Y le dieron el lugar a un hermanito que ese sí sabía darle honra y gloria al Señor. Y pasó y dijo, yo lo conozco a él, hermanos. Fíjate, yo sé quién es el hermano. Y sé también quiénes son sus hijos. Es cierto, son profesionistas, pero ninguno es salvo. Ninguno sirve en la iglesia del Señor. Son un conglomerado de pecadores. Y le quiero dar gracias a Dios porque mi hijo mayor es albañil y es diácono en la iglesia. Mi otro hijo vende lotes, hermanos, pero es maestro de la escuela dominical. Y empezó a dar los nombres de todos y dijo, y me siento honrado de la familia tan linda que mi Señor Jesucristo me ha dado. Amén.
1: ¿Sabes quién hizo lo mismo? María. María, cuando Lucas fue a entrevistarla, porque tiene que haberlo entrevistado para que supiera Lucas esas cosas, vinieron de primera mano. Ella le dijo a Lucas, ponle ahí que se me perdió cuando tenía 12 años, que fui una mujer descuidada, pero ponle ahí, porque nosotros somos al revés.
3: Mi hijo es licenciado, el otro es licenciado.
1: Gózate cuando veas a tus hijos en el templo agradando a aquel que te llamó a ti y los llamó a ellos.
3: ¿Quieren estar de pie, por favor? Vidal, venga, por favor. Hermanos, ¿cómo me gozo de haber estado con ustedes? Hoy me voy a aprovechar. Quiero que oren por mí. Estos siervos de Dios que están aquí, quiero que oren por mí bajo la dirección de la oración de Vidal. Me voy a bajar ahí. Quiero que pongan manos sobre mí. Pongan manos sobre mí.
1: Ya lo oyeron, que cuando venía para acá, fui a casa de un amigo donde me quedé a dormir. Un amigo mío, de años. Y me dijo, hermano Cristóbal, siéntese para hablar con usted.
3: Mire, lo admiro mucho, hermano, pero quiero darle este consejo. Usted ya está viejo. Siéntese. Dedíquese a su familia, a su esposa. Ya no salga, hermano, ya no salga. En una de esas se queda en el camino. Y el diablo usando la boca de aquel.
1: Y llegué aquí con esa onda, hermano. Es cierto. Y luego en el espejo que me miro, sí es cierto, padre. Ya no, hermano. Y luego el copete ya blanco y las sienes. Ay, Dios mío, sí es cierto. Pero luego me encuentro con Vidal, veo el trabajo que está haciendo y nomás le gano con 3 años nomás.

¿Cómo purifica el alma? De eso está hablando. Y dice: ¿cuánto más entonces la sangre del Mesías, el cual mediante el Espíritu Eterno, el Ruach HaKodesh, el Espíritu de Santidad, el Espíritu Santo, se ofreció a sí mismo sin mancha ante Dios, limpiará vuestras conciencias de obras muertas para que sirváis al Dios vivo? Es su sangre la que nos limpia por dentro. La sangre de los sacrificios de animales prescritas por Moisés limpiaban el cuerpo, pero la sangre de Jesús limpia el alma y la conciencia. Gracias a Dios por su sangre. Oh, sangre bendita. Sangre bendita y gloriosa. Así que por esta razón Jesús es mediador de un nuevo pacto. Por eso, que la maldición de Dios caiga sobre todos aquellos predicadores que le dicen a la gente: ven a pactar con Dios, trae tu dinero. Que la maldición de Dios les llegue, porque están predicando un evangelio diferente. Y la Biblia dice que quien predica un evangelio diferente sea anatema, maldecido. El nuevo pacto está hecho con sangre, no con billetes. Esos predicadores chupacabras que salen en la red Enlace, TVN, mafiosos, que salen en las radioemisoras a pedir dinero como pobres para vivir como ricos, a extorsionar a la nación de Dios, a decirle: toma el teléfono y pacta para recibir tu milagro, manda tu dinero para que nosotros oremos por ti. Hijo del diablo, yo no necesito que usted ore por mí, usted está más condenado que el diablo. Entienda, yo no necesito pagarle a un hombre para que ore por mí. Esto no es misa católica. Tenemos a alguien que ora por usted y por mí, a Jesucristo, el sumo sacerdote, Él y solo Él. Él intercede por nosotros. Él presenta sus manos perforadas al Padre y le dice: oro por ellos, mira lo que hice, ya pagué el precio. Ya está pagado el precio. Pero claro, mi amigo, como lo he dicho más de una vez, Jesucristo es el camino, pero Cash Luna es el peaje. ¿Quiere pasar? Paga. Si no paga, no pasa el camino. Hijo del diablo, el Señor lo reprenda. Terrible afeminado y ladrón. Porque quien comercia con la fe es un ladrón. Hicieron de la casa del Señor una cueva de ladrones. Y esta ciudad de Santa Ana, acá en El Salvador, ha sido la más castigada por la apostasía en este país, por estar tan cerca de este demonio llamado Cash Luna. Cantidades de buses saliendo a las 7 de la mañana de acá de Santa Ana para llegar a Guatemala, 3 horas. ¿Para qué? Para que les mientan y les roben. Cada cual tiene el pastor que merece. ¡Tontos! Pudiendo clamar a Dios, van detrás de un hombre. Solo Jesús tiene el poder de darte lo que tú buscas. Corren detrás de un hombre para que les dé la unción. ¡Tontos! El dueño de la unción es el ungido, y el ungido tiene un nombre: Jesús. Gloria a su nombre para siempre. Sí, mi amigo. Así que por esto Jesús es mediador de un nuevo pacto. Mediador también fue Moisés cuando Dios tronó y habló en el Sinaí. Millones de judíos de mi pueblo estaban ahí escuchando tronar a Dios, hablar con voz de trueno. Y el pueblo, no pudiendo soportarlo más, le dijo: Moisés, por favor, ve tú y habla con Dios. Sacerdote es representar al pueblo ante Dios, y tiene que ser puro
para poder representarlo bien. Y Moisés trepó al Sinaí y habló con Dios. Apaciguó su ira cuando nosotros habíamos pecado con el becerro de oro. ¿Cuántas veces Moisés le dijo a Dios, arrepiéntete? Y Dios le dijo, wow, ¿qué pasó aquí? ¿Cómo yo arrepentí? Sí, Señor, arrepiéntete. Porque si destruyes a este pueblo, se van a burlar de ti. Dirán, lo sacó de Egipto y no pudo meterlos a la tierra. Vas a quedar mal tú, le dice. Tremendo. Moisés intercedió. Se puso en la brecha, en medio del pueblo y de Dios. Dijo, Señor, si tú los matas a ellos, empieza conmigo. Alabe a Dios. Bórrame de tu libro, le dijo. Bórrame de tu libro, dijo Moisés. Era porque Moisés amaba al pueblo. Eso hace un sacerdote. Pero cuando Moisés bajó airado del Sinaí, con los mandamientos grabados en piedra, dejó de ser sacerdote y se convirtió en profeta. Tiró las piedras al piso con los mandamientos de Dios. Y fue donde estaban los que habían provocado el levantamiento del becerro. Y él los degolló. Amigo, escúcheme bien. Los sacerdotes representan al pueblo ante Dios, pero los profetas representan a Dios ante el pueblo. Y vino con un mensaje duro y de reprensión que trajo muerte en medio del campamento. Por eso Moisés fue mediador, porque representó al pueblo ante Dios y representó a Dios ante el pueblo. Pero hay un más grande mediador hoy en día, el Hijo de Dios. Él, mi amigo. Él. Y escuche por qué. El Espíritu Santo me hace entender este momento a más cabalidad. Él es el mediador, porque fue humano para entendernos y poder representarnos ante Él. Escuche. Pero también fue Dios para representar a Dios ante nosotros, humanos. Bendito Hijo de Dios. El Dios hecho hombre, Emmanuel, Dios con nosotros. Él vive por los siglos. Hebreos 9, versículo 26. 9, 26. Dice esto. Si quiere, desde el 23. Fue pues necesario que las figuras de las cosas celestiales fueran purificadas así. Habla de purificar el tabernáculo, el santuario, el templo, todo lo que se hacía en el libro de Levítico, como una sombra, una enseñanza, un simbolismo de lo que después haría Jesús en el cielo. De eso está hablando. Pero las cosas celestiales mismas, con mejores sacrificios que estos, porque no entró el Mesías en el santuario hecho de mano. Jesús no entró en el templo de Jerusalén, no, mi amigo, sino en la figura del verdadero, sino en el cielo mismo, para presentarse ahora por nosotros ante Dios como mediador en representación de la humanidad toda. Porque Jesús es más importante como humano que Adán, más importante como humano que Abraham, más importante como humano que Moisés, más importante que David. Imagínense, Jesús es más importante que Adán. Él es el segundo Adán. Es más importante que Abraham, el padre de la fe. Es más importante, porque Jesús es la fe misma. Jesús es más importante que Moisés, porque Moisés representó a Israel ante Dios. En cambio, Jesús representa a toda la humanidad. Y es más importante que David, porque David reinó sobre Israel. En cambio, Jesús reinará desde Israel al mundo. Alabe al Hijo de Dios. Hermano, créame, le digo con toda el alma, estoy disfrutando esta prédica. Es como si yo mismo estuviera descubriendo cosas en el púlpito, oiga. Me siento como si yo estuviera escuchando la prédica, hermano. Y eso es porque el Espíritu Santo está obrando. Y su sangre no solo salva, su sangre te sanará de cualquier enfermedad. Por sus llagas fuimos curados. Santo Hijo de Dios.
Hermano, mire, Hebreos dice 9, continúo. Porque no entró el Mesías en el santuario hecho de mano, figura del verdadero, sino en el cielo mismo, para presentarse ahora por nosotros en representación nuestra ante Dios. Y no para ofrecer muchas veces, muchas veces, como entra el sumo sacerdote en el lugar santísimo cada año con sangre de animales, sangre ajena. Escuche, de otra manera le hubiera sido necesario padecer muchas veces desde el principio del mundo, pero ahora en la consumación de los tiempos se presentó una vez para siempre por el sacrificio de sí mismo. Él se sacrificó a sí mismo para quitar de en medio el pecado. A quitar el pecado. Vuelvo y les digo, por favor, entendeme, che. El más grande problema de la humanidad no es el diablo. El problema de la humanidad no es el mundo. El problema de la humanidad es el pecado. Contra esa calamidad han luchado Dios y los humanos, aún los ángeles que también pecaron. Pero para ellos no hay perdón, para nosotros sí. Los ángeles que pecaron están eternamente condenados. Pero nosotros tenemos oportunidad de ser eternamente salvos si nos arrepentimos. Si venimos al perdón de Dios, a la salvación gratuita. Para quitar de en medio el pecado, 27. Y de la misma manera, ¿verdad? Perdón, para quitar en medio el pecado, hasta ahí llego, perdóname, no me quiero pasar. Hebreos 10, versículo 4. Hebreos 10, versículo 4. Escuche esto. Porque la sangre de los toros y de los machos cabríos no puede quitar los pecados. ¿Qué hacía la sangre? Cubría, pero no quitaba. Esto, escúchame. Cuando se derramaba la sangre de algún animalito, el pecado de la persona, de la familia o de la nación, escuche, persona, familia o nación, ese pecado quedaba cubierto. Kipur, kafar, meter debajo de la alfombra. Meter debajo de la alfombra. Pero no es que sacaba la basura a la calle. Pero cuando viene Jesús, agarra y bota a la basura, alfombra y basura. Quita, no cubre. Saca de en medio definitivamente la barrera que nos separa de Dios. Bendito Jesús. Para eso murió Él. Más líquido, por favor. Tengo sed. Sigo leyendo. Dice, pues no puede quitar los pecados. Escuché. Por lo cual, entrando en el mundo, dice el Hijo de Dios, sacrificio y ofrenda no quisiste. Ya Dios dijo, basta de sacrificar animales, se acabó el tiempo. Me preparaste cuerpo. ¿Quién está hablando? Jesús en el cielo, diciéndole al Padre, me has preparado cuerpo en la tierra, hay que ir a la tierra. Me preparaste cuerpo. Holocaustos y expiaciones por el pecado no te agradaron. Entonces dije, he aquí que vengo, oh Dios, para hacer tu voluntad. ¿Y en qué momento fue exclamada esta frase? Cuando Jesús está sufriendo y derramándose grandes gotas de sangre como de sudor que caían. Y Jesús dice, Padre, pasa si fuera posible de mí esta copa. Pero no se haga lo que yo quiero, hágase tu voluntad. ¿Cuándo se cumplió? Cuando Jesús dijo esas palabras. Cuando Jesús dijo, quisiera ver otra forma de salvar a la humanidad y no tener que soportar semejante sufrimiento. Pero Padre dijo, si toca, pues toca. Hágase tu voluntad. No como yo quiera, sino como tú ordenas. Como en el libro
como en el rollo del libro, en la Torá de Moisés, está escrito de mí. Escúchame bien. Jesús vino a cumplir profecías, a derramar su sangre, como estaba profetizado por los hombres de Dios desde la antigüedad. Entonces, sigo leyendo. Y luego dice: he aquí que vengo, oh Dios, para hacer tu voluntad. Quita lo primero para establecer esto último. Y en esa voluntad, es decir, en el sacrificio del Hijo de Dios, verso 10, somos santificados mediante la ofrenda del cuerpo de Jesucristo, hecha una vez y para siempre. Hermano, mire, somos santificados. Antes que éramos inmundos, destituidos de la gloria de Dios, éramos inmundos, hermano. Ante los ojos de un Dios santo y puro, nosotros pecadores éramos, hermano, lo más sucio. Pero Dios, de haber sido nosotros lo vil y lo menospreciado del mundo, hoy nos ha santificado y nos ha convertido en reyes y sacerdotes. Bendito sea Él. Gracias, Señor. Ver Hebreos 10, versículo 19. Así que, hermanos, y aquí viene la gran noticia para nosotros: teniendo libertad, ya no somos esclavos del pecado, ya no somos esclavos del diablo, ya no somos presa de los demonios, somos libres, santificados, purificados, lavados, limpiados por su sangre. ¿Cómo no estar feliz por semejante regalo? De haber sido basura, hoy en día somos diamante. Ahora que se han cumplido las palabras de Isaías: si vuestros pecados fueran rojos como la grana, seráis emblanquecidos como blanca lana, como la nieve blanca. Ahora que se produjo la transformación, que de pecadores convictos, condenados a una eternidad de condenación, ahora somos pueblo de Dios. Dios no es injusto para condenar al hombre, porque Dios es santo. Él hizo una ley santa, pero el hombre rebelde violentó la ley santa de Dios. Por eso un Dios santo debe condenar a ese rebelde, a menos que se provea una forma de salvarlo. Y si el hombre encima rechaza el único medio de salvación, que es Jesús, merece condenación. El hombre merece la condenación por dos razones, mi amigo: por su rebelión de rechazar a Dios, y segundo, por rechazar la salvación en Cristo. Por eso le digo: el que creyere en el Evangelio es salvo, el que no creyere será condenado. Porque el peor delito del hombre no solo es pecar, sino rechazar la salvación. ¿Qué más? ¿O qué más puede hacer Dios para ti salvar? ¿Qué más puede hacer Dios para salvarte? Dio a su Hijo, dio a su Hijo, entregó todo lo que le tenía, dio todo lo que él tenía para nos salvar, para salvarnos. Y que todavía le digamos a Dios: eu rejeito, yo rechazo a salvação, la salvación. Eu rejeito, yo rechazo, eu me afasto disso, me aparto de esto, no quiero saber. Ahora puedes entender que una persona que conoció el Evangelio y se vuelve atrás, sí merece el infierno. Mejor le fuera nunca jamás, jamás, haber conocido el Evangelio que retroceder, porque merece la peor de las condenas por pecar y por rechazar la salvación. Aún la puede entender: si el justo con dificultad se salva, ¿dónde irán estos predicadores ladrones impíos que se roban el money al cash y dejan en la luna a la gente y se llevan el pisto, el dinero, los lucas, la plata, Maldonado?
estos tipos que salen en la red Satavisión, el canal del diablo, Satavisión, enlace, un enlace con el infierno, que se paran en la televisión a pedirle plata a la gente. Yo estoy de acuerdo que si ese canal fuera de Dios, podría pedir una ofrenda voluntaria y de amor. Con gusto, todos daríamos para que predique el evangelio, pero estos no lo predican, lo pervierten. Y a estos tipos no hay que regalarles nada. Quieren plata, pues trabajen en algo decente, ladrones. Ellos no piden ofrenda, ellos piden pacto, es decir, dinero a cambio de milagro, no dinero por gratitud. La ofrenda es dar algo por amor y gratitud, incondicionalmente. Pero el pacto que estos tipos predican es que tú pactas, llamas, mandas dinero para que Dios te dé algo. Y si Dios no quiere darte, ¿qué? ¿O tú qué crees, que Dios es una prostituta que te va a vender el servicio y el favor? Prostitutas son estos predicadores que no predican si no se les paga primero. Vayan pues y díganle al guatemalteco sinvergüenza ese que venga a predicar a Santana, ¿cuánto les va a querer cobrar por venirlos encima a asaltar? Pero bien hecho, que les roben. Cada cual tiene el pastor que merece, porque la gente prefiere pagar a un ladrón que orar de rodillas a Dios. Bien hecho. Oh, mi amigo, por eso dice la escritura textual, Hebreos 10, versículo, ¿dónde estábamos, amigo? 10:19, gracias, me ayudan. Así que, hermanos, teniendo libertad para entrar en el lugar santísimo por la sangre de Jesucristo. Qué chévere. ¿Sabes lo que es? Poder llegar hasta donde está el trono de Dios. Mi amigo, el pueblo de Israel tiene una tribu, la tribu de los levitas, tribu sacerdotal, mi tribu. Y mi tribu estaba distribuida entre levitas bajos, músicos, sacerdotes y sumo sacerdote. Y el sumo sacerdote entraba al lugar santísimo solo una vez al año. No podía entrar cuando le diera la gana. El único que podía entrar cuando quería era Moisés. Pero ningún sumo sacerdote después de Moisés en la nación de Israel tenía la misma facultad de entrar al lugar santísimo el rato que él quisiera. Moisés entraba el rato que fuera. Moisés quería entrar y entraba. Dios no le prohibía. Pero los demás sumos sacerdotes de Israel tenían que esperar un año para poder entrar. Y entrando con sangre de toro en la oreja, en el dedo gordo de la mano derecha y en el dedo gordo del pie derecho, para que escuche, camine y obre rectamente. Entraba. Y tenía que atravesar el primer velo del tabernáculo, que se llamaba camino, Haderej en hebreo. Luego que cruzaba el primer velo, entraba hasta el lugar santo y atravesando tenía que pasar, perdón, Derej era el camino de la puerta de calle. Entraba, camino. Cuando pasaba del patio hacia este sector, que es el lugar santo, digamos, tenía que atravesar otro velo. Haemet, la verdad se llamaba ese velo. Cruzaba, pero pasar al santísimo tenía que cruzar una cortina que se llamaba Hajai, la vida. Y Jesús dijo: yo soy el camino, la verdad y la vida. Nadie viene al Padre sino por mí. Tremendo. Escuchen, le voy a dar un dato. El velo que separaba el lugar santo del santísimo, dicen los rabinos de Israel, lo dijo Nachmanides, lo corroboró Maimónides en su libro Guía de los Perplejos, y también lo dijo Abarbanel, el rabino Rashi, los más grandes rabinos de Israel, enseñaban que el velo que separaba el lugar santo del santísimo era tan grueso que 4 bueyes, 2 para acá y 2 para allá, jalando al mismo tiempo, no lo podían romper. Y encima se renovaba cada año. ¿Sabes lo que es eso? Y cuando muere el Hijo de Dios, ¡frum!, se partió el velo. Y no de abajo para arriba, sino de arriba para abajo. Fue la mano del Padre. Rasgó el velo para que podamos entrar ante Él. ¡Bendito Dios! Santo Dios. Por eso dice, escuche bien, ahora me va a entender. Dice: así que, hermanos, teniendo libertad para entrar al lugar santísimo, cruzando la puerta de Erej, camino
Jaemet, ¿verdad? La segunda puerta. Y la tercera puerta o el tercer velo que se llamaba Jajai, la vida. Anohi Haderech. Anohi Jaemet. Anohi Jajai. Yo soy el camino, yo soy la verdad y soy la vida. Ahora mire, dice, versículo 20. Por el nuevo camino, vea, nuevo camino y vivo que Él nos abrió a través del velo de su carne. Y teniendo un gran sacerdote, un Cohen Gadol, sobre la casa de Dios, que ya no es un templo de piedra, sino la iglesia. Acerquémonos con corazón sincero, en plena certidumbre de fe. Tenga por hecho que, purificados los corazones de mala conciencia y lavados los cuerpos con agua pura, mantengamos firme y sin fluctuar la profesión, es decir, el llamado de nuestra esperanza, porque fiel es el que nos prometió. ¡Qué chévere! Entrada libre hasta la presencia de Dios. ¿Cuántos alaban a Dios? ¡Chévere! A los hijos del diablo esta prédica no les gusta. Y si quiere, Hebreos 10, versículo 28. Ahora va a entender por qué es importante el sacrificio de Jesús. El que viola la ley de Moisés, donde estaban ordenadas y prescritas las ordenanzas y mandamientos de sacrificar vacas, toros, ovejas, machos cabríos, tórtolas, palominos. Ojo, a Dios siempre los judíos le presentábamos como ofrenda animal perseguido, no perseguidor. Animal que es devorado, no que devora. Animal que es víctima, no que es victimario. ¿Me entiende? A Dios no le podías ofrecer un puma como sacrificio. A Dios no le puedes ofrecer un león que se come a la oveja. Se le ofrece a la oveja, no el león. A Dios se le ofrecía paloma, no águila, que se la traga a la paloma. Siempre se ofrece víctima. Y esto también vale para los alimentos. Nosotros los judíos no comemos marisco. ¿Por qué? Porque el marisco es un inmundo que tiene que matar para vivir o comer muerto. Nosotros comemos animal perseguido, no perseguidor. Nosotros podemos comer la carne de la paloma, pero no podemos comernos el águila, pues. Ahora algunas suegras cocinan eso, ya cosa de ellas, va. Cocinan víbora, iguana, ay, qué asco. Una sopa de iguana, el plato típico de Nicaragua y El Salvador. Sopa de iguana, ¿por qué no le meten sapo de una vez? Estas suegras cualquier rato terminan comiendo gato. Terrible. Suegras come gato. Bueno, vuelvo al tema, escuchen. La ley de Moisés dice que cuando es violada por el testimonio de dos o tres personas, muere irremisiblemente. El que viola la ley de Moisés en la Torá, en el Pentateuco, moría por testimonio de dos. Ahora mire, ¿cuánto mayor castigo pensáis que merecerá el que uno, no es que viola la ley de Moisés, mire lo que hace, pisoteare al Hijo de Dios, pisoteare a Jesús, tuviere por inmunda la sangre del pacto en la cual fue santificado, e hiciere afrenta al Espíritu de gracia? Aquí me detengo. Y hace un tiempo atrás filmé una prédica en Costa Rica que se llamó Doctrinas de Demonios. Y en la parte final del mensaje, me acuerdo, mostré un extracto de una prédica del endemoniado Cash Luna, que en una de sus prédicas dice que él olió la sangre de Jesús y que la sangre de Jesús huele como una mujer menstruante. Eso es lo que predica. Dice: yo olí la sangre de Jesús y en el ambiente se olía como el olor de una mujer en menstruación. Uy, qué asqueroso, dice. Así lo dice Cash Luna en un video. Usted puede buscarlo en YouTube, ahí está. Literalmente tiene por inmunda la sangre del pacto. Hijo del diablo.

Directamente desde la cabina del estadio El Mundo se está transmitiendo la carrera de los siglos por el gran premio, la corona de la vida. Los corredores visten uniformes blancos y en sus espaldas llevan las letras CC, escritas con la sangre del cordero, que significa Club de Cristo. Y en el pecho llevan la figura de una paloma blanca que representa al Espíritu Santo. Los espectadores, por un lado, Satán y sus secuaces, lanzan dardos de desánimos, cansancios y tentaciones. Pero por otro lado, la gran barra divina, dirigida por el arcángel Miguel, junto a los justos y los millones de ángeles, dando ánimo, gritan: ¡Vamos! ¡Esfuérzate! ¡Sé valiente! ¡No desmayes! ¡Ya falta poco! ¡La victoria es nuestra! Y en el universo relumbra una cadena de oro, y de pie en su trono, Dios Padre levanta su mano y mira el reloj divino.

Génesis capítulo 22. Escuche bien lo que pasó. Versículo 2. Inclusive desde el 1. Aconteció después de estas cosas que probó Dios a Abraham. Quiero explicar qué significa la palabra probar. La palabra probar en el idioma hebreo significa hacer sufrir deliberadamente. Escuche bien. Hacer sufrir deliberadamente significa probar. Y Dios sí que lo hizo sufrir a Abraham acá con esto. Terrible prueba. Dice la Escritura. Aconteció que después de estas cosas que probó Dios a Abraham y le dijo Abraham, y él le dijo: heme aquí. Y le dijo: toma ahora tu hijo, tu único hijo, Isaac, a quien amas, y vete a la tierra del Moriá y ofrécelo allí en holocausto. Es decir, pártelo a pedazos y préndele fuego y que se queme por completo. Eso es un holocausto. Es incinerar a la persona, quemarla por completo. Eso le estaba diciendo Dios. Sobre uno de los montes que yo te diré. Terrible prueba para Abraham. Note el detalle. Dame a tu hijo, tu único, y a quien amas. No se olvide esas tres características. Tu hijo, el único al que amas. Mire la prueba que se le vino, pobre. A Dios gracias que era un hombre de fe. Verso 6. Abraham, después de haber ensillado el asno y todo, caminó con el niño. Bueno, ni tan niño. Quiero dejar esto claro. En la tradición judía sabemos perfectamente que Isaac tenía 33 años cuando fue al sacrificio. No era un pibe, al cual le dijo Abraham: vamos que te voy a comprar una paleta en el camino, mijito, vamos yendo. Sigo leyendo. Verso 6. Y tomó Abraham la leña para el holocausto y la puso sobre Isaac, su hijo. Le dijo: niño, vas a cargar esta leña, llévala. Y él tomó en su mano el fuego y el cuchillo, y fueron ambos juntos. Entonces Isaac habló a Abraham, su padre, y le dijo: padre mío. Y él respondió: dime, hijo mío. Y él le dijo: aquí está el fuego, aquí está la leña, pero papá, ¿dónde está el cordero para el holocausto? Mire la pregunta que le hace. Yo pienso que ese momento Abraham se le hizo un nudo en la garganta y tal vez hasta los ojos se le humedecieron. Como en el ajedrez, lo puso en jaque mate Isaac a Abraham con esa pregunta. Le dice: papá, estamos llevando fuego, estás llevando leña, tienes el cuchillo para partir a pedazos la ofrenda, pero ¿y dónde está el cordero, papá? ¿Dónde está el cordero? Y Abraham, a tragar saliva, mijito, y hacerse un nudo en la garganta y ver qué responde ese momento. Entonces habló Isaac a Abraham. Perdón, versículo 8. Respondió entonces Abraham y le dijo: Dios, escuche, se proveerá, es decir, se proveerá a sí mismo cordero para el holocausto, hijo mío. E iban juntos. ¡Qué tremendo! Y cuando llegaron al lugar que Dios les había dicho, ahí en el Moria, edificó allá Abraham un altar de piedra, ¿se entiende? Y compuso la leña, la acomodó y amarró a su hijo Isaac y lo puso en el altar sobre la leña. Terrible. Entonces Abraham extendió su mano y tomó el cuchillo para degollar a su hijo. Primero había que degollarlo, luego cortarle los brazos y las piernas para acomodar la ofrenda y luego encender el fogón. Terrible lo que se le venía. Entonces el ángel del Eterno dio voces desde el cielo y dijo: Abraham, Abraham. Y él respondiendo dijo: heme aquí. No extiendas tu mano sobre el muchacho ni le hagas nada, porque ya conozco que tú temes a Dios, por cuanto no me rehusaste a tu único hijo. Denle un aplauso al Señor. Horrible.
Pero note usted, la respuesta de Abraham a Isaac fue clara. Le dijo: Dios se proveerá cordero. Y cuando pasa la prueba, cuando ese rato Abraham dice: uff, más bien se desanimó. Es que hay veces, mi amigo, Dios nos lleva en la vida a circunstancias donde literalmente el cuchillo, la punta de él, toca tu garganta. Situaciones en tu vida, enfermedades, problemas, crisis, adversidades tan insoportables que sientes como un cuchillo estuviera a punto de degollarte. ¿Te das cuenta? Terrible. Sientes que el cuchillo ya te va a traspasar. Pero tranquilo, mi amigo, una vieja frase popular boliviana dice: Dios aprieta, pero no ahorca. Es una gran frase, ¿verdad? Dios aprieta, pero no ahorca. Dios sabe hasta dónde podemos resistir. Y Dios nunca nos dará una prueba que no podamos soportar. A veces uno se pregunta y dice: ¿por qué Dios me prueba tanto? Sencillo, mi amigo. Cuenta una tradición judía lo siguiente: un hombre tenía dos bueyes, un buey débil y el otro fuerte. ¿Sobre cuál va la yunta? Sobre el fuerte. Otro hombre tenía dos vasijas de barro, pucha, y la otra hermosa y bien formada y gruesa. ¿A cuál se le prueba con el martillo? Sí, mi amigo, se prueba lo que sabemos que va a aguantar. Lo demás, ¿para qué probarlo? Sabemos que de un golpe se parte. Y Dios prueba a sus hijos. Denle un aplauso, Señor. Ahora bien, quiero entrar en este detalle. Cuando Abraham respira y dice: uy, más bien, y tiene que botar el cuchillo, ya me imagino, Abraham debe tirar el cuchillo por los aires. Cuando Dios le dijo: ya, tranquilo, le dijo: no lo mates, no lo sacrifiques a tu hijo, tranquilo, ya vi, ya sé quién eres tú, sé que tú me amas y me temes, tranquilo, chao, se acabó el problema, se acabó la prueba. Entonces, verso 13, Abraham alzó sus ojos y miró, he aquí a sus espaldas un carnero trabado en un zarzal por sus cuernos. Y fue Abraham y tomó el carnero y lo ofreció en holocausto en lugar de su hijo. Entonces llamó Abraham el nombre de aquel lugar: Adonai Jireh, el Señor es mi proveedor. Bendito Dios, alabe su nombre. Qué tremendo, hermano. Bendito sea Dios. Baruj Elohei Israel, bendito el Dios de Israel. Baruj atah Adonai Elohei Avoteinu, bendito sea el Dios de nuestros padres. Elohei Abraham, Elohei Isaac, el Dios de Abraham, el Dios de Isaac. Elohei Israel, el Dios de Jacob. Baruj Shemo, bendito sea su nombre. Elohei Avoteinu, el Dios de nuestros padres. Baruj Shemo, bendito sea su nombre. Amén. Mira, hermano, entiéndase esto. Escuche, por favor, póngame cuidado en esto. Literalmente se cumplió lo que Abraham había profetizado. Dios se proveyó de cordero. Pero note un detalle. Dios le había dicho a Abraham: dame tu hijo, el único y al que amas. Por favor, Sammy. Escúcheme bien. Escúcheme, es importante de entender esto. Así Dios también, lo que le pidió a Abraham, lo hizo él mismo. Porque de tal manera amó Dios al mundo que dio a su hijo, al unigénito. ¿Cuánto alaban a Dios? ¡Bendito sea su nombre! ¡Alabado sea Dios! Sí, mi amigo, Dios te mandó del Padre de la fe que entregara a su hijo, al único y al que amaba. Y después Dios, a lo largo de la historia, llegó el momento en el cual Dios se proveyó de cordero, una Pascua hace más de 2000 años, donde Dios puso su propio cordero, que era su hijo unigénito, el único mijito, y a quien él amaba. Y Dios dijo: este es mi hijo amado, en quien tengo complacencia. Era lo que él amaba, mi amigo.
Escúcheme. El amor es entregar lo que uno más ama. El amor es darlo todo, así sea lo único que tengas, incondicionalmente. Ese es el amor. E eso es lo que hizo Dios. Entregó lo único que tenía a mano, lo más grande, lo más maravilloso y lo mejor, lo entregó para salvarnos. Porque el Hijo del Hombre vino a salvar lo que estaba perdido. ¡Alabe al Hijo de Dios! Dios le había pedido un cordero a la nación de Israel en Egipto. Abraham sacrifica un carnero. Pero llegó el momento en el cual, mi amigo, las Pascuas fueron avanzando, pasando, pasando y pasando y pasando, hasta que en el calendario judío llegamos al año 3765. 3765 en el calendario judío, y Dios decide proveerse un cordero para una Pascua. Pero antes de ello, 3 años antes, cuando estaba comenzando su ministerio, el precursor, el profeta más importante de la antigüedad, y lo dijo Jesús, no hay otro hombre como él entre los nacidos entre las mujeres, dijo, hablaba de Juan el Bautista. Y el profeta Juan, hace una declaración impresionante en Juan capítulo 1, versículo 29. El día siguiente vio Juan a Jesús que venía a él y dijo: he aquí el Cordero de Dios que quita el pecado del mundo. ¡Aleluya! Tremenda declaración. ¡Aleluya! Ese momento Juan supo que llegó el tiempo de la consumación, el tiempo en el cual Dios se proveería un cordero para sacrificio, y que ese cordero derramaría su sangre, no por Adán y por Eva como en el huerto del Edén, no por la familia judía una noche pascual en Egipto, no por un día de expiación una vez al año cuando el sumo sacerdote con sangre estaba entrando hasta el lugar santísimo, porque si entraba sin sangre o en pecado moría. No, mi amigo, esta vez el sacrificio de sangre era no por una familia, Adán y Eva, de Israel en Levítico, sino por toda la humanidad. Vino a quitar el pecado, no de Adán y de Eva, no de la familia judía, no de la nación de Israel, el pecado del mundo entero. A quitarlo, a remover ese gran obstáculo que nos separa de Dios. Dios escogió al pueblo judío, escogió a mi nación, y trató con nosotros durante toda la antigüedad. Y Dios fue preparando el corazón del pueblo judío con ofrendas de animales, con sacrificios de animales, con derramamiento de sangre de corderos, de vacas, de palomas, de tórtolas, palominos, cabras, preparando el corazón y el camino en la nación de Israel para cuando llegara el sacrificio perfecto que quitaría el pecado. Pero mi nación rechazó aceptar a Yeshua como Mesías. Pero ese sacrificio no sería en vano, pues sería aceptado por quienes quisieran aceptarlo, no importando si es judío o no judío. Ese sacrificio es suficiente para quitar el pecado de todos los hijos de Adán y de Eva. De todos los hijos de Adán y de Eva. Sin importar que los hijos de Adán y de Eva sean de sangre morena, color de piel negra, color de piel amarilla, color de piel blanca, color de piel roja, tostada, sin importarle el color, Dios dijo: hay que quitar el pecado, hay que remover esa barrera entre la humanidad y yo. Todos tienen derecho a una oportunidad de salvarse, dijo Dios, no solo los judíos. Ahora extenderé mi salvación a todos los términos de la tierra, a todos los hijos de Adán y de Eva les daré la oportunidad de ser salvos. Pondré mi cordero, y ese cordero derramará su sangre en un altar, no de piedra sino de madera, colocado entre la tierra llena de pecado y el santo cielo, en una cruz levantada entre la tierra y el cielo. El Hijo del Hombre extendió los brazos y derramó su sangre hasta la última gota para salvar a todos los que crean. ¡Bendito Hijo de Dios! ¡Bendita la sangre del Cordero!
Ese Cordero de Dios vino a quitar el pecado del mundo, a remover la más grande barrera de la historia, aquella que a nosotros como criaturas nos aparta de nuestro Hacedor, de nuestro Creador, de nuestro Dios. Su sangre fue derramada por amor, por misericordia a una humanidad que estaba perdida y vagando sin rumbo, sin salvación, yendo a condenación eterna, presos del diablo, yendo a tormento eterno, hasta que Jesús se cruza en el camino de la historia y parte la historia en dos, en un antes y un después. Y así como Jesús partió la historia en un antes y un después, puede partir tu vida en un antes y un después. Solo Jesús puede cambiar tu vida entre lo que fue y lo que será por la eternidad. Solo Jesús puede limpiarte del pecado. Solo su sangre tiene el poder para limpiarte de toda mancha, de toda maldad. Como dice Colosenses capítulo 1, versículo 19. ¡Ay, gloria a Dios! Chévere, justo se me abrió la Biblia ahí, gracias Señor, con lo que cuesta encontrarlo. Colosenses 1, verso 19. Qué chévere es cuando estás predicando y se te abre la Biblia justo donde tienes que llegar. Pocas veces pasa. Y así disfruto porque quiere decir que Dios me está respaldando en el mensaje. Bendito sea Dios. Por cuanto agradó al Padre que en el Mesías habitara toda plenitud, y por medio de él, reconciliar consigo todas las cosas, así las que están en la tierra como las que están en los cielos, haciendo la paz, shalom. Escuche, mediante la sangre de su cruz. Mi amigo, la sangre derramada en ese altar vale más que el universo. Cada gota de sangre, derramada después de semejante tormento en el Calvario, fue por amor a usted y por amor a mí. Jesús pudo haber bajado de la cruz cuando la multitud le gritaba y le decía: si eres el Hijo de Dios, bájate de la cruz. Si Jesús no se bajó de allí, fue y viene. Bendito sea su nombre. Sí, Señor. Y a ustedes, gentiles, verso 21, a ustedes, no judíos, que antes eran extraños y enemigos en vuestra mente, haciendo malas obras, ahora los ha acercado en su cuerpo de carne por medio de esa muerte, para presentarlos santos y sin mancha, irreprensibles delante de él. Gloria al Hijo de Dios. Su sangre tiene poder. Su sangre nos reconcilia. Su sangre nos abrió un camino al Padre. Nos reconcilió a ustedes gentiles con nosotros los judíos con Dios, haciendo la paz mediante la sangre de su cruz. La más grande expresión de amor, escuche, oh Dios, oh Dios, la más grande expresión de amor de la historia no fue Romeo y Julieta. La más grande expresión de amor de la historia fue esa cruz, donde Dios por amor entregó a su Hijo. Bendito sea Dios para siempre. Dios del cielo, tu nombre sea por siempre bendito. Hermano, vea Hebreos capítulo 9, versículo 12. La sangre del Mesías tiene poder. La sangre de Cristo hace estremecer el infierno. Oh, la sangre del Cordero de Dios hace estremecer y escapar a los demonios. La sangre del Hijo de Dios exaltó hasta lo sumo al Padre. Bendita sangre que salvó al hombre
venció a Satanás y a sus demonios y glorificó al Padre. Grande es tu amor, tu sangre derramada en la cruz, Jesús, no fue en vano. Por eso estamos aquí, para alabarte. Gloria a Dios. Bendita la sangre del Hijo de Dios. Oh, mi amigo, el evangelio es sencillo. El Hijo de Dios se hizo Hijo del Hombre para que los hijos de los hombres, creyendo en el Hijo del Hombre, nuevamente seamos hechos hijos de Dios. Gloria a ti, Señor. Sí, mi amigo, se lo repito más lentico para que lo dijera. El Hijo de Dios se hizo Hijo del Hombre para que los hijos de los hombres, creyendo en el Hijo del Hombre, nuevamente seamos hechos hijos de Dios. Porque escrito está: y a los que creen en Él les dio el honor de ser hechos hijos de Dios. Gracias, Jesús. Gracias, Yeshua HaMashiach. Jesús, el Mesías ungido, el Cristo. Hebreos 9. Ahora entiendo por qué Dios me cambió el mensaje. Impresionante, hermano. Los hermanos que venían conmigo en el carro trayéndome de San Miguel, yo dije: yo no sé qué voy a predicar. Faltaban casi 40 minutos para venir a predicar. Dios me dijo: me predicas esto, y se acabó, man. Es que, hermano, Dios es el dueño del restaurante y sabe con qué pan alimentar a su pueblo. Gracias, Señor. Baruch Ata Adonai, bendito sea mi Señor. Amén. Adonai Eloheinu, nuestro Dios. Adonai, mi Señor. Hebreos 9, versículo 12, dice la Escritura lo siguiente. Escuchen: y no por sangre de machos cabríos, ni de becerros, no con sangre de palomas, no con sangre de ovejas, no con sangre de vaca. Escuchen: sino por su propia sangre entró una vez y para siempre allí, en el lugar santísimo, habiendo obtenido eterna redención. Cuando Jesús se presentó ante el Padre después de haber resucitado, se presentó y le dijo: mi sangre es suficiente. Ese lugar santísimo no estaba en un templo hecho por manos de hombres en Jerusalén. Templo donde Jesús había entrado días antes con un látigo y había echado afuera a todos los fariseos, saduceos, que habían hecho de la casa de Dios una cueva de ladrones. No en ese templo, del cual Jesús dijo: aquí no quedará piedra sobre piedra. No en ese templo, que tenía un lugar santísimo hecho con piedras labradas, sino aquel lugar santísimo del cielo. Allí, porque todo lo que había en el tabernáculo y en el templo era la copia de lo que hay en el cielo. Por ende, Dios le dijo a Moisés: harás todos los utensilios y elementos del tabernáculo conforme al modelo que te fue mostrado en el monte. Moisés, cuando estaba en el Sinaí, su alma tuvo que haber subido al cielo y ver cómo era el tabernáculo celestial, y con ese modelo decir que hagan en la tierra la réplica exacta de lo que estaba viendo arriba. Pero en ese tabernáculo del cielo se presentó no Moisés, sino Jesús. ¡Gloria a Dios! ¡Gloria a Dios! ¡Gloria a Dios!

inician desde este momento sus transmisiones. 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Muy buenos días.

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deseando que este sea uno de los mejores días que el Señor nos da durante este mes en esta tierra. También quiero saludar a nuestros hermanos patrocinadores, hermano José García en Atlanta. Hermana María, que están ellos ayudándonos para seguir adelante con este ministerio. Que Dios los colme de ricas y abundantes bendiciones. Alabado sea Dios. También saludo para todos los que están en las diferentes radios ya funcionando, trabajando. Que Dios pueda darle las fuerzas, la gracia para poder llegar al corazón de todos los amigos y hermanos. Así que saludos para todos y deseamos que Dios pueda darnos fuerza a cada uno en este día. Queremos orar. Amantísimo Dios, en esta mañana te damos la gloria, la honra, la adoración, la alabanza, porque tú eres el Dios creador del universo, el poderoso, el eterno, el soberano, el Dios fuerte, el príncipe de paz. Para ti sea toda la gloria, toda la honra. Gracias, Jesús, porque yo me acosté, dormí, desperté, porque Jehová me sustentaba. Gracias por un nuevo día. Este es el día que ha hecho Jehová, día especial para cada uno de nosotros. Bendito sea Dios. Gracias, Espíritu Santo, ayúdanos para poder disfrutar de todas las grandezas que el Señor tiene para nosotros. Gracias, Espíritu Santo. Tú estarás con nosotros en este día y nos vas a guiar para poder servir de todo corazón a mi Señor. Gracias, gracias, gracias, Padre, gracias, Hijo, gracias, Espíritu Santo. Aleluya. Alabado sea Dios. Bien. Ayer estábamos tocando un poquito la historia de Jonás y estamos viendo que este hombre era uno de los que Dios tenía, que Dios había llamado para su servicio, como usted, como yo. Y en este momento Dios le da la encomienda que vaya a Nínive, porque él en su presencia divina, él sabía que Nínive, si no se arrepentía, iba a ser destruido. ¿Y a quién busca? A Jonás. A Jonás, a él le cayó y lo manda y le levanta, te ve a Nínive, a aquella gran ciudad, y pregona contra ella el mensaje que yo te daré. Y Jonás todavía no había entendido probablemente la voluntad de Dios. Él creía que así como él estaba resentido, como él estaba deseoso de que a Nínive le pasara lo peor, que también a Dios. Dios, Jonás pensaba que Dios tenía el corazón igual a él. Y ahí es donde él se

cuando Dios lo manda para Nínive, él bajó, salió y llegó a Tarsis y compró pasaje para Nínive, llegó a Jope y compró pasaje para Tarsis. Y Dios no lo manda para Tarsis, sino que lo manda para Nínive. Y aquí es donde están los grandes problemas. Hay mucha gente que está como Jonás en esta tribulación, en medio de las aguas, en medio del mar, está ahí siendo avergonzado por personas que lo confrontaron a Jonás, y en esa misma situación se encuentran muchas personas en esta hora. ¿Por qué? Por lo mismo, Dios los manda para un lado y ellos van para otro. Ojalá que tú puedas entender hoy, en esta mañana, que tu problema es el mismo problema que tuvo Jonás: desobediencia. Pues no hacer lo que Dios manda. ¿Cuántos cristianos se mueven día a día haciendo lo que les da la gana, yendo donde ellos quieren y no van donde Dios los manda? Y aquí está la situación, que tarde o temprano el castigo va a llegar. Y es mejor que arregles tu vida hoy antes de que vayas a caer las manos del Dios vivo. Y aquí vemos claramente que Jonás pagó su pasaje, entró con ellos para irse con ellos a Tarsis, lejos de la presencia de Jehová. Pero a Dios no se le escapa nada. Dios tiene control de todo, no solo de los habitantes del mundo, sino de todo lo que existe, aún en el aire, aún en los cielos y la tierra. No podemos escaparnos, no podemos decir a Jehová, a Jesús: Señor, yo no voy, no tengo ganas. Él es el Creador, Él es el que nos da el aire, Él es el que nos da la vida, Él es el que nos ha creado, el que nos tiene en este mismo tiempo, en esta hora especial, para poder hacer lo que el Señor quiere en el mundo. No estamos aquí para darnos gusto y hacer lo que nos da la gana. No, estás equivocado. Quizás seas un cristiano de muchos años, pero si estás pensando igual a Jonás, estás al borde de un problema serio. No sé cuál, porque pueden haber mares de cualquier forma, de agua, de este fuego, de diferentes formas, pero el caso es que cae, aleluya, en esa situación de desesperación, de angustia, donde algunas veces hasta la muerte se siente ya. Pero tú tienes que saber cómo salir. Jonás tuvo que confesar de dónde era, por qué estaba en ese lugar, porque había desobedecido, porque a él no lo mandaron a Tarsis, sino a Nínive. Y ahora este hombre dijo: échenme a la mar, para que ustedes se salven, échenme a la mar, y ahí pues yo voy a morir, pero ustedes se van a salvar. ¿Hasta dónde llegó la desobediencia de Jonás? ¿Y qué pasa? Leer aquellos hombres, no era fácil sacar de la casa un pecador, no es fácil que el padre saque a su hijo y lo tire a la muerte. No es fácil. Ellos lucharon, ellos querían que Jonás no fuera tirado a la mar, pero no había otra salida. Ellos tiraron a Jonás y cayó en las aguas. Y ahí, para ellos, pues se terminó, se ahogó Jonás, se terminó todo para aquellos marineros. Pero había un pez. Siempre Dios tiene un pez para los desobedientes. Siempre Dios tiene algo preparado para liberarte de las aguas profundas. Y ahí estaba, que el pez se lo tragó. Ahora, eso era lo peor. Tres días y tres noches que no pudo ver la luz del día. No pudo ver si salía el sol, no salía el sol. Él estaba en medio del estómago, como dice vulgarmente, las tripas
del pez. Él no podía ver otra parte. Dice que ahí está diciendo que el patrón de la nave se le acercó y le dijo, ¿qué tiene? Porque hasta había tranquilo, no, como que no había hecho nada, porque este es el problema. A veces se está picando, se está desobedeciendo a Dios y están tranquilos como que si no han hecho nada. Pero el patrón de la nave lo descubre, ¿qué tiene, dormilón? Levántate. Y clama a tu Dios. Quizás Él tendrá compasión de nosotros y nos no perezcamos. Ahora, este es el otro problema que tenemos. Algunas veces hemos hecho algo que a Dios no le ha agradado y no nos preocupamos. Seguimos creyendo. Seguimos espiritualmente con el mismo paso de siempre. No buscamos. Hemos fallado. Hemos hecho lo malo, pero seguimos haciendo lo mismo que hacíamos antes, el mismo paso, creyentes que no salen de la misma situación, siempre reconciliándose, cayendo, pecando, cometiendo errores, jugando con Dios. Con Dios no se juega. Quizás estés al borde de ser lanzado al mar, y ser lanzado a esa profundidad de agua donde estás en peligro de muerte. Pero Dios siempre tiene alguien que quiere liberar. Dios siempre tiene un pez que te va a ayudar si te arrepientes. Ahora es el día que tú pienses, que tú medites, mejor dicho, cómo estás con el Señor. ¿Estás obedeciendo? ¿Estás dispuesto a hacer lo que Dios manda este día? ¿O si vas a seguir haciendo lo que a ti te agrada? ¿Vas a seguir caminando en contra de la voluntad? Piensa, hay un mar donde está esperando que seas tirado. Este mundo es como un mar. Este mundo está lleno de tantas cosas malas. Y Dios no quiere arrojarte en medio de todo eso. Él quiere que tú te arrepientas. Él quiere que tú cambies. Él quiere que tú, aleluya, puedas venir arrepentido a Él. ¿De qué te sirve estar escondiendo el pecado? ¿De qué te sirve estar diciendo que eres un buen cristiano si tú sabes que estás lejos de la presencia de Dios? Tú sabes que has desobedecido a Dios. Tú sabes que has embravecido el mar, el mundo, para poder darte la lección. ¿Por qué no te arrepientes? ¿Por qué no le dices al Señor, perdóname, lávame? No importa la profundidad que estés, no importa las aguas hasta donde te han llegado, que ahora le hablas al Señor, el Señor te oye. No hay obstáculo para hablar con Dios. Donde quiera que te encuentres, el Señor te va a ayudar. Pero acércate confiadamente al trono de la gracia. Acércate al Señor, porque no hay otro que te pueda ayudar. No hay otro nombre bajo del cielo dado a los hombres en quien podamos ser salvos. Él es el único que te puede salvar. Él es el único que te puede ayudar. Ahora, qué triste cuando el patrón de la nave se le acercó y le dijo, ¿qué tienes, dormilón? Y durmiendo tranquilo, como que no había hecho nada. Levántate, y clama a tu Dios, quien Él tendrá compasión de nosotros si no perezcamos. Y ahí es donde lo descubres, de dónde eres, por qué está pasando esto. Y Él tuvo que confesar que Dios lo mandaba a Nínive, pero que Él no quería que Nínive se salvara. Y ese es el problema. Algunas veces muchas personas van a perecer por la amargura que hay en su corazón, por el odio que tienen de no perdonar ni a sus hijos, ni a su esposo, ni a su esposa, ni a nadie que los ha dañado.
Es ahora donde tú tienes que perdonar. Es ahora donde tú tienes que sacar cualquier cosa que esté en tu corazón. Alabado sea Dios. Entonces dijeron ellos, decláranos ahora por qué nos ha venido este mal. Y a él declara que Dios le había dado órdenes, que Dios lo había mandado, que lo mandaba para Nínive, y él pagó pasaje para irse a Tarsis huyendo de la presencia de Dios. Y esta palabrita es fuerte. Nadie puede huir de la presencia de Dios. Te pueden meter a lo profundo de la tierra, donde te quieras meter, no te vas a esconder. Porque Dios es omnisciente, omnipresente, omnipotente. No puedes escapar de mi Cristo. No puedes escapar. Aleluya. Pues ya los marineros sabían, porque ellos sabían que huía de la presencia de Jehová. Pues él se los había ya declarado. Ese era lo tremendo. Huyendo, andar huyendo. Oiga, en lugar de acercarse, en lugar de estar en paz con él, huyendo de la presencia de Jehová. Quizás eres un fugitivo que huye de la presencia de Dios. Quizás te acerques por las tardes a las iglesias y vas a los cultos y te sientas, pero andas huyendo. Dios te está llamando para que hagas algo. Dios te está mandando que vayas a determinado lugar. Dios te hace un llamado que te arrepientas de todo lo que estás haciendo. Hoy es el día de salvación. Hoy es el día aceptable. Alabado sea Dios. Y lo tremendo es ahí cuando ya Jonás no tenía esperanza. Jonás había sido tirado al mar. Ahí estuvo por 3 días y 3 noches en lo profundo de las aguas. Ahí y en medio del vientre del pez, porque el pez se lo tragó, y ahí estaba, piensa, con qué incomodidad, piensa cómo durmió esas 3 noches. Y aún ya con las esperanzas un poco perdidas, él empezó a orar, la oración de Jonás. Entonces oró Jonás, capítulo 2, a Jehová, su Dios, desde el vientre del pez, y dijo. Antes de seguir, quiero decirte que si Jonás oró adentro del vientre del pez y Dios le dio, ¿cómo no te va a oír Dios si te pones a orar en tu casa, en tu aposento o donde tú quieras? Pero si oyó Dios a Jonás, también te va a oír a ti. Lo que sí se quiere es que estés quebrantado, así como Jonás estaba. Jonás ya no tenía otra esperanza, ya no había familia, ya no había nadie, amigos, nada que lo pudieran sacar. Era lo último. Y él echó mano del recurso que tenía. Jehová del Señor, Jesús de Nazaret, es el recurso de todos los seres humanos. Jesús es el que te puede ayudar ahora. Y dijo, invoqué en mi angustia y a Jehová, y él me oyó. Invoqué en mi angustia, eso quiero que lo entiendas, en mi angustia, en mi tribulación, en lo profundo del mar, invoqué, y él me oyó. Aleluya, él oye. Él sabe lo que estás haciendo. Dice, aleluya, desde el seno del Seol clamé y mi voz oíste. Me echaste a lo profundo en medio de los mares y me rodearon las corrientes, todas sus ondas y sus olas pasaron sobre mí. Entonces dice, desechado soy de delante de sus ojos, mas aún veré su santo templo. Ahí está la parte. Él sabía que esa oración que él estaba haciendo en lo profundo de la mar y en el vientre del pez,
aunque si no lo sacaba a la tierra, pero si moría, había una oración de arrepentimiento y que se lo llevaría a salvar su alma. Rodeóme el abismo, el alga se enredó a mi cabeza. Descendí a los simientes de los montes. La tierra echó su cerrojo sobre mí para siempre. Mas tú sacaste mi vida de los sepulcros. Oh Jehová, Dios mío, cuando mi alma desfallecía en mí, me acordé de Jehová. Y mi oración llegó hasta ti en tu santo templo. ¿Se da cuenta? ¿Se da cuenta usted que no importa a dónde usted puede orar y la oración le llega a ti? Hágalo de corazón. Hágalo como que si estuviera en medio del mar, en lo profundo del mar. Haga su oración en esta condición y Dios le oye. Alabado sea el. Por eso termina diciendo en este capítulo 2, Jonás, lo que siguen vanidades, ilusiones, ilusiones y ilusorios, tu misericordia abandonan. Mas yo con mi voz te alabaré, te ofreceré sacrificio, pagaré lo que prometí. Aleluya. La salvación es de Jehová. Y mandó Jehová al pez y vomitó a Jonás en tierra. Ahí está la palabra. No podía salir nunca jamás. No, nunca jamás podía creerse que Jonás tuviera esperanza. Pero cuando él clamó, cuando él oró, cuando le dijo me equivoqué, cuando le dijo perdóname, perdóname, entonces puso Dios en la mente del pez que lo fuera a tirar a la playa del niño. Ahí está una gran lección para todos los desobedientes. Si tú no quieres sufrir como sufrió Jonás, es mejor que te arrepientas ahora. Es mejor que ahora de veras seas un buen cristiano, un cristiano sin doblez, un cristiano puro, un cristiano que pueda, aleluya, glorificar donde quiera al Señor. Prepárate hoy. Hoy es el día del cambio. Hoy es el día que dejes de ser un cristiano mentiroso, un cristiano hipócrita. Cristiano que sabe que has pecado, que sabe que Dios te ha mandado para un lugar igual. ¿A cuánto Dios ha llamado? Ha llamado para su ministerio, ha llamado para su obra, ha llamado para que sea un bastión en dentro de la iglesia, con todo, trabajando, con todo. Pero ¿cuántas veces te has retractado de lo que Dios te manda? Hoy es el día donde Dios te está llamando a ti. Dios te llama a ti, tú que eres cristiano y tienes años y tienes hasta privilegios en la iglesia y eres un desobediente. Recuerda que hay un pez que te está esperando. Hay un mar donde te va a detener por varios tiempos. Antes de todo eso, arregla tu vida. Arréglate. No importa cómo te llames, no importa si eres bonito o feo, no importa, es lo que ves el corazón y la malicia del pecado. Sé fiel hasta la muerte y Él te dará la corona de la vida. ¿Quieres orar conmigo en este momento y decirle al Señor, perdón? Señor Jesús, tú me has dado esta palabra. Tú, Señor, has hablado a todo el mundo en este momento. Y hemos enviado esta palabra para aquellas personas, algunos que están para ser tirados, Señor. Algunos que ya están adentro. Algunos, Señor, que están empezando a desobedecer.
te pido por ellos. Te pido que el Espíritu Santo los haga entender para que ellos escapen de todo este mal que viene sobre ellos. Oh Dios, grande y maravilloso eres, lleno de amor y de compasión para con nosotros. Que antes que estas cosas pasen, nos llama, nos habla, para que podamos obedecer tu llamado, obedecer tu palabra y hacer lo que tú nos mandes. Señor, bendice a todos los que están desobedeciendo. Bendice a todos los que están haciendo lo contrario. Tú los mandas para Nínive y ellos van para Tarsis. Aleluya. Tú tienes un buen banquete para ellos, pero ellos escogen la tristeza, la calamidad, lo peor del pecado. Oh mi Cristo amado, bendice la iglesia, bendice este pueblo que tú has llamado y con muchos años de estar fingiendo en la iglesia, no se arrepienten. Ahora hay un llamado para ti. Arrepiéntete de ese adulterio, del robo, arrepiéntete de esas sinvergüenzadas que tú haces siendo cristiano. Arrepiéntete de toda esa maldad. Aleluya, alabado sea Dios. Gracias, Señor. Gracias, mi Dios. En tus manos colocamos a todos, Señor. Todas esas personas que están fingiendo y están en adulterio, en fornicación, están viviendo una vida que te deshonra. Ayuda ahora para que ellos salgan. Dile, tú que estás ahí y quieres reconciliarte con ellos, dile, Señor, perdóname. Perdóname, Señor. Lávame con tu sangre. Hazme oír gozo y alegría y te recrearán mis huesos que hacen ti. Contra ti he pecado y he hecho lo malo delante de tus ojos. Renueva un espíritu recto delante de mí y no me eches de tu presencia. Aquí estoy, Señor. Me arrepiento de estar jugando en el Evangelio. Me arrepiento de decir que te amo y he hecho lo contrario. Señor, mi vida te la pongo en tus manos y te pido que me perdones para empezar de nuevo. Aleluya. Y hacer lo que tú quieras. Gracias, Señor. Gracias, gracias, gracias. Bendito sea, bendice los enfermos, los que están pasando momentos difíciles. Dios envía esa palabra y llega a esa persona. Y ahora, levántate en el nombre de Jesús. Levántate porque son enfermedades. Aleluya. El Señor tiene poder para echar fuera esos demonios. En el nombre poderoso de Jesús. Gracias, Señor. Gracias, gracias. Bendice también todos los que están en la radio, Señor, los que están trabajando, Señor, locutando, Señor, los que están administrando, todos, bendícelo, Señor Jesús. Y si hay algún Jonás, sácalo. Alabado sea Dios. Gracias, Señor. Gracias. Amén. Bueno, llegamos al final de este devocional desde San Miguel, El Salvador, Centroamérica. Les habló el pastor José Vidal Alvarado. Que Dios me lo bendiga a todos.

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Dios les bendiga, amados hermanos, en esta hermosa mañana. Muy buenos días a cada uno de ustedes. Damos inicio a esta hermosa programación y, por supuesto, también a este espacio de Amanecer con Cristo, al estilo ranchero, norteño y mariachi cristianos. Con mucho gozo iniciamos este día martes, 30 de junio, ya prácticamente último día de este mes de junio, y damos la gloria a nuestro Dios Todopoderoso, porque Él es el que nos permite este nuevo amanecer. Él es el que nos da la oportunidad de ver la luz de un nuevo día. Así que esperamos que usted esté muy contento, esté también agradecido, ¿verdad?, con nuestro Señor Jesucristo. Como lo dice la palabra del Señor, no hay nada mejor que poder tomar la mano de nuestro Dios Todopoderoso, iniciar cada día con la bendición de Él, ¿verdad? Así que en esta hora nosotros le animamos a que usted siga con nosotros, que usted también pueda reportarse en esta hermosa mañana. Usted puede llamarnos a los números telefónicos 2609-1080 o lo puede hacer al 7923-9593. Este es el día que Dios ha hecho para usted y para mí, así que gocémonos, alegrémonos y iniciemos este día de la mejor manera, porque a los que aman a Dios, todas las cosas le ayudan para bien. Así que en esta mañana esperamos que usted se deleite con estos hermosos cánticos. Vamos hasta las 6 con estas hermosas alabanzas. Así que vamos a escuchar a continuación el siguiente tema por parte de Ramón González. Lo escuchamos en este momento. Usted sígase gozando y siga en sintonía de Radio Cred.

Muy bien, tenemos las 5 de la mañana con 52 minutos, 5 de la mañana con 52 minutos. Esto es un nuevo día por parte de Francisco Orante y seguimos a través de este espacio al estilo ranchero, norteño y mariachi cristiano, con mucho gozo escuchando estos lindos cánticos. Queremos animarle a usted a que siga en sintonía con nosotros, pues a partir de las 6 también tendremos el siguiente programa, Un Mensaje de la Conciencia y el Amor que Vale. Así que sígase gozando, siga en sintonía de esta hermosa bendición y de la cadena cristiana de radio y televisión creada. Escuchamos a continuación El Príncipe de los Pastores.

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5: En este mensaje tratamos el caso de un hombre que descargó su conciencia en nuestro sitio conciencia.net. Lo hizo de manera anónima, como pedimos que se haga. Así que a pesar de que nunca se lo había contado a nadie, nos autorizó a que lo citáramos, como sigue. Hace poco llegué a ser padre de una linda bebé, aunque no estoy casado con mi pareja. Ella es la mejor mujer del mundo que haya conocido, pero el problema soy yo, que a la par he tenido un amante que es de un club nocturno. Me siento sucio y con una carga muy grande. Temo perder a las personas a quienes más amo. He pedido a Dios que me perdone, pero el sentimiento de culpa no desaparece. Aún siento aquí en el corazón ese dolor y esa voz que me dice, culpable, culpable. En verdad, yo quisiera acabar con todo lo malo que hice y empezar una nueva vida, pero cuando lo intento, vuelvo a caer en ese pozo sucio. Este es el consejo que le dimos. Estimado amigo, hay muchas otras personas que se hallan en ese pozo sucio que usted ha descrito. Al igual que usted, han tratado de cambiar muchas veces, solo para caer aún más profundo en un oscuro abismo. Han perdido toda esperanza. Pero usted nos ha contado su caso porque quiere hallar una salida y sí hay esperanza. Su conciencia le está indicando que usted es culpable debido a que es esa la verdad, como usted mismo lo ha reconocido. Es culpable de la mentira y del engaño y de muchas otras cosas que han hecho que se sienta sucio. Pero lo que hasta ahora no ha comprendido es que todo ser humano también es culpable. Todos hemos pecado. Y como todo pecado merece el castigo de Dios, todos sufriremos el castigo por las cosas que hemos hecho. Los pecados que usted ha cometido tal vez le parezcan peores que los de otras personas a las que conoce, pero todo pecado nos separa de Dios. Cada uno de nosotros debe reconocer su pecado ante Dios mediante la oración. Pero en lugar de responder condenándonos, Dios ya ha respondido enviándonos a su único Hijo para que pague el castigo por nuestros pecados. Jesucristo murió a fin de llevar tanto el castigo de usted como el nuestro. Así que cuando le pida a Dios que lo perdone y usted de veras se arrepienta de sus pecados, Él borrará la cuenta por completo y le dará esa nueva vida que usted desea. Luego de que haya orado y le haya pedido a Dios que tome el control de su vida, debe dar los próximos pasos y comenzar de nuevo. Pídale a la mamá de su hija que lo perdone por haberla engañado y propóngale matrimonio. Hágase responsable ante ella con relación a todas las actividades en que usted participe, de modo que ella siempre sepa dónde está usted. Quédese en casa con su familia en vez de frecuentar clubes nocturnos. Manténgase alejado de tabernas y de otros lugares donde pudiera tomar malas decisiones. Busque una iglesia cercana en que las personas que asistan estén contentas y muestren amor porque han cultivado una relación personal con Dios mediante la oración y la lectura de la Biblia. Tal comunidad de personas es el sitio ideal en el que usted y su familia fortalezcan sus relaciones los unos con los otros y con Dios. Le deseamos lo mejor. Linda y Carlos Rey. El consejo completo, que por falta de espacio no pudimos incluir en esta edición, puede leerse con solo pulsar el enlace que dice Caso 153 dentro del enlace en conciencia.net que dice Caso de la Semana.
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11: Estamos en una batalla, una pelea a muerte con el reino de maldad. Existe una conspiración contra el reino de Dios. Existe un reino de tinieblas y otro de luz, un reino de terror y el otro de amor. Existe el reino de la muerte y el reino de la vida. Existe el reino de Satanás y el reino de nuestro Dios y su Cristo, el Señor Jesús. Y usted necesita escoger cuidadosamente de parte de quién está. No podemos ignorar que existen dos reinos. El diablo es el príncipe de este mundo, pero nosotros somos ciudadanos del reino celestial y por lo tanto vivimos en territorio enemigo. Necesitamos ser advertidos de esto a tiempo para poder estar armados y preparados para la contienda. En el mensaje de hoy estudiaremos sobre el reino de maldad y el reino de Dios.
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11: Es grato para mí el decirles bienvenidos a El Amor que Vale. El tema de hoy es el reino de maldad y el reino de Dios. Por favor, leamos Mateo capítulo 9, desde el versículo 6. Es la oración modelo llamada el Padre Nuestro. No es para recitarla sin pensar. Es una guía de cómo debemos orar. Mateo 6, versículos del 9 al 13, dicen lo siguiente. Vosotros pues oraréis así. Padre nuestro que estás en los cielos, santificado sea tu nombre. Venga tu reino. Hágase tu voluntad como en el cielo, así también en la tierra. El pan nuestro de cada día, dánoslo hoy. Y perdónanos nuestras deudas, como también nosotros perdonamos a nuestros deudores. Y no nos metas en tentación, mas líbranos del mal. Recuerde que literalmente significa líbranos del maligno. Porque tuyo es el reino, y el poder, y la gloria, por todos los siglos. Amén. Estamos en una batalla, una pelea a muerte con el reino de maldad. Existe una conspiración contra el reino de Dios. Existe un reino de tinieblas y otro de luz. Un reinado por el terror y el otro por el amor. Existe el reino de la muerte y el reino de la vida. Existe el reino de Satanás y el reino de nuestro Dios y su Cristo, el Señor Jesús. Y usted necesita escoger cuidadosamente de parte de quién está. Por favor, busque en el Antiguo Testamento.

y ónice, de zafiro, carbunclo, esmeralda y oro. Los primores de tus tamborines y flautas estuvieron preparados para ti en el día de tu creación. Tú, querubín grande, protector, yo te puse en el santo monte de Dios, allí estuviste. En medio de las piedras de fuego te paseabas. Perfecto eras en todos tus caminos desde el día que fuiste creado hasta que se halló en ti maldad. A causa de la multitud de tus contrataciones, fuiste lleno de iniquidad y pecaste, por lo que yo te eché del monte de Dios y te arrojé de entre las piedras del fuego, oh querubín protector. Se enalteció tu corazón a causa de tu hermosura, corrompiste tu sabiduría a causa de tu esplendor. Yo te arrojaré por tierra, delante de los reyes te pondré para que miren en ti. Con la multitud de tus maldades y con la iniquidad de tus contrataciones, profanaste tu santuario. Yo, pues, saqué fuego de en medio de ti, el cual te consumió, y te puse en ceniza sobre la tierra a los ojos de todos los que te miran. Todos los que te conocieron de entre los pueblos se maravillarán sobre ti. Espanto serás, y para siempre dejarás de ser. Amigo, en una guerra es absolutamente necesario no subestimar al enemigo. Debemos conocer a nuestro enemigo. Por ello, este pasaje de Ezequiel es uno de los más importantes en toda la Biblia, para desenmascarar al diablo y verlo tal y como es, y cómo llegará a ser un día. No podemos ignorar que existen dos reinos. El diablo es el príncipe de este mundo, pero nosotros somos ciudadanos del reino celestial y vivimos en territorio enemigo. Jesús dijo en Apocalipsis a la iglesia de Pérgamo, «Yo conozco tus obras y dónde moras, donde está el trono de Satanás». Es decir, ustedes están viviendo en la sede del infierno. Vivimos en territorio enemigo. Necesitamos que se nos advierta esto a tiempo para poder estar armados y preparados para la contienda. El reino de maldad tiene un rey. Jesús lo llamó en Juan 14:30 el príncipe de este mundo. Entonces, ¿por qué este mensaje va dirigido al rey de Tiro? El versículo 12 dice que levantemos endecha sobre el rey de Tiro. El rey de Tiro es un nombre misterioso, un nombre simbólico dado a Satanás. Este es un tipo del diablo. Ahora bien, el rey de Tiro literalmente existió, y en los primeros 11 versículos leerá sobre él. Era un rey egomaniático que vivió en el Líbano. Él creía ser Dios, y Dios le habló una palabra de juicio, pero esta pasaba más allá de dicho rey. Iba dirigida al poder detrás del trono. Verá, había alguien que hacía que este rey se comportara de esa manera, alguien que ponía sugerencias en su malvada mente, y era Satanás. Por ello, Dios se dirige al diablo a través del rey de Tiro. Se dará cuenta que en las Escrituras, Dios habla a Satanás a través de otros. Por ejemplo, en el huerto de Edén, Dios habló al diablo por medio de la serpiente, ya que ésta era el emisario de Satanás. Otro ejemplo está en Mateo 16:22, cuando Pedro comenzó a reprender a Jesús cuando él le hablaba de la cruz. Y el Señor le contestó, «Quítate de delante de mí, Satanás. Me eres tropiezo porque no pones la mira en las cosas de Dios, sino en las de los hombres». Bien, ¿estaba Jesús hablándole a Pedro o al diablo? Él le hablaba a Satanás a través de Pedro cuando dijo, «Quítate de delante de mí, Satanás». Aquí tenemos el mismo caso. Dios no está hablando principalmente al rey de Tiro, sino al poder detrás del trono, al que motivaba y manipulaba a ese malvado rey. Pablo nos advierte, no ignoremos sus maquinaciones, pero creo que existen aquellos que viven actualmente saturados de ignorancia en lo que concierne al diablo, nuestro enemigo. Hoy intentaré responder a cuatro preguntas vitales. La primera pregunta trata con la creación del diablo. ¿Creó Dios un diablo? Y si Dios no lo creó, ¿de dónde salió?

0: porque antes que Dios no existe nada. La segunda pregunta trata con su corrupción. ¿Qué corrompió al diablo? ¿Cómo llegó Satanás a ser el diablo? La tercera pregunta trata con su continuación. ¿Por qué Dios no hace algo al respecto? ¿Por qué Dios no lo acaba, no lo erradica? ¿Por qué permite que continúe haciendo de las suyas? La cuarta pregunta trata con su condenación. ¿Qué le va a suceder al diablo? ¿Cuál es su destino? ¿Cómo y dónde acabará su carrera? Es necesario que comprenda todo esto a fin de que pueda ver el cuadro completo. Dios, por medio del profeta Ezequiel, nos da un vislumbre del reino de las tinieblas. Y oro que Dios remueva el velo satánico de su mente y sus ojos, y que el Espíritu Santo le dé conocimiento espiritual sobre el reino del maligno, para que finalmente vea la victoria que tenemos en el Señor Jesucristo. La primera pregunta trata con la creación del diablo. ¿Creó Dios a un diablo? Bien, por favor, comencemos a leer nuevamente en el versículo 12. Hijo de hombre, levanta endecha sobre el rey de Tiro y dile, así ha dicho Jehová el Señor, tú eras el sello de la perfección. Subraye las palabras de la perfección. Lleno de sabiduría y acabado de hermosura. En Edén, en el huerto de Dios estuviste, de toda piedra preciosa era tu vestidura, de cornerina, topacio, jaspe, crisólito, berilo y ónice, de zafiro, carbunclo, esmeralda y oro. Los primores de tus tamborines y flautas estuvieron preparados para ti en el día de tu creación. Subraye lo siguiente. En el día de tu creación. Tú, querubín grande, protector, yo te puse en el santo monte de Dios, allí estuviste. En medio de las piedras de fuego te paseabas. Perfecto eras en todos tus caminos desde el día que fuiste creado. Note otra vez el día que fuiste creado, hasta que se halló en ti maldad. Dios creó a una criatura. Isaías nos cuenta que su nombre era Lucero, que significa hijo de la mañana. Esta criatura sobrepasaba en belleza y era superior en sabiduría. Dice, tú eras el sello de la perfección. De hecho, tenía cualidades musicales. Mire el versículo 13. Los primores de tus tamborines y flautas estuvieron preparados para ti en el día de tu creación. Él era como un gran órgano sinfónico. Él hablaba como un grandioso y glorioso instrumento musical. Dios está hablando de la calidad melodiosa de su naturaleza. La Biblia también habla de sus gemas preciosas, los rubíes, diamantes y esmeraldas. Él vivía en el reino de exquisita belleza mineral, muy parecido al reino en el cual vamos a vivir un día. Anticipamos con gozo ir a un lugar que tiene paredes de jaspe, puertas de perlas, calles de oro. Ese lugar habla de la gloria y el paraíso de Dios. Y en el versículo 14 habla del santo monte de Dios. Tú, querubín grande, protector, yo te puse en el santo monte de Dios. Allí estuviste. En el Antiguo Testamento, cuando se habla del santo monte de Dios, en este sentido habla del gobierno de Dios. Isaías 2:2 dice, en lo postrero de los tiempos será confirmado el monte de la casa de Jehová. Literalmente significa el gobierno de Dios. Y aquí había una criatura asociada con el gobierno de Dios. Estaba encargada de los asuntos del cielo. Yo creo que era el primer ministro del reino celestial y él trabajaba bajo la autoridad de Dios en el vasto dominio del universo. Y estaba allí, en el Monte Santo. El Monte Santo significa el gobierno de Dios. ¿Qué autoridad poseía? Muy bien, continuemos con el versículo 14. Tú, querubín grande. La palabra usada en hebreo que aparece aquí como grande significa ungido. Un querubín escogido de entre los demás. Los querubines eran el rango más alto en las categorías de ángeles. Los ángeles están categorizados según su poder. Existen diferentes rangos. Lucero era el más distinguido entre los querubines. Era un querubín ungido. La palabra protector en hebreo, según dicen los eruditos, literalmente significa extender las alas. ¿Ha visto las ilustraciones del Arca del Pacto con los querubines extendiendo sus alas? Tiene que ver con la santidad de Dios, la adoración a Dios. Este querubín no solo tenía que ver con el gobierno de Dios, sino también con la adoración y la santidad de Dios. Parece que él recibía la autoridad de Dios y administraba el universo, recibiendo la adoración de éste y pasándosela a Dios. Por favor, leamos el versículo 18. Con la multitud de tus maldades y con la iniquidad de tus contrataciones, profanaste tu santuario. Un santuario es un lugar de adoración. Él tenía cierto tipo de sacerdocio. Era una criatura increíble. Él estaba en la clase más alta de todo lo creado. Pero volvamos a nuestra pregunta. ¿Creó Dios al diablo? No. Dios creó a un querubín ungido. Dios creó a un ser perfecto, no a un diablo malévolo, no a una criatura horripilante. Note el versículo 15. Perfecto eras en todos tus caminos desde el día que fuiste creado. Dios, siendo perfecto, no creó imperfección. Esta es la respuesta a nuestra primera pregunta. La segunda trata con su corrupción. ¿Qué corrompió al diablo? ¿Cómo el diablo llegó a ser el diablo? Veamos el versículo 15. Perfecto eras en todos tus caminos desde el día que fuiste creado hasta que se halló en ti maldad. A causa de la multitud de tus contrataciones, fuiste lleno de iniquidad y pecaste. La palabra contrataciones en la multitud de tus contrataciones literalmente significa aquello que pasa por las manos como abundancia de comercio. Verá, un comerciante obtiene algo de una persona, se la vende a otra persona, y así sucesivamente ese objeto pasa de mano en mano. Él era un comerciante. La mercadería pasaba por sus manos. ¿Qué pasaba por las manos de este querubín lucero? La autoridad de Dios. Al estar sobre el santo monte de Dios, al ser el primer ministro del cielo, la autoridad de Dios pasaba por sus manos. ¿Qué otra cosa pasaba por sus manos? Él era un querubín ungido que protegía, que estaba en el santuario de Dios. Él recibía la adoración a Dios y luego debía pasarla al Padre. Pero empezó a tomar ventaja de su oficio, a quedarse con la mercancía. ¿Ha conocido algún político que haga algo parecido? Se ve en un lugar de autoridad, administrando las posesiones de otros, y se le sube a la cabeza. Empieza a pensar que él tiene ciertos privilegios y comienza a tomar lo que no es suyo. Es exactamente lo que el diablo hizo. Empezó a tomar ventaja de su oficio, de su dignidad, de su autoridad. Él comenzó a pensar, yo soy tan hermoso, tan sabio, tan importante. Tengo mucha autoridad para no poseer alguna autoridad propia y para no recibir algunas de estas alabanzas. La esencia de su pecado, literalmente, fue el orgullo. Cuando Pablo le dijo a Timoteo cuáles eran los requerimientos para ser un pastor, leemos en 1 Timoteo 3:6 que el pastor no debe ser un neófito, es decir, no debe ser un novato, un recién convertido. Alguien sin experiencia. Y la razón de esto es, no sea que envaneciéndose caiga en la condenación del diablo. Este pasaje nos dice muy claramente lo que le sucedió al diablo. Él se exaltó con orgullo. Necesitamos tener cuidado. De vez en cuando algún hombre vendrá y dirá, Dios me ha llamado a predicar. Y si eso es cierto, debemos dar gracias a Dios. Pero hay que tener discernimiento. A veces la membresía, al ver a un hombre con muchos talentos, le dicen, ¡excelente, queremos que usted predique! Y empieza a predicar, a administrar las cosas santas en el gobierno de Dios. Él llega a ser una autoridad. No es simplemente un predicador, ahora es un pastor, un obispo. Él administra los asuntos de Dios y la gente alaba a Dios por medio de él. Él obtiene alabanza que debe ir directamente a Dios. Si este novato no es cuidadoso, comenzará a tomar para sí lo que no le pertenece. La gente le dirá, hermano, Ese fue el mejor sermón que jamás haya escuchado en mi vida. Y él se lo creerá. Lo hice muy bien. Y se llena de orgullo. Lo he visto suceder muchas veces. Suben como un cohete y caen como una roca. Cayó en la condenación del diablo. Está muy claro, el diablo llegó a ser Satanás al llenarse de orgullo y comenzó a tomar para sí lo que no le pertenecía. Versículo 17. Se enalteció tu corazón a causa de tu hermosura. Subraye la palabra hermosura. Corrompiste tu sabiduría a causa de tu esplendor. Subraye la palabra sabiduría. No piense que el diablo no tiene sabiduría. Amigo, la tiene. No piense que el diablo no tiene hermosura. Amigo, la tiene. Pero deseo que aprenda que su belleza es una hermosura manchada y su sabiduría es una sabiduría corrompida. Él es hermoso. No piense que es un monstruo rojo con cuernos. ¿Cómo describe la Biblia al diablo? Escuche, como un ángel de luz. Su nombre es Lucero, portador de luz. El diablo, además, es un amante de la belleza. También es sabio. Pablo en 2 Corintios 2:11 habla de sus maquinaciones, sus artimañas. Dice que no debemos ignorar sus maquinaciones. Y en Efesios 6:11 nos dice, vestíos de toda la armadura de Dios para que podáis estar firmes contra las acechanzas del diablo. También nos advirtió en 2 Timoteo 2:26 sobre los lazos del diablo. Él es tan sabio que Jesús dijo, de tal manera que engañarán, si fuera posible, aún a los escogidos. Sabía que el diablo no lo ha engañado, no porque usted es tan sabio, sino porque Dios no lo deja. Agradézcaselo a Dios. Y no diga que el diablo no lo puede engañar, porque Jesús dijo que hasta los elegidos serían engañados si Dios se lo permitiera. Su belleza permanece, pero es una hermosura manchada, defectuosa. Su sabiduría permanece, pero es una sabiduría corrompida. El diablo es brillantemente estúpido y horripilantemente hermoso. Mire cuán estúpido es Satanás, que cree literalmente que puede destronar a Dios, porque su sabiduría está corrompida y su hermosura manchada. Y el orgullo causó todo esto. Voy a detenerme en este punto para preguntarle, amigo, ¿mantiene usted una actitud orgullosa delante de Dios? Eso es sumamente peligroso. Más bien con humildad, acérquese a Dios. Reconozca que usted es pecador. Arrepiéntase de sus pecados y por fe, acepte el regalo del perdón y de nueva vida en Cristo Jesús, recibiéndolo como su Señor y Salvador. Hable con Dios por medio de la oración. Y una vez que usted sea un hijo de Dios, Él le dará los deseos de su corazón. Si usted hace una decisión por Cristo, le invitamos para que nos escriba. Así tendremos el privilegio de conocerle más personalmente y de orar por usted. Que Dios le bendiga.
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Bueno, continuamos con más en esta hora de la mañana a través de este espacio muy especial de Cuerdas Sagradas al estilo de trío, dúos y cuerdas. Estamos con mucho gozo glorificando el nombre de nuestro Señor Jesucristo. Esperamos que usted se una también con nosotros a esta bendición y a este gozo que tenemos en esta mañana. Vamos en esta hora con estas alabanzas y queremos animarle a usted también que está en sintonía, usted que nos está acompañando a través de los diferentes medios, para que pueda reportarse, para que usted nos pueda llamar a los números telefónicos 2609-1080 o a través del número de WhatsApp 79-23-95-93. Vamos en esta hora con más bendición y escuchamos a continuación este bonito tema por parte también del Cuarteto Galileo.

Bien, continuamos con más en esta hora de la mañana. Tenemos las 6:49, 6:49. Es una bendición poder compartir estos cánticos con cada uno de ustedes. Le invitamos a que usted siga en sintonía con nosotros, que usted se siga gozando y glorificando el nombre de nuestro Señor Jesucristo. Así es, vamos a continuar con más alabanzas y en esta hora queremos escuchar el siguiente cántico por parte de los seguidores de Cristo. En lo mucho te pondré. Vamos a escuchar a continuación y usted también puede unirse a esta programación marcándonos al 26 09 10 80 o al 79 23 95 93.

Muy bien, llegamos al final de este hermoso programa de Cuerdas Sagradas. Ha sido una hermosa bendición poder compartir cada uno de esos cánticos. Le invitamos a que siga usted en sintonía con nosotros. A partir de las 7 venimos con el espacio de Palabras de Vida Eterna.

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Buenos días, este es tu programa Palabras de Vida Eterna que está llegando hasta ti en esta linda y bella mañana. Gracias a lo que es el patrocinio de la hermana María Consuelo Manzano de Miranda hasta Santa Anita. Dios le pueda bendecir grandemente a nuestra hermana que siempre está en la fiel sintonía de su radio amiga, Radio Cristo Refugio en la Tempestad, y de su programa Palabras de Vida Eterna. También Dios bendiga la vida del hermano Will Gutiérrez hasta Colonia Esmeralda. Dios le pueda bendecir grandemente a nuestro hermano Will Gutiérrez, que también es parte de nuestros patrocinadores en lo que es esta mañana. Así que gracias a la hermana María Consuelo de Manzano y el hermano Will Gutiérrez, que en esta mañana también ellos están patrocinándonos este espacio de Palabras de Vida Eterna. Un gozo grande es el poder completamente compartir con cada uno de vosotros acerca de lo que es la palabra del Señor. Y bien, como decimos en Palabras de Vida Eterna, estamos siempre llevándoles a ustedes lo que es el consejo, la orientación de la palabra del Señor. Así es que muchas bendiciones en Cristo Jesús, Señor nuestro. Así que estamos ahí en lo que es este programa para poder llevarles a ustedes lo que es algo bien maravilloso de la enseñanza bíblica que cada vez nosotros, cada mañana, nos disponemos a poder llevarles la bendición a cada uno de vosotros. Así que deseamos muchas bendiciones en Cristo Jesús, Señor nuestro, a cada uno de nuestros hermanos. Así que queremos en esta mañana estar siempre llevándole el mensaje de la palabra de nuestro Dios, y queremos sobre todo compartir con cada uno de vosotros el consejo, la palabra de nuestro Dios, que nos enseña siempre algo muy maravilloso en Cristo Jesús, Señor nuestro. Bendito sea el Señor. Así es que estamos para poder leer la palabra. Vamos a estar buscando en Primera de Tesalonicenses, vamos a estar tocando tema interesante para esta mañana. En el capítulo 4 vamos a estar leyendo de Primera Tesalonicenses lo siguiente, que dice así. Vamos a tocar el versículo 15. Dice la palabra del Señor así. Capítulo 4, versículo 15, a lo que es el versículo 16, vamos a estar leyendo. Tampoco, hermanos, tampoco queremos, hermanos, que ignoréis acerca de los que duermen, para que nos entristezcáis como los otros que no tienen esperanza. Porque si creemos que Jesús murió y resucitó, así también traerá Dios con Jesús a los que durmieron en él. Por lo cual,

Continuamos con esta bendición en Programando con el Oyente, ya a las 8 de la mañana con 18 minutos, 8 con 18. 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Muchas gracias a nuestro hermano, que nuestro Dios bendiga su vida, su familia. De manera muy especial le sea nuestro Señor Jesucristo, bendiciendo la vida de nuestros hermanos. Queremos saludar también a nuestros hermanos que se han reportado con nosotros. Saludos para nuestra hermana Carolina, hasta el Palón Lolotí, que ahí nos está escuchando. Nos había solicitado el canto, el himno de victoria, y ella está haciendo un saludo especial también a su mamá Pasita, hasta el Palón de Lolotí, que ella es fiel oyente de Radio Creer. Que el Señor le bendiga. Saludos especiales para nuestra hermana Pasita, que nuestro Dios Todopoderoso esté bendiciendo su vida de una manera muy especial. También nos solicitan el canto Se Oye Una Lluvia. Vamos a estar escuchando ese bonito canto con Joel Ruano. Saludos para nuestro hermano Nicolás Bonilla, hasta El Divisadero en Morazán, ahí nos está escuchando nuestro hermano, que el Señor le bendiga. Nuestros hermanos que están ahí pendientes de la programación a través de TV Creer, que sea nuestro Dios bendiciendo sus vidas en una manera muy especial. Saludos para nuestro hermano Nicolás Bonilla, que ahí nos está sintonizando, y él está haciendo un saludo muy especial para toda la audiencia, todo el personal de radio que nos están escuchando a esta hora de la mañana. Así que muchas gracias a nuestros hermanos por seguirse reportando con nosotros. También queremos saludar hasta Montreal, Canadá. Saludamos a nuestro hermano Manuel Navarrete, ahí nos está escuchando. Saludos especiales para nuestro hermano, y él está haciendo también el saludo especial para toda la audiencia que está en sintonía. Usted que nos escucha a través del dial 1080M, usted que lo hace a través de internet, usted que nos está escuchando a través de TV Creer, que nuestro Dios Todopoderoso esté bendiciendo su vida. Nos solicitan el canto Marinero y también el canto vamos a estar escuchando Ya No Quiero Regresar, y saludando a nuestra hermana que se reporta con nosotros, hermana Ana de Iglesias, ahí nos está escuchando. Que el Señor le bendiga, un gusto poder siempre saludarle a esta hora de la mañana. Vamos así a continuar con esta bendición mientras usted se reporta con nosotros. Saludos a hermano Pedro Cruz, que nos está escuchando desde San Alejos. Que el Señor le bendiga, un gusto saludarle en esta mañana. Saludos para él y también para toda su familia que está pendiente de la programación. Escuchamos Se Oye Una Lluvia en la voz de Joel Ruano con el conjunto Los Hermanos Elín, y gracias a nuestro hermano Mario Portillo, que nos está patrocinando Programando con el Oyente.

Continuamos con esta bendición en Programando con el Oyente. Gracias, hermano Mario, por ti. Baltimore, Maryland, nos está patrocinando el espacio de 8 a 9 de la mañana, Programando con el Oyente. Muchas gracias a nuestro hermano por ese aporte para este ministerio. Que sea nuestro Dios Todopoderoso bendiciendo su vida en manera muy especial. Continuamos con esta programación. A las 9 tenemos el espacio de la Hora de la Mujer. Este día se encuentra disponible. Si usted siente en su corazón el deseo de poder unirse con Radio Creer y así estar anunciando las buenas nuevas de salvación a través de su aporte, usted lo puede hacer para el programa de la Hora de la Mujer. Saludos para nuestros hermanos que nos escuchan en Honduras. Saludos, hermano Juan Álvarez, ahí nos está escuchando. Que el Señor le bendiga. Un gusto saludarle a esta hora de la mañana. Saludos hasta Choluteca, Honduras. Que sea nuestro Dios Todopoderoso bendiciendo su vida. Y gracias también por reportarse con nosotros. Que nuestro Dios Todopoderoso siga bendiciendo su vida. Nos solicita el canto ahí. Quiero ir, vamos a escuchar ese bonito canto con Daniel Morales. Mientras usted se sigue comunicando con nosotros al 2609-1080, el 7923-9593, son las líneas telefónicas disponibles para que usted se reporte con nosotros. Saludos también para nuestra hermana Tulita Salmerón hasta Cantón El Algodón. Saludos para nuestra hermana Mari hasta Cantón Santa Anita, que ahí se mantiene siempre pendiente de la programación de Radio Creer. Y saludos para nuestra hermana Berita Garza hasta Monterrey, en Nuevo León, México. Ahí siempre se mantiene en sintonía de Radio Creer. Que el Señor le bendiga. Un gusto saludarle en esta mañana. Vamos a continuar con el espacio. Gracias al patrocinio de hermano Mario Portillo, que nos está colaborando con Programando con el Oyente. Así continuamos con más de esta bendición.

0: Continuamos con esta bendición en las 8 de la mañana, 44 minutos, gracias al patrocinio de hermano Mario Portillo. 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Muchas gracias a nuestro hermano por ese aporte para este ministerio. Queremos saludar también a nuestros hermanos que nos están escuchando. Saludos especiales a usted que está pendiente de la programación a través de internet, usted que nos escucha en el extranjero, que nuestro Dios Todopoderoso bendiga su vida. De manera muy especial, les saludo para nuestro hermano Pablo Otoniel Salmerón en Atlanta y está pendiente de la programación. Que nuestro Dios Todopoderoso le bendiga. En gusto poderle saludarle siempre en esta mañana, sea el Señor bendiciendo su vida y su familia en manera muy especial. Invitándole a usted que aún no se ha reportado, puede hacerlo. Tenemos el 2609-1080 y el 79-23-9593 para que usted se siga reportando con nosotros a esta hora de la mañana y en este espacio de Programando con el Oyente. Saludos a la audiencia que nos está escuchando en Morazán, en diferentes lugares donde está llegando esta señal a través de TV. Creer usted que nos está escuchando a través de internet y a través de el dial 1080 AM. Vamos a escuchar a continuación el canto Agradecido Estoy con la Paz de Cristo. Escuchamos este bonito tema y saludamos a nuestro hermano Pablo Toniel Salvarón hasta Atlanta, que ahí nos está escuchando. Así continuamos con más de esta bendición mientras usted se sigue reportando a través del 2609-1080 o el 79-23-9593.
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Tenemos las 8 de la mañana, ya 55 minutos, 8:55, llegando al final del espacio de Programando con el Oyente. Gracias a nuestros hermanos que han estado uniéndose con nosotros, han sido parte de este ministerio en esta mañana. Gracias al patrocinio de nuestro hermano Mario Portillo en Maryland, que nos ha estado colaborando de 8 a 9 de la mañana. Recordándole que a las 9 tenemos el programa de la Hora de la Mujer, y este día el espacio se encuentra disponible. Si usted siente en su corazón el deseo de poder unirse con este ministerio y así ser parte de esta bendición, usted lo puede hacer. Puede llamarnos a través del 2609-1080 o puede enviarle su mensaje a través del 7923-9593 y así también poder unirse a esta bendición. Vamos a finalizar ya este espacio mientras usted se reporta, mientras usted nos llama al 2609-1080. Le recordamos a las 9 el programa La Hora de la Mujer y se encuentra totalmente disponible. Vamos a escuchar El Cielo Azul. Así finalizamos este espacio de Programando con el Oyente, gracias al patrocinio de nuestro hermano Mario Portillo en Baltimore, Maryland, que nos estuvo colaborando con el espacio.

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0: Tenemos a las 9 de la mañana, presentamos el programa de la Hora de la Mujer en este día martes 30 de junio. Saludamos a toda la audiencia, a nuestros hermanos que nos están escuchando a través de la cadena cristiana de radiodifusión CRED. Saludos a cada uno de nuestros hermanos que están pendientes de esta programación. Usted que nos está escuchando a través de Radio CRED en San Miguel, Radio CRED en Santa Ana, Radio Estéreo Jericín y a través de Radio Alerta Final. Así vamos a continuar con la programación. Tenemos el programa La Hora de la Mujer. Para este día no tenemos patrocinador, no contamos con un colaborador, y si usted siente en su corazón el deseo de poder unirse con Radio CRED y así estar llevando las buenas nuevas de salvación, usted lo puede hacer. Vamos a orar para luego dejar este mensaje, esperando que sea de mucha bendición para su vida. Amado Dios, gracias le damos en esta mañana. Gracias, Padre Celestial, por este momento que nos permite, nos concede, Señor amado, poder presentarnos una vez más delante de usted para adorar y bendecir su santo y bendito nombre. Muchas gracias le damos, Señor, por este momento, por este espacio, Señor, que nos regala. Clamamos que sea usted, Padre Celestial, llevando, Señor, bendición o fortaleza, llevando, amado Dios, una palabra de bendición, de aliento al que lo necesita. Tú sabes, Señor, la necesidad de cada uno. Tú conoces, Señor, de qué tienen necesidad. Clamamos que sea usted, Dios poderoso, glorificándose en manera especial. Bendice, Señor, a tu pueblo, bendice a toda la audiencia, a nuestros hermanos, Señor, el que están pendientes del programa. Que sea tu mano poderosa, que sea tu mano sanadora, Señor, obrando en aquel que se encuentra enfermo, Señor, el que se encuentra angustiado, afligido, Señor, seas tú obrando, Señor, seas tú dando bendición, dando fortaleza. Clamamos, Señor, por la vida de nuestro hermano Nicolás Bonilla, Padre, que sea usted bendiciendo, fortaleciendo la vida de nuestro hermano, Señor. Clamamos que sea su mano poderosa, Padre, obrando en su vida, Señor. Gracias por todo lo que usted hace, Señor. Clamamos por la vida de nuestras hermanas directoras del programa La Hora de la Mujer. Bendice, hermana Pasita de Alvarado, Señor, fortalece su vida, sea usted dando ese respaldo divino, Padre, la vida, Señor, la hermana Ruth de González, la vida de mi hermana Joana, Señor, el ministerio de Dorca, que sea tu gracia, tu misericordia en sus vidas, Señor, dando siempre, amado Dios, ese respaldo, dando esa bendición de lo alto, Señor, a sus vidas, Padre Celestial. Clamamos que sea usted bendiciendo, Señor, a toda la audiencia en esta mañana, y que sea su gracia, su misericordia obrando, Señor, en cada situación, en cada necesidad, Padre. Muchas gracias, Señor, por lo que usted hará. Muchas gracias, Señor, por todo lo que usted está haciendo, Señor. Gracias le damos, amado Dios. Amén. Así vamos a dejar un mensaje con hermana Joana, esperando que sea de mucha bendición para su vida.
1: Y que esta palabra sea de edificación y de bendición para todos, Señor, los que la van a recibir. Te damos gracias en esta hora, mi Dios, en el nombre de Jesús. Amén y amén. Damos gracias al Señor por la oportunidad maravillosa que Él nos concede de llegar hasta su hogar, hasta ahí donde usted nos está sintonizando. Vamos a estar meditando en el tema Características de una Mujer Sabia. Vamos a estar leyendo en el libro de Proverbios, capítulo 14, versículo 1. Dice la palabra del Señor así como está escrita: en el nombre del Padre, del Hijo y del Espíritu Santo. La mujer sabia edifica su casa, mas la necia con sus manos la derriba. Si algo es importante tener en nuestra vida es sabiduría, pero la sabiduría no es la que está únicamente en las relaciones, como en el conocimiento, la educación, pues hay muchas personas que tienen mucho conocimiento académico, pero viven unas vidas desastrosas. ¿Por qué? Porque la sabiduría que Dios da, hermano, es la mejor. La sabiduría que Dios nos da es algo especial, que por muchas letras, por mucho estudio que tenga una persona, muchas veces no puede tener esa sabiduría que Dios da. Dios da, nos da y nos ha dotado de algo especial. Como mujeres de Dios, como hijas de Dios, tenemos la sabiduría de parte de Dios. Y esa dice: la mujer sabia edifica su casa, mas la necia con sus manos la derriba. Vamos a reflexionar sobre la sabiduría de la palabra de Dios, la sabiduría bíblica, que tiene que ver con el saber vivir. Es decir, las habilidades, las capacidades para sobrevivir ante la sociedad que vivimos, para enfrentar los problemas y los obstáculos que esta vida nos, nos presenta y para ser agradables a nuestro Dios. Esa es la sabiduría que nosotros debemos de anhelar. Esa es la sabiduría que es la que tenemos que pedirle a Dios. ¿Para qué? Para poder saber vivir, para poder enfrentarnos en este mundo en el que estamos hoy en día, hermanos, viviendo momentos difíciles, viviendo tantas cosas que muchas veces llegan a nuestra vida y muchas veces no estamos preparados, pero tenemos que pedirle a Dios esa sabiduría para poder enfrentarnos, para poder hablar como mujeres sabias, no como mujeres astutas para otras cosas, sino que tenemos que ser capaces de hacer lo que Dios nos ha puesto en nuestro caminar. Una de las primeras características de la mujer sabia dice que ella edifica su futuro y su familia. Dice, la mujer sabia edifica su casa. Ella edifica su futuro para ella y para su familia. Ella va edificando. Cuando nosotros empezamos una construcción, empezamos a ver, esa construcción lleva bases firmes, lleva hierro, lleva cemento, pero en las parte de donde va cimentada esa edificación va forjada con muchas cosas que la van a mantener firme. Así es la vida, así es la mujer sabia, edifica con base firme su hogar, su familia. ¿Por qué? Para que no vaya a venir ningún viento a botar aquello que esa mujer ha edificado. Dice que este texto, la mujer sabia edifica su casa. No es un lugar donde habitar, sino que es una familia, en una descendencia. La casa que está edificando no es algo material, sino que es algo que va a permanecer. Van a venir dificultades, van a venir tempestades, pero su hogar, su familia va a estar firme. ¿Por qué? Porque usted lo ha edificado con sabiduría, con la sabiduría que Dios nos ha dado. Con eso ha edificado su hogar y por tanto esa es lo que le va a servir para que su familia permanezca unida, para que su familia no sea destruida por cualquier viento, por cualquier cosa que venga o que Satanás quiera meter en su hogar, en su familia. No va a ser destruido. ¿Por qué? Porque usted edificó con base firme su hogar. Dice que hay dos cualidades de aquella mujer sabia, y una es que desea formar un hogar, no solamente tener relaciones casuales. Una mujer sabia no desea formar un hogar, tener algo pasajero, sino que esa mujer sabia sabe lo que quiere, y por tanto esa mujer no es algo como para tenerlo hoy y ya después, no, sino que ella ha edificado su hogar cimentado en algo firme. Dice que esa mujer sabia desea formar un hogar no solamente por algo casual, sino que es algo que va a vivir toda una vida con honor, cuidando su testimonio. No solamente quiere tener hijos con cualquiera, sino que formar un hogar para sus hijos. Esa es una mujer que con características sabias. Porque hoy en día, hermanos, muchas mujeres en el mundo se ve que están con una persona, después cambian otra y así sucesivamente. Pero una mujer sabia, hermano, ha edificado su hogar en bases firmes y sabe que Dios la va a honrar, la va a bendecir. ¿Por qué? Porque ella está actuando con sabiduría. Dice Proverbios 31:25. Fuerza y honor son sus vestiduras, y se ríe de lo porvenir. Y dice el 26, abre su boca con sabiduría, y la ley de clemencia está en su lengua. Considera los caminos de su casa y no come el pan de balde. se levanta y sus hijos la llaman bienaventurada y su marido también la alaba. Muchas mujeres hicieron el bien, mas tú sobrepasas a todas. Qué hermoso, hermana, que tengamos ese privilegio de que nuestros hijos se levanten, dice, y la llamen bienaventurada y su marido también la alaba. Ese es algo muy

lado. Pero la mujer necia, hermanos, esa mujer no ve aquello como algo especial, sino que él ve aquello como algo que no vale nada. Pero nosotros como sabias, como mujeres prudentes, sabemos que nuestro hogar, nuestros hijos, tienen un valor muy especial. Y dice también, otra de las características es que no destruye la casa de otros, que no destruye hogares que están edificados, porque sabe que es lo único que trae la vida de una mujer, es dolor, amargura, y al final será abandonada. La mujer sabia sabe que destruir otro hogar no le va a traer ninguna consecuencia buena, sino que tenemos que formar nuestros propios hogares, hermano. También tenemos tres características de la mujer insensata, que al estudiarla sabemos que nos permiten comprender las características de una mujer sabia. La mujer insensata dice que es una mujer alborotadora, es una mujer que no tiene fundamento, que se precipita y sin reflexionar hace sus acciones. Por lo tanto, debemos decir que una mujer sabia, según las características, es una mujer prudente, que piensa antes de actuar, no se deja llevar por los impulsos o gobernar solo por los sentimientos. Una mujer sabia, dice que la mujer sabia edifica su casa, y dice que la necia con sus manos la derriba. La mujer necia no tiene un fundamento, no tiene algo firme, sino que es algo pasajero. Pero la mujer sabia dice que no se deja llevar por los impulsos, ni se deja gobernar solo por los sentimientos, por las emociones, porque muchas veces cometemos errores solo por las emociones, hermano. Y en este mundo en el que estamos viviendo tenemos que saber que no los tenemos que dejar llevar solamente por una emoción o por algo, por un impulso. No, tenemos que ser mujeres prudentes y saber que un error que usted cometa, un error que cometamos, nos puede llevar muchas veces hasta el infierno. ¿Por qué? Por no saber actuar con prudencia. Y con eso no solo se daña a usted, sino que daña su hogar, su familia, sus hijos, su esposo. Por eso tenemos que ser personas que actuemos con sabiduría, y esto no es solamente para nosotros como mujeres, sino que también para todos aquellos hombres y mujeres que vivimos siempre en esta lucha constante. Tenemos que actuar con sabiduría, tenemos que pedirle a Dios que cada día nos ayude para actuar con prudencia, porque estamos viviendo tiempos peligrosos, tiempos en los que podemos cometer errores que nos puede costar nuestra salvación. Y dice Proverbios 19:14, la casa y la riqueza son herencia de los padres, mas de Jehová es la mujer prudente. La mujer que actúa con prudencia es algo muy especial, es una mujer que tiene riquezas. ¿Por qué? Porque la sabiduría, hermanos, la inteligencia, la prudencia, solamente Dios nos da eso. Dice que la mujer prudente cuida de sus palabras, piensa antes de hablar y no dice lo que no tiene que decir. Lo que estábamos hablando, tenemos que actuar con prudencia, con sabiduría y cuidar nuestra vida espiritual, cuidar nuestro caminar. No compra lo que no puede pagar, dice. Y eso no dice en Proverbios 31:15. Imagínese que hasta en eso, hermana, tenemos que tener cuidado. Hasta en nuestro administrar nuestros bienes tenemos que tener cuidado. Dice que se levanta aún de noche y da comida a su familia y ración a sus criadas. ¿Por qué? Porque esa mujer que habla proverbios tiene cuidado de todo lo que está en su casa. Y dice que considera la heredad y la compra, y planta viña del fruto de sus manos, ciña sus fuerzas, sus lomos, y esfuerza sus brazos. Ve que van bien sus negocios, su lámpara no se apaga de noche,
¿Por qué? Porque es una mujer que sabe administrar

sus bienes. Dice que aplica su mano al buzo y sus manos a la rueca. Alarga su mano al pobre y extiende sus manos al menesteroso. Es una mujer que sabe administrar sus bienes, una mujer sabia. Tiene esas características. Ella sabe cómo va a administrar sus bienes. Dice que no compra lo que no puede pagar. Muchas veces, hermanos, por aparentar, por que los demás digan que tenemos o que poseemos, estamos muchas veces hasta enjaranados. ¿Por qué? Porque no actuamos con sabiduría. Tenemos que tener un presupuesto de lo que podemos gastar y lo que no podemos gastar. Pero si actuamos sin sabiduría, hermanos, ahí van a estar llegando a cobrar y no vamos a poder pagar. ¿Pero qué pasa eso? Estamos actuando imprudentemente. No le hemos pedido a Dios la sabiduría y también muchas veces nos dejamos guiar por emociones. Pero no es así. Tenemos que actuar sabiamente como hijos, hijas de Dios. Tenemos que actuar con sabiduría. Y si no podemos, hermanos, si las cosas se salen de nuestro presupuesto, pues no lo compramos. Porque nosotros sabemos, usted sabe lo que gana, usted sabe lo que puede invertir, usted sabe lo que tiene que pagar, todos los recibos, todo lo que usted tiene que invertir mensualmente. Usted ya tiene un presupuesto de sus gastos. Y si viene y pone otro gasto más y usted sabe que no lo va a poder pagar, es un mal administrador. Una mujer sabia tiene que saber en qué es lo que necesita y qué es lo que no necesita. Porque muchas veces si alguien nos da una bendición, muchas veces decimos, corremos a gastarlo. Y cuando lo necesitamos, hermano, Dios siempre nos bendice. Dios siempre nos da lo necesario. Y sabe cuándo nosotros tenemos necesidad y Él siempre nos provee. Pero muchas veces somos malos administradores de lo que Dios nos da y actuamos sin sabiduría, actuamos fuera de la voluntad de Dios y después decimos, ¿y cómo? ¿Y por qué Dios permite eso? No, eso usted lo permitió porque Dios no nos manda a gastar más de lo que Él nos ha dado. Dios nos da lo necesario y Él sabe qué es lo que usted y yo necesitamos y Él nos provee lo necesario para que nosotros podamos salir adelante. Pero muchas veces actuamos sin sabiduría y hacemos las cosas a nuestra manera. Y después queremos que Dios solucione nuestros problemas y los problemas nos hemos buscado nosotros mismos. Entonces esta mujer tiene cuidado hasta lo que va a comprar y sabe qué es lo que va a hacer, lo que va a invertir y lo que no va a invertir. Y dice que dice que compra y considera si puede o no pagar y ve si van bien los negocios, los ingresos de la familia y si no van bien no trae gastos innecesarios para la familia. Esa es la mujer sabia, esa es una persona sabia que actúa con sabiduría. Dice que no destruye su hogar por un momento de enojo o de celos. Muchas veces, hermanos, como hijos de Dios, tenemos que dejar todo eso a un lado. La ira, el enojo, los celos, todas esas cosas que destruyen nuestra comunión con Dios, tenemos que dejarla fuera de nuestro hogar. Porque por un momento de ira, por un momento de enojo, por un momento de celos, usted puede destruir algo que le ha costado edificarlo años. No meses, no semanas, sino que años. Porque muchas parejas tienen años de estar casados y después vienen a destruir su vida, su hogar, por un momento de ira, por un momento de enojo. Tenemos que pedirle a Dios que nos dé la sabiduría, hermanos, para poder solucionar cualquier problema, cualquier dificultad. Dios tiene que ser el centro de su hogar y pedirle la sabiduría a Dios para poder solucionar todo problema. Pero muchas veces aquellas personas se molestan y no dicen nada y van cargando aquello, no hablan, hermanos, en los hogares. Las parejas hoy en día no hablan.
Pero los momentos que tenemos a solas, tenemos que conversar con usted tiene que conversar con su esposo y decirle lo que le parece y lo que no le parece. Pero tranquilamente, pero muchas veces se dicen las cosas gritándose, se dicen las cosas ofendiéndose. Y eso no tiene que ser así, porque como hijos de Dios tenemos que actuar con sabiduría. Usted tiene que hablar con su esposo y decirle, mire, esto que hizo no estaba bien, yo me sentí mal. Y viceversa, el esposo también. Pero tiene que haber una comprensión, una comunicación. Porque si usted enojado le grita las cosas a su esposo o a su esposa, la va a ofender, la va a dañar, le va a decir cosas que no tienen que ser salir de su boca para ella o de su boca para él. No tiene que haber palabras de ofensa, hermanos, en los hogares, de ofenderse los unos a los otros, sino que con sabiduría tenemos que hablar y decir, esto no está bien, esto es hay que cambiarlo. Pero muchas veces en los hogares de hoy en día, hermanos, muchas personas se dicen las cosas con ira, con enojo, irritándose y diciéndose cosas feas. Y tenemos que cambiar eso, porque la mujer que habla el libro de Proverbios dice que la mujer sabia edifica su casa, pero dice que la necia con sus manos la derriba. No dice que otra viene a derribársela, no. Dice que con sus manos la derriba, o sea que con sus propias actitudes está destruyendo su hogar. Con nuestras actitudes destruimos poco a poco todo aquello que Dios nos ha entregado en nuestras manos. Y eso es lo que tenemos que cuidar. Dice que la mujer insensata es simple, es decir, que es fácil de engañar. La mujer insensata es fácil de sobrellevar. Muchas veces si la mujer insensata, hermano, hay muchas mujeres que no son sensatas, que no son sabias, sino que son insensatas, y esas mujeres fácilmente con un mensajito que les mandan en el teléfono y que les hablan bonito y les dicen cosas bonitas, se dejan engañar. Pero hoy en día, hermanos, tenemos que abrir bien nuestros ojos y ver la realidad en la que estamos viviendo. Porque en un teléfono le pueden decir muchas cosas, le pueden hablar bonito y le pueden prometer el cielo y la tierra, pero no son los dueños de ese lugar. Y usted lo tiene que saber. Y en cambio dejan su hogar, insensatamente dejan su hogar por algo pasajero, por algo que no le va a traer un futuro. Pero usted sabe que tiene su hogar, tiene que cuidarlo, tiene que edificarlo día con día y tratar de mantener aquello muy especial, porque cuando somos hombres y mujeres especiales, hijos de Dios, sabemos que aquello que Dios nos ha dado lo vamos a cuidar y lo vamos a tener como algo muy especial que Dios ha entregado en nuestras manos. Dios le ha entregado su hogar, Dios le ha entregado su familia en sus manos. ¿Para qué? Para que usted lo edifique. Por eso la palabra dice que la mujer sabia edifica su casa. ¿Qué quiere decir? Que cada día va edificando. Aquel hombre, aquella mujer no se puede olvidar de aquella esposa porque sabe que es una mujer especial, que está al cuidado de sus hijos, que está al cuidado de su hogar, de su familia. Pero cuando nosotros somos insensatos y vemos aquello como nada, vemos nuestro hogar como algo que no tiene valor, nadie va a tener aquel pensamiento de decir, me recuerdo de mi mamá, de mi papá, lo especial que eran. ¿Por qué? Porque han actuado con insensatez. Pero cuando actuamos con la voluntad de Dios y sensatamente, hermano, en el pensamiento de sus hijos usted va a estar siempre, en el pensamiento de su esposo usted va a estar ahí, en el pensamiento de todos aquellos que están en aquel hogar, ahí va a estar usted. Como algo especial. Porque usted puede decir, pero es insignificante muchas veces lo que hago en mi casa, lo que hago con mis hijos. No, hermano. Dios le da un valor muy especial. Y si Dios nos ha puesto en nuestro hogar, es porque somos valiosas. Es porque usted tiene un valor especial para Dios. Y tiene que ser una mujer sabia,
que edifique su casa, no que la destruya, no que destruya su hogar. Tenemos que actuar como hijos de Dios con sabiduría y no dejarnos engañar por las artimañas que Satanás muchas veces trae a nuestro diario vivir. Tenemos que accionar como hijos y hijas de Dios, edificando siempre nuestro hogar sobre base firme, sobre la base fundamental que es Cristo Jesús. Así que vamos a llegar hasta acá con la palabra del Señor y esperamos que esta palabra haya sido de bendición para su vida.

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Continuamos con esta programación. Tenemos las 9 de la mañana, pasado ya 34 minutos, a 9:34. Saludos para toda la audiencia, a todos nuestros hermanos que nos están escuchando. En esta mañana, sea nuestro Dios Todopoderoso bendiciendo sus vidas en una manera muy especial. Saludos especiales para usted que nos escucha afuera de nuestro país, usted que lo hace a través de internet, usted que nos está escuchando en diferentes lugares, que nuestro Dios Todopoderoso esté bendiciendo su vida. Tenemos un espacio de cántico variado de 9:30 a 10 de la mañana, espacio donde usted puede unirse con nosotros en esta oportunidad, si usted desea unirse a colaborar, a formar parte de la programación de Radio Cred en este día y ser un colaborador, un patrocinador, usted lo puede hacer. Llámenos a través del 2609-1080 o el 7923-9593. Son las líneas telefónicas disponibles para que usted se reporte con nosotros. Vamos a continuar con esa bendición y escuchamos a continuación Sol de Justicia. Con este canto saludamos a nuestra hermana Lorena Hernández hasta Virginia. Saludos también para nuestra hermana María Márquez en Colonia Pacífica, que ahí también nos está escuchando. Que el Señor le bendiga.

Continuamos con esta bendición. Queremos agradecerle a nuestro hermano Manuel Navarrete en Montreal, Canadá. Nos está patrocinando esos 30 minutos del espacio de Cántico Variado. Muchas gracias a nuestro hermano por ese aporte para este ministerio. Sea nuestro Dios bendiciendo su vida en una manera muy especial. Gracias por estarse uniendo con Radio Creer, con el Ministerio Creer, a estar llevando las buenas nuevas de salvación. Vamos a continuar con esta programación. Escuchamos el Salmo 90. Saludos para nuestra hermana que también se ha reportado, hermana María Márquez, hasta Colonia La Pacífica. Ella estaba haciendo un saludo especial para nuestra hermana Joana y también para la familia pastoral, el hermano Pastor Vidal Alvarado, su esposa, hermana Pasita de Alvarado. Sí, está saludando a toda la familia. Muchas gracias a nuestra hermana María Márquez en Colonia Pacífica, que ahí se mantienen en sintonía de Radio Creer. Gracias al patrocinio de nuestro hermano Manuel Navarrete, continuamos con el espacio de Cántico Variado y saludamos con el canto del Salmo 90. Así continuamos con más de esta bendición, de esta programación, donde usted puede seguirse reportando con nosotros a través del 2609-1080 o el 7923-9593.

Escuchamos ese bonito canto con el cual estamos saludando a nuestra hermana María Magri, que nos solicitaba un canto con Daniel Cabezí. Escuchábamos el gozo del Señor. Saludos para nuestra hermana Lorena Hernández. Nos solicitaba el canto La Gran Boda Celestial. Vamos a estar escuchando este bonito canto. Así continuamos con más de esta bendición. Recordándole que usted puede unirse también al espacio de las 10 de la mañana. Tenemos a través de la Biblia, de 10 a 10:30 se encuentra disponible esos 30 minutos a donde usted puede ser patrocinador y colaborador de esa bendición. Vamos a escuchar La Gran Boda Celestial. Agradecemos a nuestro hermano Manuel Navarrete que nos ha estado, que nos está patrocinando el espacio de 9:30 a 10 de la mañana. Continuamos con más de esta programación, esperando que usted se siga reportando con nosotros. Saludos a nuestros hermanos que están ahí en su trabajo y están pendientes de la programación de Radio Creta. 9 de la mañana, pasado ya 49 minutos.

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1: Tenemos las 9:57, estamos llegando al final del espacio de Cántico Variados. Agradecemos a nuestro hermano Manuel Navarrete en Montreal, Canadá, que nos ha estado colaborando con este espacio de 9:30 a 10 de la mañana. Finalizamos con este bonito canto con el grupo Fortaleza, luego quedamos con el espacio de A Través de la Biblia, recordándole que usted puede unirse con nosotros a patrocinar ese espacio.

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1: ¿Alguna vez ha intentado hacer algo que piensa que agradaría al Señor, pero no lo logra hacer o no lo puede hacer bien? Bienvenido a través de la Biblia, el programa donde conocemos a Dios en su palabra. Soy su anfitrión, Heyel Ortiz. Bueno, quiero invitarle a que usted abra o encienda su Biblia, si puede, en Josué capítulo 7 y prepárese para escuchar unos pensamientos desafiantes sobre el pecado que no solo aplican al pueblo de Israel. Oremos. Padre Celestial, te damos las gracias por abrirnos los ojos a las cosas que quieres mostrarnos en tu palabra. Ayúdanos a poder entender y comprender y poner en práctica lo que estudiaremos en el día de hoy. En el nombre de Jesús te lo pedimos y oramos. Amén.
2: Continuando nuestro recorrido por el libro de Josué, llegamos hoy al capítulo 7. En este capítulo estudiaremos la derrota de los israelitas en Ai. Veremos también que Josué se queja y Dios le instruye en cuanto a lo que debe hacer. Acán confiesa su pecado y él, junto con todo lo que tenía, son destruidos en el valle de Acor. El peor enemigo que usted tiene, amigo oyente, es usted mismo. Él vive en la misma piel con usted. Usa la misma mente que usted usa para pensar sus pensamientos destructivos. Usa las mismas manos suyas para hacer sus propios hechos, y este enemigo le puede causar más daño que cualquier otro. Él es el obstáculo más grande que usted tiene en su vida cristiana diaria. Ahora, hay dos factores que hacen que el tratar con este enemigo sea doblemente difícil. En primer lugar, no estamos dispuestos a reconocerlo e identificarlo. Tenemos recelo de nombrarlo como enemigo. El hecho es que a la mayoría de nosotros nos gusta este enemigo. El segundo problema es que él está dentro de nosotros. Si solo saliera él para luchar como un hombre, sería diferente, pero no saldrá. No es que sea cobarde, sino que le es más fácil luchar desde su posición interna, desde adentro. Naciones, ciudades e individuos han sido destruidos por el enemigo de adentro. Encontramos en la historia antigua una narración auténtica que por mucho tiempo fue clasificada dentro de la mitología, de que la ciudad de Troya resistió a los griegos por unos 10 largos y fastidiosos años. Por fin los griegos se fueron navegando y dejaron un caballo hecho de madera. Los ciudadanos de Troya trajeron ese caballo hecho de madera dentro de sus puertas, y esto fue precisamente lo que causó la ruina y la destrucción de Troya, porque había soldados griegos dentro del caballo. Al quitar nosotros nuestra mirada de las cosas de los antiguos campos de batalla y fijarla en los campos de la guerra espiritual, enseguida hallamos mucha evidencia de que las iglesias son destruidas desde adentro y no por las fuerzas de afuera. El Señor Jesucristo, al escribir a las 7 iglesias de Asia Menor, les dio ciertas amonestaciones. Sin embargo, ninguna de las iglesias recibió una amonestación en cuanto al enemigo de afuera. Él dijo allá en Apocalipsis capítulo 2, versículos 14 y 15, «Mantienes allí a algunos que sostienen la doctrina de Balaam. Así tú también mantienes a algunos que sostienen la doctrina de los Nicolaitas», según la Biblia de Jerusalén. Y luego en el versículo 20 de este mismo capítulo 2 de Apocalipsis dice, «Pero tengo unas pocas cosas contra ti, que toleras que esa mujer Jezabel, que se dice profetisa, enseñe y seduzca a mis siervos a fornicar y a comer cosas sacrificadas a los ídolos». En realidad, Cristo dijo a estas iglesias, «Vosotros tenéis algo adentro que resultará en vuestra propia destrucción». La deslealtad y la infidelidad en la iglesia hoy en día, amigo oyente, dañan la causa de Dios más que cualquier enemigo que esté afuera. Al diablo solo le es posible dañar nuestras iglesias desde adentro y no desde afuera. Luego, es posible que un individuo sea también destruido desde adentro. Alejandro Magno probablemente fue el genio militar más grande que jamás haya marchado, encabezando sus ejércitos a través de las páginas de la historia. Nunca ha habido alguien como él. Antes de llegar a la edad de 35 años, había ya conquistado el mundo conocido. Sin embargo, murió siendo un borracho. Fíjese usted, había conquistado al mundo, pero no le fue posible conquistar a Alejandro Magno mismo. Había un enemigo adentro, el cual lo destruyó totalmente. La única batalla que los hijos de Israel perdieron al tomar posesión de la tierra prometida fue una batalla en la cual la derrota vino no desde afuera, sino desde adentro. Cuando los israelitas entraron en la tierra prometida, no había muchos enemigos, sino tres notables y sobresalientes enemigos que les estorbaban. Esos tres enemigos prefiguran los tres enemigos que la cristiandad tiene hoy en día. Ahora considere usted a Israel y a sus enemigos, los cuales eran Jericó, Ai y los Gabaonitas. Los tres enemigos de Israel evitaron que los israelitas disfrutaran y tomaran posesión de la tierra prometida. La tierra estaba allí. Dios les había dicho que era de ellos. Dios les había dado el título de propiedad cuando dijo a Josué allá en el capítulo 1 de este libro, versículo 3, «Os doy todo lugar que sea hollado por la planta de vuestros pies, según declaré a Moisés». Dios trataba de decirles, «Es vuestra, entrad, tomad posesión de ella y disfrutad de lo que tomáis». ¿Qué lección es esa hoy en día para nosotros, amigo oyente? A este pueblo le fue dada una tierra que tenía como 777.000 kilómetros cuadrados, y aún en sus tiempos mejores, solamente ocuparon unos 77.000 kilómetros cuadrados. A los cristianos les ha sido dada toda bendición espiritual. Pero, ¿de cuántas de estas bendiciones, hermano que me escucha, disfruta usted hoy en día? ¿Cuántas realmente son suyas? Usted tiene derecho a ellas, tiene el título de propiedad de ellas, pero ¿ha tomado usted posesión de ellas y está usted disfrutando de estas bendiciones como él anhelaba que usted disfrutara de ellas? Piense en los muchos cristianos que son bendecidos con toda bendición espiritual y, sin embargo, viven como si fueran pobres espiritualmente. Ninguna de estas bendiciones espirituales está ya en nuestra posesión para disfrutarlas. Dios nos las ha designado. Pero si las vamos a disfrutar, amigo oyente, hay batallas que tenemos que librar y victorias que tenemos que ganar. El hecho es que la epístola a los Efesios termina con el ruido de choque de armadura y el sonido de batalla y con el llamamiento a vestirnos de toda la armadura de Dios. Ahora aquí en el capítulo 7 de Josué y también en el capítulo 8, la derrota y la victoria en Ai representan la carne en el creyente. El pecado de Acán fue el pecado de Israel. Ahora los pasos en los pecados de la carne son, según el versículo 21 de este capítulo 7, primero, vi, o sea, el paso físico. En segundo lugar, codicié, o sea, el paso mental. Y por último, tomé, o sea, el paso volitivo o voluntario. Y no puede haber ninguna liberación, amigo oyente, sino hasta cuando el pecado sea juzgado en la vida de un creyente. Comencemos, pues, nuestro estudio de este capítulo 7 de Josué, considerando el pecado de Acán, la ira del Señor y la consecuente derrota de Israel en Ai. Leamos el primer versículo de este capítulo 7 de Josué. Pero los hijos de Israel cometieron una prevaricación en cuanto al anatema, porque Acán, hijo de Carmi, hijo de Zabdi, hijo de Sera, de la tribu de Judá, tomó del anatema, y la ira de Jehová se encendió contra los hijos de Israel. Este versículo nos dice que los hijos de Israel cometieron una prevaricación, pero fue solo un hombre, Acán, el que cometió el pecado. Sin embargo, la nación entera se vio afectada y tuvo que sufrir a causa de lo que Acán había hecho. Esto es interesante porque muchos se paran afuera y critican a la iglesia. Hablan en cuanto al fracaso de la iglesia y en cuanto a su apostasía. Yo mismo la critico un poco, pero amigo oyente, hablar acerca de la iglesia como miembro es una cosa, pero quedarse parado allá afuera sin hacer nada es otra cosa. Si la iglesia está fallando, y si se encuentra en una condición de apostasía, y a la verdad se encuentra en tal condición, entonces, amigo oyente, usted y yo estamos implicados con ella siendo miembros de la iglesia. Si un miembro sufre, entonces todos sufren. Como dice el apóstol Pablo en su primera carta a los Corintios, capítulo 12, versículo 26. Dice el apóstol, «De manera que si un miembro padece, todos los miembros se duelen con él, y si un miembro recibe honra, todos los miembros con él se gozan». Volviendo ahora al capítulo 7 de Josué, leamos los versículos 2 y 3. Después Josué envió hombres desde Jericó a Ai, que estaba junto a Betavén, hacia el oriente de Betel, y les habló diciendo: Subid y reconoced la tierra. Y ellos subieron y reconocieron a Ai. Y volviendo a Josué, le dijeron: No suba todo el pueblo, sino suban como 2,000 o 3,000 hombres, y tomarán a Ai. No fatigues a todo el pueblo yendo allí, porque son pocos. Ai representa la carne. Algunos hermanos están rodeando a Jericó tocando las bocinas. Hablan de que

imaginar. La carne se ha encargado de ellos. Creen que viven muy bien la vida cristiana. El hecho es que hablan en cuanto a vivir la vida victoriosa, cuando ni siquiera saben de qué se trata. La vida victoriosa es la vida de Cristo, amigo oyente. Él es quien gana la victoria y no nosotros. Los hijos de Israel, pues, se sentían muy emocionados de haber ganado una victoria. Habían vencido a Jericó. En realidad, fue la victoria de Dios, pero después de poco tiempo, los israelitas creían que era de ellos. Josué envió a algunos hombres a que reconocieran a Ai. Y después de examinar la ciudad con mucho cuidado, dijeron, Ai no es nada comparada con Jericó. Ai era pequeña y no importaba mucho. Muchos hermanos tienen éxito en vencer al mundo y creen que han vencido la carne también, cuando en realidad no la han vencido todavía. Bien, continuemos ahora leyendo los versículos 4 y 5 de este capítulo 7 de Josué. Y subieron allá del pueblo como 3,000 hombres, los cuales huyeron delante de los de Ai. Y los de Ai mataron de ellos a unos 36 hombres, y los siguieron desde la puerta hasta Sebarim, y los derrotaron en la bajada, por lo cual el corazón del pueblo desfalleció y vino a ser como agua. Los israelitas fueron derrotados por los hombres de Ai. Fueron derrotados por la carne. Habían salido victoriosos en Jericó porque habían obedecido las órdenes de Dios, pero fallaron en Ai a causa de que no siguieron las instrucciones de Dios. Y amigo oyente, no se puede usar las mismas tácticas para vencer la carne que las que se usan para vencer al mundo. Los israelitas se dieron cuenta de su propia debilidad. El apóstol Pablo sabía que él era débil cuando dijo allá en su carta a los Romanos capítulo 7, versículo 18, «Y yo sé que en mí, esto es, en mi carne, no mora el bien, porque el querer el bien está en mí, pero no el hacerlo». ¿Ha notado usted, amigo oyente cristiano, que no tiene fuerza ni poder dentro de usted mismo? A usted no le es posible vivir la vida cristiana y Dios nunca le pidió que la viviera. Dios mismo quiere vivir la vida cristiana por usted. En el capítulo 7 de la carta del apóstol Pablo a los Romanos, el apóstol descubrió que no había ningún bien en su vieja naturaleza. También descubrió que no había ningún poder en su nueva naturaleza. La nueva naturaleza quiere vivir para Dios, pero no tiene el poder para hacerlo, amigo oyente. En el capítulo 8 de esa carta a los Romanos se nos presenta al Espíritu Santo de Dios. Y es sólo cuando somos llenos del Espíritu Santo de Dios cuando podemos vivir la verdadera vida cristiana. Bien, continuemos ahora con los versículos 6 y 7 de este capítulo 7 de Josué. Entonces Josué rompió sus vestidos y se postró en tierra sobre su rostro delante del arca de Jehová hasta caer la tarde, él y los ancianos de Israel, y echaron polvo sobre sus cabezas. Y Josué dijo, «¡Ah, Señor Jehová! ¿Por qué hiciste pasar a este pueblo el Jordán para entregarnos en las manos de los amorreos para que nos destruyan? Ojalá nos hubiéramos quedado al otro lado del Jordán». Ya hemos escuchado cantar esta canción antes, amigo oyente. Josué está entonando una canción de melancolía. Aprendió la letra en el desierto con los hijos de Israel. Josué no entonó esta canción en el desierto, pero ahora sí la entona. No puede entender por qué había perdido la batalla. Por tanto, rompe sus vestidos y clama. Continuemos con la lectura de los versículos 8 y 9 de este capítulo 7 de Josué. «¡Ay, Señor! ¿Qué diré, ya que Israel ha vuelto la espalda delante de sus enemigos? Porque los cananeos y todos los moradores de la tierra oirán y nos rodearán y borrarán nuestro nombre de sobre la tierra. Y entonces, ¿qué harás tú a tu grande nombre?». Y escuche lo que el Señor le responde en el versículo 10. «Y Jehová dijo a Josué, levántate, ¿por qué te postras así sobre tu rostro?». Dios está diciéndole a Josué que se levante y que deje de lloriquear, vestido así de cilicio y de ceniza. Hay cristianos que pasan mucho tiempo lloriqueando delante del Señor, amigo oyente. Y el Señor dice que esto no sirve para nada provechoso. No es la solución de los problemas. Es curioso observar a algunas de las damas en nuestras iglesias que tienen la idea de que la manera de ser espirituales es andar despeinadas, con los vestidos sucios y carilargas. Creen que así demuestran ser muy espirituales. Pero la verdad, amigo oyente, es que están demostrando un abandono completo. Y Josué había hecho lo mismo que ellas. Era general, pero se veía mal con sus vestidos rotos, y Dios le dijo que se levantara. Y luego le dice aquí en el versículo 11, Israel,

0: ha pecado, y aún han quebrantado mi pacto que yo les mandé, y también han tomado del anatema, y hasta han hurtado, han mentido, y aún lo han guardado entre sus enseres». Josué no sabía que Israel había pecado. No tenía el discernimiento espiritual que tenía la iglesia primitiva. Usted recuerda que cuando Ananías y Zafira mintieron en cuanto a su propiedad, allá en el capítulo 6 del libro de los Hechos de los Apóstoles, el Espíritu Santo lo descubrió enseguida y la iglesia quedó sensible en cuanto al pecado. Pero Josué no fue sensible en cuanto al pecado y tampoco lo fue Israel. Y Dios le dijo a Josué que había pecado en el campamento y que tendría que juzgarlo. Pasemos ahora al versículo 14. «Os acercaréis, pues, mañana por vuestras tribus, y la tribu que Jehová tomare se acercará por sus familias, y la familia que Jehová tomare se acercará por sus casas, y la casa que Jehová tomare se acercará por los varones». La tribu de Judá y la familia de Sera resultaron ser culpables. Pasemos entonces al versículo 18. «Hizo acercar su casa por los varones, y fue tomado Acán, hijo de Carmi, hijo de Zabdi, hijo de Sera, de la tribu de Judá». Israel tenía que pasar por este proceso largo para poder encontrar al culpable. Fue difícil para ellos discernir la maldad en el campamento, y parece ser difícil para nosotros también discernir la maldad en la iglesia. Los miembros de la iglesia parecen ser los más ciegos en cuanto a la maldad en sus propias comunidades. Pueden muy bien ver la maldad allá en el club nocturno, o en la cantina de la esquina, o en algún político. Pero no les es posible ver el pecado en su familia ni en la iglesia. ¡Cuán trágico es eso, amigo oyente! Continuemos ahora con los versículos 19 al 21 de este capítulo 7 de Josué. «Entonces Josué dijo a Acán: Hijo mío, da gloria a Jehová el Dios de Israel, y dale alabanza, y declárame ahora lo que has hecho, no me lo encubras. Y Acán respondió a Josué diciendo: Verdaderamente yo he pecado contra Jehová el Dios de Israel, y así he hecho. Pues vi entre los despojos un manto babilónico muy bueno, y 200 siclos de plata, y un lingote de oro de peso de 50 siclos, lo cual codicié y tomé. Y he aquí que está escondido bajo tierra, en medio de mi tienda, y el dinero debajo de ello». Fíjese usted en los pasos del pecado de Acán. Vio, codició y tomó. Estos son los pasos del pecado de la carne. El chisme, la crítica, la envidia y los celos, todos son pecados de la carne. Causan contiendas y dificultades. Vamos a considerar la crítica, por ejemplo. Vigoriza al yo, llama la atención hacia uno mismo. Hace que usted se vea mejor que la persona a quien está criticando. Es por eso que a veces el miembro de la junta directiva de la iglesia critica al pastor. Porque hace que él, miembro de la junta directiva, se vea mejor que el pastor. El viejo pecado de la carne ve, codicia y luego toma. Ahora, ¿qué hizo Acán cuando Josué le pidió confesar su maldad? Bueno, confesó su pecado. Para poder vencer la carne, amigo oyente, el creyente tiene que confesar su pecado. Si el pecado no se juzga, no puede haber ninguna comunión con Dios. Ahora, ¿cómo puede usted tener comunión con Dios? ¿Cómo puede tener poder en su vida? El apóstol Juan en su primera carta, capítulo 1, versículos 5 y 6, nos dice: «Este es el mensaje que hemos oído de él y os anunciamos. Dios es luz y no hay ningunas tinieblas en él. Si decimos que tenemos comunión con él y andamos en tinieblas, mentimos y no practicamos la verdad». Amigo oyente, usted no engaña a nadie cuando dice que tiene comunión con Dios, pero vive en pecado. Escuche lo que dice el apóstol Juan en su primera carta, capítulo 1, ahora en los versículos 7 y 8. Dice Juan: «Pero si andamos en luz, como Él está en luz, tenemos comunión unos con otros, y la sangre de Jesucristo, su Hijo, nos limpia de todo pecado. Si decimos que no tenemos pecado, nos engañamos a nosotros mismos y la verdad no está en nosotros». Amigo oyente, usted no puede traer a Dios al nivel suyo, y tampoco puede levantarse usted hasta el nivel de Dios. Por tanto, tiene que mantener abierta la línea de comunicación entre usted y Dios. Y la única manera en que usted puede hacer eso es confesando su pecado. Dice el apóstol Juan en esa primera epístola, capítulo 1, versículo 9, «Si confesamos nuestros pecados, Él es fiel y justo para perdonar nuestros pecados y limpiarnos de toda maldad. Usted, amigo oyente, vence al mundo por la fe. Usted vence a la carne confesando el pecado, manteniendo la comunión con Dios y siendo lleno del Espíritu Santo. La palabra de Dios afirma que si usted dice que no ha pecado, es mentiroso. Todo ser humano ha pecado. ¿Qué le parece el pecado a usted, amigo oyente? Usted debe confesarlo. Ahora, ¿cómo se hace eso? Pues indicando claramente a Dios lo que ha hecho, así como Acán indicó claramente a Josué lo que él había hecho. Cuéntele a Dios todo lo que tiene en su corazón. Mejor es que se lo cuente todo porque él ya sabe lo que usted ha hecho de cualquier manera. Alguien contaba una vez que un grupito de hermanos de una junta misionera se reunía todos los sábados por la mañana. Siempre terminaban su reunión con una oración. El presidente de la junta era un buen médico y cuando oraba siempre decía: Señor, y si en algo te hemos faltado, perdónanos eso. Uno de los miembros de la junta se cansó de escucharle orar así semana tras semana. Y fue entonces a verle en su consultorio y le dijo: cuando usted ora, siempre dice, y si en algo te hemos faltado. ¿Acaso es que no sabe si ha pecado o no? Bueno, contestó el médico, me imagino que sí lo sé. Entonces el otro miembro de la junta le dijo: bueno, imagínese entonces cuál es su pecado. ¿Y sabe usted, amigo oyente, que la próxima vez que oró el médico se imaginó cuál era su falta y dio en el clavo por primera vez? Es asombroso, amigo oyente, cómo nos gusta andar por las ramas en nuestra oración. Vaya a Dios y cuénteselo todo en cuanto a su pecado. Sin la confesión no puede haber ningún gozo ni poder en su vida. No habrá victoria sino hasta cuando confiese su pecado. Y bien, amigo oyente, nuestro tiempo se ha agotado por esta ocasión, así es que tenemos que detenernos. Terminaremos nuestro estudio de este capítulo 7 de Josué en nuestro próximo programa. Hasta encontrarnos en este mismo punto del dial, le deseamos una vida victoriosa en Cristo Jesús.
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0: Gloria a Dios, que Dios les bendiga, apreciables hermanos, en este día martes 30 de junio, último día ya del mes de junio, dejamos la mitad del año este día martes. Bienvenido a su programa Levanta tu Mirada. Estamos contentos de poder estar con ustedes ya desde cabina de Radio Cret aquí en San Miguel, El Salvador, para todo el mundo. Gracias a todos los hermanos que comparten esta transmisión a través de sus redes sociales. También comentarles que estamos en el canal de YouTube de TV Cret, estamos en vivo. Usted busca en YouTube TV Radio Cret y ahí podrá usted ver el programa en vivo también desde la plataforma de YouTube. Por supuesto, los que están en Facebook también lo pueden hacer, estamos en vivo. Y también por la Radio Cret San Miguel. Así que, bienvenida hermana Jacqueline.
1: Gracias hermano Mario. Dios les bendiga a cada uno que están ahorita escuchando la Radio Cred. Sean bienvenidos y que el Señor les bendiga siempre y dándole gracias al Señor porque Él ha sido bueno. Un día más que nos concede para dar las buenas nuevas de salvación y a ustedes también. Dios le da la oportunidad también que sigan ustedes predicando esta hermosa palabra. Dios me los bendiga y muchas gracias por estar escuchando la Radio Cred en Levanta tu Mirada.
0: Bien, hermana Jacqueline, no tenemos patrocinador, ya tenemos un buen tiempo, como un mes. Hermana, ¿qué le diría a los hermanos para que nos puedan patrocinar?
1: Amén, gloria al Señor. Pues que el Señor ponga en sus corazones, hermanos, el deseo de patrocinarnos. Sabemos, hermanos, que con colaborar para la obra del Señor, también usted predica la palabra del Señor, hermanos. Sabemos que Dios no se queda con nada. Y así como usted puede ser un patrocinador, usted también está predicando la palabra por medio de su patrocinio. Y sabemos que el Señor no se queda con nada. Él siempre multiplica a quien le da para que su obra y su palabra siga.
0: Amén. Bien, ahí está el llamado. Si usted quiere patrocinar esta media hora puede hacerlo. Si quiere ser un patrocinador ya dedicado a este programa, pues también puede hacerlo. Llame, estamos en vivo en cabina de radio, el 2609-1080, o mande su mensaje por WhatsApp al 7923-9593 o al 6030-7718. Así que hay medios por los cuales usted puede informarse. Pregunte, hermano, pregunte. ¿Cómo puedo patrocinar yo el programa? Gloria a Dios. Bien, vamos a una bonita alabanza para que ustedes puedan disfrutar, ¿verdad? Mansión gloriosa, y después venimos orando y ya con la palabra que traemos para ustedes.
1: Amén. Nuestro corazón, esta alabanza sea de bendición para todos.

0: gloria al Señor, escuchamos esa hermosa alabanza, bellas mansiones, hermanos, y es que muy pronto se aproxima, Cristo viene pronto y vamos a poder ver esas bellas mansiones, pero vamos a venir en palabras de oración para que sea el Señor hablando a nuestras vidas. Sí. Amantísimo y buen Padre Celestial, le damos gracias por la oportunidad, Señor, que cada día son grandes sus misericordias. Y nos ayuda, Señor Jesús, por su bondad, por su amor, Señor, a dar estas buenas nuevas, Cristo de la gloria. Te ponemos este programa en tus manos, levanta tu mirada, Señor. Obra con poder a todos los que van a estar escuchando, Señor, esta media hora de tu palabra. Sea usted bendiciendo, derramando, Señor, una bendición en la vida de cada uno de ellos. Te lo ponemos en tus manos, Señor. Sé que hay palabra para todos nosotros. En el nombre de Jesús. Amén y amén.
1: Gloria a Dios. Bien, hermanos, amados, bienvenidos los que ya se están sintonizando, ya están compartiendo, ya están viendo el live por Facebook, también por YouTube, canal de Radio Cred. Ahí tenemos también la transmisión en vivo de su programa Levanta tu Mirada. Vamos a la palabra del Señor. Este día vamos a hablar de ese Cristo que predicamos. ¿Quién Amén. Es ese Cristo que Amén. Predicamos? Gloria Amén. Y para eso tenemos la cita en el Evangelio de Lucas, capítulo 4, 16 al 21.
0: Hermana Amén. Ella. Y la palabra la vamos a leer en el nombre del Padre, del Hijo, del Espíritu Santo. Vino a Nazaret, donde se había criado, y el día de reposo entró a la sinagoga, conforme a su costumbre, y se levantó a leer. Y se le dio el libro del profeta Isaías, y habiendo abierto el libro, halló el lugar donde estaba escrito: El Espíritu del Señor está sobre mí, por cuanto me ha ungido para dar buenas nuevas a los pobres, me ha enviado a sanar a los quebrantados de corazón, a pregonar libertad a los cautivos y vista a los ciegos, a poner en libertad a los oprimidos. Amén. Amén. Gloria al Señor.
1: Bien, tenemos esa famosa cita donde el Señor Jesucristo en una sinagoga abrió, se puso de pie y abrió el papiro de Isaías, el libro, y empezó a leer, a recitar Isaías, y él dijo: esto se ha cumplido hoy delante de ustedes. Amén. Entonces, si alguien nos preguntara, imagínese si alguien le pregunta a usted, ¿quién es ese Cristo que tú predicas? Si alguien quisiera confrontarlo o preguntarle, ¿por qué predicas a ese Cristo? ¿Quién es ese Cristo que predicas? ¿Cómo le responderíamos? ¿Cuál sería la respuesta de un cristiano al hablar del Cristo que predicamos? Para responder esa pregunta, vamos a tomar las palabras de nuestro Señor Jesucristo que encontramos en este texto que acabamos de leer. Y vamos a decir que en primer lugar, el Cristo que predicamos es el que siempre da buenas nuevas a los pobres. Amén. Ese es el Cristo que predicamos en primer lugar, hermana Jacqueline. El Cristo que predicamos es el que siempre da buenas nuevas a los pobres.
0: Amén. Y tenemos en Lucas capítulo 4, versículo 18. Y el Espíritu del Señor está sobre mí, por cuanto me ha ungido para dar buenas nuevas a los pobres.
1: Amén. Ahí tenemos la primera descripción del Cristo que predicamos, hermana Jacqueline. Amén, amén. ¿Verdad? Él es el que da buenas nuevas a los pobres. Pero no solamente estamos hablando de pobres materiales, porque esta es otra parte que nosotros debemos de entender. No es solamente dar las buenas nuevas a los pobres materiales, sino que los pobres en espíritu también son los que traen buenas nuevas, aquellos que reconocen la necesidad de Dios. ¿Cuántos Amén. Pobres de espíritu hay ahora en la iglesia? Todos los que sentimos necesidad de Dios, que sentimos necesidad de orar, necesidad de buscar las cosas del Señor, de servir al Señor, esos son los pobres de espíritu también, hermana Jacqueline.
0: Amén, hermanos, tenemos que recordar que somos necesitados del Señor. Amén. Y tenemos que ver este versículo que nos recuerda que Jesús vino a una visión, hermano Mario, de amar y restaurar y esperanza. Él no vino solo a enseñar, Él también vino a transformar vidas. Y esa transformación, hermanos, se ha visto desde miles de años, que el Señor ha transformado vidas, los ha transformado a usted y a mí. y a usted también lo puede transformar, porque eso es lo que Él vino, a dar vida, vino a enseñar, vino a dar una paz que el mundo no la da. Ese es el Señor que predicamos, ese es el Señor que nosotros hemos creído, ese es el Señor que nosotros hemos abierto nuestro corazón y depositarle todo a Él, porque solo con Él podemos hacer muchas cosas, hermano Mario, y por eso dice que, pero ¿cuáles son las buenas nuevas, hermano Mario?
1: ¿Cuáles son esas buenas nuevas? Esta es la pregunta. ¿Cuáles son estas buenas nuevas? Miren, el evangelio de la salvación. Esas son las buenas nuevas, esas son las buenas noticias. El evangelio de la salvación. ¿Para quién? Para aquellos que reconocen que solamente Jesucristo los puede salvar y que solamente Jesús les puede dar vida. Alabado sea Dios. Ahora bien, Hechos capítulo 4, versículo 12, dice, hermana Jacqueline:
0: en ningún otro hay salvación, porque no hay otro nombre bajo el cielo dado a los hombres en que podamos ser salvos. Y aquí no hay ningún hombre, de hermano, donde nosotros no podamos ser salvos, solo es en Cristo Jesús que podemos ser salvos. No es por el pastor, no es por el hermano, no es por el supervisor, ni por el sacerdote, no es por nadie, solo el que pagó el precio por usted y por mí en la cruz del Calvario. A ese pueblo tenemos que darle la honra, la gloria, la alabanza y ser agradecido por lo que Él hizo en la cruz del Calvario, por usted y por mí, porque toda esa cruz, esa corona de espina era para usted y para mí, y Él lo tomó sin tener pecado, hermano Mario.
1: Amén. Ahora, las buenas nuevas que desde el momento que confesamos a Jesús como Señor y Salvador de nuestra vida, se nos da la potestad de ser hechos hijos de Dios. Estas buenas nuevas vienen a nuestra vida cuando nosotros, óigame bien, confesamos a Jesucristo, somos hijos de Dios, Él nos cuida, cuida de nosotros y de nuestras necesidades. Lucas 12:30.
0: Porque todas estas cosas buscan la gente del mundo, pero vuestro Padre sabe de que tenemos necesidad de todas estas cosas, hermano Mario. Ya nuestro Padre ya sabe de qué tenemos la necesidad que deseamos en nuestra vida. Y a veces hay necesidades que nosotros a veces ni pensamos que las vamos a obtener, pero Él las da por su amor, por su bondad y por su misericordia.
1: Amén. Entonces el Cristo que predicamos, el que siempre da buenas noticias, da buenas nuevas. Hay buenas noticias esta mañana para ti. Cristo te ama. Hay buenas noticias esta mañana para todos los hermanos. Cristo tiene cuidado de nosotros. Él es nuestro Padre, Él es nuestro pastor. El Evangelio tiene poder para salvación. Así que este Cristo que predicamos, en primer lugar, es el que da buenas nuevas. Alabado sea Dios. Amén. Número dos, el Cristo que predicamos es el que sana a los quebrantados de corazón. Amén. Mire esta porción porque es muy importante.
0: Lucas capítulo 4, versículo 18. Y el Espíritu del Señor está sobre mí, por cuanto me ha ungido para dar buenas nuevas a los pobres. Me ha enviado a sanar a los quebrantados de corazón. Amén. Gloria al Señor. Sabemos, hermanos, que en estos tiempos hay mucha gente quebrantada, herida, quizás decepcionada, con depresión, con ansiedad, con rencores en su corazón. Y Él vino a dar vida, vida al hombre. Una vida, hermano, que no la vamos a encontrar en ningún lugar de esta tierra. Solo la podemos encontrar en Cristo Jesús. Por eso que el de Cristo que predicamos, el que sana a los quebrantados de corazón. Obra el Señor en la vida del ser humano. Hemos visto el Señor que ha dado vida a aquel que estaba muerto espiritualmente. Él ha dado paz en su corazón. Por eso nosotros podemos buscar quizás una paz, hermanos, en este mundo, pero no la vamos a encontrar, porque todo es efímero, todo es pasajero. Pero lo que viene, y cuando lo rendimos al Señor y depositamos nuestra mente, nuestro corazón en la mano de Él, Él hace grandes cosas sobre el ser humano. Cuando el psicólogo, cuando el doctor no pudo hacer nada, cuando te daba las pastillas para la ansiedad, para la depresión, pero vino uno sin ninguna pastilla, vino uno con una fuerza, vino uno con un poder y autoridad, y te ha hecho libre para su honra, porque el hombre sin Cristo no puede ser nada, pero nosotros con Cristo somos más que vencedores. Por eso nuestra confianza tiene que estar en Cristo, porque Él sana los corazones heridos. Él rompe cadenas de atadura. Él rompe maldiciones. Él rompe todo lo que el enemigo quiera contra ti. Él lo rompe porque Él es el gran yo soy. Él es el que tiene el poder. Él es el que tiene la autoridad. Y Él es el que tiene la última palabra. Él es el que abre puertas y cierra puertas. Él es el que te bendice. Él es el que hace que el sol salga todas las mañanas. Él es el que respiras tú por la misericordia de Él. Y eso, por eso nosotros le debemos todo al Señor. Ahora tú, amigo, si estás quebrantado, herido, decepcionado, quizás tu esposa te ha abandonado, tus hijos te han abandonado, te presentamos uno que sana tu herida, que te levanta del polvo y te hace estar en silla de príncipe. No es lo que el hombre dice, es lo que Dios pone en el corazón del ser humano. Ese es mi Cristo que yo predico. Ese es el Cristo que predicamos. A Él sea la honra, la gloria, la alabanza. Y así quiere el Señor sanar heridas quizás de años que han pasado décadas y sigues herido. Aquí está uno que te presentamos, que es el que ha sanado heridas. Y hemos visto testimonios grandes. Eso es lo que Cristo hace en el ser humano.
1: Amén. Ese Cristo que predicamos es el que da libertad a los cautivos. Amén, no importa lo que sea que nos pueda tener cautivo. Mire, vicios, rencor, amargura, relaciones destructivas, drogas, todo eso no importa. El Cristo que predicamos trae libertad genuina. Amén. Hermanos, podemos estar seguros que nuestro Señor Jesús nos puede dar libertad completa si le buscamos con un corazón sincero. Amén. Entonces, toda esa atadura, toda esa cadena que el diablo pueda tener en tu vida, el Cristo que predicamos puede romperla. Amén. Él es el que da libertad al cautivo. Alabado sea Dios. Por eso dice Juan 8:36, así que si el Hijo libertare, seréis verdaderamente libres. Esta mañana el Hijo te quiere libertar. Esta mañana Jesucristo te quiere libertar. Amén. ¿Cuál es tu opresión? ¿Cuál es tu cadena? ¿Cuál es ese lazo que el diablo te tiene y que impide que tú avances en la obra del Señor? El Señor quiere quitarlo esta mañana. Amén. Entonces, el Cristo que predicamos, hermana Jacqueline,
0: puede romper cualquier cadena en nuestras vidas. Es el libertador, Él es nuestro redentor. Él ya pagó nuestro precio con su sangre para hacernos libres de la esclavitud. Amén. Ahora, hermano Mario, nosotros éramos también esclavos del pecado. Correcto. Y Dios los ha hecho libres. Y por eso nosotros tenemos que darle siempre la gloria. Gracias al Señor, hermanos, porque su palabra dice, muchos son los llamados, pero pocos los escogidos. Y le damos siempre la gracia al Señor, porque somos escogidos para su honra, para su alabanza y para dar las buenas nuevas de salvación, hermano Mario.
1: Entonces, Cristo que predicamos es el Redentor, es el Libertador, óigame bien. Por eso Efesios 1:7 dice, a quien tenemos redención por su sangre, el perdón de pecados según las riquezas de su gracia. Amén. Entonces hay redención por medio de su sangre para ti, mi amigo, para ti, mi hermano, que estás apartado de las cosas del Señor. Él da libertad a los oprimidos. El diablo está oprimiendo a su pueblo, está oprimiendo a su siervo, está tratando de detener la obra, está tratando de menospreciar, de hacer que el pueblo se desanime. Pero, hermano, eso tiene que acabar, porque el Cristo que predicamos, Él da libertad al oprimido. Es decir, aquellos que están sufriendo injusticias también, óigame bien, que están sufriendo violencia, que no tienen cómo ser libres, Él vino a darles libertad. Él vino a dar libertad, óigame bien, a poner en libertad a los oprimidos.
0: Amén, gloria a Dios.
1: ¿Cuántos oprimidos existen en el mundo? ¿Cuánta opresión existe? Pues Jesucristo viene a dar esa libertad. Alabado sea Dios. Entonces, amén. En segundo lugar, tenemos hermana Jacqueline, que amén, el Cristo que predicamos
0: es el que da vista a los ciegos. Ajá, y tenemos, gloria a Dios, a Lucas, hermano Mario, 4:18, el Espíritu del Señor está sobre mí, por cuanto ha ungido para dar buenas nuevas a los pobres, me ha enviado a sanar a los quebrantados de corazón y a pregonar libertad a los cautivos. Amén. Amén. Y vista a los ciegos también.
1: Correcto.
0: Ahora, ¿cuántos ciegos hay espiritualmente, hermano Mario?
1: Correcto. Amén.
0: Pero Él ha venido a dar vida.
1: No solamente físicamente hay ciegos, sino también espiritual.
0: Espiritualmente.
1: Él quiere que salgas de esa situación que tú no puedes ver.
0: Él quita la venda, hermano.
1: Correcto.
0: De los ojos.
1: Que Él quiere que quitar la venda de tus ojos.
0: Amén.
1: En esa
0: Gloria
1: religión que sigues. Él quiere quitar la venda de tus ojos en ese amor al dinero, al trabajo. Él quiere quitar tus ojos de ese afán que tú tienes por las cosas materiales. Hay muchas cosas por las cuales el hombre está ciego hoy en día. Pero la Biblia dice que Él vino, óigame bien, a dar vista a los ciegos por medio de la palabra del Señor. Óigame bien, por medio de la palabra del Señor nos quita la venda que Satanás pone en nuestros ojos, hermana Yaquel.
0: Y podemos darnos cuenta del camino equivocado que estamos llevando en nuestras vidas,
1: sí.
0: Hermano.
1: Mire cómo es nuestro Señor, este Cristo que predicamos, por medio de su palabra, Él va a quitar esa venda, va a poner colirio, óigame bien, para todo aquel que no se ha dado cuenta en qué tiempo estamos viviendo, porque hay algunos que no saben qué tiempo estamos viviendo, piensan que todo es relajado, que todo es tranquilo, que hay que agarrarla al suave, tranquilo, no se trata de eso, tenemos que despertar y darnos cuenta en qué momento estamos viviendo. Los tiempos son finales, estamos en tiempos finales de la historia del ser humano y tenemos que despertar. Pues este Cristo que predicamos trae esa vista a los ciegos, aquellos que no han podido ver y que han estado atados sus ojos por muchos años en la religión, en la tradición, en los vicios, en las drogas y en muchas otras cosas. Ese Cristo que predicamos esta mañana puede liberar tu vista, alabado sea Dios. Puede traer transparencia para que tú veas la realidad de tu vida primero. Eso es lo que Él quiere, que tú veas la realidad de tu alma esta mañana y puedas rendirte a los pies de Jesucristo de Nazaret.
0: Amén. Nuestro Señor Jesucristo alumbra nuestros ojos para que podamos tomar decisiones sabias, para que nos demos cuenta de nuestros errores, para que comprendamos las consecuencias de nuestros actos y rectifiquemos nuestros caminos. Y sabemos, hermanos, que siempre van a haber consecuencias. O sea, Él perdona nuestros pecados,
1: sí.
0: Pero hay consecuencias de lo que nosotros hacemos. Pero ahora que estamos en Cristo, tenemos que tener, hermano, pedirles en nuestras oraciones al Señor que nos dé la sabiduría, cómo poder caminar en el camino de Él cada día. Porque nosotros necesitamos del Señor, necesitamos siempre palabra del Señor para que nuestros ojos siempre estén viendo lo bueno que Dios quiere para nosotros, tener ojos espirituales. Para darle las gracias al Señor y nosotros, hermanos, podamos también dar esta palabra a otros que todavía no han venido a los pies de Cristo. Él sana al hombre, Él sana las dolencias, Él sana las heridas, Él cambia nuestro lamento en gozo. Y eso es lo que hace esta palabra que llena, que sustenta, esta palabra que viene a dar vida al hombre. Una vida, hermanos, que quizás nunca la pudimos encontrar, quizás ni en nuestro trabajo, en el dinero, en las casas, en los carros, pero en Cristo encontramos una clase de vida diferente. Que cambia.
1: Amén.
0: Y con Cristo, por eso podemos decir, somos más que vencedores.
1: Entonces, nuestro Señor Jesucristo alumbra nuestros ojos para que podamos tomar decisiones sabias. Esto es muy importante. No solamente nos va a quitar la venda de la idolatría, del pecado y de la religión, del afán, del amor al dinero, no. Sino que también nos va a alumbrar nuestros ojos.
0: Amén.
1: Para tomar decisiones sabias, para que no tengamos consecuencias y para que podamos entender lo que estamos haciendo.
0: Amén.
1: Entonces, Juan 8:12, otra vez Jesús le habló diciendo, yo soy la luz del mundo, el que me sigue no andará en tinieblas, sino que tendrá la luz de la vida. Entonces, el que sigue a Jesucristo, este que es Jesucristo que predicamos, no tendrá tinieblas, andará en luz. Significa que podemos ver, cuando hay luz, nosotros podemos ver y nos damos cuenta dónde estamos parados, para dónde vamos. Eso es lo que el Señor quiere esta mañana, tu vida, que tú te des cuenta dónde estás, para dónde vas, qué es lo que viene a continuación. Amén. En este mundo. Él viene pronto. Entonces, conclusión, hermana, ya que el tiempo se nos fue.
0: Es el Cristo que nosotros predicamos. Hay un corito muy bonito.
1: Amén. Hermano. Hay un corito muy bonito que dice así. Pero el tiempo se nos fue en esta mañana. Vamos a orar. Damos gracias a la hermana anónima, quien se puso en contacto conmigo mientras estábamos en el programa. Ella pues me pidió no mencionar su nombre, pero va a patrocinar esta media hora. Así que muchas gracias, mi hermana. Amén. Es de la iglesia Cret, pero vamos a orar por todos ustedes. Padre, buen Dios, en esta mañana, Señor, damos gracias por esta oportunidad que tú nos das, Señor, de presentar este programa y que sea de bendición y siga siendo bendición para muchas almas, para muchas personas, para muchos hermanos. Señor, te doy gracias por la vida de la hermana, Señor, anónima, Dios mío, que nos da esa bendición de poder patrocinar esta media hora de este día. Padre, bendícele en gran manera, en el nombre de Jesús de Nazaret. Rompe toda cadena, todo yugo del diablo, Señor, toda obra de las tinieblas, y a todos aquellos, Señor, que están escuchando esta palabra, aquellos que todavía no saben quién es este Cristo de poder que predicamos, aquellos que todavía no han entendido, Señor, que deben devolver su mirada a ti. Padre, ten misericordia, rompe esas cadenas. Tú viniste a romper cadenas, ataduras, a dar vista a los ciegos, a pregonar el año agradable. Tú viniste a dar buenas nuevas de salvación. Tú viniste a dar libertad al oprimido, Padre, en el nombre de Jesús. Trae la bendición, Señor, para esas almas. Trae la bendición para esas vidas, Señor, y a todos los hermanos que han estado conectados, Padre. Bendícelos en gran manera, Señor. Oramos por Miguel, Señor amado, para que tú los liberes de todo espíritu de suicidio, de todo demonio, de toda fuerza de las tinieblas, Señor, que tiene la vida de este hombre, Señor, en sus manos. Tú puedes libertarlo de todo suicidio, de toda muerte, Padre, en el nombre de Jesús. Atamos al hombre fuerte, hechicería, brujería, todo lo que pueda venir en contra, en el nombre de Jesús, por el poder de la palabra, es cancelado en esta mañana. Señor, gracias te damos por la vida de cada uno de los que han escuchado y han compartido este programa, en el nombre de Jesús. Amén. Bien, hermanos, se nos acabó el tiempo. Volvemos mañana a 10:30, 11. Así que no se pierda mañana otro programa, hermana Jacqueline.
0: Me levanta tu mirada. Dios les bendiga grandemente.
1: Amén.
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dado una nueva oportunidad hoy para que arreglemos nuestras vidas delante de Él. Tenemos una nueva oportunidad, la cual hay que aprovecharla. Gloria al Señor, arreglando nuestras vidas con el Señor, poniéndonos a cuentas con Él, ya que nuestro Dios nos concede estos tiempos especiales. A Dios sea la gloria, a Dios sea la honra, a Dios sea la alabanza. Bendito sea el nombre del Señor. Dios le bendiga. Donde quiera que usted se encuentre en esta mañana, es una bendición saludarle. Y le saludamos en el nombre precioso y maravilloso de nuestro Señor y Salvador Jesucristo. Gloria al Señor. Qué bendición es, amados hermanos, tener a nuestro Dios de nuestro lado. Tener a un Dios todopoderoso de nuestro lado, el cual nos da, dice la Biblia, todas las cosas. Y más allá de lo que nosotros necesitamos o merecemos. Nuestro Dios nos bendice abundantemente. Eso es lo que hace el Señor. Esas son las maravillas de nuestro Dios. Vamos a orar para poner este tiempo en las manos del Señor, para que sea nuestro Dios guiándonos en lo que hacemos, en lo que decimos. Gloria al Señor. Vamos a ir entonces a la presencia del Señor. Si usted tiene una petición que no ha recibido respuesta todavía, usted la ha puesto delante del Señor y aún no tiene su respuesta, hoy puede unirse con nosotros. Oramos todos juntos y Dios, qué bueno, quién sabe si esta sea la mañana de su milagro. Tiene la oportunidad de unirse en oración, tiene la oportunidad de clamar al Señor, puede hacerlo con nosotros, juntamente con nosotros en esta mañana. Si puede cerrar sus ojos, si puede inclinar su rostro, si puede ir de rodillas, ¿por qué no? Si es delante de la presencia de nuestro Creador. Vamos pues en esta mañana, dice la Biblia, que nos acerquemos a Dios confiadamente. Así nos acercamos hoy entonces, confiados delante del Señor de que no hay, gloria al Señor, no hay, amados hermanos, ningún impedimento. La Biblia dice que el velo fue roto, podemos llegar a la presencia del Señor. Vamos pues en esta mañana, esta es la hora de la oración. Amado Dios y buen Padre, en esta mañana, mi Señor, le damos gloria, honra y alabanzas a usted, porque usted es bueno, Dios mío bendito, usted es precioso, usted es maravilloso, Señor. A usted y solamente a usted sea toda la gloria, mi Padre amado, toda la honra y toda la alabanza, Señor, en esta mañana. Estamos agradecidos, Dios mío bendito, por su grande amor, por sus grandes misericordias, Señor amado, y venimos, mi Señor, ahora reconociendo que usted es Rey de Reyes y Señor de Señores, reconociendo, Señor, que usted es soberano y santo, reconociendo, Dios mío bendito, su grandeza, reconociendo, Señor, su soberanía, reconociendo, Señor, su majestad. Venimos en esta mañana reconociendo, mi Dios eterno, nuestra dependencia de usted, oh Padre bueno, en el nombre poderoso de Jesús de Nazaret. Dios mío bendito, rogamos a usted, mi Señor, misericordia, rogamos a usted, Dios mío, clemencia, en el nombre poderoso de Jesús de Nazaret. Mi Señor amado, glorifíquese, usted es Rey de Reyes, es Señor de Señores, es Dios eterno, Padre, Dios todopoderoso, en el nombre de Jesús de Nazaret. Bendito mi Dios y alabado sea su grande nombre, bendito y alabado, Señor mi Dios. Aquí estamos en esta mañana, Padre del cielo, reconociendo, Señor mi Dios, nuestra la dependencia de usted, reconociendo que sin usted no somos absolutamente nada. Venimos, Dios mío bendito, pidiéndole a usted misericordia, pidiéndole clemencia, Señor, que por favor obre, Dios mío bendito, ahí, Señor, donde está la enfermedad, donde está ese hombre enfermo, Señor, esa mujer enferma, Padre, en esta mañana, en el nombre poderoso de Jesús de Nazaret, Dios mío bendito, glorifíquese, mi Padre eterno, es para la honra, Señor, y la gloria de su grande nombre, es para testimonio, Señor, de su poder. Y ahí, Dios mío, donde está esa enfermedad, el médico, Dios eterno, ha dado un diagnóstico, Señor. Nosotros sabemos, Padre, que la última palabra la tiene usted, mi Dios eterno, por lo cual en esta mañana suplicamos, Dios mío, misericordia, suplicamos, Dios mío bendito, clemencia,
Por favor, Señor amado, llegue ahí donde está ese cuerpo enfermo, Señor. Esa hermana, Dios mío bendito, que está ahí, Señor, padeciendo esa enfermedad ya por meses, Dios mío bendito, por años quizás, mi Señor. Padre, en el nombre de Jesús, en esta mañana suplicamos, Padre, y nos unimos, mi Señor, como un solo hombre, Señor eterno, a suplicarle, Padre del cielo, clemencia, a suplicarle, Señor, misericordia, que por favor, Dios mío bendito, llegue y toque, Señor, esa área afectada, Padre del cielo. Mire, Dios amado, ese cuerpo enfermo de ese hombre, Señor, mi Dios. Algunos, Dios mío bendito, han rehusado, Señor, ir al médico, Padre del cielo, porque están esperando, Señor, el milagro suyo, Dios mío, en esta hora, Padre Santo de poder. Usted, mi Señor, que es grande, usted que es poderoso, honre, por favor, Dios mío, la fe de ese hombre, de esa mujer, oh Padre del cielo. Glorifíquese, Dios mío bendito, en el nombre glorioso y maravilloso de Jesús de Nazaret. Llegue, mi Dios amado, para honra y gloria de su nombre, Señor. Ahí está esa mujer, Dios mío, enferma. Ahí está ese hombre enfermo, Padre, en esta mañana. Dios mío bendito, han depositado su confianza en usted, Dios mío. Su palabra es verdad, mi Señor, y usted honra a los que le honran. Llegue, pues, Dios mío bendito, en esta hora, en el nombre de Jesús de Nazaret, oh Padre del cielo. Llegue glorificándose, mi Padre amado. Oh bendito Jehová y alabado sea su nombre. Hay poder, oh Dios mío, en usted. Hay poder, mi Dios amado. Llegue tocando, Señor, mi Dios, ese cuerpo enfermo. Dios mío bendito, es para la honra, Señor, y la gloria de su grande nombre. Es, mi Señor amado, para testimonio de su poder. No importa, Señor, el nombre de la enfermedad. Llegue, Dios mío bendito, en el nombre de Jesús de Nazaret. Padre, usted es grande, usted es poderoso, Señor mi Dios, usted es eterno, Dios mío bendito, en poder, y usted puede, mi Dios amado, poner su mano divina y santa, Padre, en esta hora, mi Dios eterno, en el nombre glorioso de Jesús de Nazaret. Dios eterno, Dios amado, cuántos hombres, Dios mío, mujeres enfermas, Padre Santo de poder. La familia no encuentra, Dios mío, qué hacer ya con ellos, mi Dios eterno. Y usted, mi Señor, que es soberano, usted, mi Señor, que es grande, usted, mi Dios amado, que es todopoderoso, por favor, llegue y toque, Dios mío bendito, toque, Señor, sane. No importa, Señor, el nombre de la enfermedad. Su palabra dice que ya por sus llagas, mi Señor, hemos sido nosotros curados. Llegue, Dios mío, en esta mañana, aquellos hermanos que estaban atravesando, Dios mío, por necesidades, por problemas, Padre Santo de poder. Llegue, Dios mío bendito, usted glorificándose, Padre del cielo, resolviendo, Señor, trayendo la solución a esas dificultades, Dios mío bendito, que quizás han estado ahí, Señor, por tiempo, Padre Santo, y no se ve la respuesta, no se ve, Dios mío bendito, la salida a esa dificultad. Padre, en esta mañana clamamos, Señor, en el nombre de Jesús de Nazaret, que llegue, mi Padre amado, por favor, y que se glorifique, mi Dios, por favor, amado Dios. Usted puede obrar, oh Padre del cielo, usted puede glorificarse, Dios mío bendito, en esos problemas, Padre. Quizás son problemas, Señor, entre la familia, Dios mío bendito, entre la hija, Dios mío, y la madre, entre el Hijo y el Padre, mi Dios eterno, en el nombre de Jesús de Nazaret, en esta mañana, Padre, a usted sea la honra, Dios mío, la gloria, a usted sea la alabanza, Señor, la adoración. En esta hora, mi Padre amado, glorifíquese, mi Señor, usted es todopoderoso, mi Señor.
Usted es maravilloso, Dios mío bendito, y usted puede, Señor, en una mañana como hoy, Dios mío, mostrar la salida a esa dificultad, problemas en el hogar, en el matrimonio, Dios mío bendito, pareja, Dios mío bendito, que están matrimonios, que están hablando, Señor, de un divorcio. Padre Santo, Padre Eterno, por favor, llegue, Dios mío bendito, glorifíquese, mi Señor, para honra y gloria de su grande nombre. Aquellos, mi Señor, que están atravesando por necesidades, Padre del Cielo, familias completas, Dios mío bendito, que han podido, Señor mi Dios, han aguantado, Señor mi Dios, meses, quizás, Dios mío bendito, sin tener una entrada, Dios

esta mañana. Padre Santo, no hay provisión, Señor. No hay, Dios mío bendito, una entrada, Dios eterno. Bendito Dios, por favor, llegue proveyendo, mi Dios amado, proveyendo, Señor. Su palabra es verdad, Dios mío, y su palabra dice, mi Señor, que usted es padre de huérfanos, que usted es defensor de viudas. En esta mañana, Señor, mi Dios, por favor, llegue, Dios mío bendito, ahí donde está, Señor, mi Dios, la necesidad, Padre Santo, llegue proveyendo, Señor, mi Dios, llegue proveyendo, mi Padre Santo de poder. Su palabra, Dios mío bendito, es la verdad, mi Señor, y su palabra dice, Dios mío, joven fui y he envejecido, mi Señor, y no he visto a justo desamparado, ni descendencia que mendigue pan. Dios mío de poder, por favor, llegue, mi Dios eterno, proveyendo usted, mi Señor. Llegue glorificándose, Padre Santo de poder, para la honra y la gloria de su grande nombre, mi Dios eterno. Usted es todopoderoso, Señor. Usted es maravilloso, Dios mío. Le suplicamos, mi Señor, que por favor, Padre del cielo, se glorifique en esta hermosa mañana, mi Padre bueno, en el nombre de Jesús de Nazaret. Gracias, mi Señor. Muchas gracias, mi Dios. Rogamos su bendición, Dios mío bendito, sobre cada Padre del cielo, radio oyente, Señor, que en esta mañana usted llegue, Padre Santo de poder, y a cada uno, Dios mío bendito, aquellos, mi Señor, que aún, Dios eterno, no han alcanzado la salvación, Padre del cielo, usted les alcance, mi Señor, para la salvación, Dios mío bendito. Salve, Padre, salve, Señor, mi Dios, a ellos, a sus familias, Padre Santo. Su palabra dice, cree en el Señor y serás salvo tú y tu casa. Dios mío bendito, por favor, glorifíquese, glorifíquese, Dios mío bendito, salvando, Padre, al que está perdido, sin Dios y sin esperanza, mi Dios eterno. Usted es Rey soberano y todas las almas, dice su palabra, a usted, mi Señor, le pertenecen. Rogamos, pues, mi Dios, en esta hora, Padre Santo de poder, que salve las almas, que respalde, Dios mío, aquellos ministerios, Señor, de aquellos hombres, mujeres, Dios eterno, que han salido, Señor, por el mundo, Padre Santo, predicando su palabra. Dios mío bendito, no se olvide, por favor, de ellos. Respáldele, Dios mío, en lo que hacen, mi Señor, respáldele, por favor. Dios mío, con prodigios, señales, milagros, para que los que no creen, Señor, por la palabra, crean por los hechos, mi Dios amado. Glorifíquese, mi Dios grande y poderosamente, Dios mío bendito. Pedimos a usted, Señor, su gracia sobre cada radio oyente, Dios mío. Que usted bendiga, mi Señor, por favor, a cada hombre, a cada mujer, Dios mío bendito, que puedan, Dios mío bendito, experimentar, Señor, la bendición suya en una mañana como hoy, Señor, disfrutar, Señor, de la bendición en el nombre de Jesús de Nazaret. Padre, el que está enfermo, por favor, sánelo. El que está en problema, Dios mío, resuelva, Padre Santo. El que está en necesidad, Dios mío, provea. Aquel que está, Señor, sin Dios y sin esperanza, sálvele, Dios mío bendito. En una mañana como hoy, mi Señor, para la honra, Padre, la gloria de su grande nombre, Señor, rogamos a usted, mi Dios, que nos guíe en el resto, Padre del cielo, de este programa. Que bendiga a mis hermanos que laboran ahí en la radio, por favor. Dios, es para su honra y para su gloria. En el nombre de Jesús hemos orado. Muchas gracias, mi Dios. Gracias, Señor. Amén. Y amén, Jesús. Bendito sea el nombre del Señor. Amados hermanos, Dios les bendiga donde quiera que usted se encuentre. De esta manera hemos dado inicio a su programa. 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Bendito el nombre del Señor. En esta mañana damos gracias al Señor porque este programa, amados hermanos, es patrocinado por la Iglesia de Dios Sendas de Justicia, la cual el Señor en su misericordia nos concede pastorear. En esta mañana agradecemos al Señor que de igual manera nos concede el privilegio, el enorme privilegio de estar anunciando

Las buenas nuevas de salvación a través de la radio. Oiga, Radio Cred en esta mañana, 1080 AM, cubriendo toda la zona oriental de El Salvador, allá San Miguel, Usulután, Morazán, La Unión, y atravesamos las fronteras a través de la frecuencia, atravesamos las fronteras y llegamos a Honduras, gloria al Señor, para honra y gloria de nuestro Dios. Y no solamente con la frecuencia, sino que a través de las plataformas digitales que nuestros hermanos tienen. Ahí estamos en esta mañana llegando, gloria al Señor, a diferentes lugares. Dios es bueno. Y simultáneamente nos enlazamos en esta mañana con Radio Sendas de Justicia. Gloria al Señor, la cual el Señor, hermanos, en su misericordia ha concedido que nosotros, hermanos, estemos ahí haciendo presencia en la era digital. Gloria al Señor, estamos ahí. Oiga, Radio Sendas de Justicia es en línea o online, como se dice. Donde quiera que alguien tenga acceso al internet puede escuchar Radio Sendas de Justicia. Gloria al Señor, y usted en esta mañana nos hace un enorme favor, nos ayuda cuando usted pasa la voz. Ya sea que usted nos esté escuchando a través de Radio Cred, Dios le bendiga. Ya sea que nos esté escuchando a través de las plataformas digitales de Radio Cred, Dios le bendiga. O ya sea que nos esté escuchando a través de Radio Sendas de Justicia, Dios le bendiga grande y poderosamente. El Señor ha sido bueno, el Señor ha sido maravilloso y nos da esta oportunidad de poder predicar. Y eso es lo que queremos hacer, exaltar a Dios, glorificar a Dios a través de lo que hacemos, gloria al Señor, pero también queremos ser de bendición para alguien. Así de que si el programa es de bendición para usted, pase la voz. Puede hacer que para alguien más sea de bendición también. Puede hacer de que alguien también esté con una necesidad y sea la palabra que alguien necesita escuchar. Pase la voz. Pase la voz. Ayúdenos con eso. Ayúdenos, por favor, a llegar a más personas con el mensaje de la palabra del Señor. No estamos pidiéndole ayuda financiera. La iglesia Sendas de Justicia se hace responsable de este programa. Los hermanos son los que pagan, gloria al Señor, para que nosotros estemos al aire un día como hoy. Le pedimos que nos ayude pasando la voz, anunciándole a sus amigos, compañeros de trabajo, a los hermanos de la iglesia, que hay un programa que puede ser de bendición para ellos. Nuestro propósito al estar acá en la radio hoy es exaltar a Dios, glorificar a Dios y ser de bendición para alguien. Ojalá podamos lograr nuestro objetivo en esta mañana y podamos estar siendo de bendición para alguien. Gloria al Señor, Dios les bendiga, Dios les bendiga. 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Nosotros estamos acá ubicados en la ciudad de Richmond, California. Gloria al Señor, si usted tiene propósito de andar aquí por estos lados o si vive aquí en el área, ahí estamos. Oiga, 160 Broadway, Richmond, California, 94804. 160 Broadway, Richmond, California, 94804. Es nuestra dirección. Ahí estamos los días martes a las 7 de la noche, los días jueves 7 de la noche, días viernes 7 de la noche y los días domingos a las 9 de la mañana. Gloria al Señor, todo esto para honra y gloria de el Señor. Llámenos para más información, porque tenemos filiales aquí en la misma área de Richmond, allá en el área de San Mateo, Redwood City, allá en el área de San Rafael, allá en El Salvador, en el departamento de Morazán, allá en Guatemala. Llámenos para más información, porque Dios es bueno. Dios es precioso, es maravilloso, a Él sea toda la gloria, toda la honra y toda la alabanza. Vamos a escuchar una alabanza en esta mañana, una alabanza que decimos siempre tiene, hermanos, un mensaje especial. Escúchelo y deleítese con nosotros escuchando esta alabanza.

0: Bendito y alabado sea el nombre del Señor. Damos, hermanos, gracias al Señor porque Dios es bueno, Dios es precioso y nos concede, hermanos, la bendición de poder juntos alabar, exaltar y glorificar su nombre. Ahí donde usted se encuentra, acá donde nosotros estamos, gloria al Señor, lo cual, como digo, unirnos en alabanza al Señor es una bendición. Dios bendiga a nuestro hermano que desde allá, oiga, desde Montreal, Canadá, está enviándonos el saludo, gloria al Señor, y dice que es un fiel oyente, nuestro hermano Manuel. Que el Señor le bendiga grande y poderosamente. Dios es bueno, Dios es precioso, Dios es maravilloso. A Dios sea la gloria, amados hermanos, a Dios sea la honra, a Dios sea la alabanza. Le enviamos un saludo muy especial a nuestros hermanos allá en Centroamérica. Gloria al Señor. Si usted nos está escuchando allá en Centroamérica, en cualquiera de los países centroamericanos, ya sea que usted esté allá en El Salvador, en Honduras, en Guatemala, en Costa Rica, Panamá, Dios les bendiga grandemente en esta hermosa mañana. Es una bendición, amados hermanos, saludarles. Si usted nos está escuchando en cualquiera de los países de Centroamérica, Dios le bendiga. Si usted nos está escuchando allá en Sudamérica en esta mañana, Dios le bendiga. Dios le bendiga. Qué bendición es poder saludar en esta mañana nuestros hermanos allá en Venezuela, en estos momentos, pasando por momentos difíciles, por momentos críticos en varias partes del país. Esto, de hermanos, de las noticias se llega a todos lados y estamos orando para que el Señor, hermanos, pueda traer su paz, su bendición, pueda traer la calma sobre nuestros hermanos allá en Venezuela, que están ahí, hay gente, gloria al Señor, que le sirve al Señor, ahí hay gente que ama a Dios y hay gente que necesita igual arrepentirse, buscar al Señor, y Dios, que es misericordioso. Esto, hermanos amados, que está pasando allá, Dios tiene el control. Oramos por nuestros hermanos para que Dios sea glorificándose en ellos. Pero en los diferentes países suramericanos, Dios les bendiga. Si usted nos está escuchando en esta mañana, Dios les bendiga. Unámonos en oración por nuestros hermanos ahí en Venezuela para que Dios pueda proveer de igual manera para sus necesidades, ya que, hermanos, la tragedia que está pasando en Venezuela ahorita no es fácil. No es fácil. Unámonos en oración, que es lo que más nosotros podemos hacer y lo que mejor sabemos hacer. Unámonos en oración para ellos, para que el Señor sea glorificándose y rescatando a aquellas personas que quizás están ahí atrapadas en algún lugar, que Dios sea glorificándose, para que puedan tener una nueva oportunidad. Gloria al Señor. A nuestros hermanos acá en Norteamérica, Dios les bendiga donde quiera que nos escuche, acá en Norteamérica, ya sea en México, Estados Unidos, Canadá. Dios les bendiga grande y poderosamente en esta mañana. Gloria al Señor. 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Hay un número el cual es gratuito. Si usted marca desde Estados Unidos a Canadá, Puerto Rico, es gratis, no le cobran absolutamente nada, lo conectan directo con la programación en vivo de Radio Cret. Gloria al Señor, es una bendición. Si usted nos escucha a través de Radio Cret en esta mañana, Dios le bendiga. Si nos escucha a través de Radio Sendas de Justicia, Dios le bendiga grande y poderosamente. Vamos a irnos a la palabra. Antes, saludamos de manera muy especial a nuestros hermanos miembros de la Iglesia Sendas de Justicia, que siempre hay un grupo de hermanos ahí escuchando la radio, mandando sus mensajitos. Dios les bendiga, amados hermanos, una bendición el contar con su sintonía en esta hermosa mañana. Vamos a ir entonces a la palabra del Señor, el libro de Apocalipsis, en el último libro de la Biblia, el libro de Revelaciones, dicen algunos. Gloria al Señor. Libro de Apocalipsis. Nos vamos a ir al capítulo 18 en esta mañana para meditar por un momento en la palabra del Señor. El libro de Apocalipsis, capítulo 18. Si usted tiene acceso a una Biblia, yo espero que ya la haya encontrado, ya la haya abierto, y es fácil de encontrar. El libro de Apocalipsis 18, tomamos el versículo 4 y dice, como está escrito, honrando al Padre, al Hijo y al Espíritu Santo de Dios. Y oí otra voz del cielo que decía, salid de ella, pueblo mío, para que no seáis partícipes de sus pecados, ni recibáis parte de sus plagas. Oiga el 5, porque sus pecados han llegado hasta el cielo, y Dios se ha acordado de sus maldades. Eso es lo que dice en esta mañana la poderosa palabra del Señor. Es tremendo, amados hermanos, cuando miramos esto, este llamado, porque cuando comienza el versículo 4 diciendo, oí otra voz del cielo que decía, salid de ella, pueblo mío. Yo no veo otra cosa acá, amados hermanos, más que un llamado de parte del Señor. Es Dios mismo llamando. Oí otra voz del cielo. Quien está en el cielo es Dios. Posiblemente Dios haya enviado a un ángel, o posiblemente sea el mismo Dios hablando y diciendo, oiga, ¿cuál es el llamado? El llamado es a salir de ella, pueblo mío. Hemos explicado la semana pasada, estuvimos hablando acerca de esto. En este capítulo, cuando estamos en este capítulo 18, estamos, hermanos, o estará, más bien la gente que aquí se quede, estará en medio de la tribulación. No de la tribulación, sino de la gran tribulación. Será gente que se habrá quedado del rapto de la iglesia. Y predicábamos igual el domingo allá en nuestra iglesia. Y decíamos eso, de que será gente que ha estado quizás en la iglesia, que ha servido quizás con un liderazgo dentro de la iglesia. Sin embargo, a la hora de que sonó la trompeta, algo había pasado y estas personas se quedaron, no volaron en el rapto de la iglesia. Habrá gente cristiana en la gran tribulación, por supuesto que habrá gente cristiana que se habrá quedado por no haberse preparado. Esta gente, gloria al Señor, o en esta ecuación, estará en medio, oiga, de la gran tribulación. Y hay un llamado, es sorprendente porque el Señor está llamando a su pueblo. Pero es que en el capítulo 8, hay el capítulo 7, capítulo 8, hay un llamado de parte de un ángel que dice no a los cuatro ángeles que están en los cuatro ángulos de la tierra. No, todavía no destruyan a la humanidad, oiga, hasta que hayamos sellado a los siervos de nuestro Dios. Quiere decir que en la gran tribulación habrá gente que no se dejará poner el sello de la bestia y estará sellada por el Señor, aún en el tiempo de la tribulación. Y el mismo Juan dice, cuando habla de la gente que veía, y le pregunta el anciano, le pregunta a Juan, ¿y estos que están vestidos de blanco, quiénes son? Y Juan dice, yo no sé quiénes son. Y le responde, le dice, estos que de blanco están vestidos son aquellos que han salido, oiga, de la gran tribulación, de todo linaje, lengua, pueblo y nación han salido. So, en el tiempo de la tribulación saldrá gente que no se dejará poner el sello, no se dejará poner la marca de la bestia, sino que será gente que todavía en ese tiempo tendrá alguna esperanza y se guardará para el Señor. Y aquí vemos nosotros esto, porque está diciendo que Dios le está llamando a su pueblo. Oí otra voz del cielo que decía, salid de en medio, salid de ella, pueblo mío. Este llamado del Señor, y dice, para que no seáis partícipes de sus pecados, El llamado del Señor aquí es a esa gente que no se ha dejado sellar, está, hermanos, esperando. No fueron a las bodas del Cordero, no se fueron en el rapto, pero estarán esperando en la segunda venida de Cristo. Estarán esperando la segunda venida de Cristo para irse con el Señor. Ahora vemos a esta gente, el Señor llamándoles y diciéndoles: salid de ella. Es, no sé, para mí es bastante, hermanos, complicado para entender esto, porque es un pueblo que ya ha sido sellado por el Señor. Ha sido un pueblo que ya ha sido sellado. En el capítulo 7, como digo, 8, se les da un sello a los que son de Dios. Se les pone un sello para que el diablo no los pueda tocar, aún en la gran tribulación, para que no los pueda tocar. Pero ahora el Señor está diciendo, para que no sean parte de sus pecados. Oiga, para que no sean partícipes. Es inconcebible, amados hermanos, pensar que un hijo de Dios sellado pueda ser parte de ese pueblo pecaminoso que estará en ese tiempo. Pero si lo traemos a nuestros tiempos, podríamos nosotros pensar de que es lo mismo. Inconcebible. Es inaceptable de que una gente que ha sido sellada, oiga, sellada con el Espíritu Santo de Dios, esté todavía hundida en el pecado, esté todavía envuelta en cosas, hermanos, que no conviene, en cosas que no debe. Es inaceptable que haya gente que ha sido sellada con un sello de apartamiento. Porque eso es lo que el Señor ha hecho, ponerles un sello, el cual dice que estos son propiedad de Dios, nadie los puede tocar, son propiedad de Dios. ¿Y cómo es posible que, teniendo un sello de propiedad de Dios, la gente haga lo que quiere? Salga la gente de la iglesia a hacer lo que quiere, hacer como quiere, andar como quiere, cuando ha sido apartada por parte del Señor. Es inaceptable, es inconcebible. Esto nos pone a pensar, amados hermanos, de que si ahora en día el que tiene el sello del Espíritu Santo de Dios es propiedad de Dios, vuelve otra vez a sus andadas, como nosotros decimos, vuelve una vez más, lo que dice Pedro, Pedro lo dice de esta manera, lo que dice Pedro, el proverbio, y Pedro menciona ahí, hermanos, una frase bastante fuerte, y dice que el que ha sido ya lavado, el que ha sido regenerado, el que ya ha sido santificado, y vuelve, dice, al pecado, es como aquel animalito, dice, hermanos, que va y es bañado y luego vuelve otra vez a revolcarse en el lodo. Oiga, hermano, ¿cómo lo compara el apóstol Pedro? Pero es inaceptable, como digo, porque es el Señor le ha puesto un sello para que sea propiedad de él. Pero aún en la gran tribulación, el Señor está llamando a la gente, porque aún teniendo el sello tendrá la tendencia de descarriarse, al igual que hoy día, tendrá la tendencia a descarriarse. Y el Señor, ahí es donde el Señor les llama y les dice: salid de ella, pueblo mío. Es como un llamado, como digo, de emergencia, a salir. Es como cuando hacen, hermanos, estos simulacros que hacen acerca de temblores, de fuegos, y las personas que están guiando a la gente dice: salgan, pero inmediatamente. Y todo solamente es un simulacro que están haciendo. Salid inmediatamente, porque en el momento de la realidad no hay tiempo para que alguien esté dirigiendo, como se dice, el tráfico. No hay tiempo. pero en los simulacros la gente está diciendo: salgan, salgan, corran por aquí, corran por allá. El Señor así está haciendo acá, diciendo: salgan, apártense de estos que son pecaminosos. Y el llamado, como digo, para apartarse de aquí, está hablando de Babilonia, y Babilonia representa el pecado. Babilonia representa al mundo. Babilonia representa todo aquello que es pecaminoso. Y aquí en este capítulo, al menos, es frecuente, amados hermanos, la cantidad de veces que repite la Biblia. Y no solamente acá, porque si nosotros pensamos, ¿a dónde más la Biblia dice acerca de esto? La Biblia habla, hermanos, en el libro de Jeremías, y el Señor dice, bendito sea el nombre del Señor, el Señor dice en el libro de Jeremías, en el capítulo 50, dice: huid de en medio de Babilonia y salid de la tierra de los caldeos. El Señor estaba aquí en el tiempo del profeta Jeremías llamando a su pueblo a que se aparte. O sea, este llamado es desde el Antiguo Testamento. El Señor siempre queriendo tener a su pueblo aparte. En Pedro, en la segunda carta del apóstol Pedro, da las instrucciones por qué hay que apartarse, por qué hay que salir. Y dice: porque vosotros sois pueblo santo, nación santa, pueblo adquirido por Dios. En otras palabras, no somos como los demás. Apártense de ellos. En el mismo libro de Jeremías, pero en el capítulo 51, dice: salid de en medio de ella, pueblo mío. Y oiga, y dice: y salvad cada uno su vida del ardor de la ira de Jehová. Está haciendo el llamado por segunda vez aquí en el libro de Jeremías a salir. En el Antiguo Testamento, pero mire, en el Nuevo Testamento, en la segunda carta del apóstol Pablo a los Corintios, dice: no os unáis en yugo desigual con los incrédulos. Porque, oiga, no os unáis, en otras palabras, aléjense, apártense, porque ¿qué compañerismo tiene la justicia con la injusticia? Y dice Efesios capítulo 5 en su versículo 11: y no participéis, no vayan con ellos, no hagan lo que ellos hacen, no participéis de las obras infructuosas de las tinieblas, sino más bien, dice, reprendedlas, no se junten con ellos, en otras palabras. Y aquí da, hermanos, lo siguiente del versículo, da la razón por qué no debemos juntarnos con ellos. Y dice, el versículo dice: y oí una voz del cielo que decía: salid de ella, pueblo mío, para que no seáis partícipe de sus pecados, oiga, ni recibáis parte de sus plagas. Vaya, ahí está entonces la razón. El Señor, con el buen deseo de librarnos, con el buen deseo de guardarnos, Él dice: apártense, porque voy a derramar mi ira sobre la humanidad para que a ustedes no les alcance. Apártense del pecado. Ay, dice de Babilonia, pero vuelvo a decir, Babilonia representa todo aquello que es pecado. Las cosas del mundo, las cosas que llaman la atención. Y da en el versículo 5, oiga, porque sus pecados han llegado hasta el cielo y Dios se ha acordado de sus maldades. Sus pecados han llegado, y esto fue lo que provocó el diluvio. ¿Se recuerda usted del gran diluvio que allá en el libro de Génesis, en el capítulo 7, donde Dios derramó Hermanos, abrió, dice la Biblia, las cataratas de los cielos y abrió las fuentes de abajo por 40 días y 40 noches para destruir a la humanidad porque el pecado había llegado hasta el cielo. Los pecados, hermanos, de aquella gente habían llegado, habían, como lo dice en el capítulo 11 del libro de Génesis, acerca de aquellos de Babel, que habían, hermanos, hecho una pirámide con el fin de llegar hasta el cielo. Ahora dice que sus pecados han llegado hasta el cielo. Los han ido acumulando, acumulando, acumulando, y el pecado ha sido tanto y tanto y tanto. Y el Señor dice: yo no los quiero castigar a ustedes. Yo no quiero que ustedes participen de la ira de Dios. Por tanto, aléjense del pecado. Y usted, hermano, hermana que me está oyendo, usted es consciente, usted es juez de su propia vida y usted sabe lo que usted anda haciendo. De una cosa estoy consciente, estoy seguro, y es que la palabra del Señor no regresa vacía. Nunca será enviada en vano. A alguien el Señor estará hablándole y diciéndole: necesitas ponerte a cuentas con el Señor. Salir de esa área pecaminosa. Salir de en medio de ella, pueblo mío, dice el Señor. Salir de en medio de ella, pueblo mío, y no toquéis lo inmundo para que no seáis castigados. Dios da la advertencia, Dios da la recomendación, Dios da el consejo antes que suceda. Por tanto, esta mañana, Dios, bendito sea el nombre del Señor, se ha acordado, dice la Biblia, de las maldades y ha decidido enviar su ira para este tiempo. Como digo, de Apocalipsis capítulo 18, están, hermanos, cayendo los juicios de Dios sobre la tierra. Dios se ha acordado y está derramando sus juicios. Ese será el destino final de todos aquellos, oiga, de todos aquellos que no quisieron aceptar a Cristo como único y suficiente Salvador. Ese será, hermanos, el tormento que nadie, hermanos, le desea a nadie. Porque dice la Biblia que será como nunca ha habido sobre la faz de la tierra. Nunca ha habido algo tan catastrófico como lo que sucederá en el tiempo de la tribulación. Y el Señor es justo, y el Señor es bello, y Él dice: salgan antes que los juicios sean derramados. Alguien debería, bendito sea el nombre del Señor, de decir: yo me aparto de esto, yo me salgo de esta condición. Si usted está viviendo, como digo, en una condición, hermanos, que afecta su relación con el Señor, busque a Dios mientras pueda ser hallado. Ahora hay oportunidad todavía. Ahora es tiempo. Tenemos un nuevo día. Tenemos una nueva bendición. Tenemos una nueva oportunidad. Dios está hablando y diciendo: apartaos de ellos. ¿De quiénes? De los que viven así, una condición de pecado. Apartaos, ustedes no son como ellos. Ustedes han sido sellados con mi Espíritu Santo. Sobre ustedes he derramado mi sangre para limpiarlos. Y qué terrible, amados hermanos, que habiendo el Señor derramado su sangre sobre nuestras vidas, nosotros aún estemos en pecado. Es inaceptable, como dije al principio, que estemos, hermanos, todavía queriendo participar de lo que el mundo participa, de lo que el mundo hace, de las cosas, hermanos, que deleitan la carne. que son un deleite para la carne. Es terrible estar pensando en que nosotros podemos también participar de ello. Cuando la Biblia es clara, y allá en la carta de Santiago dice, no sabéis que la amistad del mundo es enemistad contra Dios. Efesios dice, salid, eso es lo que dice Efesios, y no participéis en las obras infructuosas de las tinieblas, sino más bien, dice, reprendedlas. Corintios dice, no os unáis en yugo desigual. Esta mañana el Señor está diciendo, salid, salid, es tiempo de salir, hay oportunidad todavía. Hay tiempo para escapar todavía. Si usted está escuchando la radio, aquellas personas que fallecieron el día de ayer, fallecieron sin Dios y sin esperanza, ya no hay nada que se pueda hacer por ellos. Pero usted que todavía está respirando, hay mucho que usted puede hacer por usted mismo. Puede venir al Señor, recibir a Jesús como único y suficiente Salvador y recibir el perdón de sus pecados. Puede venir a Cristo, a los pies del Señor, en una mañana como hoy, aceptarlo, recibirlo y comenzar una nueva vida. La decisión es suya. En esta mañana yo quiero aprovechar el tiempo e invitar a aquellas personas que nunca han aceptado a Cristo como único y suficiente Salvador, a que reflexione. Es tiempo de hacerlo. Es tiempo de entregarle su vida al Señor. A aquellos que se han apartado del camino del Señor, es tiempo que de igual manera lo haga, que vuelva al Señor. Dios en su amor, en su misericordia, le está concediendo una nueva oportunidad. Le está dando una nueva oportunidad para que usted la aproveche y venga al Señor. No deje pasar este tiempo. Es la oportunidad de apartarse de en medio de ellos, de apartarse de en medio de la vida pecaminosa, venir a Cristo y recibirlo como único y suficiente Salvador y apartarse de esa vida de pecado. Tiene la oportunidad de hacerlo. No deje pasar esta oportunidad. Puede ser única. Puede ser su única oportunidad. Puede ser su última oportunidad. Y con esto no quiero meter miedo a nadie, pero esa es la verdad. Esa es la realidad. Por tanto le digo, venga al Señor hoy, esta mañana. ¿Quiere hacerlo? El tiempo se me acaba a mí acá en la radio y tengo que cerrar el programa. Por tanto le hago la última invitación. Venga a Jesús. Cristo le ama. Si usted ha estado viviendo una vida quizás como que sí, como que no, es su oportunidad de arreglar cuentas con el Señor. Reconcíliese con el Señor y comience a vivir una vida que realmente agrade a Dios. Apartate, apartaos, dice la palabra, de ella, pueblo mío. Oiga, pueblo mío, apartaos de ellos, pueblo mío. Ese es el llamado del Señor esta mañana. Apártese de eso, venga al Señor, y Cristo está con los brazos abiertos esperando para perdonarle. Repita conmigo esta oración. Señor Jesús, en esta hora reconozco que he pecado y me arrepiento. Perdona mis faltas, borra mis iniquidades, anota mi nombre en el libro de la vida. Señor, por favor, entra en mi corazón y sé tú mi guía de ahora en adelante. Yo quiero servirte hasta el día final. Muchas gracias, Señor. Amén y amén. Cerca de donde vive debe de haber una iglesia donde se predique la palabra como está escrita. Vaya a esa iglesia, dígale a los hermanos líderes de esa iglesia la decisión que hoy ha tomado por el Señor. Ellos sabrán cómo guiarle en esta nueva etapa de su vida. Y si gusta llamarnos, nuestro número se da al principio y al final del programa. Dios le bendiga. Donde quiera que usted se encuentre, les decimos en esta mañana, amados hermanos, mantengámonos firmes porque Cristo viene pronto. Dios les bendiga a todos en esta mañana.
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0: Una programación especial. Bueno, vamos a corregir por acá. Tenemos programación especial.
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0: decía, estamos llevando para ustedes esta transmisión en directo a través de la cadena cristiana de Radio y Televisión CRED, esta programación especial Unidos por Venezuela. Bueno, sabemos todos de que Venezuela continúa enfrentando una de las mayores tragedias en los últimos años, luego de los fuertes terremotos que ocurrieron el 24 de junio y que hasta hoy han dejado más de 1.700 personas fallecidas, personas heridas, golpeados, desaparecidos y cantidad de daños materiales, especialmente en la zona norte del país. Las labores de rescate y la ayuda humanitaria continúan, mientras muchas familias siguen necesitando apoyo, ayuda. Y para poder conversar sobre este tema, hoy nos acompaña en directo desde Venezuela el pastor Carlos Borjas, presidente de la Iglesia de Dios Pentecostal Movimiento Internacional de Venezuela, para poder conocer cómo la Iglesia está respondiendo en medio de esta emergencia. Pastor, Dios me lo bendiga, muchas gracias por estar con nosotros. Adelante, pastor, le escuchamos.
1: De una manera gran gracias. Para mí es un honor estar con ustedes a través de este medio alternativo. Agradecido por darme la bendición de poder acercarme a El Salvador y a todas las personas que puedan escucharnos a través de este medio y que de una u otra manera continúen solidarizándose con mi amada Venezuela. Muchísimas gracias, siervo Balmore, por esta entrevista, por este enlace, y de verdad que lo valoro de gran manera. Perdón, mi hermano Balmore, tengo...

0: Y no sé si logra escucharme ahora. Ok. Bien, Pastor, hace 7 días aproximadamente Venezuela vivió lo más fuerte que le ha tocado vivir en toda esta historia, el terremoto del 24 de este mes de junio. ¿Cómo lo vivieron ustedes? ¿Estaban ustedes en actividad o qué estaban haciendo en ese momento cuando ocurrió el terremoto? ¿Cuál fue qué fue lo que ocurrió?
1: En ese momento estábamos en casa, mi persona y mi esposa, perdón, estábamos en casa cuando sentimos el movimiento. Primero que nada, antes escuchamos la alarma. Suena la alarma de emergencia del teléfono de mi esposa y suena mi alarma continuamente. Pero es primera vez que escuchábamos esas alarmas y nos preguntamos, ¿no? ¿Qué cosa es esa? Cuando de repente vemos la señal de terremoto y sentimos de inmediato el movimiento telúrico. De inmediato, bueno, nos calmamos, nos quedamos tranquilos, revisamos rápidamente las informaciones en las redes y en la tele y vimos solamente que hubo un movimiento fuerte en la capital. Al cabo de una hora fue que nos dimos cuenta que ya en el estado de La Guaira, que es al norte del país, sucedió el movimiento más fuerte y no nos habíamos percatado de eso en primera instancia. Cuando nos dimos cuenta de la magnitud, pues, obviamente le dimos gracias a Dios porque no sufrimos daño nosotros, pero obviamente nos preocupamos por nuestros conciudadanos, por nuestros compañeros y especialmente también por la pastoral de allá de La Guaira, que ya tenemos un distrito. Y fueron momentos bastante de angustiosos porque en 2 días fue que logramos comunicarnos con los pastores allá en aquel lugar porque de inmediato colapsó el servicio eléctrico, el sistema de comunicación, todo colapsó y no había comunicaciones. Pero de verdad que fue un momento de angustia, mucha angustia.
0: Ahora sí. Disculpe, Pastor, que estamos teniendo ciertos inconvenientes acá con el sonido. Pero, ¿cuál fue el panorama que encontraron ustedes? Me dice que a los 2 días logró comunicarse con los hermanos de La Guaira y me imagino que pues salieron también rumbo a ese lugar. ¿Cuál fue el panorama que encontraron ustedes en las zonas afectadas?
1: Mira, particularmente no yo todavía, yo estoy a distancia de La Guaira. Iba a ir el día, a 2 días después de la catástrofe, pero los compañeros del Ejecutivo me recomendaron que no viajara porque, o sea, había un colapso para llegar hasta allá. Y luego el gobierno decide limitar el paso hacia ese lugar. Pero mira, fue realmente, ¿cómo te explico? Me inundé de paz al poder saber o al tener comunicación con los hermanos. Pude sentir paz, pude sentir tranquilidad, porque gracias al Señor ellos no se vieron afectados. Sí, hay algunos miembros de la congregación que están afectados. Algunos miembros de la congregación perdieron la vida y eso obviamente nos duele, pero cuando uno en el caso de uno como presidente de la organización y que da cobertura a una pastoral, uno siempre siente tranquilidad y paz al saber que la pastoral no sufrió daño físico, gracias al Señor. Pero fue un panorama bastante alentador. Muy alentador al tener comunicación con ellos. Tenemos planes de estar, yo de manera personal y otros compañeros están allá, han estado brindando atención, pero yo de manera personal voy a estar con ellos la próxima semana. El jueves tendremos reunión con el Ejecutivo y de allá vamos hasta allá, dirigirnos hasta La Guaira, si Dios quiere.
0: ¿Cuántas iglesias son las que han salido afectadas, Pastor, en la zona de la misión que usted representa, que usted dirige, en la zona cero, llamémosle así, donde están los daños más fuertes del terremoto?
1: Mira, gracias al Señor, ninguna fueron afectadas. Tenemos 9, Una más que una, que fue, que está en medio de unos edificios, que los edificios colapsaron, que gracias a Dios la iglesia no le pasó nada, pero al momento de colapsar el edificio, una gran cantidad de escombros cayeron hacia la iglesia. Gracias al Señor, no es la única que sufrió daño.
0: ¿Se ha hecho algún tipo de sondeo a nivel de todo el país? Porque aunque la magnitud más grande, más fuerte del sismo, del terremoto fue, según tengo entendido, en La Guaira y en Caracas, pero también fue perceptible en todo el país, me imagino. Hasta el momento no ha habido reporte de daños en otros lugares, pastor.
1: Sí, en el estado de Carabobo, en un sector llamado Tucacas, hubo también, se sintió o produjo efecto el movimiento. O sea, hubieron dos estados que se sintió el movimiento, pero más que todo en esa área de Carabobo llamada Tucacas, un edificio, un hotel colapsó. Gracias a Dios, no estaba ocupado el hotel con gran número de personas y apenas salieron 15 personas heridas de ese lugar, gracias al Señor. Fue en Tucacas, en la capital, en Caracas, y La Guaira.
0: Pastor, cada día también surgen testimonios de fe, testimonios que conmueven. ¿Ha escuchado usted algunos de ellos que hayan marcado el corazón de todos los venezolanos en estos días, de personas que Dios haya rescatado con vida?
1: Hay muchos testimonios de fe, muchos testimonios esperanzadores, pero especialmente de un niño de edad de 9 años que sintió que alguien le tomaba de la mano y le consolaba. Le hablaba, le decía que tuviera paz, que estuviera tranquilo, que lo iban a rescatar. Y cuando sacan al niño se dan cuenta que no había más personas, no había solamente el niño nada más. Y él decía que era Dios quien le consolaba en ese momento. Hay otro testimonio esperanzador también de personas que ya, antes de ayer, una persona tenía 106 horas bajo los escombros y logró salir o lograron rescatarlo con vida. Esos son testimonios esperanzadores porque realmente, aún en medio del colapso, la gracia y la misericordia del Señor se ha manifestado, y fíjate que especialmente en los niños.
0: Tremendo como Dios ha obrado definitivamente, pastor. Hay necesidades grandes en este momento en Venezuela. ¿Cuáles serían las más urgentes que están enfrentando hoy las familias en Venezuela, pastor?

0: más pequeños, primer grado, analgésicos, antipiréticos, cosas como esas.
1: Okay, Pastor, se ha conocido en las últimas horas de que está llegando ayuda internacional, principalmente personas para ayudar en el rescate, en el caso de El Salvador, España, México, Colombia, que también ha enviado sus rescatistas. Ustedes han estado también apoyando la labor como misión en el sentido de poder alimentar a estas personas y de poder ayudar también a los damnificados que están saliendo día con día de los lugares.
0: Sí, gracias al Señor hemos recibido bastante apoyo internacional de diferentes países, casos como El Salvador. Realmente quiero hacer una mención especial al presidente de El Salvador, Nayib Bukele. O sea, me impresiona cómo él le da un seguimiento casi que persona a persona, face to face, cara a cara. Le da un seguimiento a todos los trabajos que están haciendo los rescatistas desde El Salvador y fíjate que hay impresiones, hay testimonios, hay agradecimientos de sobrevivientes a la persona del presidente Nayib Bukele. Realmente estoy ya como ministro del Señor y como representante de una organización aquí en Venezuela, agradecido del gobierno de El Salvador, igualmente de otros gobiernos como México, como Norteamérica, España. Fíjate que hasta de la India han venido también a apoyarnos a rescatistas que se han entregado en favor de rescatar muchas vidas acá en nuestro país. Estoy sumamente agradecido de Dios y agradecido de todos estos organismos internacionales que han brindado atención a Venezuela. Honestamente, mi hermano Balmore, en medio de esta situación tan crítica que estamos viviendo, hay como un sentimiento encontrado. ¿En qué sentido? Hay suma tristeza en nuestro corazón, pero hay también gozo, alegría y regocijo en saber que Venezuela está en la mirada del mundo. Obviamente Dios la tiene como mirada especial, pero está en la mirada del mundo y muchos gobiernos, instituciones, incluso institutos deportivos o clubes deportivos a nivel del mundo han brindado apoyo a nuestra hermosa nación. Realmente es una gran bendición saber que contamos con la ayuda, perdón, humanitaria del mundo, consciente de la gran necesidad que tiene nuestro país Venezuela. Nosotros como organización hemos estado apoyando a estas personas, llevándole alimento, llevamos sopa, que es un alimento muy, muy sencillo en nosotros, porque al principio dábamos arepa, pero ya la gente decía, mira, no, no queremos más arepa, por favor, queremos algo más suave, algo más. Pues empezamos a darle sopa y gracias a Dios estamos atendiéndole de esa manera y continuamos con esas atenciones.
1: Pastor, hablemos un poco sobre el aspecto, la función de la iglesia también, además de la función social, la función espiritual. ¿Cómo están atendiendo el aspecto espiritual de las personas, digamos, que han perdido familiares y hogares y la gente que está saliendo damnificada también de esos lugares?
0: Mira, es la esta estos momentos han sido propicios para compartir el evangelio con muchas personas. Aparte de eso, palabras sencillas, esperanzadoras y también oraciones sencillas en favor de ellos. Hemos aprovechado este momento. Incluso ya ahorita, la próxima semana, se va a mover la Asociación de Niños de la Joya de Cristo a nivel de la región, con esa intención de brindarle atención a los niños y a los adolescentes. Tenemos proyectado hacer un radio de acción más amplio con la Joya de Cristo y con especialistas en psicología para atender a esos niños en esas áreas. Pero realmente hemos aprovechado los momentos y obviamente que hay corazones sensibles que reconocen a Jesús como Salvador, que aceptan una palabra y que aceptan una oración. Y eso es sumamente importante para nosotros saber que en momentos como estos, presentarle una única alternativa de esperanza y de refrigerio, que es Jesús.
1: Ustedes como organización sin duda también tienen ministerios que apoyan, tienen también un ministerio de emergencia, tengo entendido, que se activó inmediatamente ocurrieron los terremotos. Ahora, ¿Qué

0: ¿Qué dificultades enfrentan actualmente la brigada de ayuda y los ministerios de ayuda como el de ustedes?
1: En este momento, una de las dificultades que se nos está presentando más que todo es el acceso al lugar. El acceso al lugar está muy, pero muy restringido. Las exigencias son extremas en cuanto a acreditación para llegar hasta allá. Pero hemos resuelto, ¿no? Hemos resuelto con algunos compañeros que tienen ciertas credenciales y a través de motocicletas, porque tampoco podemos entrar en vehículo, pero sí por medio de motocicletas hemos accesado hasta el lugar. Aparte de eso, tenemos una pastoral que gracias al Señor no se vieron afectadas no se vieron afectadas en gran magnitud, y ellos son los que nos el centro, el punto de encuentro donde realizamos cada una de las actividades sociales dentro de esta comunidad.
0: Pastor, ¿qué tipo de apoyo internacional sería más útil en este momento, según consideran ustedes?
1: Mira, como organización, requerimos más que todo un apoyo económico. O sea, ahorita, gracias a Dios, a nivel del mundo ha habido muchas provisiones, ha habido gran cantidad de provisión y las necesidades se han ido supliendo. En cuanto a medicinas, en cuanto a implementos médicos necesarios para atención. De hecho, hay una organización que tuve la bendición de conocerles hace 2 meses, 3 meses atrás, que se llama Samaritan Purse. Ellos trajeron un avión completo con insumos médicos y unas carpas especiales para convertirlas en hospitales, porque realmente se necesita atención en primer grado y los hospitales acá en la capital han colapsado. Y con esa ayuda de parte de ellos se les va a brindar atención a los damnificados, que mira, superan los 50.000 damnificados que hay en el sector. Y cuando hablo de ayuda económica es porque hay cosas puntuales que queremos ayudar a estas personas. Y aparte de eso, nosotros como organización, conjuntamente con el departamento de Aspen, que es el servicio social que nos brinda atención inmediata a casos como esto, hemos fijado un plan de acción en 3 fases. La fase es inmediata. Se me fue la fase que queremos hacer. La intención es que cuando ya cesen las ayudas que vienen de tanto nacional como internacional, nosotros tengamos un colchón, por darle un nombre, lo decimos acá, un colchón económico para atender o para continuar atendiendo a estas personas que están en estas condiciones, especialmente a la feligresía. ¿Por qué? Porque tenemos un número mayor de 15 familias que perdieron sus viviendas. Entonces, cuando ellos estén ubicados en un lugar donde puedan habitar, ellos van a requerir de por lo mínimo electrodomésticos para su elaboración de comida diaria, su lugar donde dormir, y donde puedan tener esa comodidad para ellos vivir. Entonces, contar con esos recursos para poderle brindarle atención a ellos en ese particular. Lo queremos hacer a corto, mediano y largo plazo. Esas son las 3 fases que estamos trabajando: corto, mediano y largo plazo. El largo plazo es para esto, para esta inversión en electrodoméstico y esos enseres necesarios para la tranquilidad de ellos.
0: Como para dar una continuidad, ¿verdad?, después de que haya pasado toda la emergencia. Pastor, ¿cómo pueden colaborar las iglesias de otros países? Bueno, ustedes deben de saber que hay un pueblo a nivel mundial unidos en clamor por Venezuela. Nosotros, como cadena cristiana de radio y televisión acá en El Salvador, estamos impulsando eso, la oración constante por Venezuela, pero también hay maneras de poder ayudar. ¿Cómo consideran ustedes que iglesias de otros países puedan ayudar además de la oración, pastor?
1: Fíjate, hay dos formas. Una forma, a través de la organización de la Iglesia Pentecostal Movimiento Internacional, tenemos el departamento de Aspen, que la mayoría de la región funciona, y tenemos también el departamento a nivel internacional, que es el que se encarga de recibir todas las las donaciones. Se pueden también hacer a través de una cuenta bancaria personal que tengo, valga la redundancia, que gracias al Señor, en una de las visitas que tuve el año pasado en Norteamérica, pude abrir una cuenta bancaria sencilla en un banco y esa cuenta también puede servir para recibir las donaciones.
0: Bueno, ahí está entonces la forma de cómo se puede ayudar, ¿verdad? Vamos a estar más adelante proporcionando más información, si usted lo desea hacer, para que pueda comunicarse directamente con nuestro estimado hermano Pastor Carlos Borja en Venezuela. Pastor, en medio de tanto dolor, ¿qué mensaje tiene usted para el pueblo venezolano que tanto está sufriendo aún?
1: Jesucristo es la única alternativa. Jesucristo es quien puede llenarnos de paz, de tranquilidad. Es el único que puede darnos esperanza en medio de esta crisis que estamos atravesando. Entiendo que hay dolor en las familias por la pérdida de seres queridos, pero nadie puede calmar ese dolor si no es Jesucristo. Así de sencillo, Jesucristo es nuestra única alternativa.
0: ¿Qué papel juega la fe, considera usted, pastor, cuando pareciera que todo está perdido, cuando se ve lo que está ocurriendo en Venezuela? Las imágenes son sorprendentes. ¿La fe cómo nos ayuda en todo esto?
1: Mira, la fe es un sentimiento esperanzador. La fe es la convicción de que aún en medio de esta crisis que estemos viviendo, Jesucristo puede consolarnos. Es necesario. Porque fíjate, con señalamiento, cuestionamiento, con impotencia de repente o con maledicencia, o sea, eso no va a lograr nada, no va a lograr nada. Solamente la fe en el Señor Jesucristo, quien puede llenarnos de paz en medio de esta crisis emocional que está viviendo nuestra nación.
0: ¿Qué mensaje puede dejarle usted, pastor, a toda nuestra teleaudiencia, ya que estamos transmitiendo en estaciones de radio en todo El Salvador y también en televisión? Estamos saliendo en la televisión, CRET. ¿Qué mensaje puede dejarle usted a toda esta gente para que puedan considerar que la fe es lo más valioso? ¿Y qué mensaje desde Venezuela puede usted enviarle a nuestros teleaudientes?
1: Primero que nada, muchísimas gracias. Darle gracias a ti, mi hermano Walmore. Gracias a Josué también que ha estado monitoreando. Gracias al obispo de El Salvador, obispo Walter, que Dios le siga bendiciendo. Y estar consciente de algo. Nuestra vida, dice la palabra de Dios, es pasajera, es efímera. Y es necesario que nosotros estemos preparados al momento de partir de esta tierra. Entendemos que hay caminos que al hombre le parecen derechos, pero su fin es camino de muerte. Y el detalle es la muerte, es saber qué va a pasar con nuestra vida, con nuestra alma, una vez que partamos de esta tierra. Ahorita es doloroso expresarse de esa manera, es fuerte porque hay dolor. Pero en frío es importante pensar. ¿Qué sería de mí en este momento si sufriera un accidente de muerte? ¿Qué va a pasar con mi vida? ¿Qué va a pasar con mi alma? Y es necesario que nosotros podamos a tiempo tener un encuentro con Jesús. Es importante, es necesario tener un encuentro con Jesús a tiempo.

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Llegamos a las 12 del mediodía, pasado ya 30 minutos, 12 con 30 minutos. Vamos a continuar con la programación este martes 30 de junio. Gracias a usted que está pendiente de la programación, nuestros hermanos que nos están escuchando a través de la cadena cristiana de radio y televisión. Saludos para la audiencia a través del dial 1080M en San Miguel, usted que nos escucha a través de internet. Saludos a la audiencia en Santa Ana y Radio Estéreo Helsinki. Tenemos el espacio de agradecimientos a nuestros colaboradores, a donde usted puede unirse con nosotros de 12:30 a 1. Vamos a estar llevando estos espacios de agradecimientos y también de lectura pública de la Biblia. Si usted desea unirse con nosotros, lo puede hacer ya que se encuentra disponible. Queremos agradecer en esta oportunidad a nuestros hermanos patrocinadores de este día, nuestros hermanos que han estado colaborando y estarán colaborando con diferentes espacios. Agradecemos para el espacio del devocional a las 5 de la mañana a hermano Cornelio, hermana María Méndez en Houston, Texas, también a hermana Irma Andrade en Nueva Jersey. Agradecemos a hermana Gloribel Chicas Martínez en Maryland y también agradecemos a la familia Pleites en los Estados Unidos, que también se estuvo uniendo al espacio de el devocional. Queremos agradecer para el programa Palabra de Vida Eterna a hermana María Consuelo Manzano de Miranda en Cantón Santa Anita en Morazán, y estuvo patrocinando ese espacio de Palabra de Vida Eterna. A las 8 de la mañana, programando con el oyente, agradecemos a hermano Mario Portillo en Maryland, que se estuvo uniendo con nosotros a ese espacio. Muchas gracias a nuestros hermanos por esos aportes. También agradecemos a nuestro hermano Manuel Navarrete, que se estuvo uniendo con nosotros en el espacio de música variada de 9:30 a 10 de la mañana. Muchas gracias a nuestro hermano por unirse con nosotros. También se estará uniendo con el espacio de Cántico Variado de 3:30 a 4 de la tarde. Muchas gracias a nuestros patrocinadores de los espacios en este día. También queremos agradecer para el espacio de la hora de 1 a 12 de la tarde. Queremos agradecer para el programa Cristo Refugio en la Tempestad. Agradecemos a hermana Fanny Judith Granados en Virginia, hermana Ofelia Turlius Ganusa en los Estados Unidos y hermana María Isabel Canizales en San Miguel, que se unen al programa Cristo Refugio en la Tempestad. En la hora novena de la oración a las 3 de la tarde, agradecemos a la familia Rivera Varías en Maryland, que estarán patrocinando el espacio. Y de 4 de la tarde en adelante tenemos totalmente disponible la programación de 4 a 5, Programando con el Oyente está disponible, de 5 a 6, Atardecer con Cristo no tiene patrocinador, de 6 a 8, el programa especial, tenemos de 8 a 9, Tiempo de Oración se encuentra disponible, y el Mensaje de Dios para nuestras vidas es de 9 a 10. Si usted en esta oportunidad desea unirse con Radio Credi y así estar llevando las buenas nuevas de salvación, estar llevando esa bendición, usted también lo puede hacer y puede comunicarse con nosotros, y también vamos a estar uniéndose usted si desea unirse a colaborar, ya sea 30 minutos o una hora de programación, usted también lo puede hacer. 2609-1080 y el 7923-9593 son las líneas telefónicas para que usted pueda comunicarse con nosotros. Esperamos también el reporte de Radio Jericín, Radio Credi en Santa Ana. Saludamos así a toda la audiencia que se mantiene en nuestra sintonía.

0: 12:40, gracias a nuestros hermanos colaboradores de los diferentes espacios, esperando que sea nuestro Dios Todopoderoso bendiciendo sus vidas. Si usted desea unirse con nosotros, tenemos muchos espacios disponibles de los cuales usted puede ser el patrocinador. Vamos a quedar con lectura pública de la Biblia.
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4: El libro de Salmos, Salmo 77, versículos 16 al 20.
5: Cuando el Mar Rojo te vio, oh Dios, sus aguas miraron y temblaron. El mar se estremeció hasta las profundidades. Las nubes derramaron lluvia. El trueno retumbó en el cielo. Tus flechas destellaron como rayos. Tu trueno rugió desde el torbellino. Los relámpagos iluminaron el mundo. La tierra tembló y se estremeció. Te abriste camino a través del mar y tu sendero atravesó las poderosas aguas. Una senda que nadie sabía que estaba allí. Guiaste a tu pueblo por ese camino como a un rebaño de ovejas, con Moisés y Aarón de pastores.
4: El primer libro de las Crónicas, capítulo 16, versículos 28 al 43.
6: Oh naciones del mundo, reconozcan al Señor. Reconozcan que el Señor es fuerte y glorioso. Denle al Señor la gloria que merece. Lleven ofrendas y entren en su presencia. Adoren al Señor en todo su santo esplendor. Que toda la tierra tiemble delante de Él. El mundo permanece firme y no puede ser sacudido. Que los cielos se alegren y la tierra se goce. Digan a todas las naciones, ¡el Señor reina! Que el mar y todo lo que contiene exclamen sus alabanzas. Que los campos y sus cultivos estallen de alegría. Que los árboles del bosque canten de alegría delante del Señor, porque viene a juzgar la tierra. Den gracias al Señor porque Él es bueno. Su fiel amor perdura para siempre. Exclamen, ¡sálvanos, oh Dios, de nuestra salvación! Reúnenos y rescátanos de entre las naciones para que podamos agradecer a tu santo nombre, alegrarnos y alabarte. Alaben al Señor, Dios de Israel, quien vive desde siempre y para siempre.
7: Y todo el pueblo exclamó:
8: ¡Amén!
9: ¡Amén!
10: ¡Amén!
11: ¡Amén!
12: ¡Amén!
11: ¡Amén!
12: ¡Amén!
7: Y alabó al Señor. David dispuso que Asaf y sus hermanos levitas sirvieran continuamente ante el arca del pacto del Señor, encargados de hacer todo lo necesario cada día. En este grupo estaban como porteros Obed-Edom, hijo de Jedutún, Josa, y otros 68 levitas. Mientras tanto, David colocó al sacerdote Sadoc y a sus colegas sacerdotes en el tabernáculo del Señor, en el lugar de adoración en Gabaón, donde siguieron sirviendo delante del Señor. Cada mañana y cada tarde, sacrificaban al Señor las ofrendas quemadas habituales sobre el altar apartado para ese propósito, en obediencia a todo lo que está escrito en la ley del Señor, como Él se lo había ordenado a Israel. David también designó a Hemán, a Jedutún y a los demás que fueron elegidos por nombre para darle gracias al Señor, porque su fiel amor perdura para siempre. Acompañaban sus cánticos de alabanza a Dios con trompetas, címbalos y otros instrumentos. Y los hijos de Jedutún fueron designados como porteros. Luego, todos regresaron a su casa, y David volvió a su hogar para bendecir a su propia familia.
4: El primer libro de las Crónicas, capítulo 17.
7: Una vez instalado en su palacio, David mandó llamar al profeta Natán.
6: Mira, yo vivo en un hermoso palacio de cedro, mientras que el arca del pacto del Señor está allá afuera, debajo de una carpa.
7: Natán le respondió a David:
8: haz todo lo que tienes pensado, porque Dios está contigo.
7: Pero esa misma noche, Dios le dijo a Natán:
9: ve y dile a mi siervo David, esto ha declarado el Señor: no serás tú el que construya una casa en la que yo viva. Nunca he vivido en una casa desde el día en que saqué a los israelitas de Egipto hasta el día de hoy, sino que mi hogar ha sido una carpa trasladada de un lugar a otro en un tabernáculo. Sin embargo, no importa dónde haya ido con los israelitas, ni una sola vez me quejé ante los líderes de Israel, los pastores de mi pueblo. Nunca les pregunté, ¿por qué no me han construido una hermosa casa de cedro? Ahora ve y dile a mi siervo David, esto ha declarado el Señor de los ejércitos celestiales: te saqué de cuidar ovejas en los pastos y te elegí para que fueras el líder de mi pueblo Israel. He estado contigo dondequiera que has ido y destruí a todos tus enemigos frente a tus propios ojos. Ahora haré que tu nombre sea tan famoso como el de los grandes que han vivido en la tierra. Le daré una patria a mi pueblo Israel y lo estableceré en un lugar seguro donde nunca será molestado. Las naciones malvadas no lo oprimirán como lo hicieron en el pasado, cuando designé jueces para que gobernaran a mi pueblo Israel, y derrotaré a todos tus enemigos. Además, yo declaro que el Señor construirá una casa para ti, una dinastía de reyes. Pues cuando mueras y te reúnas con tus antepasados, levantaré a uno de tus descendientes, a uno de tus hijos, y fortaleceré su reino. Él es quien edificará una casa, un templo, para mí, y afirmaré su trono para siempre. Yo seré su padre, y él será mi hijo. Nunca le retiraré mi favor, como lo retiré de quien reinó antes de ti. Lo confirmaré como rey sobre mi casa y sobre mi reino para siempre, y su trono estará seguro para siempre.
7: Entonces, Natán regresó a donde estaba David y repitió todo lo que el Señor le había dicho en la visión. Entonces, el rey David entró y se sentó delante del Señor y oró:
6: ¿quién soy yo, oh Señor Dios? ¿Y qué es mi familia para que me hayas traído hasta aquí? Y ahora, oh Dios, sumado a todo lo demás, hablas de darle a tu siervo una dinastía duradera. Hablas como si yo fuera una persona muy importante, oh Señor Dios. ¿Qué más puedo decirte acerca de la forma en que me has honrado? Tú sabes cómo es realmente tu siervo. Señor, por amor a tu siervo y según tu voluntad, hiciste todas estas grandes cosas y las diste a conocer. Oh Señor, no hay nadie como tú. Nunca hemos oído de otro Dios como tú. ¿Qué otra nación sobre la tierra es como tu pueblo Israel? ¿Qué otra nación, oh Dios, has redimido de la esclavitud para que sea tu pueblo? Te hiciste un gran nombre cuando redimiste a tu pueblo de Egipto. Realizaste imponentes milagros y expulsaste a las naciones que le impidieron el paso. Elegiste a Israel para ser tu pueblo para siempre. Y tú, oh Señor, llegaste a ser su Dios. Y ahora, oh Señor, yo soy tu siervo. Haz lo que prometiste respecto a mí y a mi familia, que sea una promesa que dure para siempre. Que tu nombre sea afirmado y honrado para siempre, de modo que todos digan: el Señor de los ejércitos celestiales, el Dios de Israel, es Dios de Israel. Que la casa de tu siervo David permanezca delante de ti para siempre. Oh Dios mío, me he atrevido a elevarte mi oración porque has revelado a tu siervo que construirás una casa para él, una dinastía de reyes. Pues tú eres Dios, oh Señor, y le has prometido estas cosas buenas a tu siervo. Ahora te ha complacido bendecir la casa de tu siervo para que permanezca para siempre delante de ti. Pues cuando tú concedes una bendición, oh Señor, es una bendición eterna.
10: El primer libro de las Crónicas, capítulo 18.
7: Después David derrotó y sometió a los filisteos al conquistar Gat y las ciudades vecinas. David también conquistó la tierra de Moab, y los moabitas, a quienes se les perdonó la vida, se convirtieron en súbditos de David y tuvieron que pagarle tributo. David también destruyó las fuerzas de Hadad-Ezer, rey de Soba, hasta Hamat, cuando Hadad-Ezer marchó para fortalecer su control a lo largo del río Éufrates. David capturó 1,000 carros de guerra, 7,000 conductores de carros de guerra y 20,000 soldados de infantería. Les lisió los caballos de tiro, excepto los necesarios para 100 carros de guerra. Cuando los arameos de Damasco llegaron para ayudar al rey Hadad-Ezer, David mató a 22,000 de ellos. Luego puso varias guarniciones militares en Damasco, la capital aramea, y los arameos se convirtieron en súbditos de David y le pagaban tributo. Así que el Señor le daba la victoria a David dondequiera que iba. David llevó a Jerusalén los escudos de oro de los oficiales de Hadad-Ezer, junto con una gran cantidad de bronce de las ciudades de Teba y de Cun, que pertenecían a Hadad-Ezer. Tiempo después, Salomón fundió el bronce y moldeó un enorme tazón de bronce llamado el Mar, además de las columnas y los diversos objetos de bronce usados en el templo. Cuando Toi, rey de Hamat, se enteró de que David había destruido a todo el ejército de Hadad-Ezer, rey de Soba, envió a su hijo Joram para felicitar al rey David por su exitosa campaña. Hadad-Ezer y Toi habían sido enemigos y con frecuencia estaban en guerra. Joram le obsequió a David muchos regalos de oro, de plata y de bronce. El rey David dedicó todos estos regalos al Señor, junto con el oro y la plata que había traído de las otras naciones, de Edom, de Moab, de Amón, de Filistea y de Amalec. Abisai, hijo de Sarbia, aniquiló a 18.000 edomitas en el Valle de la Sal. Puso guarniciones militares en Edom y los edomitas se convirtieron en súbditos de David. Es más, el Señor le daba la victoria a David dondequiera que iba. De modo que David reinó sobre todo Israel e hizo lo que era justo y correcto para su pueblo. Joab, hijo de Sarbia, era el comandante del ejército. Josafat, hijo de Ahilud, era el historiador del reino. Sadoc, hijo de Ahitob, y Ahimelec, hijo de Abiatar, eran los sacerdotes. Seraías era el secretario de la corte. Benaía, hijo de Joiada, era el capitán de la guardia personal del rey. Y los hijos de David servían como ayudantes principales del rey.
10: La carta del apóstol Pablo a los Romanos, capítulo 5, versículos 12 al 16.
11: Cuando Adán pecó, el pecado entró en el mundo. El pecado de Adán introdujo la muerte, de modo que la muerte se extendió a todos, porque todos pecaron. Es cierto, la gente ya pecaba aún antes de que se entregara la ley, pero no se le tomaba en cuenta como pecado, porque todavía no existía ninguna ley para transgredir. Sin embargo, desde los tiempos de Adán hasta los de Moisés, todos murieron. Incluso los que no desobedecieron un mandamiento explícito de Dios como lo hizo Adán. Ahora bien, Adán es un símbolo, una representación de Cristo, quien aún tenía que venir. Pero hay una gran diferencia entre el pecado de Adán y el regalo del favor inmerecido de Dios. Pues el pecado de un solo hombre, Adán, trajo muerte a muchos. Pero aún más grande es la gracia maravillosa de Dios y el regalo de su perdón para muchos por medio de otro hombre, Jesucristo. Y el resultado del regalo del favor inmerecido de Dios es muy diferente de la consecuencia del pecado de ese primer hombre. Pues el pecado de Adán llevó a la condenación, pero el regalo de Dios nos lleva a ser declarados justos a los ojos de Dios, a pesar de que somos culpables de muchos pecados.
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0: Que Dios les bendiga, estimados hermanos y amigos que están pendientes de esta programación. Queremos decirles de que es un privilegio poderles saludar a través del programa Tiempo Finales de la Historia a cada uno de ustedes en esta tarde. Y agradeciendo el patrocinio de nuestras hermanas Fanny y Judith de Granados, desde Virginia, Estados Unidos, la hermana Ofelia Turcios Ganusa en Kansas City, y la hermana María Isabel Canizales de acá de San Miguel. Muchas gracias, hermanas, por ser las patrocinadoras este día del programa CRED Tiempos Finales de la Historia. Y tenemos los medios de comunicación que están transmitiendo: Canal 98 Jocoro a través de TV CRED, Canal 98 Jocoro, Zona Norte de Morazán y La Unión, Canal 23 Unción Network, Los Ángeles, California, Cablera Optitel San Miguel y Morazán en el canal 658 digital, y canal Inversiones Flores en Choluteca, Honduras. Son los medios de comunicación que están transmitiendo a través de TV CRED en estas cableras. También está retransmitiendo el programa el canal 21.5 Houston, Texas, Cristo TV, Radio Israel en Dallas, Texas, y las radios de la cadena CRED: 1080M San Miguel, 1090 y 1280M Santa Ana, 103.7 FM Estéreo Jericín Ciudad Barrio San Miguel y 102.1 FM Alerta Final Zona Oriental del Salvador. Por supuesto, también nuestras redes sociales: Facebook, YouTube e Instagram son las redes de TV CRED, Radio CRED y de la página del Pastor Vidal Alvarado, donde se está transmitiendo en directo este programa este día. Así que vamos a orar en esta tarde, dándole gracias al Señor, pidiendo una bendición por cada uno de ustedes, como también por nuestros patrocinadores y por los medios que están transmitiendo este programa. Amado Dios, delante de ti estamos en esta tarde, Señor, agradeciéndote el favor y la misericordia tuya, Señor. Gracias porque nos permites estar transmitiendo este programa CRED, Tiempos Finales de la Historia. Dios amado, pedimos una bendición especial en la vida de cada uno de nuestros oyentes, los que nos están viendo y escuchando, Señor, por los diferentes medios de comunicación. Bendecimos sus vidas en esta tarde en el nombre glorioso de Cristo Jesús. Que seas tú llenando de tu gracia, Señor, a tu iglesia cada día, llenándonos del poder de tu Espíritu Santo, Dios eterno y poderoso. Sobre todo hoy, Señor, que estamos viviendo los últimos tiempos, donde las señales de tu venida, Señor, se están anunciando a los cuatro vientos. Dios amado, pedimos una bendición especial en la vida de cada uno de nuestros oyentes. Dios amado, que tu Espíritu Santo llene cada vida esta tarde en el nombre glorioso de Cristo Jesús. Oramos e intercedemos por todos aquellos que están enfermos también, Dios, para que puedas tú hacer una obra maravillosa en su vida, Dios eterno y poderoso. Bendito para siempre sea tu nombre. Tú traes sanidad, Señor. Tú traes liberación a todo aquel que está oprimido, el que está siendo atacado por el enemigo. Ahora reprendemos toda obra del maligno en el nombre de Jesús de Nazaret, y toda enfermedad le echamos fuera en el nombre de Jesús y declaramos bendición para su vida. Oramos por la vida del Pastor Vidal Alvarado, Señor, que tú puedas bendecirle cada día, Señor, y dale la fuerza siempre, mi Dios, para seguir adelante anunciando tu evangelio a los cuatro vientos. Llénale de tu gracia y de tu poder cada día en el nombre glorioso de Cristo Jesús. Oramos también por nuestros patrocinadores, Señor. Gracias por nuestras hermanas que hoy tú has tocado, Señor, y han sentido ese deseo de patrocinar este programa. Las bendecimos en el nombre glorioso de Cristo Jesús. Gracias, Señor amado. Muchas gracias. Amén y amén. Vamos a trasladar entonces nuestra señal con el Pastor José Vidal Alvarado, que estará continuando con el desarrollo de este programa CRED, Tiempos Finales de la Historia. Mientras tanto, recuerde que si usted quiere patrocinar los otros espacios de la cadena cristiana de radiodifusión CRED, los otros días de transmisión del programa CRED, puede llamar a la oficina al 2609-1080 y puede ser el patrocinador también de este programa para los próximos días. Así que trasladamos la señal entonces hasta TV CRED.
1: Si sábado tenemos el aniversario,
2: tendríamos una iglesia poderosa, tendríamos una iglesia gloriosa.
3: Y la alabanza especial del...
1: que tenemos, y es: mira que no caigas con el grupo Isla de Pascua.

para seguir adelante con todo el ministerio, ya que estamos, nuestro deseo es que el evangelio corra, que si no escuchan por un lado, escuchen por otro y que el Señor sea glorificado. Seguimos con la alabanza.

a Dios, bendito el Señor, preciosa alabanza. Y luego pues vamos con la segunda alabanza con Estanislao Marino. Tenemos ahí en la cruz.

Gloria a Dios, bendito el Señor, y ahora vamos a leer la palabra de Dios, Filipenses 3:14, y vamos a estar hablando la meta a la carrera y el premio. La meta, la carrera y el premio. Vamos a estar hablando acerca de estos tres puntos en esta hora, ya que hemos traído desde el principio, tenemos las claves para ganar a Cristo. Bendito sea Dios. Y vamos a leer lo que dice la palabra del Señor en el nombre del Padre, del Hijo y del Espíritu Santo. Prosigo a la meta, al premio del supremo llamamiento de Dios en Cristo Jesús. Vuelvo a repetir, prosigo a la meta, al premio del supremo llamamiento de Dios en Cristo Jesús. Prosigo a la meta. Quiere decir que para los creyentes hay metas. ¿Ah? La salvación no determina la posición que usted va a tomar. O sea, esto es, cada quien debe tomar, de tener una meta. ¿Qué quieres? ¿A dónde vas a llegar? ¿Qué es lo que tú vas a ganar? Alabados a Dios. La meta y la carrera, y el premio, tenemos que ver todo esto. La meta, yo tengo que tener una meta, yo tengo que tener una carrera, y yo tengo que luchar por el premio. Alabado sea Dios. Y esto es bien importante, la salvación, hermano, no determina la posición eterna. No, la salvación no la determina, sino que la recompensa después de haber acabado la carrera vale la pena darle crédito a la palabra recompensa, porque yo quiero que veas lo que dice Apocalipsis 22:12. He aquí, yo vengo pronto y mi galardón conmigo para recompensar a cada uno según su obra. ¿Ah? Con muchos otros versículos hace claro diferencia entre la salvación y la recompensa. La salvación, decíamos anteriormente, que no cuesta nada, solamente recibir a Jesucristo, arrepentirnos de nuestros pecados, y el Señor nos perdona y somos salvos, nuestro nombre es escrito en el libro de la vida, sellados con el Espíritu Santo, llenos del poder de Dios. Y no cuesta nada, pero la recompensa sí. Ahora, aquí es donde tenemos que luchar. ¿Ah? Tenemos que tener una meta, ¿dónde vamos a llegar? Las claves para ganar a Cristo. ¿Cuáles son las claves? ¿Ah? Correr hacia la meta. Mire qué tremendo. ¿Ah? Y para recibir el premio. Filipenses, por eso nos está diciendo 3:14, prosigo a la meta, al premio del supremo llamamiento de Dios en Cristo Jesús.

0: Si nosotros parafraseamos un poco esto, tu verso, lo arreglamos en orden y en forma lógica y cronológica, nos hablan de tres cosas, tres partes especiales cada uno. Nos da la claridad de lo que nosotros tenemos. Por ejemplo, tenemos un llamamiento, el llamamiento a la salvación. Llamamiento a la salvación. Somos llamados para ser salvos. Alabado sea Dios. No es para otra cosa, sino para ser salvo. El cristiano debe tener una meta. O sea, primero pensar en la salvación. La salvación no se obtiene si tú no recibes el llamado de Dios, no aceptas el llamado de Dios. Dios está, Jesús está a las puertas, yo estoy a las puertas, si llamo, si alguno oye mi voz y abre la puerta, entraré con él y cenaré con él y él conmigo. Entonces, él está tocando. ¿Para qué? Porque él quiere que tú seas salvo. Él quiere que lo conozcas. Él quiere que lo recibas. Alabado sea Dios. Y por eso dice, yo estoy tocando a la puerta. Si alguno oye mi voz y abre la puerta, entraré él, cenaré con él y él conmigo. Alabado sea Dios. Entonces, tenemos la lucha por el llamamiento para todos los seres humanos para la salvación. Hay un llamado a todos: venid a mí tal como estás trabajados y cargados, que yo os haré descansar. Él está llamando, Él está tocando a tu corazón, que vengas, porque Él quiere que seas salvo. Esto no cuesta nada, es gratuito. Jesús pagó todo en la cruz del Calvario, y para todos los que quieren ser salvos solo es de aceptar a Cristo, aleluya, entregar tu vida a Él, y Él escribe tu nombre en el libro de la vida y te sella con el Espíritu Santo. Alabanza a Dios. Esto no cuesta nada, solo es una decisión, solo es obedecer el llamado. El Señor no quiere que nadie se pierda, sino que todos procedan al arrepentimiento. Eso es lo que Él quiere. Por eso murió, entregó su vida, sufrió los clavos, su costado fue abierto. Aleluya. Esa corona de espina, por amor a ti, por amor a mí, por amor a todos. Porque Él no quiere que nos perdamos, y Él pagó el precio de tu salvación. Él lo pagó en la cruz. Por eso para mí es gratuito, para ti es gratuito, para todos es gratuito la salvación de tu alma, porque ya Cristo pagó en la cruz del Calvario. Ahora, pero aquí tenemos que empezar a pensar en una meta. ¿Ah? Una meta. O sea, esa meta tú tienes que ver, y para esa meta tienes que tener una carrera. Esa meta, ¿a dónde quieres llegar? ¿Qué quieres ser? Aleluya, porque vamos caminando hacia el trono. El Señor dijo, me voy a preparar lugar. Si así no fuere, vendré otra vez y os tomaré a mí mismo, para que donde yo esté, vosotros también estéis. Ese es el lugar, la meta, donde vamos a estar. Para ello tenemos que correr, tenemos que tomar decisiones de correr, de no detenernos, avanzar cada día. El diablo se te va a atravesar, el diablo no quiere que tú avances, pero tú tienes que ser fuerte, porque tienes que llegar a la meta. Tienes que correr, aleluya, que nadie te detenga. Nada, nada, sino que vamos caminando. Ayer estaba más lejos de mi Señor, hoy estoy más cerca, mañana más cerca y cada día más cerca. Aleluya, porque vamos caminando hacia la meta. Vamos a la meta, a la carrera. Aleluya, pero también tenemos un premio. Ahora, esto se conoce como una recompensa. Esto si no es gratuito. Esto hay que pagar el precio, el premio, la recompensa Tienes que luchar, tienes que forzarte. ¿Y cómo puedes tú lograr tener un premio, una recompensa especial? Pues viviendo la palabra de Dios con honestidad, sinceridad, humildad, entregado al Señor. No estar, óigame, viviendo una vida religiosa nada más, que vamos a la iglesia y mire, que es tremendo, la gente llega a la iglesia y ya llega hasta un poco tarde, que ya todo el mundo está orando y a ellos no les importa irse al cafetín a comer, no les importa estar platicando con otro y la gente orando, clamando a Dios y ellos tranquilos. Óigame, es porque no tienen ni siquiera conocimiento de lo que han recibido de Jesús. A Cristo hay que respetarlo, a Cristo hay que amarlo, a Cristo hay que apreciarlo, porque Él pagó el precio por cada uno de nosotros. Aleluya. Y por eso es que la salvación es gratuita, pero no así la recompensa. La recompensa hay que trabajar, hay que obedecer, hay que ser fiel al Señor, hay que, aleluya, respetar. Alabado sea Dios. Aleluya. Pues tenemos una carrera, tenemos que evangelizar, tenemos que trabajar, tenemos que hacer lo que sea necesario. Hay que hacerlo. Porque esto tiene un premio, esto tiene una recompensa. Y allá nosotros vamos, el Señor nos va a levantar en el arrebatamiento, o sea, con la muerte. Nos vamos a ir a la presencia de Él, pero allá estaremos. Y cuando Él ya haya reunido a todo pueblo, vamos al tribunal de Cristo, donde cada quien va a recibir lo que haya hecho. Y algunos no van a recibir nada porque no han hecho nada. Y dice la palabra, si bien es cierto, ellos son salvos, pero sin recompensa. Entonces no hay vestido blanco, no hay corona, no hay nada de los premios que el Señor tiene preparado. Solamente la salvación, porque estás ahí. Pero no hay recompensa, porque no hiciste nada en esta tierra. Es aquí donde tenemos que trabajar, tenemos que buscar las almas, tenemos que orar por los demás, tenemos que bendecir, tenemos que hacer cosas grandes. Hoy es un momento de prepararnos para la recompensa. Alabado sea Dios. Para Pablo, Cristo era su llamamiento, Cristo era su meta y Cristo era su premio. Él estaba dispuesto a ganar a Cristo. Y por eso es que, aleluya, el tema de esto, desde que empezamos, es ganando, cómo ganar a Cristo. Y ahora, todos tenemos que luchar por esto. Filipenses, por eso estábamos leyendo. Y ciertamente aún estimo todas las cosas como pérdida, dijo Pablo, pérdida, por la excelencia del conocimiento de Cristo Jesús, mi Señor, por amor del cual lo he perdido todo y lo tengo, todo lo que he perdido, no me lamento, no lloro por eso, lo tengo por basura para ganar a Cristo. Porque algunos están lamentando, ay, que la casa, ay, que el carro, ay, que aquí, y lloran y lloran y lloran, y le dan más valor al carro, a la casa, a las cosas materiales que a Cristo. Cristo vale la pena, dale la honra, la gloria, porque Él es grande. Alabado sea Dios. Aleluya. La clave, tiene que haber una clave para ganar a Cristo. Salmo 25:9 dice: encaminará a los humildes por el juicio y enseñará a los mansos su carrera. Esto es, aleluya, ¿cómo te vas a equivocar si Él nos va a encaminar y Él mismo nos va a enseñar su carrera? Alabado sea Dios. Aquí vemos que la humildad es parte fundamental para trabajar, para ganar ese premio, para tener, aleluya, recompensa para poder estar en la presencia de Dios. Aleluya, tenemos que trabajar grande y maravillosamente. Hay dos cosas que tiene que estar en cada uno de nosotros. La humildad es base. Un cristiano, si no es humilde, no tiene, es probable que ni salvación. ¿Ah? Ya no digamos recompensa. Alabado sea Dios. Porque necesitamos ser humildes. Que digan, que hablen, que, pero nosotros nos quedamos ahí callados porque tenemos un Cristo de poder dentro de nosotros y el Espíritu Santo que está para ayudarnos, darnos sabiduría, y el ángel de Jehová que está dentro de nosotros, que está con nosotros. Y entonces es una vergüenza cuando un creyente está peleando, está discutiendo, está haciendo, porque está avergonzando al Señor. ¿Ah? Esa gente que no ha controlado su carácter, tiene años de estar en la iglesia y no cambian. ¿Ah? Y están siendo una vergüenza para Jesús, ¿ah? Para el Espíritu Santo que está ahí, para el ángel de Jehová que está con nosotros. Alabado sea Dios. Entonces, todo esto tenemos que nosotros entender que Él nos encaminará a los humildes por el juicio y enseñará a los mansos su carrera. Ahora, la humildad, ¿eh?, es la base fundamental para avanzar. Ser humilde, que te digan, que te griten, que te hagan, que hablen. Déjalos, deja el necio en su necedad. Y la siguiente parte es ser manso. Manso y humilde de corazón. Alabado sea Dios. Estas son las partes fundamentales para avanzar, para no quedarte y seguir adelante creciendo en la gracia y el conocimiento de nuestro Señor Jesucristo. 1 Timoteo 2:1 al 8 dice: exhorto ante todo. Esto es lo que hacen los cristianos. Exhorto ante todo a que se hagan rogativas, oraciones, peticiones y acciones de gracia por todos los hombres, por los reyes, por todos los que están en eminencia, para que vivamos quietos y reposadamente, el cual quiere que todos los hombres sean salvos y vengan al conocimiento de la verdad. Alabado sea, porque hay un solo Dios y un solo mediador entre Dios y los hombres. ¿Quién es? Jesucristo hombre. Él es Jesucristo hombre, el cual se dio a sí mismo en rescate por todos los cuales se dio testimonio a su debido tiempo. Para esto yo fui constituido predicador, dice Pablo, y apóstol, digo verdad, en Cristo no miento, y maestro de los gentiles en fe y en verdad. Quiero pues que todos los hombres oren en todo lugar, levantando las manos santas sin ira y sin contienda. Eso es lo que Pablo pedía. Quiero que todos los hombres oren en todo lugar, levantando las manos limpias, sin ira y sin contienda. Esta es la base para ganar a Cristo. Tú tienes que tener que alegrar a Cristo, que a Cristo está alegre con la vida, con lo que tú estás haciendo diariamente, por las noches, por el día, por todo. Estás haciendo lo mejor para el Señor y el Señor está alegre contigo. ¿Ah? Pero si no te sometes a la palabra, vas a tener problemas. Alabado sea Dios. Pablo representa aquí a los límites del creyente y presenta al cristiano como un soldado. El soldado, usted va a ver, si usted se ha fijado, el soldado a tales horas en la mañana tiene, cuando suena que alarma, cuando sea, todos tienen que estar ya de pie. y alistos rápido, tanto tiempo tiene para ponerse la ropa, para todo, y estar cuando ya el coronel, el fulano ahí le dice firmes, tiene que estar firme todo, porque eso es lo que quiere el Señor, que así como los militares tienen esa disciplina, que también nosotros tengamos esa disciplina, que cuando Él nos llame podamos estar como el soldado firme, alabado sea Dios. Pero el Señor llama y llama y llama, y de algunos ni cuenta se dan, porque ni lo conocen. Son, sí, pero ya aceptaron, son religiosos, van a la iglesia, sí, cargan la Biblia, sí, pero no viven la palabra, no obedecen al Señor. Y esto viene a ser hasta una vergüenza para la obra, para el Señor. Es tremendo esto, pero es una realidad. Aleluya. Y aquí vemos que el Señor se dio a sí mismo, se entregó por nosotros, el cual se dio a sí mismo en rescate por todos los cuales se dio testimonio a su debido tiempo. ¿Ah? Para esto yo fui, dice Pablo, constituido predicador, apóstol, digo verdad en Cristo, no miento, maestro de los gentiles en fe, ¿eh?, y verdad. Quiero pues, y esto es lo que Pablo está diciendo, quiero pues que los hombres oren en todo lugar, levantando manos santas, sin ira y sin contienda. Eso es lo que Pablo, quiero que todos oren, levantando sus manos santas, sin ira y sin contienda. Pablo, ¿eh?, presenta, como dijimos, a los límites del creyente, y presenta al cristiano como un soldado. Ahí estamos viendo el soldado, el atleta, también es otro ejemplo, el atleta como un, también como un labrador, presenta al cristiano y como un soldado, como un atleta y como un labrador de la tierra. Así presenta Pablo a el cristiano que agrada a Dios. Acuérdate de Jesucristo, porque Cristo cumple su vida, en su vida el ministerio, Él lo cumple. Estos tres símiles que estamos viendo del atleta, del soldado y de el otro que estamos viendo aquí, es lo que usted debe de ver. Si usted lo está cumpliendo, usted está cumpliendo, alabado sea Dios, que lo que Dios le manda, lo que Dios le dice. Ahora debemos cada uno examinarnos, pensar, no estar viendo a otro, sino nosotros mismos. ¿Cómo estoy con el Señor? ¿Cómo estoy? ¿Estoy de acuerdo? ¿Está de acuerdo Cristo conmigo? Por tanto, nosotros también, teniendo alrededor nuestro tan gran nube de testigos, tenemos que despojarnos de toda obra del pecado que nos asedia. Vamos, adelante, saquemos adelante todo lo que nos atrasa y corramos con paciencia la carrera que tenemos por delante. Tenemos una carrera, quitémonos todo lo que nos descalifica y caminemos adelante a donde está el Señor esperándonos. Bendito sea el Señor. Ahora, ¿qué es lo que yo tengo que hacer? ¿En quién tengo que poner los ojos? No en las personas, no, es en Dios. Aquí dice, puesto los ojos en Jesús, el autor y consumador de la fe. Aleluya. ¿En quién vamos a poner nuestra fe? En Jesús, el autor y consumador de la fe, el cual por el gozo puesto delante de él sufrió la cruz, menospreciando el oprobio, y se sentó a la diestra del trono de Dios, porque él sufrió la cruz. Alabado sea Dios. Así que, hermanos, vamos, entremos, vamos con todo. Aleluya. Sirvamos al Señor, hagamos todo lo bueno para ganar a Cristo, para que Cristo sea glorificado, para que la gente pueda respetar a Cristo. Yo tengo que vivir en santidad, yo tengo que ser sencillo, humilde, para poder dar testimonio y que la gente venga entregando su vida al Señor por el testimonio de los miembros de la iglesia. Alabado sea Dios. Aleluya. Aquí vemos que una vez más, en este versículo, el énfasis es cómo corrió Jesús hacia la meta. ¿Cómo corrió? Vea, la vida de Jesús nació, creció, y una vez crecido, se entregó su vida en la cruz. No le importó el sacrificio, no le importó, aunque le dolía. Él salía, antes de eso, solía orar todas las mañanas, en la madrugada, y decía: Padre, si es posible, pase esta copa sin que yo la beba. Y eso lo hizo por varios días. Él estaba orando si era posible hacer algo diferente para que no muriera. Pero no hubo otra escapatoria. Era necesario que Él, en amor, entregara su vida por nosotros. Y por eso es que debemos de respetarle, porque Él sufrió esos clavos, sufrió esa corona de espina, esos látigos. Aleluya, que estuvieron siempre en su cuerpo, esa vergüenza que Él pasó, y lo hizo por usted y por mí, y por eso yo tengo que respetar a mi Cristo. Además de todo eso, Él murió, derramó su sangre, y con esa sangre me limpia de todo pecado. Alabanza a Dios. Aleluya, bendito sea el Señor. Ahora, aquí estamos viendo entonces que Jesucristo, después de haber corrido la carrera y llegado a la meta, se le propuso solo, se propuso solamente después de haber terminado la carrera. Aleluya. Él estaba, como quien dice, dispuesto, preparado. Aquí estoy para hacer lo que me mande. Bendito sea el Señor. Hermanos, tenemos un gran ejemplo en Jesús. Jesús nos amó. Yo no puedo explicar hasta dónde está la dimensión del amor de Jesús por nosotros. De sufrir, de morir por usted y por mí. Y que ahora todavía nos hagamos rebeldes diciendo: ¿quiere aceptar a Cristo? ¿Cristo quiere entrar en su corazón? No, no, no, yo no quiero eso. Yo quiero que el diablo se apresuró a meter la religión, a meter las cosas vanas, para que el hombre se engañe a sí mismo. El diablo no quiere que tú conozcas a Jesús. El diablo no quiere que tú te salves. El diablo no quiere que tú tengas una vida eterna en gloria. Aleluya. No quiere el diablo. Y tú has agarrado lo que el diablo ha puesto. Pero el Señor nos amó tanto, o Dios nos amó tanto, que dio a su Hijo unigénito, para que todo aquel que en Él cree no se pierda. Usted no tiene que venir a creer en una iglesia, usted no tiene que venir a creer en un pastor, usted no tiene que venir a creer en organizaciones, usted tiene que creer en Jesús, porque nadie salva, solamente Jesús perdona los pecados. Entonces, a Él es que tenemos que ver. En la iglesia no tenemos que estar viendo a la gente ni nada, sino que viendo a Jesús, a Jesús, a Jesús, porque Él es el que cambia, Él es el que transforma, Él es el que da vida, Él es el que da gozo, paz, bendición. Aleluya, bendito sea Dios. Hermano, vamos, entremos con todo. Aleluya, estamos en los últimos días. Y una vez más, en este verso, mire, el énfasis es cómo corrió Jesús. Eso es lo que yo tengo que decir. ¿Cómo fue que corrió? ¿Cómo fue que soportó? ¿Hacia dónde? Hacia la meta. ¿Cómo corrió hacia la meta, al Calvario, a pagar el precio que se le propuso? Solo después de haber corrido y llegado a la meta, se sentó en el trono. Pero primero había que correr, había que llegar a la meta, y una vez llegando a la meta, se sentó en el trono. Y ahora está sentado en el trono de gloria, porque corrió y llegó a la meta. Lo mismo nos pasa a nosotros. Yo tengo que correr y llegar a la meta para sentarme en ese trono que el Señor se va a preparar. Alabado sea Dios. Así que entrémosle con todo, porque estamos viviendo en los últimos días. Estamos viviendo en tiempos difíciles. Vienen grandes problemas en la tierra. Ahorita tenemos una guerra que ya casi la gente no se asusta, como que ya estamos, mire, bien contentos. Nadie se preocupa por guerra, por misiles, por aviones, nada. Pero viene un hambre terrible a la tierra. Que la Biblia, ayer estaba diciendo que la Biblia dice que las mujeres embarazadas van a dar a luz y el bebé que nace se lo van a comer según el hambre. Los padres se comerán a sus hijos, los hijos se comerán a sus padres y va a ser terrible. Ya no digamos lo demás. Ahora, el Señor nos llama. El Señor está llamando en Mateo 11, 28. Venid a mí, todos los que estáis trabajados y cargados. Todos aquellos que están ahí ya, que no soportan y todo, porque llevan una vida desordenada sin Cristo. Pero Él te llama ahora, venid a mí, todos los que estáis trabajados y cargados, yo los voy a hacer descansar. Venga a descansar a Jesús. Venga, Cristo te llama a descansar. Aleluya. Él te está diciendo, ya no sigas en esa clase de vida. Ya no sigas en esa borrachera. Ya no sigas en la drogadicción. Ya no sigas en esa perversidad del sexo opuesto. Ya no sigas en esa clase de vida haciendo trampas para engañar a la gente. Ya no sigas. Llevad mi yugo y aprended de mí. ¿Ah? Aprended de mí, que soy manso y humilde de corazón. Aleluya. Bendito sobre el Señor está la victoria. En el Señor hay paz, gozo, bendición. ¿Pero qué necesitamos? Amén. ¿Qué es lo que usted necesita? Que soy manso y humilde de corazón. Eso es lo que queremos, mansedumbre, humildad. El hombre humilde, el hombre sencillo, manso y humilde son aquellos que crecen, que se levantan. Y dice que estos hallarán descanso para su alma. Si tú eres manso y humilde y aceptas a Cristo, entonces vas a hallar descanso para tu alma. Ahorita hay gente desesperada. ¿Por qué crees que hay gente que ellos mismos se quitan la vida, se dan veneno, se tiran a los barrancos, hacen cualquier cosa? Porque no tienen paz. Pero Él, el Señor, está diciendo ahora, aprended de mí que soy manso y humilde de corazón y hallaréis descanso para tu alma. Hay descanso para ti ahora. Aleluya, en Cristo Jesús, no en la religión, no en una iglesia, no en un hombre, no ni en los ángeles, no, el descanso está en Cristo Jesús. Si tú recibes a Cristo ahora, vas a ser una persona especial, una persona que te van a servir los ángeles, arcángeles, serafines, querubines. Es más, el ángel de Jehová está colocado para todos los que obedecen a Jesús. Aleluya, no andamos solos. No estamos, aleluya, mire, pensando que nosotros podemos defendernos solos. No, sino que hay alguien con nosotros. Aleluya. Tenemos que tener un espíritu dócil, moldeable y obediente, o que podamos obedecer al Señor Jesucristo. El Señor Jesucristo permitió que el Padre le enseñara a correr y alcanzar la meta. Jesús nos está enseñando a nosotros a correr y alcanzar la meta. A correr y llegar a la meta. La meta es que un día estaremos con un cuerpo glorificado en la presencia del Señor. Aleluya, y si he trabajado y tengo galardones, pues voy a recibir los galardones que aquí me gané. Aquí trabajé. La salvación de parte de Él y los galardones por las obras, el trabajo que yo hice en esta tierra. Eso va a ser un galardón que usted va a recibir de todo lo bueno que ha hecho en esta tierra. Alabanza a Dios. Así que levántese ahora. Es un momento especial. Aleluya. Si usted no está trabajando adentro de la iglesia, dentro del evangelio, no está buscando las almas, no está orando por la gente, no está ayudando al necesitado, es mejor que empiece, porque todo esto tiene recompensa especial para su galardón cuando usted esté en el tribunal de Cristo. Alabado sea Dios, bendito sea Dios. Así que entremos con todo. No solamente ir a la iglesia, no solamente irse a sentar y estar ahí. No, no, no, sino que tiene que hacer, buscar las almas, ayudar a necesitados, hacer lo que el Señor le mande. Él nos bendice para poder servir a los demás. Es una bendición estar en Cristo. Aleluya. Y poder pensar que la salvación es gratuita, pero el galardón hay que ganarlo, hay que trabajar. Aleluya. Todos los cristianos que solamente se conforman con ir a la iglesia, y hasta les cuesta ir a la iglesia, oiga, y no hacen nada, no dan nada, no buscan a nadie, no ayudan a otros, a todos, oiga, no son dignos ni siquiera agarrar una escoba en la iglesia o hacer algo. Mire, esa gente no tiene nada de galardón y va a quedarse salvo, pero sin galardón. Ahora piense, va a ir a la boda del Cordero y no tiene el vestido de boda. ¿Cómo va a ir? ¿Cómo se va a casar con Jesús? Pero es salvo, sí, está allá, se salvó del infierno, pero no tuvo, no recibió lo que debería de haber recibido. Así que piense usted cómo está en esta hora. Yo quiero orar. Señor Jesús, en este momento, gracias por esta palabra, Señor, que tú me das con el propósito de que todos nos preparemos para ese encuentro glorioso contigo. Aleluya, Santo Dios. Un día vamos a salir de esta tierra y vamos a ir a tu presencia, Señor, todos los que hemos aceptado. Señor Jesús, gracias. Gracias por todo lo que somos salvos. Gracias por lo que has llamado. Y gracias también por esta oportunidad en este momento de llamar a este amigo, de llamar a esta amiga, de Señor, para que ellos puedan recibirte, puedan aceptarte como único y suficiente Salvador, y el caído se reconcilia en esta hora. Amigo, querido, usted tome la decisión ahora y dígale: Señor Jesús, repítalo, Señor Jesús, abro mi corazón y te recibo como único y suficiente Salvador. Perdona mis pecados, cambia mi vida, ayúdame. Quiero ser una persona fiel, firme, que te sirva y pueda estar a tu lado por toda la eternidad. Usted caído, que usted es un caído, y todo diga: me reconcilio contigo, Señor. Me reconcilio, perdóname, Señor. Y yo voy a seguirte desde hoy con toda mi fuerza, con toda mi voluntad. Voy a hacer lo mejor para ti. Gracias, Señor. Gracias, Padre. Bendice a los enfermos. Bendice a todos, Señor. Mira esa cantidad de enfermos que hay en este momento en diferentes lugares, en las iglesias, en todas partes. Esos pastores que están enfermos, esas hermanos, amigos, Señor, enviamos la palabra y en el nombre de Jesús reprendo todo espíritu del diablo y declaramos la sanidad en el nombre de Jesús. Gracias, Cristo, gracias, Cristo, gracias, Cristo. Poderoso Señor, te adoro, te adoro, te adoro, te adoro, te adoro, te adoro, te adoro, Señor. Para ti sea toda la gloria. Gracias, Señor. Amén y amén. Vamos a pasar a la cabina de la radio que nos lean los comentarios.
1: Amén. Que el Señor bendiga a todos nuestros hermanos a esta hora de la tarde. Saludamos a toda la audiencia que nos está escuchando a través de la cadena cristiana de radiodifusión CRE. Tenemos algunos comentarios a través de Facebook y YouTube. Dice hermana Ilvea Pérez: bendiciones, hermano Vidal Alvarado. Gracias por traernos esos mensajes tan poderosos para nuestras almas. También Virginia Pérez dice: Dios le bendiga, Pastor Vidal Alvarado. Yo estoy trabajando en la obra del Señor. También nos dice hermana Alicia Romero: Dios le bendiga grandemente, hermano Pastor Vidal Alvarado, en este nuevo día, en la programación de la palabra de nuestro Padre Celestial. Y también nos ha enviado un mensaje hermano José Funes desde Dallas, Texas. Dice: Dios le bendiga al Pastor Vidal desde Dallas, Texas. Esos son los comentarios que tenemos, así continuamos con TV Crete.
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0: Adelante, hermano.
1: Gloria
0: Adelante,
1: a
0: hermano.
1: Dios. Bien, hermanos y hermanas, que Dios les bendiga, pues damos gracias a Dios porque ya nos permite estar en transmisión de Radio Cret 1080 en San Miguel. Para la gloria de nuestro Dios, pues mi nombre es Servi Santos Sánchez, desde aquí de la iglesia Pilar Cresquillo. Vamos a transmitir lo que es el programa Avance del Evangelio, que gracias a Dios nos tiene acá para anunciar las buenas nuevas de salvación de nuestro Señor Jesucristo. Y vamos a empezar, hermanos, dando lectura a un Salmo 115, versículo 1, para la gloria de nuestro Dios. Y nos dice acá: No a nosotros, oh Jehová, no a nosotros, sino a tu nombre, sea la gloria. O sea, hermanos, anunciar la palabra de nuestro Dios y dar a conocer como iglesia Villa Craig de este lugar, pues cómo estamos trabajando. Vamos a hacer una oración, hermanos, para entrar lo que es darle gracias a Dios por este programa que Dios nos permite estar desarrollando acá. Y vamos a orar en este momento. Padre buen Dios, le doy gracias por esta oportunidad que usted me permite, Señor amado, el poder transmitir este programa de avance del Evangelio a través de la radio, Dios mío, CRET 1080 en San Miguel, para la gloria de su obra, Dios mío. Le doy gracias, mi Cristo glorioso, por darnos la oportunidad de poder transmitir desde este lugar, Dios mío, desde las instalaciones de la iglesia, de este lugar, Dios mío, para la gloria suya. Queremos hacerlo, Dios mío, en sus manos. Deposito lo que es esta media hora, Dios mío, de programación, y lo queremos hacer por la honra y la gloria suya. Gracias, Dios mío. Gracias, Señor Jesús. Amén. Gloria a Dios. Bien, hermanos, damos gracias a Dios por cuanto ya oramos. Veíamos el salmo que dice allí: No a nosotros, oh Jehová, sino a tu nombre, sea la gloria al estar enfrente de este cámara acá, desde este lugar, hermanos, pues para darle la gloria a nuestro Dios, porque en su bondad Él nos permite el anunciar y dar lo que es cómo está trabajando la iglesia. Y gracias a Dios, hermanos, ya empezamos, ya oramos. Hoy voy a dejar una alabanza, hermanos, para que nos deleitemos. Y la primera alabanza es en el día del rapto. Gloria a Dios. Oigamos este.

Gloria a Dios. Bien, hermanos, damos gracias a Dios, pues ya vimos la primera alabanza, y es en el día del rapto, que esa es la fe de cada cristiano, estar trabajando en la obra del Señor, que nos vamos a levantar, hermanos. Dios bendiga a todos los que nos oyen, hermanos, a través de las redes sociales, de las plataformas de Facebook y la televisión, hermanos, pues Dios bendiga a cada uno de mis hermanos, amigos que están en sus hogares oyendo la radio y la televisión, pues le enviamos un saludo muy especial desde acá, de la iglesia filial Cristo Junquillo. Gracias a Dios, hermanos, con mi iglesia, pues estamos trabajando acá con tres células, hermanos, una en el sector Los Jurados, la otra sector Los Pérez, y la otra, hermanos, pues la tenemos lo que es siempre en caserío Los Monteagudos. Gracias a Dios, para la gloria de nuestro Dios, pues seguimos para adelante. Y pedir disculpas, hermanos, pues quizás hay unos programas que no los pudimos pasar estos meses atrás por cuestiones de compromiso, hermanos, pues los avisaban allí. Pero gracias a Dios, hoy estamos acá dando a conocer que gracias a Dios nos tiene acá en su ministerio, en su obra, trabajando para la gloria de nuestro Dios, hablándole a las almas que necesitan de la palabra de nuestro Dios. Y también, pues, con mi iglesia estamos trabajando ya con un proyecto sobre también, hermanos, ponerle lo que es la cierta parte de la cerámica al templo. También ya tenemos ese proyecto ya. Y así vamos avanzando, hermanos, poco a poco, pero lo queremos hacer para la gloria de nuestro Dios. Sabemos que sin la ayuda de nuestro Dios nada somos, nada podemos hacer, pero con nuestro Señor todo lo podemos. El apóstol Pablo dijo en ciertos capítulos, en capítulo 4 de Filipenses, que dice: todo lo puedo en Cristo que Él me fortalece. Filipenses 4:13 lo declara. Entonces, hermanos, Dios nos tiene acá y es para trabajar en su obra. Gracias a Dios, pues mis hermanitos, bien obedientes, a dar también para la obra de nuestro Dios. Y ahí estamos, hermanos, dándole la gloria a nuestro Dios. Y vamos a continuar oyendo un canto más, hermanos, y es en el año 28 con la agrupación Alfa y Omega, hermanos.

Gloria a Dios. Bien, hermanos, gracias a Dios pues damos por cuanto ya oímos el segundo canto, que es en el año 28, una historia bien avanzada, hermanos, donde pues habla también de la comisión. Y gracias a Dios, hermanos, pues estamos transmitiendo desde acá del caserío Junquillo, Cantón Quebradas, municipio de San Simón, departamento de Morazán, hermanos, para todo El Salvador y Centroamérica. Dios bendiga a los hermanos, hermanos que están en sintonía de la radio, a través de la televisión Cred. Dios bendiga a cada una de sus vidas, de sus corazones, pues que con estos cantos nosotros también somos edificados, hermanos, nos traen alientos en nuestra vida espiritual. Y gracias a Dios, pues que sin la ayuda de Él nada somos, como decíamos ya rato, pero con la ayuda de Él todo lo podemos, gracias a Dios, hermanos, pues así está trabajando la iglesia Filiacred de este lugar. Quizá pues hoy no hay imágenes, hermanos, pues se nos, ¿cómo podemos decirle allí, hermanos? Se nos reinició el teléfono, tenía unos videos, fotos allí, pero es por eso el motivo que no pasan imágenes hoy. Pero sí sabemos que gracias a Dios, hermanos, estamos trabajando, hermanos, con ese ánimo, pues, de seguir adelante en los caminos de nuestro Dios, porque a eso Dios nos ha llamado, a trabajar en su obra, y para eso estamos, hermanos. Dios bendiga a cada uno de mis hermanos, pastores, mi hermano Vidal, pues, Alvarado y toda su familia, la directiva nacional, que ha tomado en cuenta, hermanos, el darnos lo que es a cada filial, pasar lo que es un programa de avance del Evangelio, cómo está trabajando el ministerio. Y gracias a Dios, hermanos, pues aquí estamos haciéndolo para la gloria de nuestro Dios. Pues es allí donde estamos, hermanos, dando a conocer la palabra de nuestro Dios, a donde Dios pues tiene una iglesia que le alaba, a donde Dios tiene un pueblo que le glorifica. Y gracias a Dios, pues aquí estamos en este lugar. Dios bendiga a cada uno de mis hermanos pastores, misioneros que predican su palabra. Que Dios bendiga a su familia, sus matrimonios, hermanos, y en especial la vida de mi hermano Vidal y toda su familia, pues gracias a él. Gracias a Dios en primer lugar, y a él, pues no sé, de este tiempo que quizás no podamos hablar bien, ¿verdad? Pero la gloria es para nuestro Dios y lo hacemos para nuestro Dios. Amén. Entonces, hermanos, bueno es Dios que nos permite pasar este programa, dar a conocer lo que es el programa, dar a conocer la iglesia, en qué lugar está, y gracias a Dios aquí estamos en estas alturas, en el cerro de Cacahuatique, así se le llama acá. Y qué bueno es Dios, es de gran bendición, hermanos. Aquí estamos exaltando el nombre de nuestro Dios. Quizás no haya palabras cómo explicarlo, pero sí, con lo poco, hermanos, nosotros pues alabamos a nuestro Dios. Con lo poco que nosotros tenemos, quizás uno de canto en algo tímido, pero la gloria es a nuestro Dios, hermanos, que con la ayuda de Él lo podemos. Y vamos a hacer, hermanos, una oración para entrar lo que es una reflexión de la palabra de nuestro Dios, hermanos, una meditación. Y si usted se siente enfermo, hermanos, pues usted nos está escuchando, pues únase conmigo a esta oración que voy a hacer. Vamos a orar por los enfermos. Le vamos a dar gracias a Dios por lo que Él nos permite, hermanos, pasar este programa. Y venimos en palabras de oración en este momento. Señor Jesús, yo le doy gracias por permitirme, Señor amado, dar a conocer lo que es, en qué lugar usted nos permite estar predicando su palabra. Le doy gracias por su ayuda, Dios mío, por su misericordia, su fidelidad. Yo sé que usted es un Dios grande, un Dios poderoso, un Dios invisible, un Dios que todo lo puede, un Dios que creó los cielos y la tierra y todo el universo y lo que en ellos hay. Y al hombre le hizo a su imagen y semejanza para que le rinda cultos a usted, Dios mío. Le doy gracias por permitirme, Dios mío, pasar este programa, oh Dios mío, a través de las sociales, Dios mío, a través de la televisión y radio, Cred 1080.

De fuerzas, de fortaleza, Dios mío, su palabra dice que nada hay imposible para usted y que todo es posible para usted, Dios mío. Como lo dice Hebreos 11, pues la fe, la certeza de lo que se espera, la convicción de lo que no se ve, aquellos que están esperando recibir un milagro, Dios mío, abre esa ventana de los cielos y oye el clamor de sus hijos, oiga esa petición de sus hijas, Dios mío, para la gloria suya. Yo sé que su palabra dice, yo no te dejaré ni te desampararé porque el justo por la fe vivirá. Le doy gracias por la vida de ellos, Dios mío, que están pendientes de la radio, que están pendientes, Dios mío, de la televisión. Mi rey amado, derrame bendiciones sobre sus vidas. Derrame bendiciones sobre sus corazones, aquellos que patrocinan los programas, Dios mío. Pruébales bendiciones económicas. Pruébales bendición de salud, Dios mío. Bendición en trabajo, Señor eterno, para que ellos, Dios mío, puedan seguir, Dios mío, lo que es financiando, lo que son, Dios mío, esos programas. Derrame las bendiciones sobre sus vidas, sobre sus corazones, la vida de mis hermanos locutores que con paciencia están allí, Dios mío, ayudándonos para que podamos pasar este programa. Derrame bendiciones sobre sus vidas. Cubrimos a su familia, Dios mío, con el poder de su Espíritu Santo. De fuerzas, cada día más y fortalezca su vida, sus corazones para la gloria suya. Y ahora, Dios mío, quiero, Dios amado, poner lo que es esta meditación en sus manos. Hable a mi vida en primer lugar y a la vida de mis hermanos, los amigos que estarán oyendo, Dios mío, esta meditación, que la gloria es para usted. La honra es suya, Dios mío. El hombre sin usted nada puede hacer, pero con usted todo lo podemos en esta hora. Hable a nuestras vidas, a nuestros corazones, Dios mío, conforme a su voluntad, Señor amado, porque sin su ayuda nada somos, pero con su ayuda todo lo podemos. Dios mío, esta hora le ruego, Dios mío, que bendiga la vida de la iglesia local, Dios mío, la vida de de mis hermanos líderes, Dios mío, la vida de mis hermanas Dorcas, aquellas que están trabajando, Dios mío, en el ministerio, derrame las bendiciones sobre sus vidas. La vida de mis hermanos jóvenes, Dios mío, que están trabajando también, derrame las bendiciones sobre su vida, de fuerzas. Proteja su vida, Dios mío, de todo aquello que quieren pedir, Dios mío, a trabajar. Y enséñenos cómo debemos caminar en su camino, que en medio del dolor, que en medio de la prueba, que en medio de toda circunstancia, oh Dios, sea usted ayudándonos, protegiéndonos y guiándonos, porque su palabra dice, mira que te mando, que te esfuerces, que seas valiente, no temas ni desmayes, porque yo soy Jehová tu Dios, estaré contigo a donde quiera que tú vayas. Y es por eso, Dios mío, que yo le doy gracias por su amor y su misericordia y su fidelidad. Gracias, Dios mío. Gracias, Señor Jesús. Amén. Gloria a Dios. Bien, hermanos, damos gracias a Dios por cuanto nos ha permitido, hermanos, orar por la palabra de nuestro Dios. Y vamos a dar lo que es lectura, hermanos, a la palabra de nuestro Dios en el libro histórico de los Hechos. Si usted tiene su Biblia en mano y sabe leer, pues yo quiero, hermano, que se una conmigo ahí. Lo vamos a hacer en el capítulo 7, hermanos. De Hechos, capítulo 7, versículo 54, hermanos, al 60 lo vamos a hacer. Vamos a leer todos estos versículos para la gloria de nuestro Dios. Y lo leemos tal como está escrito en el nombre del Padre, del Hijo y del Espíritu Santo. Dice acá: oyendo estas cosas, se enfurecían en sus corazones y crujían los dientes contra él. Pero Esteban, lleno del Espíritu Santo, puesto los ojos en el cielo, vio la gloria de Dios y a Jesús que estaba a la diestra de Dios. Y dijo: he aquí veo los cielos abiertos y al Hijo del Hombre que está a la diestra de Dios. Entonces ellos, dando grandes voces, se taparon los oídos y arremetieron una contra él. Y echándole fuera de la ciudad, le apedrearon, y los testigos pusieron sus ropas a los pies de un joven que se llamaba Saulo, y apedreaban a Esteban mientras él invocaba y decía: Señor Jesús,

0: Recibe mi espíritu y puesto de rodillas clamó a gran voz, Señor, no les tomes en cuenta este pecado. Y habiendo dicho esto, durmió. Algo, hermanos, que vemos aquí en la palabra de nuestro Dios, una historia bien bonita, pero también, hermanos, dolorosa al mismo tiempo, donde vemos, hermanos, que Esteban fue uno de los primeros diáconos de la iglesia primitiva, pero vemos, hermanos, lo que él sufrió. Y el tema de esta reflexión, hermanos, es la respuesta suya. Algo, hermanos, que quizás cada uno de nosotros espera recibir una respuesta. Aquellos gente, hermanos, que estaban apedreando a Esteban, vemos en las Sagradas Escrituras que Esteban, un varón lleno del Espíritu Santo, uno de los diáconos de la iglesia primitiva, dice que empezó a hablarles y ellos contradecían a la palabra de nuestro Dios, y cuando él empieza a hablar desde Génesis, sacando todo el principio, cómo Dios escogió a Israel y cómo Dios empezó a tratar con ellos, pero ellos al oír las palabras de Esteban, dice que no le gustó, no le pareció, porque él les habló desde el principio hasta que llegó a donde él estaba, hermanos, cuando mataron, crucificaron a nuestro Señor Jesucristo, ¿no? Y él les habló la palabra del Señor. Acuérdese que la gente, los líderes religiosos de aquella época, lo que buscaban era que la iglesia, que el evangelio no se propagara, sino impedir lo que es la predicación del evangelio. Y vemos ahí, hermanos, que Esteban, varón lleno del Espíritu Santo, dice que se paró y empezó a defender la palabra de nuestro Dios. No a defenderse a sí mismo, sino a defender la fe del evangelio. Que él había creído en nuestro Señor Jesucristo, que aquellos que estaban en contra de la palabra de nuestro Dios, ellos se habían opuesto, ellos mismos le habían dado muerte. Y cuando él les dice, arrepentidos, ustedes mismos son los que lo mataron, esas palabras dicen que ellos se compungieron, se enfurecieron. Donde vemos aquí el versículo 54, oyendo estas cosas, se enfurecían en sus corazones y crujían los dientes contra Esteban, contra al siervo de Dios. Algo que nosotros vemos acá, hermano, es que la gente cuando empieza a hablársele del evangelio, ellos quisieran que uno les dé la razón y que están caminando bien. Aquellos no eran cualquier hombre, eran hombres judíos, hombres del principales del Sanedrín, dice, que estaban en contra de Esteban, porque ellos lo que iban peleando era la religión, no era el evangelio de Cristo, sino la religión que ellos peleaban, como muchos hoy en día vemos, que si usted les habla del evangelio, pues yo ya soy evangelizado, yo también predico, y si le empieza a explicar lo que es la Biblia, ellos lo que hacen es enojarse y enfurearse, porque lo que ellos buscan es que se les dé la razón. Algo que vemos aquí es que dice aquí que se refiere a que el Espíritu Santo tomó muy en serio las palabras de Esteban, que en efecto eran las palabras del Señor. O sea, el Espíritu Santo, hermanos, estaba usando a Esteban. Y empieza a mencionarle todos los libros, hermanos, donde Dios inspira a través del Espíritu Santo a Esteban a llevarlos todo lo que Dios había hecho con ellos. Y al ver ellos de lo que Dios había hecho con ellos, ellos se sentían culpables de lo que Esteban estaba hablándoles. Y es allí donde vemos que por eso Dios buscó, le dice, entre los discípulos, dice que buscaron varones llenos del Espíritu Santo para que fueran diáconos de la iglesia. Y en esto estaba Esteban, un varón lleno del Espíritu Santo, el cual pues fue uno de los mártires, hermanos, donde vemos que sufrió un desprecio tan grande, pero al mismo tiempo estaba siendo apreciado por nuestro Dios, apreciado por nuestro Señor Jesucristo. porque él no estaba muriendo en sí, hermanos, por andar así hablando cosas ajenas, mintiendo, diciendo que no le precisaba, sino le estaba defendiendo lo que es la palabra de nuestro Dios. Como muchos de nosotros podemos ver, no podemos defendernos a nosotros mismos. Si empezamos a evangelizar a alguien, ellos empiezan a poner pretextos. Pero si nosotros vamos a través de la Biblia, lo que ellos hacen a veces es poner otros pretextos y dicen no, mañana o algún día, y se van yendo. El caso, hermanos, vemos en este pasaje es que a la gente lo que le gusta es que se le dé la razón, pero Esteban no dio la razón a ellos, sino que el Espíritu Santo lo tomó a él y empezó a aplicarles la palabra de nuestro Dios. Y cuando ellos ven que Esteban solo les estaba hablando lo que era la verdad, de lo que estaba escrito, de lo que se iba a cumplir, y que Dios los llevó a que fueran esclavos por 400 años a Egipto, y de donde Dios había llamado a Abraham, y todo eso lo sacó, vemos allí, de que ellos al oír esto, ellos no se daban cuenta en sí, pues vemos allí que a veces la gente lo que tiene es religión, no palabra de Dios. La palabra de Dios pues ya se les había olvidado, si es posible. Y ellos no iban peleando lo que era la palabra de Dios, sino un lugar político. Es allí donde vemos, hermanos, que dice que el Espíritu Santo tomó en serio las palabras de Esteban, que en efecto eran las palabras del Señor. Porque si Dios no usa al hombre, el hombre pues en sí no tiene nada que hablar. Si el Espíritu de Dios no está en nosotros, nosotros pues somos mudos, tartamudos. Para otra cosa somos buenos habladores, pero cuando se trata de hablar la palabra del Señor, hermano, hasta mudos los hacemos, hasta tímidos los hacemos. Pero si Dios está con nosotros, si el Espíritu Santo está en nuestras vidas, Él nos hace hablar y nos va a hacer hablar su palabra. Quizás vengan en contra de nuestra vida no la vamos a defender, pero vamos a defender nuestra fe en nuestro Señor y Salvador Jesucristo, que fue lo que hizo este varón. Entonces vemos que dice acá que, pero Esteban, lleno del Espíritu Santo, puesto los ojos en el cielo, vio la gloria de Dios y a Jesús que estaba a la diestra de Dios, y dijo: he aquí, veo los cielos abiertos y el Hijo del Hombre que está a la diestra de Dios Padre. Entonces ellos, dando grandes voces, se taparon los oídos y arremetieron a una contra a él. Algo, hermanos, que vemos allí es que la gente, cuando se le está hablando la verdad, se le está hablando lo que es la palabra, que la palabra es la verdad y la verdad es nuestro Señor Jesucristo, ellos dicen que se taparon los oídos, pero Esteban en esto dice que en el maltrato que él estaba recibiendo, él vio los cielos abiertos. Él vio al Señor Jesucristo a la diestra de Dios Padre. ¿Qué quiere decir? Que Esteban vio algo que de inmediato captivó su atención. Él vio el trono de Dios, por lo cual presenta a Cristo sentado a la diestra de Dios. Algo, hermano, que vemos acá es que a pesar del sufrimiento que él tenía allí, dice que él vio los cielos abiertos, pero vio algo en sí que le llamó la atención y no le importó lo que dijeran en contra de él, sino que él vio allá al Señor Jesucristo. Vio el trono de Dios y vio al Señor Jesucristo a la diestra de Dios Padre. Es algo, hermano, que podemos ver que si nosotros buscamos de Dios y Él está con nosotros, va a venir un problema serio, pero a nosotros no nos lleva el problema, lo lleva Dios para adelante. Que en vez de ir para atrás, nosotros vamos para adelante. Que en vez de ir menguando, vamos adelantando. Que en vez de ir, hay canto que me gusta tanto, que es de los salmistas de Jehová, que dice: ya no quiero regresar a esa triste realidad. Porque en este momento, hermanos, que vemos acá, Esteban estaba lleno del Espíritu Santo, y él vio los cielos abiertos, a nuestro Señor Jesucristo sentado a la diestra de Dios Padre. Es algo que él se sintió atraído, hermano, a poner su vista en nuestro Señor. Así nosotros tenemos que estar en estos últimos días, cuántas cosas estamos viendo, pero nuestra vista tiene que estar puesta en nuestro Señor. y vamos a tener la respuesta, que es, al fin es la vida eterna que Él nos va a dar en el día postrero. Ya tenemos la vida eterna, pero necesitamos pelearla, necesitamos perseverar, necesitamos luchar. Entonces, vemos, hermanos, acá que Dios es un Dios de amor y en su misericordia, que a pesar del sufrimiento, Él está con nosotros para ayudarnos en todo tiempo. Él dice a través del apóstol Pablo, ante todas estas cosas somos más que vencedores por medio de aquel que nos amó. Sigamos adelante, hermano, esta es la reflexión de la palabra de nuestro Dios, que si nosotros estamos llenos del Espíritu Santo, Él está con nosotros para guiarnos, para fortalecernos y darnos la libertad que necesitamos. Gloria a Dios. Bien, hermano, pues hasta aquí llego con esta reflexión, pues ya se me pasó la media hora y gracias a Dios, hermano, porque Él así nos ha permitido dar esta corta meditación. Vamos a orar, hermanos, dándole gracias a Dios por este programa que hemos pasado. Y también que Dios bendiga la vida de mi hermano Vidal Alvarado, pastor general, pues, de la misión que nos permite dar este programa. Oramos en este momento. Padre, buen Dios, yo le doy gracias por permitirme, Señor, dar lo que es esta reflexión y este programa de Avance del Evangelio, que la gloria es para usted, la honra es para usted, Dios mío. Gracias, Señor Jesús, bendiga la vida de mis hermanos locutores. Derrame bendiciones sobre su vida y sobre toda la vida de aquellos que han oído este programa, Dios mío. Y también de su palabra que ha hablado en nuestras vidas, a nuestros corazones, que si nosotros estamos llenos de su Espíritu Santo, usted nos hace más que vencedores. Gracias, Dios mío. Gracias, Señor Jesús. Amén. Gloria a Dios. Bien, hermano, hasta que sea nuestro tiempo, sigamos hacia adelante y que el Señor les bendiga.
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Tenemos las 2 de la tarde, ya 38 minutos, 12 de la tarde, pasado 38 minutos. Saludos para nuestros hermanos que nos están escuchando a esta hora de la tarde. Usted que nos escucha a través del dial 1080M, Radio Cres de San Miguel, nuestros hermanos a través de internet, que nuestro Dios Todopoderoso esté bendiciendo su vida a esta hora. Le invitamos a usted para que pueda unirse con nosotros. Tenemos estos 30 minutos totalmente disponibles. No contamos con un patrocinador, y si usted siente en su corazón el deseo de poder formar parte, ser un colaborador, un patrocinador de los 30 minutos a través de Radio Cres, usted lo puede hacer. 2609-1080, la línea telefónica disponible para que usted pueda reportarse. Y también tenemos el 7923-9593. Usted puede llamarnos o enviarnos su mensaje. A las 13 de la tarde tenemos el espacio de clamor, el espacio de la hora novena de la oración, donde estaremos clamando a nuestro Dios por diferentes peticiones, diferentes necesidades, invitándole a usted para que también pueda enviarnos su petición. Ya tenemos algunas peticiones que nos han enviado nuestros hermanos. Vamos a estar clamando a nuestro Dios. Si usted tiene peticiones, también puede comunicarse, y a las 3 de la tarde juntamente estemos adorando el nombre de nuestro Dios. Vamos a continuar con el espacio mientras usted se reporta a través de las líneas telefónicas. Tenemos el espacio de Cántico Variado ser disponible para que usted pueda ser un colaborador. Y escuchamos a Edgar Escamilla con el canto Amor sin igual.

Llegamos al final del espacio de Cántico Variado. Tenemos ya las 2:56. Estamos finalizando este espacio. Gracias a usted que se mantiene en nuestra sintonía. Le invitamos a usted para que pueda continuar con nosotros, recordándole siempre que a las 3 de la tarde iniciamos el espacio de clamor, donde usted puede también enviar su petición, o también, si usted siente en su corazón el poder unirse con nosotros a estar llevando esta bendición. Vamos a escuchar este bonito canto con el cual finalizamos Cánticos Variados.

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1: Pedro y Juan subían juntos al templo a orar, a la hora de la oración. Acerquémonos a Dios y oremos juntos en la hora novena de la oración.

0: Damos inicio al espacio de la oración en esta tarde. Gracias damos a nuestro Dios que nos permite poder continuar llevando esta bendición hasta su hogar y ahí donde usted nos está escuchando en esta tarde. 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Agradecemos a la familia Rivera Varillas en Maryland. Ellos son los patrocinadores de este espacio. Muchas gracias a nuestros hermanos por esos aportes para este ministerio. Sea siempre nuestro Señor Jesucristo bendiciendo, fortaleciendo su vida. Gracias por unirse a estar llevando esta bendición. Vamos a estar clamando a nuestro Dios por diferentes peticiones, diferentes necesidades, teniendo siempre la confianza que el Señor estará obrando en cada petición. El Señor tiene control sobre cada petición, sobre cada necesidad que nosotros presentemos ante Él. Vamos a estar clamando a nuestro Dios, creyendo en su palabra. Y vamos a estar leyendo una porción de la palabra del Señor. Vamos a leer en el libro, vamos a leer Hechos, capítulo 13, del versículo 1 en adelante. Lo vamos a leer como está escrito, honrando al Padre, al Hijo y al Espíritu Santo. Dice: Pedro y Juan subían juntos al templo a orar, a la hora novena de la oración, y era traído un hombre cojo de nacimiento a quien ponían cada día a la puerta del templo, que se llamaba La Hermosa, para que pidiese limosna de los que entraban en el templo. Este, cuando vio a Pedro y a Juan que iban a entrar en el templo, les rogaba que le diesen limosna. Pedro con Juan, fijando en él los ojos, le dijo: míranos. Entonces él les estuvo atento, esperando recibir de ellos algo. Mas Pedro dijo: no tengo plata ni oro, pero lo que tengo te doy. En el nombre de Jesucristo de Nazaret, levántate y anda. Y tomándole por la mano derecha le levantó, y al momento se le afirmaron los pies y tobillos. Y saltando se puso en pie y anduvo y entró con ellos en el templo, andando y saltando y alabando a Dios. Y todo el pueblo le vio andar y alabar a Dios, y le reconocían que era el que se sentaba a pedir limosna a la puerta del templo, La Hermosa, y se llenaron de asombro y espanto por lo que había sucedido. Amén. Amado Padre Celestial que está en gloria, gracias le damos en esta tarde. Gracias le damos, amado Dios, por este momento que nos permite, por este momento, Señor, el que usted nos regala, nos concede poder presentarnos, Señor, delante de usted una vez más para adorar, para bendecir, para exaltar su santo y bendito nombre. Muchas gracias, Rey de Gloria. Muchas gracias, Señor, porque tú eres bueno, porque tú eres, Señor, maravilloso, digno, Padre de Gloria, digno, Señor, de alabanza y de toda adoración. Muchas gracias, Padre. Muchas gracias, Señor, por todo lo que usted ha hecho en nuestras vidas. Venimos, Señor, ante usted clamando, Señor, de su misericordia. Pedimos, Señor, de su perdón para nuestras vidas. Padre Celestial, sea usted quitando, Señor, todo aquello que no es agradable ante ti, Señor. Oh Padre Celestial, confiamos que su mano de poder, que su mano misericordiosa, Rey de Gloria, estará, Padre Santo, sobre cada uno en esta tarde, Señor. Gracias, Señor, gracias, Padre, por todo lo que usted hace. Bendito Dios, creemos y confiamos, Señor, que usted se estará glorificando, que usted tomará control, Dios eterno, de toda necesidad. Bendito y alabado sea tu nombre, Señor. Bendito sea tu nombre, Padre. Muchas gracias, Rey de Gloria. Muchas gracias, Señor, porque tú has sido bueno, Señor, con nosotros. Gracias por este día, Señor, el que nos regala esta tarde y este momento, Señor, el que usted nos concede la oportunidad de presentarnos ante ti, Señor. Cada momento, Señor, somos necesitados de ustedes, Señor. Clamamos, Padre Santo, y venimos ante usted creyendo, Señor, creyendo, Padre eterno, que usted está atento a nuestro clamor, a nuestra súplica. Mire cuántas necesidades, cuántas peticiones, Señor, estaremos presentando ante usted. Creemos, Señor, que su gracia, su misericordia estará, Señor, en cada uno. Bendito sea tu nombre, Padre, bendito sea tu nombre. Gracias por la vida de nuestros hermanos patrocinadores. Gracias, Señor, por la familia Rivera Barrio. Señor, en tus manos presentamos sus vidas, Padre. Que sea tu mano de poder, que sea tu mano maravillosa, Dios eterno, obrando. Tome control de todo, Señor, tome control, amado Dios, de toda necesidad, conoce las peticiones que ellos han presentado ante ti, Señor. Clamamos por la vida de ellos, Señor, que tú les guardes, que tú les bendigas, Padre Celestial, des la protección divina, Señor, ahí donde quiera que se encuentren, sea usted guardándoles, Padre, sea usted bendiciendo, fortaleciendo sus vidas. Clamamos por la vida de hermana Silvia, Padre, bendice, fortalece su vida. Clamamos que sea usted obrando poderosamente, dando bendición, dando fortaleza, Señor, dando la protección a su vida y en su trabajo. Dios eterno, glorifíquese en gran manera. Clamamos, Señor, por Alfredo Rivera, que sea tu mano poderosa, Señor, guardándole, bendiciéndole, Padre, y donde se encuentre en su trabajo, Señor. Oh, Padre eterno, clamamos que sea su mano de poder, su mano maravillosa, Rey de Gloria, sobre sus vidas. La vida de Justin Rivera, Padre, bendice, Señor, su vida. Clamamos que sea tu mano poderosa obrando, Señor, sea tú dando la respuesta, Padre, dando esa bendición, dando fortaleza. Tome control de todo, Señor, tome control de toda necesidad, Padre, bendito sea tu nombre. Muchas gracias, gracias por la vida de ellos, Señor, y creemos que usted se estará glorificando. Creemos, Señor, que usted tomará control de todo. Bendito y alabado sea tu nombre, Señor, en esta hora, Padre Celestial. Gracias, Señor, gracias, Rey de Gloria. Tú estás atento al clamor, a cada petición. Creemos, Señor, que tú te glorificarás. Padre, bendice a tu pueblo, bendice a toda la audiencia, Señor, y nuestros hermanos, Padre, que están ahí, Señor, unidos en clamor. Padre, bendícele, fortalécele, Rey de Gloria, de la respuesta a las peticiones, de la respuesta, Señor, a las necesidades. Padre Celestial, tome control de todo, Señor, y tome control de todo. Bendito Dios, alabado sea tu nombre, Padre, alabado sea tu nombre. Tú eres grande y poderoso, grande y misericordioso, Rey de Gloria. Clamamos que sea tu mano de poder obrando, Señor, en cada una de las peticiones. Tú tienes el control de todo, Señor, tú tienes el control, Padre Santo. Puedes sanar, puedes obrar, Padre, en cada petición, en cada necesidad. Clamamos, Señor, que tu mano de poder esté obrando, Señor. Bendito sea tu nombre en esta hora, Padre. Clamamos por la vida del niño Tiago Herrera, Señor, en tus manos presentamos su vida, Padre. Mire, Señor, ese problema, Señor, esa enfermedad, Cristo amado, seas tú dando sanidad, Padre, ahí donde se encuentra, en ese hospital, Señor. Pon tu mano maravillosa, pon tu mano poderosa, Señor. Mire esas convulsiones, Señor, sea usted quitando, Padre, Padre, quitando toda enfermedad, Señor, de este niño en tus manos, Señor. Presentamos su vida y creemos, Padre, que tú te estarás glorificando, que tú, Señor, estarás obrando. Padre, toma el control, Señor, de la vida, Señor, de Tiago. Sea su mano poderosa, Señor, sobre él, su familia. Fortalezca, Padre Santo, sus vidas. Y creemos, Señor, que tú tomarás control de todo, Señor. Tú tienes control de toda necesidad, Señor, en el nombre de Jesús. Alabado sea tu nombre, Señor, en esta tarde. Creemos que tú te glorificas, creemos, Señor, que tú obras, Padre Celestial. Bendito sea tu nombre, Señor, bendito sea tu nombre. Muchas gracias, Rey de Gloria. Gracias, Señor, por lo que usted estará haciendo, Padre. Para usted no hay nada imposible, Señor, para usted todo es posible. Cristo de la Gloria, tome control de todo, Señor, tome control de toda necesidad. Alabado sea tu nombre, alabado sea tu nombre, Señor. Tú eres Rey de Reyes y Señor de Señores. Tú obras milagros, Señor, grandezas, Padre. Creemos, Señor, que usted se está glorificando, que usted está obrando, Señor. Bendice a tu pueblo, Señor, en esta tarde. Bendice, Padre, a cada hermano, Señor, y cada familia, Padre, que se une a clamar, que se une
1: corazones, Señor, adorar y exaltar su nombre. Padre Santo, glorifíquese en sus vidas, de bendición, de respuesta, Señor, de fortaleza, Padre. Tú sabes la necesidad de cada uno, tú sabes el proceso de cada uno, Señor. Y creemos, Rey de Gloria, que tú obras, Señor, que tú das el respaldo divino, Señor. Alabado sea tu nombre, Padre Celestial. Bendito eres, amado Dios. Gracias por lo que usted hace. Gracias, Señor, por todo lo que usted, oh Dios amado, está obrando, Señor, está haciendo en la vida, Señor, de nuestros hermanos. Alabado sea tu nombre. Alabado sea tu nombre. Clamamos, Señor, por la vida, hermano Nicolás Bonilla, Señor. Padre Celestial, glorifíquese en su vida. Clamamos que sea usted, Padre, dando sanidad y dando fortaleza, Padre Celestial. Glorifíquese poderosamente. Tú sabes, Señor, los momentos difíciles, complicados, Rey de Gloria, pero confiamos que tú estarás dando la fuerza, la fortaleza, Señor. Obre poderosamente, Cristo de la Gloria. Tome control de todo, Señor. Alabado sea tu nombre, Padre. Alabado sea tu nombre. En esta tarde, Señor, creemos que usted se glorifica. Creemos, Señor, que usted obra, Padre Celestial. Para ti no hay nada imposible, Señor. Tú eres bueno, tú eres maravilloso, Rey de Gloria. Clamamos, Señor, por hermana Mari, por sanidad, Señor. Pon tu mano maravillosa, Señor. Mira esta anciana, Señor, está en tus manos. Clamamos que tú le guardes, que tú le bendigas, Señor. Que tu mano de poder, Señor, sea sobre ella, Señor, de bendición, de fortaleza, Padre Celestial. De siempre, Dios amado, esa bendición de lo alto, poderoso Dios. Tú eres bueno, Señor, tú eres bueno, Padre Celestial. Glorifíquese en esta hora, glorifíquese, Rey de Gloria. Tome control de todo, Señor, tome control, Padre, de cada necesidad, Señor. Clamamos por la vida de Arely Martínez, por sanidad, Padre, que tú puedas glorificarte, tú puedas obrar, Señor. Toma control de todo, Señor, toma control de toda su familia, Señor, y glorifíquese, Padre Celestial. Gracias, Rey de Gloria. Gracias, Señor, porque en ti confiamos, Señor, y creemos, Padre, que tú obras, Señor, que tú te glorificas en cada petición, en cada necesidad. Para ti no hay nada imposible, Señor. Alabado sea tu nombre, Padre Celestial. Clamamos por la vida de nuestros hermanos, Señor.

Castellano, Señor, clamamos, Padre, por esa sanidad, Señor, de esa azúcar alta, Padre, obre, Dios eterno, obre, Señor, sea usted nivelando, Señor amado, Padre Santo, esa glucosa, tome control, Señor, tome control, Padre, glorifíquese, Rey de Gloria, sea usted poniendo su mano de poder, su mano sanadora, Padre Santo, creemos, Señor, que tú te glorificarás, Señor, en su vida, en su familia, clamamos por Natalie, por Roxana, Señor, por Jenny, Padre Santo, que seas tú obrando, Señor, tome control de sus vidas, Padre Celestial, obre poderosamente, Rey de Gloria, clamamos por la familia, por el tío Castillo, Señor, que seas tú obrando, Señor, que seas tú glorificándote en gran manera, Señor, alabado sea tu nombre, Señor, alabado sea tu nombre, en esta hora, Padre Santo, creemos y confiamos, Señor, que tú te glorificas, Padre Santo. Mire cada una de las peticiones, Señor. Clamamos por la vida de Anastasia de Amaya, Señor, por sanidad. Pon tu mano, Señor, en la vida de mi hermana, Padre. Pon tu mano, Señor. Tú conoces el proceso, Padre, que está pasando, Señor. Pedimos de tu gracia. Clamamos, Señor, de tu misericordia para su vida, Señor. Que tú puedas obrar un milagro, Señor. Sea usted quitando todo cáncer, toda enfermedad, Señor, que esté en su cuerpo, Padre, en el nombre de Jesús, glorifíquese, Dios eterno, glorifíquese, tome control de la vida de mi hermana, Señor, creemos y confiamos, Rey de Gloria, que tú obras, Señor, que tú das el respaldo divino, Señor, clamamos por hermano Lázaro Amaya, Señor, que tú le bendigas, Señor, que tú fortalezcas su vida, Padre, bendícele, guárdele, Padre, tome control de todo, Señor, de toda necesidad, de toda situación, bendito sea tu nombre, bendito sea tu nombre, Señor, eres bueno, Señor, y para siempre es tu misericordia, alabado sea tu nombre, alabado sea tu nombre, Rey de Gloria, clamamos por la vida de Elvi Rodríguez, por reconcilio, por sanidad de su columna, Padre, ponga su mano de poder. Ponga su mano maravillosa, Dios eterno. Seas tú, Señor, obrando, dando ese respaldo, Señor. Creemos y confiamos que tú tomarás control, Señor, de la vida del Rodríguez, Señor. Clamamos por ese reconcilio, Señor. Sea usted tocando ese corazón para que pueda volver a su camino, Padre. La vida de Ismael García, clamamos por sanidad de los riñones, Señor. Padre, pon tu mano de poder, tu mano sanadora, Señor, restaurando esos órganos, Señor, esos riñones, Padre, para ti no hay nada imposible, Señor, que cuantos se encuentran enfermos, Padre, a causa de los riñones, Señor, sea usted sanando, liberando, Señor, oh Padre glorioso, tome control de todo, Señor amado. Bendito sea tu nombre, Señor. Bendito sea tu nombre. Clamamos por hermana María, por sanidad de artritis, Señor. Dios eterno, glorifíquese en la vida de mi hermana, de sanidad, Señor. Esos huesos, Padre, obre poderosamente. Para usted no hay nada imposible, Rey de Gloria. Obre, Padre Santo, en esta tarde, y le ponga su mano de poder. Ahí donde ellos se encuentren, Señor, sea usted glorificándose en sus vidas, Señor, que puedan recibir ese milagro, esa bendición, Padre Celestial, puedan testificar, Señor, de tu grandeza, de tus obras, de tus maravillas, de tus milagros, Señor, porque tú sigues haciendo grandes cosas, Señor, en cada uno. Clamamos, Señor, que te glorifiques en la vida de María Teresa Vázquez, Señor, clamamos por esa respuesta, Señor, de parte suya que está esperando, Señor, obre poderosamente, tome control de todo, Señor, tome control, Padre Santo, de cada petición, Señor, oh Dios amado, tú conoces, Señor, cuál es la respuesta, Señor, que estaré dando, que sea usted obrando, Señor, sea usted tomando control de todo, Señor, clamamos por Helen de Vázquez, por sanidad divina, Señor, ponga su mano de poder, su mano maravillosa, Rey de Gloria, sanando, Señor, desconocemos las enfermedades, Padre, conocemos, Señor, los procesos, Padre, pero usted conoce cada situación, usted conoce, Señor, cada necesidad,
clamamos, amado.

Dios, que sea usted tomando control de todo. Bendito sea tu nombre. Bendito sea tu nombre, Señor, en esta hora. Oh Padre eterno, glorifiques en la familia Castro por esa respuesta, Señor. Tú conoces su petición, conoces, Señor, su necesidad, Padre. Obre poderosamente, obre, Señor, en gran manera, Cristo bendito. Oh Padre celestial, tome control de todo, Señor. Tome control de toda situación, Señor, de respuesta, Padre, de bendición, de Padre amado, conforme, Señor, a su voluntad, Padre celestial. Oh, poderoso eres, Señor, y te adoramos en esta tarde, te adoramos, Señor. Tome control de todo, Señor, glorifíquese, Rey de Gloria, glorifíquese, Padre. Donde está la necesidad de aquellos, Señor, que se encuentran ahí en sus hogares, están clamando, Señor, que están clamando, Padre, por un milagro en sus vidas. Sea usted obrando, Señor, dando respuesta, Padre, que puedan recibir ese milagro, esa bendición de parte suya, Señor. Aquellos que se encuentren, Dios amado, ahí en los hospitales, Padre, sea usted llegando a sus vidas, Señor. Sea usted, Padre, obrando, poniendo su mano de poder, que puedan ser libres, Señor, de toda enfermedad. En el nombre de Jesús, alabado sea tu nombre, Señor. Tú eres bueno, Señor, y para siempre es tu misericordia. Bendito sea tu nombre, bendito sea tu nombre. Obre poderosamente, obre, Señor. Oh Padre celestial, Dios todopoderoso, glorifíquese en la necesidad de cada uno, Señor. Creemos y confiamos que tú te glorificas, Rey de Gloria. Clamamos por la vida de Israel Pérez, Padre, que sea usted bendiciendo, fortaleciendo su vida, Dios amado. Tome control de todo, Señor. Tome control de toda necesidad. Clamamos por la vida de Roxana Canales, por sanidad, Marilena Martínez, por sanidad. Dios amado, glorifíquese, Padre Santo. Desconocemos las enfermedades, Padre, que han llegado a sus vidas, Señor. Para usted conoce cada proceso, conoce, Señor, cada necesidad. Clamamos que sea usted obrando, Señor, que sea usted glorificándose, Dios bendito. Clamamos por Hugo Muñoz, por sanidad y conversión. Dios eterno, glorifíquese en su vida. Clamamos, Padre, que sea usted, Señor, tocando ese corazón, para que pueda, Señor, entender y pueda reconocerle como el Salvador de su vida, Señor. Obre poderosamente, obre, Señor, en la vida de Hugo Muñoz, Señor, y tome control de su vida. Clamamos por Miriam Clavel Bonilla, por sanidad, Señor. Glorifíquese en gran manera. Tome control de todo, Señor. Tome control, Dios eterno, de toda necesidad. Bendito sea tu nombre, Señor. Bendito sea tu nombre. Clamamos por la vía de Wilber Argueta, por esa respuesta, Señor. Tú conoces cuál es la petición que ha presentado ante ti, Señor. Conoces cuál es la necesidad. Clamamos que sea usted obrando, que sea usted glorificándose en esta tarde, Señor. Obre poderosamente la vía de Elena Ramírez. Clamamos por sanidad del hígado, Señor. Padre eterno, glorifíquese, Dios eterno. Yo sé que usted puede obrar, puede sanar, puede hacer, Padre, esos órganos nuevos, Señor. Tome control de la vida, Señor, y de cada hermana, cada familia, Señor, y cada hogar, Señor. Sea usted glorificándose poderosamente, Padre. Bendito sea tu nombre. Gracias, Señor, por todo lo que usted está haciendo. Gracias, Señor, por lo que usted hará en cada uno, Señor. Clamamos por hermana Teodora Velar de Corea, por sanidad, Señor, por la vida de su hijo, por bendición, Padre. Bendice, fortalece, Señor, y de protección a sus vidas, Padre. Clamamos que sea usted obrando en la vida de María Echeverría, por bendición y provisión, Padre. Glorifíquese en la vida, hermana Miriam de Martínez, por esa respuesta, Señor. Tome control de todo, Señor. Tome control, Dios eterno, de toda necesidad, Padre celestial. Clamamos, Señor, por la vida, hermana María Marroquín, por
protección y por esa respuesta, Señor. Tú conoces, Dios amado, cuáles son las peticiones. Obre poderosamente, Señor, la vida de Jessica Marroquín. Clamamos por respuesta, por protección y bendición. Usted conoce las peticiones que han presentado ante usted, Señor. Obre poderosamente. La familia Páez Galea, Señor, clamamos por respuesta. Obre poderosamente, Dios eterno, y tome control de todo, Señor. Clamamos por Armida Bonilla, por ese milagro, Señor, de sanidad. Tú conoces, Señor, y tú conoces su petición. María Fernández, por recuperación de operación, Señor, glorifíquese en sus vidas. Padre, tome control de toda necesidad. La vida de Gladys Rivas, clamamos por sanidad total. Clamamos, Señor, por Elsie Rodríguez, por sanidad y provisión. Clamamos por Luis Campos, por conversión y liberación. Toque ese corazón, Señor, para que pueda, Padre, reconocerle como el Salvador de su vida. Clamamos que sea usted tomando control de todo, Señor. Clamamos por Rudy, por sanidad en sus rodillas. La vida de Blanca Guerra, por fortaleza y sanidad. Pedro Andrade, por recuperación de operación. Clamamos por José Quintero, por sanidad en su cabeza. Severiana Maya, por sanidad y bendición, protección de su familia. Clamamos, Dios eterno, que sea usted glorificándose poderosamente, Padre. Clamamos por la hermana Hermelinda Chávez, por sanidad. Fortalece, bendice, Señor, de bendición. Obre poderosamente en la vida, Señor, de cada hermano, Rey de Gloria. Clamamos, Señor, por la vida hermana Antonia Molina, por fortaleza, por sanidad en sus rodillas. Señor, glorifíquese poderosamente, Padre. Clamamos que sea usted obrando en la vida hermana Elisa Noemí Celaya, por sanidad y fortaleza. Clamamos por el hermano Víctor Manuel Ábalos, por sanidad de hernias, por sanidad en los pulmones. Señor, glorifíquese en gran manera, Padre, y tome control de todo. Señor, clamamos por hermana Carmen Navarro, por sanidad en su cuerpo. María Elena Viera, por sanidad. Clamamos, Señor, por María de la Argueta, por sanidad en la columna, por sanidad en sus rodillas. Señor, tú estás poniendo, Señor, tu mano poderosa, Señor, y sanando, Dios amado. Para ti no hay nada imposible, Dios eterno, glorifíquese, tome control de todo, Señor. Bendito y alabado sea su nombre, bendito sea su nombre, Señor. Gracias por todo lo que usted está haciendo, gracias, Señor, por lo que usted hará en cada vida, Señor. Bendito eres, Señor, clamamos por hermana Victoria Reyes. Señor, bendígale y fortalezcale, Padre. Tome control de todo, Señor. Obre poderosamente, Padre, en la vida de María Leonardo Ramírez. Clamamos por sanidad en su cuerpo. Clamamos, Señor, que sea usted obrando, sea usted glorificándose. En la vida de Esther Gaitán, por sanidad en su cuerpo. La vida de Mirna Cruz, por sanidad de colon, por sanidad en los riñones, Señor. Clamamos por hermana Paz Elías Sandoval, por protección de toda su familia, por bendición, Señor. Glorifíquese en gran manera, Padre. Obre poderosamente en cada necesidad, en cada petición. Gracias le damos, Señor, gracias le damos por lo que usted ha hecho, por todo lo que usted seguirá haciendo, Señor, en la vida de cada uno, Señor. Gracias, Rey de Gloria, gracias, Señor. Gracias por este momento que nos ha dado la oportunidad de presentarnos ante ustedes. Clamamos que sea usted bendiciendo la vida de nuestros hermanos patrocinadores de este día, Señor. Bendice la vida, hermano Cornelio, hermana María Méndez, hermana Irma Andrade. Bendice la vida de hermana Fanny Judith Granados, la familia Rivera Varilla, Señor, hermana Gloribel Chicas Martínez, hermana Ofelia Turcios Ganús, hermana María Consuelo Manzano, hermana María Isabel Canizales, la familia Pleites, hermano Mario Portillo, hermano Manuel Navarrete, Señor, bendiga sus vidas, fortalezcales, Padre Santo, de siempre bendición, te fortalece, Rey de Gloria, obre poderosamente, Señor.
tome control de todo, Señor. Tú eres digno, Padre, de gloria. Tú eres digno, Señor, de alabanza, de adoración. Muchas gracias por el que nos ha dado la oportunidad de poder presentarnos delante de usted, creyendo, Señor, creyendo, amado Dios, que usted obra, que usted dé el respaldo, Señor, que usted se glorifica en gran manera, Cristo poderoso. Bendito sea tu nombre, alabamos tu nombre, Señor, que sobre todo nombre, ese nombre, Padre Santo, que es digno de gloria, de toda alabanza, toda adoración. Muchas gracias, Señor. Muchas gracias, Padre Celestial, en ti confiamos, Señor, que tú estás obrando, que tú, Señor, te estás glorificando en cada petición, en cada necesidad. Bendito sea tu nombre, bendito sea tu nombre, Señor. Gracias por este momento que nos ha concedido, Señor, el poder clamar, el poder presentarnos delante de usted, creyendo que usted ha obrado, Señor. Muchas gracias, Padre Celestial. Bendice la vida de nuestros hermanos colaboradores de este espacio. Bendice la familia Rivera Varilla, Señor, y sea usted dando respuesta a cada una de sus peticiones. Muchas gracias, Señor eterno. Amén.

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Vamos a continuar con la programación en esta tarde. Tenemos las 3 pasado ya 33 minutos. Tenemos un espacio de cántico variado de 3:30 a 4 de la tarde. Y queremos agradecer a nuestro hermano Manuel Navarrete en Montreal, Canadá. Se une a colaborar con nosotros este espacio de 30 minutos. Muchas gracias por ese aporte para este ministerio. Sea nuestro Dios Todopoderoso bendiciendo su vida en manera muy especial. Vamos a escuchar a continuación el canto No Me Voy de Ti en la voz de Nancy Ramírez. Así iniciamos este espacio. Luego escuchamos el gadareno saludando a nuestro hermano Manuel Navarrete hasta Montreal, Canadá, y nos está escuchando. Que el Señor le bendiga. Un gusto poder saludarle siempre en esta tarde. Vamos a continuar con la programación mientras usted se reporta con nosotros.

Continuamos con esa bendición, las 3 de la tarde, 48 minutos, 12 minutos nos separan de las 4 de la tarde y a las 4 tenemos Programando con el Oyente, espacio donde usted en esta oportunidad puede unirse también a esta bendición. Queremos agradecer a nuestro hermano Manuel Navarrete hasta Montreal, Canadá, nos está patrocinando de 3:30 a 4 de la tarde. Muchas gracias a nuestro hermano por ese aporte para este ministerio. Sea nuestro Dios Todopoderoso bendiciendo su vida en manera muy especial. Vamos a continuar con más mientras usted se sigue reportando con nosotros y escuchamos la cena del cordero en la voz del grupo Alfa y Omega. Puede llamarnos al 2609-1080 o el 7923-9593. Gracias al patrocinio de nuestro hermano Manuel Navarrete hasta Montreal, Canadá.

Tenemos las 3 de la tarde, 57 minutos, llegamos al final del espacio de Cánticos Variados. Agradecemos a nuestro hermano Manuel Navarrete, hasta Montreal, Canadá, que él nos está patrocinando estos 30 minutos. Vamos a escuchar este canto, Allí está Jesús. Así finalizamos el espacio de Cánticos Variados, gracias a usted que ha estado pendiente de esta programación. A las 4 tenemos Programando con el Oyente.

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Dios le bendiga, amados hermanos, en esta hora de la tarde. Dios le bendiga a cada uno de ustedes. Sean bienvenidos una vez más a este su espacio, Programando con el Oyente, en este día martes 30 de junio de este año 2026. Estamos acá muy alegremente adorando y exaltando el nombre de nuestro Señor Jesucristo en esta oportunidad. Ya tenemos las 4 de la tarde con 7 minutos y estamos acompañándole, llegando hacia cada uno de sus hogares con esta hermosa bendición para que usted se deleite, se goce a través de estas hermosas alabanzas, alabanzas que nos llenan de ánimo y que también llevan ese mensaje espiritual para cada una de nuestras vidas. Así que en esta hora queremos hacerle la invitación muy especial a usted, sí, a usted que está ahí en sintonía, usted que está escuchando de Radio Cred, para que en este momento se reporte con nosotros, empiece a llamarnos, tome su teléfono rápidamente y marque al 2609-1080 o escribiéndonos a través del número de WhatsApp 7923-9593. No importa en qué lugar usted se encuentre, en qué sitio, qué colonia, qué municipio, qué departamento, si usted tiene la oportunidad, si usted tiene la disponibilidad también en esta hora, puede hacerlo, puede llamarnos. Aquí estamos muy atentos a poder corresponderle, a poderle saludar, a poderle escuchar a cada uno. Así que vamos a ver cuántos están con ánimo, cuántos están gozando en esta linda tarde, cuántos glorifica el nombre del Señor en esta linda hora. Queremos en esta hora que usted se goce y también, amado hermano, que usted disponga su corazón para poder glorificar el nombre de nuestro Dios Todopoderoso. Así que en esta linda tarde estamos acá desde San Miguel levantando esta señal a través de la frecuencia 1080 AM y también estamos a través de los diferentes medios digitales. Estamos a través de la aplicación de Radio Cred, estamos también ahí a través de TV Cred, la señal de bendición para todos esos hermanos que nos están viendo también. Dios bendiga cada una de sus vidas. Gracias por estar ahí en sintonía. Usted que está en su trabajo, usted que va en su automóvil, usted que está en su casita descansando, realizando los que seres del hogar, cualquier oficio que usted esté haciendo, pero si está gozando, se está escuchando de Radio Cred, pues bendiciones, bendiciones, muchas bendiciones y bienvenido. Usted que recién se va conectando también con nosotros en esta oportunidad, queremos animarle a usted que está ahí con nosotros y para que le suba volumen a su radio, súbale volumen a su radio. Hay hermanos que nos testifican, nos dicen, hermano, no, pues nosotros ponemos a todo volumen acá a la radio para que no solamente nosotros nos gocemos, sino que también puedan escuchar hasta los vecinos, dicen algunos por ahí, así que bueno, de eso se trata, ¿verdad? De poder compartir esta bendición a través de esta señal. Así que en esta hora esperamos que usted nos llame. Estamos acá a la espera de que esta línea telefónica comience a sonar. Le brindamos este espacio, estos minutos. Ya 9 minutos han pasado desde que hemos iniciado este programa. Ahora, pues el espacio está para usted, para que usted se reporte, para que usted nos comunique y nos diga qué alabanza desea escuchar, qué cántico usted desea escuchar. También para que nos comunique desde qué lugar usted está en sintonía, desde dónde usted está escuchando esta bendición. ¿Será que usted está ahí en el departamento de la Unión? ¿Serán que tenemos hermanos por ahí en esta hora conectado? Si usted es uno de ellos, llámenos en esta hora. ¿Será que tenemos hermanos ahí en la zona de Morazán, acá en San Miguel, en Usulután, en San Vicente, en Chalatenango, en San Salvador, en La Libertad, en Santa Ana? ¿En qué lugar? ¿Qué lugar? ¿Qué lugar estamos llegando a través de esta señal? Usted nos puede indicar, usted nos puede decir hasta dónde estamos llegando para poder bendecir cada una de sus vidas y por supuesto también a todos aquellos hermanos que también se encuentran fuera de nuestras fronteras. Tenemos muchos hermanos conectados a través del internet que están ahí siempre al pendiente, están siempre escuchando esta hermosa programación. Así que si usted también está escuchando, está viendo en esta oportunidad, le animamos para que usted nos llame, para que usted sea parte y se reporte con nosotros a través de esta señal que está llegando hacia cada uno de ustedes. Seguimos nosotros llevando las buenas nuevas de salvación, edificando su vida a través de esta señal, esta frecuencia radial. Así que en esta hora esperamos recibir ya la primera llamada a través de la línea telefónica 2609-1080. El espacio está para ustedes. Estos minutos es para ustedes, amados hermanos, para que usted pueda interactuar con nosotros, para que usted nos pueda decir cómo está usted en esta linda tarde, en esta oportunidad que Dios nos da, ¿verdad? Un día maravilloso, un día glorioso que Dios ha hecho para usted y para mí, para que nos gocemos, nos deleitemos, exaltemos al Rey de Reyes y Señor de Señores. Así que en esta hora usted puede gozarse con nosotros también en esta oportunidad, este día martes, como lo mencionábamos anteriormente. Cada mañana sonó a su misericordia, nos dice la palabra del Señor, y Él nos ha permitido poder estar acá a través de esta programación, este programa, y llegar hacia cada uno de ustedes. Así que usted sigue en sintonía de la cadena cristiana de radio y televisión Cred. Vamos a ver
¿Cuántos hermanos más se unen a esta hermosa bendición? Usted que está ahí en sintonía, llámenos en este momento. Sea parte de esta bendición y este espacio de Programando con el Oyente. También queremos mencionarle en esta oportunidad que si usted siente en su corazón poder colaborar, patrocinar para este espacio de Programando con el Oyente, pues mencionarle que usted puede hacerlo en este momento. Este espacio está totalmente disponible. Usted puede ser el primero en decir: yo quiero colaborar, yo quiero patrocinar. Y es así como nosotros seguimos llevando esta bendición día con día hacia cada uno de ustedes. Así que vamos a ver quién es el primer patrocinador, quién este es el primer hermano o hermana que se anima a poder colaborar también para este ministerio, para que esta gran labor, ¿verdad?, se pueda seguir llevando a cabo, llevar las buenas nuevas de salvación, predicar el evangelio de nuestro Señor Jesucristo a través de esta señal, a través de este medio, y poder llegar a lugares donde presencialmente no podemos llegar, pero que a través de esta señal sí podemos. En esta hora, sígase gozando con nosotros, le vamos a dar una oportunidad. Mientras escuchamos la siguiente alabanza, usted se reporta con nosotros en esta linda tarde. Siga en sintonía de Radio Cred 1080 AM.

Y nos seguimos gozando en esta hora de la tarde a través de este espacio de Programando con el Oyente. Tenemos las 4:21, 4 de la tarde con 21 minutos. Ahí estamos escuchando esas primeras alabanzas para poder animarle a usted a que se una con nosotros a través de este espacio de Programando con el Oyente. Este es un espacio donde complacemos su gusto musical. De eso se trata este espacio, ¿verdad? Así que queremos complacerle, queremos saludarle, queremos escucharle a cada uno de ustedes. Hasta el momento no hemos recibido ninguna llamada, no hemos recibido ningún mensaje. No sabemos, ¿verdad? ¿Qué ha pasado con el pueblo del Señor en esta hora de la tarde? ¿A dónde están esos hermanos, esas hermanas con ese gozo, con ese ánimo? Vamos, en esta hora usted puede reportarse, márquenos al 2609-1080. Queremos escucharle, queremos sentir ese gozo que usted tiene también, ¿verdad? En esta

oportunidad, así que no dude en hacerlo o en escribirlo. Si usted se le hace más práctico, más fácil, déjenos un mensaje de texto ahí a través de WhatsApp 7923-9593 o un mensaje de audio también, ¿verdad? Ahí vamos a estarlo correspondiendo en esta oportunidad. Así que vamos en esta linda tarde. Vamos a gozarnos todos juntos. Vamos hasta las 5 de la tarde con este hermoso programa. Queremos que usted se deleite, que usted se goce. Saludos muy especiales para todos sus hermanos que nos están escuchando en los Estados Unidos, ahí en diferentes estados, ahí en Nueva York, en Maryland, en Miami. Y ahí estamos también llevando esta bendición, ¿verdad? A diferentes estados, ¿verdad? Hasta donde llega esta señal a través del internet. Así que si hay más hermanos en otros estados, pues ahí usted se puede reportar con nosotros. Y con mucho gusto, pues vamos a estarle saludando muy especialmente a cada uno de ustedes. También a los que nos escuchan en México, a los que nos escuchan en Honduras, en Nicaragua. Ahí también tenemos hermanos que siempre nos acompañan. Así que bendiciones para cada uno de ellos. En esta hora queremos que usted se goce, que usted adore y exalte el nombre de nuestro Señor Jesucristo. Así que vamos con mucho ánimo, vamos a continuar con más gozo. Escuchamos a continuación la siguiente alabanza, Yo No Me Quedo Aquí, con Ilmer Benítez. Sígase gozando, eso es Radio Cred.

Bueno, continuamos en esta linda hora de la tarde a través de este espacio de Programando con el Oyente y estamos escuchando este hermoso cántico, Vámonos a Canaán, por parte del conjunto Elín. Tenemos las 4 de la tarde con 36 minutos y queremos animarle a usted a que siga en sintonía para que usted pueda reportarse con nosotros. En este momento se puede llamarnos, puede ser parte de esta bendición, marcando al 2609-1080 o escribiéndonos al 7923-9593. Vamos en esta hora con mucho gozo, con mucha alegría, adorando y exaltando el nombre de nuestro Señor Jesucristo. Ese es el gozo que nosotros tenemos y es de la manera como nosotros nos gozamos en esta linda tarde. Vamos hasta las 5, tenemos poco tiempo, pero queremos que usted lo aproveche muy bien y en esta hora pues sea parte de esta bendición, que usted pueda comunicarse, pueda usted llamarnos. Así que vamos a continuar con más, vamos a continuar con estas hermosas alabanzas y queremos escuchar a continuación el siguiente cántico muy especial. Es una alabanza la cual se titula escuchamos ahorita El Rey Ya Viene. Lo escuchamos a continuación y usted siga se gozando en sintonía de Radio Cred 1080 AM.

Bueno, continuamos con más en esta hora de la tarde a través de este espacio de Programando con el Oyente. Tenemos las 4:49 en este espacio donde complacemos su gusto musical y queremos saludar a nuestra hermana Esperanza Reyes hasta Guatajiao. Enviamos esos saludos muy especiales y pues ahí estábamos complaciéndole anteriormente con una alabanza que nos solicitaba por parte de Celio Bremis, Todo se lo debo a él. Así que en esta hora nosotros seguimos con el gozo a pocos minutos ya casi de finalizar este espacio, pero nosotros seguimos acá deleitándonos con estos cánticos que también llevan ese mensaje espiritual para cada una de nuestras vidas. Y recordándoles que a partir de las 5 venimos con el espacio de Atardecer con Cristo. Vamos a gozarnos con alabanzas al estilo ranchero, norteño y mariachi cristiano. Pero mientras llegamos a este programa, nosotros seguimos a través de este espacio y vamos a escuchar este tema por parte de Oscar Medina, Si Tiene Fe.

0: Bien, de esta manera es como nosotros nos despedimos de este espacio de Programando con el Oyente y estamos escuchando esta hermosa alabanza. Le invitamos a que usted siga en sintonía con nosotros, sígase gozando a través de esta hermosa programación. Esto es Radio Cred 1080 AM y en unos momentos iniciamos con el espacio de Atardecer con Cristo.
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Bueno, nos seguimos gozando en esta hora de la tarde a través de este espacio de Atardecer con Cristo, al estilo ranchero, norteño y mariachi cristiano. Con mucho gozo iniciamos esta hermosa bendición. Y si usted está ahí en sintonía con nosotros, nos está acompañando, queremos complacerle, queremos saludarle a usted que está ahí en sintonía. Usted nos puede solicitar su alabanza al 2609-1080 o lo puede hacer a través del número de WhatsApp 7923-9593. Son los números que tenemos completamente disponibles. Así que llámenos en esta oportunidad y sea parte de esta hermosa bendición y de este ministerio. También si usted desea colaborar, si usted desea patrocinar ese espacio, es un espacio que se encuentra completamente disponible y usted puede también ser parte de esta hermosa bendición. Así que continuamos con más, continuamos con este gozo. Escuchamos a continuación la alabanza Como el Buen Arador.

5 de la tarde con 27 minutos, 5 de la tarde con 27 minutos. Ahí estamos escuchando cada una de esas hermosas alabanzas. Qué bendición poder estar acá acompañándoles a cada uno de ustedes con este gozo, con este ánimo a llegar hasta donde usted se encuentra, ese lugar de su hogar, ¿verdad? Donde usted quizá esté descansando en este momento, esté ahí en familia disfrutando de esta hermosa programación. Pues en esta hora queremos saludarle muy especialmente y animarle para que usted se reporte con nosotros. Usted nos puede solicitar su alabanza marcándonos al 2609-1080, o si lo prefiere, pues también tenemos el número de WhatsApp 7923-9593. Mientras usted nos llama, mientras usted nos escribe, nosotros vamos a continuar escuchando estos hermosos cánticos. Así que escuchamos a continuación estas bonitas alabanzas. Tenemos por acá El Valor de un Alma. Vamos a escucharlo a continuación.

Muy bien, en esta hora estamos escuchando 10 años por parte de Los Alegres de Teherán. Ahí estamos escuchando esa hermosa alabanza y le invitamos a usted que siga en sintonía con nosotros también a través de este espacio de Atardecer con Cristo. Estamos escuchando cánticos únicamente al estilo ranchero, norteño y mariachi cristiano. Seguimos con el gozo, seguimos con más. Vamos a escuchar a continuación la siguiente alabanza, pero no sin antes animarle a usted también para que se una con nosotros en estos minutos que nos quedan para que usted pueda llamarnos al 2609-1080 o al 7923-9590. 93. Tenemos las 5 de la tarde con 47 minutos. Sígase gozando. Esto es Atardecer con Cristo.

Muy bien, en esta hora llegamos al final de este hermoso programa. Saludos muy especiales para usted que sigue ahí en sintonía con nosotros. En esta oportunidad estamos gozándonos con estos lindos cánticos en este espacio de Atardecer con Cristo, al estilo ranchero norteño y mariachi cristiano. Saludos para nuestro hermano Juan Carlos Fuentes, hasta ese lugar donde se encuentra en sintonía desde Santa Rosa de Lima. Ahí nos está saludando nuestro hermano y nos ha solicitado una alabanza por parte de Ramón González. Ahorita le complacemos a nuestro hermano con este tema, Altar sin Lágrimas, y de esa manera también nos despedimos de este programa. Le invitamos a que usted siga en sintonía de Radio Cred 1080 AM.

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2: En este mensaje tratamos el siguiente caso de una mujer que descargó su conciencia de manera anónima en nuestro sitio conciencia.net, autorizándonos a que la citáramos.
3: Soy una madre con dos hijos de 18 y 16 años de mi primer matrimonio. Tanto el padre como el padrastro ven solo los defectos. Producto de esto, yo he querido darles todo lo que yo no tuve: amor, amistad, respeto y cosas materiales también.